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Muy buenas tardes, mis hermanos, Dios los bendiga. Qué alegría poder estar nuevamente aquí con ustedes en este hermoso seminario Sanando mi corazón en los brazos de papá. Saludamos muy especialmente a todas las personas que nos escuchan de la emisora Minuto de Dios, de Unidos por Cristo y María Radio Católica en Modesto, California. También a todas las personas que nos ven y siguen nuestro contenido, nuestras redes de retiros para el alma. A todos ustedes, Dios los bendiga. Para mí es una gran alegría poder estar aquí compartiendo nuevamente en este espacio la presencia, la gracia, el poder, el amor del Señor por medio de todas estas reflexiones que el Señor nos ha regalado por medio tanto de la teología, de la psicología, de nuestro proyecto de Retiros para el Alma. Y pues hoy tenemos el séptimo de los capítulos que hemos venido trabajando en este hermoso seminario de sanidad. Y lo hemos titulado ¿Qué generan las heridas cuando no perdono? Recuerden que venimos hablando del perdón, dimos unas generalidades del perdón. Hoy vamos a hablar sobre qué es lo que provoca, qué es lo que genera en el corazón todas estas heridas cuando no perdono. Pero como es de costumbre, vamos a pedirle al Señor que nos regale la fuerza de su Espíritu, porque sin su Espíritu no podemos hacer nada. Sin su Espíritu no podemos clamar Abba, y es solo el Espíritu el que lleva nuestras oraciones al corazón del Padre y del Hijo. Por eso los invito en este momento a que nos dispongamos a tener un espacio con el Señor de encuentro con Él. En el nombre del Padre y del Hijo y del Espíritu Santo. Amén. Yo te invito en este momento a que, si puedes, cierra tus ojos, busca un espacio donde puedas estar solo con Él, en un encuentro absoluto de amor, de vida con Él, donde Él sea el Señor revistiéndote a ti de su presencia, de su Espíritu. Ven, Espíritu Santo de Dios. Si tienes algo que te distraiga, yo te invito a que lo quites, a que quizás apagues el televisor, o quizás si alguien te está generando algún tipo de distracción, invítalo a orar, o si no, busca un espacio, como dice la palabra, entra en lo secreto, cierra la puerta, entra en lo secreto y el Padre que habita en lo secreto te recompensará. Ven.

Espíritu Santo de Dios, ven a sanarnos, ven a liberarnos, ven Espíritu Santo de Dios y toca nuestro corazón herido, lastimado. Ven Espíritu Santo y haz una obra grande, poderosa en nuestras vidas. Ven Espíritu Santo a disponer todo nuestro corazón, a sanarlo con tu poder. Arranca de nuestro corazón lo que no viene de ti, Espíritu Santo. Danos de tu poder, danos de tu gracia, danos de tu amor, de tu unción, Espíritu de Dios. Ven, ven Espíritu Santo.

Ven Espíritu Santo de Dios y sacia nuestro corazón, este corazón sediento de ti, de tu poder, de tu gracia. Ven Espíritu Santo y revístenos con tu amor, con tu poder, con tu gracia. Ven Espíritu Santo de Dios y haznos nuevas criaturas. Ven Espíritu Santo y enséñanos cómo perdonar a quienes nos lastiman, a quienes nos ofenden. Ven Espíritu Santo y haz una gran obra en nuestras vidas. Dispón nuestro corazón, nuestras vidas.

Ven Espíritu de Dios. Disponemos todo nuestro corazón para que seas tú bendiciéndonos, abrazándonos, sanándonos, enseñándonos cada día un poco más de ti para ser santos y perfectos como tú lo eres, amado Dios. Gloria al Padre, al Hijo y al Espíritu Santo, como era en el principio, es ahora y siempre, por los siglos de los siglos. Amén. Bueno, mis hermanos, vamos entonces a tener en este séptimo capítulo de este seminario de sanidad llamado Sanando mi corazón en los brazos de papá, vamos a disponernos a vivir un momento muy especial reflexivo alrededor de lo que es el perdón. Bueno, aunque ya veníamos hablando en el capítulo 6, en el episodio anterior, algunas generalidades de lo que es o no es el perdón. Si no lo has visto, yo te invito a que lo puedas ver en mi canal de YouTube, Marlo Lozada, o en nuestra página de Retiros para el Alma. Allí está el capítulo sexto, hablando de que perdonar no es sanar, pero es un requisito para hacerlo. Ese es el sexto episodio y fue algo... O es un episodio introductorio sobre el tema del perdón, porque de las cosas complejas alrededor del perdón es entenderlo, es saber realmente qué es el perdón, es poder ver cómo realmente podemos vivir el perdón, porque de las cosas que me he dado cuenta en todo este proceso y en estos retiros del perdón que tenemos en Retiros para el Alma, nos damos cuenta de que la gente no sabe qué es el perdón, que lo relaciona con la amnesia, o sea, tengo que dejar de recordarlo, como borrarme la memoria de aquellas situaciones dolorosas o aquellas situaciones que marcaron mi corazón, y de eso no se trata. Incluso muchas veces, si lo habla la psicología, no es ni siquiera la emoción, la sensación, porque algunos dicen pues que perdonar, incluso sanar, es ir al pasado y volver limpio y no sentir ningún tipo de emoción. Pero pensémoslo de esta manera: imagínate un maltrato, una violación, uno pensar en eso y obviamente pues ya irlo trabajando, asumiendo, pero ¿cómo no va a generar un malestar, una situación que lastimó profundamente nuestro corazón? Entonces eso no es darnos cuenta o creer que ya estamos sanos solamente por no sentir. No se trata de eso, porque somos sensibles, emocionales también. De las cosas bonitas del perdón es entender que cuando vamos sanando y vamos perdonando, vamos tomando decisiones diferentes. Ahí nos vamos dando cuenta realmente que no hay ciertas cosas que las vamos a trabajar hoy en el corazón que nos invitan a la libertad, a actuar desde la bondad, a no devolver lo malo que nos han hecho, más maldad o venganza, o generar incluso o buscar la justicia por nuestras propias manos, infringiendo dolor, el mismo dolor, como en aras de la justicia, ese grito de justicia que sale del corazón. No es eso, realmente es ir tomando decisiones que vengan del corazón de Dios, que vengan de lo profundo del corazón de Dios, que también edifiquen. Pero bueno, vamos a hablar un poco hoy sobre qué es lo que provoca o qué generan en el corazón las heridas, estas heridas provocadas por, bueno, papá, mamá, hermanos, amigos, por mí mismo, por relaciones anteriores, que van dejando en el corazón. Y dentro de lo que he podido trabajar en Retiros para el Alma, he podido hablar de, o he entendido más bien, o resumido, concluido, tres cosas importantes. Las tres absolutamente podría ser una, pero me gusta dividirlo en tres para tener un poquito más de claridad sobre aquellas situaciones. Podríamos hablarlo de manera general como lo que provocan las heridas en el corazón al no perdonar se llaman resentimientos, y es como aquello no tan bueno que vienen de las emociones, son emociones que se provocan, pero son emociones que perduran en el tiempo, pero que no son buenas para mi corazón. Voy a decir cualquier cosa, en algún momento se vale, muchachos, sentir tristeza, claro que se vale sentir tristeza, pero la tristeza, cuando ya lleva mucho tiempo en el corazón por la misma situación, se convierte en un resentimiento, ¿cierto? A eso me refiero con resentimiento, una emoción que se convierte en sentimiento, pero no es un sentimiento positivo, sino que al contrario, nos lastima, nos hiere. Entonces, vamos a dividirlo en tres. El primero de ellos, lo que provoca una herida cuando no perdono, es odio.
odio. ¿Y qué es el odio? Viene del latín odium, que traduce desear que al otro le vaya mal. Cuando en mi corazón yo no he perdonado y con este deseo de hacer justicia por mí, o de ponerle como al azar o a Dios o al universo, lo que sea, como encargarlo de la justicia, de que al otro, el otro escarmiente, el otro viva lo que yo viví, estoy de alguna manera, o más bien de una manera muy directa o de manera disfrazada, esperando que el otro viva esas cosas malas, estoy generando odio. Odio es querer o desear que al otro, por alguna razón, le vaya mal. Y quizás tú hayas pensado que no sé qué, que el odio es como un, no sé, ojalá, no sé, pero si pudiéramos pensarlo mejor y poderlo ver desde este concepto, pensaríamos que en algún momento hemos deseado que a las personas que nos han lastimado también nos lastimen. Incluso hasta justificando ciertas acciones como buenas, por ejemplo, que el otro en una relación afectiva pues puedan engañarlo así como me engañó a mí, para que aprenda, para que crezca, para que sea mejor, para que experimentando eso pues no siga haciéndole daño a otro, ¿cierto? Es como ahí disfrazar un odio como con misericordia, como con aprendizaje, como no, está mal y es odio. Cuando yo deseo que al otro le vaya mal, estoy deseando que o teniendo, acumulando en mi corazón odios, en primera instancia. Lo segundo que provoca no perdonar es el rencor. Y la palabra rencor toma cierta connotación en la Edad Media, porque antes la palabra rencor no existía, sino que era relacionado, o la palabra viene de rancio. Y cuando hablamos de rancio, estamos hablando de algo que se pudrió en su momento, que lleva mucho tiempo dañándose y ya huele mal y está podrido. La palabra rencor viene de rancio. Por tanto, muchachos, pensemos en un odio que tiene mucho tiempo en el corazón, que lleva muchos años en el corazón. No perdonar hace que nuestro corazón se vuelva rencoroso. Y pensémoslo de esta manera, hace que nuestro corazón se vuelva rancio, se haya dañado, huela mal, esté podrido. Y quizás pasa mucho esto, que cuando vamos a construir relaciones afectivas, relaciones de amistad, cuando nos acercamos a nuestra familia, pues terminan alejándose o alejándonos o apartándonos, o sentimos que nos dan la espalda o que no nos prestan atención, pero es porque el mismo corazón está rancio, el mismo corazón está huele mal, se está dañando, se está pudriendo, y nadie quiere habitar en un lugar donde las cosas o la casa huela mal, o donde haya un animal muerto, una rata muerta por allá metida en la esquina de la cama, y eso huele horrible, y cuando llegamos olemos y nadie ha hecho nada por eso, por sacarlo. Llegamos a esa casa, huele feo, ¿qué queremos hacer de manera inmediata? Salir de allá. Entonces, cuando hay rencor en el corazón, pensémoslo de esta manera, es una rata muerta que hay adentro, que la gente cuando entra, cuando mira tu corazón, cuando mira tu vida, cuando se da cuenta de qué es lo que hay en tu corazón, pues sí, sencillamente huele feo, huele maluco, en la manera en la que expresas, en la manera en la que hablas, en la manera en la que te diriges a las demás personas, en tus sueños, en lo que anhelas, en lo que deseas, en tus proyectos, todo huele mal. Y quizás de las cosas que me parecen muy interesantes es que cuando uno huele mal, uno no se da cuenta que huele mal. Pensémoslo, no sé, cuando tenemos algún tipo de mal olor en el cuerpo, pues somos los que llevamos el olor, y es una persona que ya se ha bañado, que ya se ha aseado, que se da cuenta rápidamente que hueles mal o que yo huelo mal. Es otra persona que está en ese proceso, una persona que está en proceso de sanidad, una persona que está en ese proceso de perdón, se da cuenta rápidamente cuando el otro no está en ese proceso, porque huele mal, porque sus palabras están cargadas de odios, de resentimientos, de envidia, porque solamente se dedica a criticar, a hablar mal, y ahí se nota, muchachos, todo el rencor en el corazón. Entonces, la gente que hace, pues sencillamente se aleja, te deja, y muchas veces uno se pregunta, hombre, ¿por qué no puedo construir relaciones duraderas?
Quizás no es el otro, no son los otros, sino es mi corazón que ahuyenta, que cuando la gente viene se da cuenta de que hay algo que se está pudriendo y pues no quiere estar cerca. Por eso es hora de evaluarnos. ¿Qué odios, qué rencores llevo en mi corazón? ¿Qué cosas llevo en mi corazón que me lastiman y hacen que no pueda construir relaciones afectivas o relaciones significativas en el tiempo? Y los últimos son distintos tipos de resentimiento. Entonces, estamos hablando de odio. Estamos hablando de odio como el deseo de que a otro le vaya mal. Estamos hablando de rencor como ese mismo odio, pero en el tiempo, que llevo rencores en el corazón de hace muchos años. Y pensémoslo en tiempo real. O sea, llevo odiando y soy rencoroso y odio una y otra vez. Y me cuesta mucho soltar esos odios, y me cuesta mucho perdonar rápidamente, y me cuesta mucho reconciliarme rápidamente. Y voy acumulando eso en el corazón hasta que tu corazón se convierte en algo rancio, en algo que huele mal y la gente no quiere acercarse. Y por tercer punto, estamos hablando del resto de muchos, de manera global, hablemos de otros resentimientos. ¿Qué más provoca no perdonar? ¿Qué más provoca no sanar? Lo primero, ira, irritabilidad o enojo. Cuando estamos constantemente respondiendo ante situaciones con ira, con esa irritabilidad, nos enojamos rápidamente, muchachos, pilas, porque ese resentimiento nos está diciendo a nosotros: hay algo que no está bien. Pensemos en la tristeza. Muchachos, miren, todos estos resentimientos o sentimientos no positivos que llevan mucho tiempo, pues ahí en el corazón, demuestran unas heridas, pero no quiere decir que no se vale sentirlas. En algunas ocasiones sentimos ira, en algunas ocasiones estamos enojados, en algunas ocasiones sentimos tristeza. Está bien, muchachos, estas emociones también nos vienen a decir a nosotros: algo anda mal, ¿cierto? O incluso nos protege el corazón. Está bien, pero cuando esto se convierte en nuestro pan de cada día, cuando esto se convierte en el tiempo, en todos los días, en sentir una y otra vez lo mismo, pilas, porque ahí está nuestro corazón diciéndonos: algo dentro del corazón no está bien. Y muchas veces, muchachos, normalizamos no sentirnos bien, normalizamos la tristeza. No es que ya sea parte de nuestra vida, es que yo soy un hombre triste. Normalizamos la ira. Pensemos en la ansiedad, ¿cierto? Entonces, a toda hora estamos preocupados por todo lo que viene, miedo a lo que viene, al futuro. Nos cuesta tomar decisiones porque en el futuro hay cosas desconocidas y no queremos, en ningún momento queremos sentirnos así. Queremos sentirnos pues con inseguridades o miedos. Por ese lado, pensemos también en la frustración, otro resentimiento, en sentirnos una y otra vez frustrados de que queremos lograr algo, queremos alcanzar algo, pero no lo hemos obtenido, y eso nos hace sentirnos incapaces. Y esa incapacidad pues genera la frustración. Pensemos en el miedo. Estos días daba una prédica sobre el miedo, y de las cosas que provoca el miedo son algunas de ellas, en el buen sentido de la palabra, porque a veces el miedo lo que hace es que nos protege el corazón ante un peligro inmediatamente. Pero cuando el miedo es extremo y es constante, pues nos impide avanzar, nos impide tomar decisiones, nos paraliza o nos hace que huyamos de manera muy, muy fuerte, determinada. Huimos constantemente cuando estamos ante un compromiso o una situación que nos causa miedo por alguna herida, pues lo que hacemos es que huimos. Piensa en ese momento de qué cosas huyes una y otra vez. Eso lo trae consigo el miedo, y el miedo pues lo trae ciertas, o es provocado por las heridas. Muchachos, el vacío existencial, el no sentirnos pleno. Alguna vez me hablaban de la felicidad. ¿Qué es la felicidad? Y decían: siempre estar alegres. No. La felicidad es la plenitud, es sentirnos plenos, llenos, y el único capaz de darle plenitud y darle esa llenura al corazón que necesita es Dios, nadie más. Por eso cuando a nuestra vida no le encontramos sentido y se siente una y otra vez eso, muchachos, pilas, porque lo más seguro es que tengamos nuestro corazón en cosas pasajeras, en cosas que fallan una y otra vez. Pongamos el corazón en las manos del Señor, que Él da plenitud. Culpa. Y con la culpa quisiera hablar de una mujer
la mujer adúltera, del capítulo 8 de Juan, versículos del 1 al 11. La mujer adúltera, muchachos, que encuentra, pensémoslo de esta manera, no es una mujer que fornica, sino que es adúltera, es una mujer que es encontrada en flagrancia con otro hombre que no es su prometido, porque el término habla de gunaica. Ese mismo término gunaica está relacionado a María, también aparece en el texto de María, una mujer prometida a un hombre. Pareciera que todavía no se estaban casando, es una interpretación, no se habían casado. Por tanto, ella estaba prometida a un hombre, pero imagínense una mujer que quizás por ley se la comprometieron y tiene que casarse, y de alguna manera, muchachos, ella no quiere hacerlo. Ella busca por diferentes medios, busca liberarse de ese compromiso y estar con alguien quizás que sentía amor, con el que sentía amor, por debajo de la ley, por debajo de la regla o por encima de ella, y termina cometiendo adulterio. Y luego la traen, le van a condenar, la culpa que la condena porque había situaciones bonitas en el corazón, el deseo de amar quizás, pero los medios no fueron los adecuados, los medios no fueron los buenos, los que traerían luego paz, y pues terminó en una situación que la estaba condenando. La culpa, muchachos, pensemos la culpa como esta piedra, las piedras que tienen estos hombres fariseos, hombres escribas, hombres que estaban a punto de lapidar y condenar a esta mujer. Una piedra que te está amenazando una y otra vez de que tú no vales, de que tú mereces la muerte. La culpa la podríamos relacionar de esa manera. Y en el corazón habrán muchas culpas de muchas situaciones que permitimos en algún momento y que no nos perdonamos. Porque también, como les decía en el capítulo anterior, en el sexto, el perdón también es hacia nosotros mismos. Vergüenza, envidia, estrés, asco, muchachos, todas estas cosas, resentimientos que se mantienen en el tiempo, que son constantes, que hicieron en nuestro corazón una habitación de que están ahí una y otra vez, muchachos, nos están diciendo: hay algo en el corazón que no has resuelto, hay algo en el corazón que te falta sanar, asumir, trabajar. ¿Qué es? Y pensémoslo así para que terminemos orando. ¿Qué es lo que qué es lo que habita tu corazón? ¿Cuál es el resentimiento que habita constantemente tu corazón, que te está haciendo un llamado y que te está diciendo: no te conformes? Lo normal es que tú estés bien, lo normal es que en algún momento lo sientas, pero avances. Pero todos los días triste, todos los días con ansiedad, todos los días con depresión, todos los días con asco, con ira, con irritabilidad, todos los días, en todo momento, y te justificas diciendo: es que soy así, así soy, y ya. Muchachos, no somos así. El Señor nos creó para ser felices y plenos. Yo los invito a que le entreguemos al Señor todos esos resentimientos del corazón, esos odios, esos rencores, esas emociones o resentimientos que nos impiden perdonar. Porque pensemos en la venganza, ¿cierto? Ese deseo de lastimar o de tomar justicia por nosotros, que no nos permite perdonar a quienes nos lastimaron o lastimaron seres queridos. O sea, son resentimientos tan fuertes que nos impiden dar pasos para el perdón. Por eso pidámosle al Señor que venga al corazón, que venga a disipar esa nube oscura, gris, que nos impide ver claramente lo que necesitamos hacer. Porque, muchachos, en cuando hablamos de emociones, de sentimientos, de lo afectivo, lo emocional, es muy complejo, porque muchas veces esto termina nublando nuestra inteligencia y nuestra voluntad. Pues pidámosle al Señor que calmó la tormenta, que también calme la tormenta de nuestras emociones, de nuestros resentimientos, para poder entender que es fundamental, que es necesario perdonar. Por eso te invito en este momento a que cierres tus ojos. Cierra tus ojitos. Dile al Señor: Señor, todos estos resentimientos yo te los entrego, estos odios que hay en mi corazón, estas envidias, esta ira, esta tristeza, este vacío, esta frustración, esta ansiedad, Señor, la vergüenza, la culpa que hay en mi corazón, Señor, te la entrego. Perdona mi corazón, Señor,
y libérame de todo eso que me impide disponerme a tu voluntad, disponerme a tu amor, disponerme a tu sanidad. Perdóname, Señor. Hoy me doblego delante de ti. Tú toma el control. Dile al Señor, toma el control, Señor. Toma el control de mi vida. Toma el control de mi corazón, Señor. Toma lo que soy. Toma, Señor, lo que hay en mi vida y en mi corazón. Tómalo, Señor. Tómalo, tómalo, Señor. Hoy tú ven, Señor, sobre esta tormenta que hay en el corazón. Ven, Señor, a calmarla. Ven con tu palabra, que es autoridad, que es poder, Señor. Ven y calma mi corazón herido y lastimado. Haz lo que quieras hacer en mi corazón, en mi vida, Señor. Sáname de resentimientos, sáname de odios, sáname de rencores, Señor. Saca de mi corazón, como lo decíamos ahora, esa rata muerta, ese animal muerto, eso que lleva muchos años allí en el corazón y que me cuesta mucho, y que recuerdo a esa persona, esa situación, y una y otra vez quisiera que lastimarlo, herirlo, quisiera tomar venganza, quisiera, o me siento culpable por lo que pasó, o quisiera, Señor, no sé, que sufriera, que sintiera lo mismo que yo sentí. Hoy te entrego todos esos resentimientos. Porque sin eso, Señor, es imposible sanar, es imposible perdonar, es imposible dar el perdón. Bendito eres tú, Señor. Te alabamos, Señor. Te entrego mi corazón.

Gracias, Señor, por tu amor, tu misericordia, por tu poder sanador. Amén. En el nombre del Padre, y del Hijo, y del Espíritu Santo. Amén. Mis hermanos, qué alegría poder haber podido compartir con ustedes este espacio, haber tenido un momento de sanidad y de encuentro con el Señor. Encontrémonos en el Señor y permitámonos que sea Él sanando, liberando nuestro corazón de todos estos resentimientos. A todos ustedes, Dios los bendiga y nos vemos la próxima oportunidad, en el próximo episodio. Dios los guarde. Chao, chao.

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1: Son las 7:40.

40 llamas de amor al corazón de Jesús, San Juan Eudes. Oh buen Jesús, por amor a mí tanto amaste la cruz, que tu espíritu llama día de las alegrías de tu corazón al día de tus grandes sufrimientos. Haz que yo ame y abrace de todo corazón las cruces que me vengan por amor a mi amabilísimo crucificado.

0: La luz del Espíritu Santo. Padre Rafael García Herreros, sacerdote eudista. La luz del Espíritu Santo hace que Jesucristo aparezca con toda la fuerza a los ojos del creyente. El amor y la experiencia personal de Jesucristo es el supremo regalo del Espíritu. Cristo adorable, bello, persona divina, persona real, cercana. Jesucristo, en su infinita seriedad y amabilidad. Todo el conocimiento y el amor de Jesucristo es obra del Espíritu Santo en el que cree. Hay una tristeza inconsolable en el hombre sin Jesucristo. ¿Qué cosa tan preciosa es descubrir a Jesucristo? Extasiarse en Él, oír sus íntimas palabras, seguir su estricto llamado. El movimiento carismático está trayendo al mundo católico algo realmente nuevo y singular: la experiencia personal de Jesucristo. Se tenía una vaga noción teórica de Cristo, pero con la fuerza del Espíritu se obtiene una experiencia personal, un contacto vivo con Cristo. Este conocimiento de Cristo nos es absolutamente necesario. Esta es la vida eterna, que te conozcan a ti, Padre, y al que enviaste, Jesucristo. Así clamaba personalmente el Señor. Padre Rafael García Herreros.
1: Son las 7:52.

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11: Son las 8:02. 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
1: Hola amigos de Maná, de nuevo con ustedes aquí para hablar de la palabra de Dios y también de lo que nos implica esa palabra de Dios en la vida cotidiana, en los ritmos cotidianos de la existencia. Vamos con la palabra de Dios a decirle al Señor que nos llene de su amor, que nos llene de su presencia y que nos llene de su fuerza. Hace días, en el periódico El Colombiano de la ciudad de Medellín, y el autor es Juan Fernando Rojas Trujillo, publicó unos tips para tratar de vivir mejor la economía, las finanzas, tanto en la vida personal como en la vida familiar. Y realmente me pareció interesante. Y quiero hacerles a ustedes eco de esto. Pero me llamó la atención porque aplica los pecados capitales de la iglesia a la vida financiera de cada uno de nosotros y a la vida personal. Entonces, pues quisiera compartir con ustedes estos tips del periódico El Colombiano y de Juan Fernando Rojas Trujillo. Le doy pues a él el crédito porque él fue el que lo desarrolló. ¿Cuáles son los pecados que atentan contra tu economía personal y familiar? ¿Cuáles son los pecados que bloquean tu economía personal y tu economía familiar? Para que cada uno de nosotros pueda mejorar esa economía personal y pueda mejorar esa economía personal. El primer pecado es la lujuria. Y en el ámbito de la economía, de las finanzas, se trata de comprar por placer, aun cuando no tiene con qué. La excusa de los autopréstamos o decirse gasto hoy y repongo el otro mes son el punto de partida para alejarse del cumplimiento de sus metas financieras. Es mejor no caer en la tentación, pues todos los meses tenemos que cubrir los rubros del presupuesto y adicionar el monto que tomamos prestado puede resultar muy difícil. Así que la recomendación es sentarse y mirar cuánto gastamos diariamente y priorizar los pagos con tarjetas de crédito, pues tienen más alta tasa de interés que otro tipo de préstamos formales. El primer pecado entonces es la lujuria, comprar por comprar, sin tener por qué. Y es la gente que dice, el otro mes reponemos, pero resulta que a veces entonces no tenemos cómo reponer el otro mes. Cuando nos llegan ofertas por internet, al correo electrónico, cuando nos llegan ofertas a la casa, nos deberíamos preguntar, ¿lo necesito? ¿Es necesario esto para mí? ¿Me hace falta? No es comprar por tener. No es decir, gasto y el otro mes repongo este gasto. Es preguntarnos si lo necesito, si me hace falta, si es necesario para mí. El segundo pecado que atenta contra las finanzas personales es la pereza.

0: es la pereza. Cuando nos preguntamos, ¿ahorrar para qué? El primer paso del ahorro no es la promesa repetida de querer hacerlo. Por eso, saque tiempo para ordenar sus finanzas, registrando por escrito, en una hoja o computador, cuáles son los ingresos reales que tiene. No basta con saber cuánto es el salario, sino lo que realmente le pagan, y también todos los gastos recurrentes, no solo los más importantes. Hacer una lista de sus ingresos y egresos ayudará a dar cuenta si hay algún rubro en el que esté destinando dinero de más y cuyo excedente pueda destinarse al ahorro. La pereza, es decir, preguntarnos, ¿ahorrar para qué? Hay gente que se dice, yo no veo necesario ahorrar. ¿Para qué? No es importante, no es necesario. Y es importante para ello organizarse de tal manera que ordenemos nuestras finanzas. Hay programas en internet que le ayudan a uno a llevar el gasto mes por mes. Yo utilizo uno y al final de mes puedo decir cuánto me ingresó y cuánto salió. Y es verdad que uno cuando hace esto se da cuenta si está gastando más en salidas a comer, en salidas a pasear, en ropa. Y uno tiene que ser muy sincero con uno mismo. A veces la pereza es no quererse organizar, no querer llevar cuentas exactas de lo que me entra más lo que me sale. Y les digo, yo tengo un programa en internet gratuito y allí me va llevando, me va sumando todos los días lo que gasto y lo que me sale. Si yo tengo la disciplina de, si yo tengo la disciplina de meter allí todo lo que me entra y día a día lo que me sale. Si salgo a comer, anoto salida a comer con fulana, con fulano y el valor. Y me da un valor exacto de mis finanzas y cuánto tengo y cuánto me puedo planear. Pero eso implica disciplina, esfuerzo. Contra la pereza, diligencia, decían las mamás. Por lo tanto, hay que organizarse. Tercer pecado, contra el manejo adecuado y exacto de las finanzas. La gula. Comamos, gastemos y luego veremos. También se habla de utilización de las tarjetas de crédito. Cuando gastamos y gastamos y después veremos cómo se paga. Es un acto irresponsable. Una encuesta realizada arrojó que el 39% de los consultados solo ahorra lo que le sobra de su ingreso mensual o quincenal. Y en muchos casos antes se presenta un déficit y se apela al crédito. Los entrenadores en finanzas personales coinciden que para preservar el ahorro, lo ideal es asumirlo con una obligación, poniendo un porcentaje sobre los ingresos mensuales. Se recomienda empezar por un 10% de lo que devenga. Deben plantearse objetivos claros que motiven a ahorrar e interiorizar que el dinero es un medio para cumplir los objetivos. Si desde el principio de mes se tienen claros los gastos pormenorizados frente a los ingresos, pues habrá más posibilidad de que se abstenga uno de compras que no son prioritarias o gastos adicionales, como comer por fuera de la casa, o como destinar más dinero del presupuesto al entretenimiento. El tercer pecado es la gula. Comamos, gastemos, luego veremos. No fomentar la cultura del ahorro. No fomentar claramente cuánto tengo, sino comamos, gastemos y después veremos cómo resolvemos esa dificultad. Cuarto pecado, contra las finanzas personales, contra tener unas finanzas organizadas, la avaricia. Todo lo que veo es mío y lo que no, también. No se trata de ahorrar por ahorrar sin poner destinación específica y ser el tacaño del paseo. No disfrutar de forma racional del dinero también puede convertirse en un pecado y restar calidad de vida. La planeación financiera personal pasa por identificar cómo se gasta de forma inteligente. Escuchen bien. ¿Cómo se gasta de forma inteligente? Al tiempo que se buscan productos financieros que generen mayores rentabilidades que tener la plata debajo del colchón. Es importante ahorrar a través de métodos formales o fondos de inversión. Todo lo que veo es mío y lo que no también. La avaricia. No tener una destinación específica. No disfrutar de forma racional del dinero. Es decir, tenemos dinero para disfrutarlo, para hacer la vida más agradable, para tener calidad de vida. Pero muchas veces nos volvemos tacaños. Hay que racionalizar, hay que planear, pero también hay que aprender a disfrutar. También hay que aprender a disfrutar de lo que gastamos, de lo que tenemos, del trabajo, de nuestro esfuerzo. Quinto pecado contra nuestras finanzas personales, la ira. Son esos que se quejan a toda hora de que nunca tengo dinero para nada. Son los quejetas. Esa afirmación que viene acompañada de enojo y frustración expresa la falta de planeación del propio ingreso mediante un presupuesto real, como ya se mencionó, y en tener siempre disponible más efectivo del requerido. Hay que dejar ese pensamiento de que nunca tengo dinero para nada. Una sensación de enojo, de frustración, de complejo. También esto plantea la necesidad de identificar y controlar los gastos llamados hormiga o invisibles, como los definen los expertos en finanzas personales, y que pasan desapercibidos en el día a día y al final del mes descuadran todo presupuesto, lo que se gasta en pasajes, lo que se gasta en mecatico, gastar en cositas pequeñas. Y entonces no se planea los gastos. En un artículo reciente se explicó que no existe una cifra de gasto para decir que sí corresponda a un gasto hormiga o no, eso de todos los días. Lo que se debe hacer es contabilizar a cuánto asciende a la semana, al mes, al año, esos actos inconscientes de pago en una gaseosa, un refrigerio o un taxi tomado por comodidad, cuando puede usar otro medio de transporte más económico. Nunca tenemos dinero para nada, porque gastamos en minucias, porque no caminamos 15 minutos cuando pudiéramos hacerlo y entonces tomamos un taxi. Cuando nos estamos quejando a toda hora. Sexto pecado contra el capital, contra las finanzas, la envidia. Todos pueden menos yo. Si a este punto se han logrado absolver los pecados anteriores, no tendría razón de ser de que no pueda destinar un porcentaje de su ingreso personal a gustos personales, al tener plena conciencia de sus ingresos y gastos. La distribución que se recomienda es 70-30, en donde el 70% incluye vivienda, salud, educación y transporte. Y el otro 30 se destina a ahorro, entretenimiento o gustos personales y pago de deudas. Lo ideal sería que el 70% se fuera en vivienda, salud, educación, transporte y que un 30% fuera al ahorro, entretenimiento, gastos personales, pago de deudas. Y no sé si dentro de ese 30% cabe compartir, cabe ayudar, cabe dar a los otros. Estoy pensando en la ofrenda o en el diezmo, compartir. Y séptimo pecado contra las finanzas personales, familiares, la soberbia. Hoy por mí, mañana por mí. La soberbia es cuando digo hoy por mí, mañana por mí. Un mal manejo del bolsillo puede desencadenar en tres reacciones muy humanas. Sentir vergüenza, negar la realidad o sentir un miedo paralizante. No enfrentar el problema, desconocerlo o abstenerse de buscar ayuda con terceros por aquello del qué dirán, puede desencadenar en que se vuelvan inmanejables, colgarse en pagos y que su costo sea mucho mayor al actual. Por ejemplo, si no tiene con qué pagar o no le alcanza, más que golpes de pecho, se debe buscar opciones como hacer una lista de deudas organizadas por montos de intereses, plazos y valor de las cuotas mensuales. También se puede buscar una refinanciación en caso de las tarjetas de crédito. Otra forma de apagar el incendio de las finanzas personales es recurrir a préstamos con amigos o familiares. Una tasa que puede ser un poco más baja o nula. Recuerdo que en la comunidad del Minuto de Dios en Medellín teníamos un fondito para prestarle a los hermanos, pero la tasa de interés era nula. Tenían que pagar, pero era nulo el préstamo. Es una manera de ayudarnos. Programe sus gastos para quedar libre de todo pecado. Y es decir, organícese. Es organizarse. Es no dejar que el ojo nos gane. Y vuelvo a repetirle, es muy importante tener un control de las finanzas. Tener un control de lo que nos entra y de lo que nos sale. Tener un control de lo que no, de lo que nos llega y de lo que gastamos. Y pensar muchas veces primero con la razón que con el corazón. Porque el corazón a veces nos dice, está bonito, gástalo, pero la razón nos dice, no puedo, ya cubrí mis metas, ya gasté en lo que debía gastar, ya estoy planeando mi futuro. Es un poco más, ser un poco más lógico, un poco más calculador. Y estoy seguro que si somos así, podemos ahorrar un poco más. Por último, es muy importante compartir, ayudar a otros, colaborar en la iglesia, colaborar en la comunidad que me edifica, ayudar al sacerdote que me edifica con su reflexión, con su espiritualidad, ayudar a un familiar que está necesitado. Es muy claro que siempre que uno ayuda a otros, ese dinero se devuelve a uno. Ayudar absolutamente con desinterés, no esperando a recibir nada a cambio. sino por el deseo de ayudar a otro, de colaborarle a otro. Cuando nosotros lo hacemos, somos beneficiados por Dios. Dios no se queda con nada cuando nosotros somos justos, honestos y compartimos. Bueno, ustedes se preguntarán por qué el Padre habla de eso. ¿Saben por qué? Porque muchas personas, pero muchas, llegan a mí diciéndome, mi matrimonio se dañó porque no sabemos manejar las finanzas. Perdí una amistad a causa del manejo de las finanzas. Perdí una relación. Estoy en bancarrota a causa del mal manejo de mis finanzas. Y por eso creo que este tema nos atañe a todos, nos importa a todos. Al fin y al cabo, aún en la comunidad primitiva, con Judas o con aquellos que le escondieron a los discípulos lo que habían vendido, la economía fue causante de problemas y divisiones en la vida de los apóstoles y en la vida de la comunidad. Por lo tanto, no es un tema no necesario y no importante. Que Dios les bendiga, que Dios les llene de paz. Alabado sea Jesucristo.
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6: Son las 8 y 30 minutos.
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9: Queridos amigos, querida familia, es grato saber que en el ámbito del hogar y en el ámbito de la casa, muchas cosas nosotros las podemos ir organizando en el orden y en el bienestar de lo que llamamos nosotros el caminar juntos para que las cosas tengan orden y tengan sentido. Cuando nosotros empezamos a vivir esta estrategia del cuidado de la familia, muchas personas empiezan a caminar con intrepidez y con orden para que a Dios gracias podamos nosotros decir: Señor, aquí estoy para hacer en todo momento tu santa voluntad. Aquí estoy para que me sienta bendecido, cobijado o protegido por ti. Aquí estoy para que las cosas no se desvanezcan y para que aquello por lo cual he luchado toda la vida se mantenga siempre en pie. Es muy grato, ciertamente, que nosotros podamos en todo momento buscar un orden y buscar la posibilidad de que saquemos con casta y adelante lo que Dios nos va presentando en nuestro caminar. Dios te presenta un proyecto de vida. Dios te presenta un camino de luz. Dios te presenta un orden para que las cosas importantes no se desvanezcan. Dios te da la creación toda para que busques tu realización personal. Dios pone en tus manos un mundo, pone en tu vida un corazón, pone en tus ojos un paisaje, pone en tus oídos una bella melodía, pone en tus pies un camino por recorrer, pone ante todo tu cuerpo una realidad, ser feliz. Por eso uno no puede truncar ese camino de Dios. Uno no puede desviar esa realidad que proviene de Dios. Debemos marcar siempre un norte y un camino, y ese destino dependerá siempre de ti. Lo bueno lo elijo yo. Lo malo lo elijo yo. Lo feo lo elijo yo. El Señor nos dotó de conciencia, de libertad, de voluntad, de orden, de buen discernimiento para hacer las cosas como deben de ser. Entonces, empecemos. Simplemente busquemos la claridad de mente y de corazón para que las cosas marchen y funcionen como deben de ser. Y así comenzaremos, ciertamente, a marcar diferencia. Mire, amigo, continuando este Salmo 7, lo partí en dos partes. Escuche solo lo que dice esa segunda parte desde el versículo 10. Salmo 7, versículo 10. Castiga la maldad de los culpables. Es decir, aquí hay una solicitud a Dios. Dios castiga la maldad de los culpables y apoya al inocente. Tú que examinas el corazón y las entrañas, tú, Dios justo. Mi escudo es el Dios Altísimo, que salva a los rectos de corazón. Dios es un juez justo, un Dios que sentencia cada día. Si no se desdice, afilará la espada, tensará el arco y lo sujetará. Se preparará armas mortíferas, lanzará sus flechas incendiarias. Miren al malvado, concibió un crimen, está preñado de maldad y da a luz una mentira. Cavó una zanja y la ahondó, y cayó en la fosa que excavó. Recaiga sobre su cabeza su maldad, que le caiga en la cerviz su crueldad. Yo confesaré la justicia del Señor y cantaré en honor del Señor Altísimo. Ahí es donde uno comienza a mirar los alcances y el efecto de la maldad. La maldad es nociva, familia, es nociva. La maldad es cruel. Y lo peor de todo, que nos roba la estabilidad, la sensatez y el orden de las buenas cosas. Y por eso, empecemos como por algo simple. Marcar un norte. Marcar un camino. Y en ese plano empezaría uno a decir, vamos por algo importante. Vamos por nuestra felicidad. Vamos por algo fundamental, el orden de nuestras cosas. Y si somos capaces, bendito sea mi Dios. Y así comenzaríamos entonces con algo muy simple. Organice sus ideas, organice sus pensamientos y vamos a cambiar esto, pero con una estrategia, que el bien se imponga sobre el mal y nunca que el mal haga estragos sobre el bien. Entonces, yo quisiera centrar hoy en el programa, hablando de la paternidad y la maternidad, hablando de lo que es esa responsabilidad de ustedes como esposos. Yo quisiera llevarlos a lo que es el pensamiento de la Iglesia y ese apóstol de la familia, San Juan Pablo II. San Juan Pablo II, apoyado en la Gaudium et Spes y en la encíclica La Humanae Vitae, asume ese tema de la paternidad responsable y la maternidad responsable y lo asume en unas premisas fundamentales que va más allá de contenidos. San Juan Pablo II llega al corazón y empieza a buscar la identidad de usted papá en su paternidad responsable y de usted mamá en su paternidad responsable. San Juan Pablo II entra a su corazón para decirle, papá, sé lo que eres. Mamá, sé lo que eres. A ustedes no les puede dar miedo asumir los retos. Ustedes tienen que ser los lectores del movimiento mundial, del movimiento social, de lo que está ahí afuera, de lo que está en el momento en que su hijo abre la puerta para enfrentar un mundo cultural, un mundo académico, un mundo social, un mundo espiritual. Pero un papá que asume ese rol de paternidad y maternidad responsable no puede dejar que se le pierda su familia, que se le pierda su hogar, que se le pierdan sus hijos. Es que un hijo, cuando yo digo que se pierde, no es que se fue para otra ciudad y se embolató y dejamos de saber de él. Sería pues lamentable. Pero me refiero a que un hijo se me sale de las manos o pierdo el contacto con él o pierdo el control de él o se me va de las manos. Cuando, por ejemplo, se me mete en el mundo de las drogas o en el mundo de la prostitución. Hoy con este webcam me sorprendo ver sardinas y pelados muy jóvenes que entran a esas casas del webcam a prostituirse, a hacer de la pornografía un ingreso, a exhibir sus cuerpos por un peso. Y así como yo llamo un servicio de carro, un pick-up o un Uber, empiezan a hundir un botón y yo empiezo a mostrar a gente desconocida mi cuerpo y a desarrollar en ellos mis fantasías, por Dios. Pero es que hay papás que no se dan cuenta de eso. Y papás, la reglita es muy simple. Si yo veo que mi hijo está llegando a la casa con ropa nueva, o que de la noche a la mañana llegó con la moto diciendo es que yo la voy a ir pagando, o empieza a gastar en lo que no solía gastar o a llevar lo que no solía llevar, eso es un SOS. Es que usted no puede agotarlo todo diciendo bendito sea mi Dios. Esto debería de tener un contexto diferente, muy diferente. Porque si no lo tenemos nosotros, apague y vámonos. Y en ese plano y en ese orden de ideas, uno debería de tener siempre, siempre, siempre en muy alta estima la estructura mental de las cosas como para no dejarnos obnubilar y perder como el valor y el gobierno de la casa. Entonces, San Juan Pablo II, abordando la paternidad y la maternidad, los lleva a la identidad, a la toma de conciencia, a saber quiénes son, a saber qué están viviendo, cómo lo están viviendo y hasta dónde piensan o desean llegar. Y ese texto allá de la Gaudium et Spes número 51, que es del Concilio Vaticano II, dice así: cuando se trata pues de conjugar el amor conyugal con la responsable transmisión de la vida. La índole moral de la conducta no depende solo de la sincera intención y apreciación de los motivos, sino que debe determinarse con criterios objetivos tomados de la naturaleza de la persona y de sus actos. Criterios que mantienen íntegro el sentido de la mutua entrega y de la humana procreación. Esto es cierto, cierto. Aquí estamos ante un entretejido de un amor verdadero, de un profundo amor. Lo más bello en un hogar es que es usted y ella, ella y usted, los que deben leer el día a día y por amor darle a la familia esa estructura donde el bien, la felicidad, la estabilidad, el respeto, el amor sean el común denominador. Entonces, ustedes tienen en su paternidad y maternidad responsable que apalancarse en buenos principios. Y en esos buenos principios tomar conciencia que cuando a mí me hablan de una paternidad o de una maternidad, me están diciendo con el solo concepto paternidad o maternidad que yo tengo hijo, que yo tengo hija. Y por ende, no puedo desconectarme de esa responsabilidad. Un hijo siempre me necesita y yo también necesito siempre de ese hijo. Ese hijo yo lo tengo que disfrutar y ese hijo tiene que caminar por la vida sabiendo que tiene un papá y una mamá que lo respalda. Ese hijo sabe que la vida le va dando norte, que la vida le va plasmando horizonte. Y en ese orden de ideas un hijo sabe que las cosas no se quedan simplemente ahí, en lo que contemplan mis ojos. Va mucho, mucho más allá. Para mí la verdadera inteligencia de un papá no es la que lee, no es el que lee la página y las letras que están en la hoja sobre la mesa. La verdadera sabiduría de un padre es aquel que lee lo que está tras bambalinas, lo que está en el corazón del que plasma en el papel esas letras, lo que está en el contexto de la vida de esa persona que lo llevó a escribir lo que escribió. Entonces hay unos que uno señala el reino de Dios y hay unos que van con su mirada hacia el reino de Dios, pero hay otros que se quedan mirando la punta del dedo que señala. Y ahí hay una diferencia muy grande. Es que gente para mirar la punta del dedo, hay mucha, mucha. Yo diría el 90%. Pero esos que miran lo que el dedo está señalando, que van más allá de ese órgano biológico dedo, que van y miran el horizonte, el por qué y el para qué de las cosas, esas personas son un 10% y son las que necesitamos, los que miren tras bambalinas. Pues bien, una paternidad y una verdadera maternidad responsable no es la que se queda en el dedo que señala, sino que mira lo que señala. Ustedes tienen que ser vigilantes, ustedes tienen que ser expectantes, ustedes tienen que ser versátiles, ustedes tienen que ser sagaces, ustedes tienen que ser intrépidos. Ustedes tienen que ser valientes. Y esa valentía nos va a permitir cada día encontrar que no estamos solos y que hay mucho por vivir y desarrollar, hay mucho por hacer, y en ese plano, pues obviamente empezaremos nosotros a encontrar algo que es crucial. ¿Y saben qué es? Si empezamos nosotros a buscar las cosas novedosas, vamos a encontrar que no hay nada más novedoso que la propia casa, que la propia familia, que usted, papá y mamá. Entonces, ahí es donde empezamos nosotros a mirar que su labor tiene que ser una labor importante. Y si usted no lo hace, pues perdemos absolutamente todos. ¿No le parece? Entonces, en ese orden, si nosotros llegamos a analizar el contexto de la familia, tendríamos que empezar por decir, paternidad y maternidad responsables no se nos pueden perder del horizonte llamado casa. Así que mire una cosa, ¿qué le pide Dios a usted desde su paternidad y su maternidad responsable? La Gaudium et Spes, en su numeral 50 del Concilio Vaticano II, enseña que los esposos, con responsabilidad humana y con responsabilidad cristiana, han de cumplir una misión. Y esa misión se centra en ser un referente y en ser una escuela para sus hijos. La paternidad y la maternidad responsable no son una carga, por el contrario, son un orden y un lineamiento de vida que nos va permitiendo asumir nuestra responsabilidad y, ojo, póngalo en mayúscula, y el cuidado de la casa. Uno tiene que estar siempre en la jugada. Uno tiene que entender que debemos asumir todos los temas que afloran o surgen en el hogar, buenos y malos. Debemos entender que yo debo caminar hacia esa estructura donde la sociedad me pide orden, estabilidad, justicia, respeto, donde las cosas se fundamenten en el amor y todo lo de la casa genere esperanza. La paternidad y la maternidad responsable dialogan todos los días, y uno tiene que saber dónde están los hijos, cómo está el comportamiento de los hijos, para dónde va la estructura de la casa, dónde va la estructura de la familia, y en ese plano, pues obviamente uno va diciendo, hombre, definitivamente si yo le dije sí al matrimonio y le he dicho sí a los hijos, asumo ese reto, asumo esa responsabilidad, dando siempre de mí lo mejor. Cosa más sabrosa, cuando una pareja es capaz de ponerse de común acuerdo, aunan esfuerzos, forman un juicio recto, atienden el bien de cada uno de los miembros que hacen parte de la casa, entran en esos mundos cuando deben entrar y entran con amor, tienen la capacidad de discernir todas las circunstancias en los tiempos y en los espacios de la casa y propenden por ese bien espiritual que los hace firmes y los hace fuertes ante las realidades del día a día. Esto obviamente nos va mostrando cómo la paternidad y la maternidad responsable se enfocan hacia una comunidad familiar, hacia una sociedad temporal, hacia lo que es la iglesia. Una paternidad y maternidad responsable jamás, jamás se ha de desconectar del amor. Y cuando tienen la capacidad de hacerlo todo por amor, su misión es una misión que genera esperanza y que da futuro. Se lo digo de otra manera. Decae la paternidad y la maternidad responsable y se vulnera la casa. Desaparece o la paternidad o la maternidad responsable y trastabilla el orden de la casa. Entonces no estoy hablando de un término, estoy hablando de la base, el soporte, la solidez de un hogar, un papá y una mamá presentes. Y por eso me encantaría que usted allá en su casa leyera la Gaudium et Spes 50 para que se dé cuenta la riqueza que allí usted encuentra. Entonces, para mayor precisión el carácter moral de la paternidad y la maternidad responsable lleva a que este juicio lleve a enfocar la fuerza del amor, a que esta realidad lleve a enfocar la esperanza entre los esposos y a que esta dinámica como paternidad y maternidad responsables lleve a los esposos a ser conscientes que ellos tienen una misión, y si esa misión se ajusta a esa ley divina y son dóciles a lo que es el amor de Dios, las enseñanzas mismas de la Iglesia, e interpretan adecuadamente el Evangelio, van a llegar a un pleno sentido del amor. Y llegando a ese pleno sentido del amor, ¿saben qué es lo más maravilloso? Que terminan protegiendo, impulsando y perfeccionando ese componente humano del hogar y de la casa. Entonces, qué bueno que comencemos nosotros a entender que a Dios gracias tenemos infinidad de cosas por vivir y hacer, pero hay que hacerlas bien, hay que hacerlas con amor, hay que hacerlas con inteligencia, todo para la gloria de Dios. Familia, que Dios los bendiga, que Dios me los acompañe, que Dios me los llene de mucha luz y los bendigo a todos en el Padre, el Hijo y el Espíritu Santo.

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11: 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
12: Son las 9:03.
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0: Son las 9:20 minutos.
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5: En este evangelio Jesús responde a la pregunta de aquel doctor de la ley con esta frase tan conocida. Amarás al Señor tu Dios con todo tu corazón, con toda tu alma, con toda tu mente y al prójimo como a ti mismo. En esta respuesta de Jesús hay un cambio paradigmático, porque en el Antiguo Testamento todo lo que sostenía la relación con Dios era el cumplimiento de las leyes y los preceptos. Es decir, en la medida en la que uno cumplía la ley y los preceptos, estaba en relación con Dios. Y eran 613 los preceptos de la ley y había que cumplirlos a todos para estar en comunión con Dios. Pero ahora Jesús dice que lo más importante es amar. Amar a Dios y amar al prójimo. Y Él, que hace nuevas todas las cosas, ahora enseña que todos los preceptos y todas las leyes tienen sentido en la medida en la que primero se ame a Dios y al prójimo. Le da un título nuevo por esa vida nueva que Él trae. Esa vida de filiación, de relación, de amor con ese Dios que es Padre. Pero también, porque soy hijo, tengo hermanos. Y por eso Jesús inaugura la importancia del amor solidario y fraterno hacia el prójimo. En nuestra vida a veces podemos perder nuestro norte, pero Jesús nos dice, la vida del reino se trata de amar, y de amar a Dios y al prójimo como a uno mismo. Y el detalle importante de esto es que Jesús nos invita a vivir ese amor con todo el corazón, con toda el alma, con toda la mente. Jesús nos habla de una totalidad. Y de eso se trata el reino, de eso se trata la santidad. Y si queremos preguntarnos cómo amar con todo el corazón, Jesús nos deja las bienaventuranzas, no para suprimir lo antiguo, sino para darle sentido y plenitud con este espíritu nuevo que hace nuevas todas las cosas.

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1: Son las 9:27.

0: vos ese tesoro que nos dejaron los abuelos.
1: Cuarenta llamas de amor al corazón de Jesús, San Juan Eudes. Dios de mi corazón, que el amor que te llevó a morir por mí me haga también morir por ti.

0: Queda María, Padre Rafael García Herreros. Hay en el tesoro de la tradición de la Iglesia Católica una palabra que me ha impresionado profundamente. Esta palabra es la siguiente: cuando todo es inútil, queda María. Es decir, cuando se han agotado todos los recursos, cuando ya no hay esperanza humana, cuando ya no hay remedio, queda María. Cuando en el hogar hay algo que se está arruinando irremediablemente, cuando ves que la felicidad ya no tornará, que la unión íntima de las almas ya no se podrá reparar, entonces no se te olvide. Entonces, precisamente, queda María. Pero sobre todo en nuestras cuitas íntimas, cuando nos damos cuenta de que no logramos lo que aspirábamos en santidad, en renovación, en plenitud interior, cuando nos sentimos encadenados al mal, al pecado, a las miserias humanas, cuando pensamos con dolor que la belleza de la vida, que la utilidad de la existencia no iluminó para nosotros y que pasó la ocasión y la posibilidad, queda María. Queda María para los pobres, para los mendigos, para los enfermos, para los desconsolados, para los prisioneros, para los desahuciados. Queda María. Para ti, hermano, y para mí, siempre queda María. Padre Rafael García Herreros.
1: Son las 9:43.

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15: Son las 10 y 4 minutos.
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1: ¿Qué tal, queridos hermanos amigos? Qué gusto poder compartir en este día con ustedes la Santa Palabra de Dios. Es al Padre Pedro Núñez, es un gran gusto estar con ustedes en este día que por amor Dios nos da. Y el Señor en el día de hoy nos invita a adentrarnos en Él, a venir cerca de Él, especialmente a sentir su amor, su paz, su presencia en este mundo tan convulsionado, con tantos problemas, con tantas algarabías, con tantos alborotos. Jesús nos dice en el día de hoy, ven a mí, porque yo soy el único que puedo satisfacer todas tus necesidades, yo soy el único que puedo saciar todos tus vacíos, yo soy el único que puedo llenar todo tu ser de tu paz, de la paz que solamente en mí vas a encontrar. Esa paz que yo te he dado desde el principio de la creación, esa paz que yo te he dado desde todos los tiempos, porque yo te hice para que tú pudieras disfrutar desde siempre y para siempre de la paz que solamente vas a encontrar en mí. En mi mente y en mi corazón ya yo te tenía forjado y yo quería que tú fueras un hombre, una mujer de paz. Vivimos en tiempos alborotados, hermanos, en tiempos convulsionados, en tiempos que no sabemos a veces si venimos o si vamos. Así le pasa a este gran conglomerado de personas que viene donde Jesús. Están buscando a alguien que les dé paz. Están buscando a alguien que les dé solución a sus múltiples problemas. Me alegra de vez en cuando y como que me hace chiste de vez en cuando el escuchar a San Pablo decir, vivimos tiempos difíciles. Y yo digo para mis adentros, Dios mío, si San Pablo viviera en esta época y en este año, en este tiempo, también diría, si no más aún, caramba, mira que vivimos tiempos difíciles. Y en estos tiempos difíciles, hermanos, hay uno que nos da solución a todos nuestros pesares, a todos nuestros conflictos, a todos nuestros problemas, a todas nuestras ansiedades, y ese es Jesucristo. En el tiempo en que Jesús vivió, en el tiempo en que Jesús, con un cuerpo como el nuestro, ser humano, Jesús era Dios completamente, pero también era hombre, se hizo hombre, uno como nosotros, nos dice la palabra de Dios que Jesús predicaba y Jesús hablaba de Dios y Jesús sanaba y Jesús levantaba a los que estaban caídos. ¿Y cuánta gente no buscaba un poquito de aliciente, un poquito de esperanza en ese Jesús de Nazaret? Y un día un gran número de gente se reúne alrededor de él, querían escuchar su palabra, querían llenarse de la paz que Jesús irradiaba como ningún otro ser humano. Jesús estaba tan lleno del Padre, tan lleno de Dios, que Jesús podía irradiar la paz de Dios. Y es que a medida que nosotros nos adentramos en Dios, a medida que nos acercamos a Dios, a medida que tenemos una relación personal e íntima con el Señor, entonces nosotros también vamos a irradiar un poquito de la paz que Jesús podía irradiar. Aquella gente venía con muchos problemas, con muchas necesidades, y Jesús mirándolo a todos ellos dice, el que viene a mí no tendrá hambre. El que tiene a mí, el que viene a mí, no tendrá sed. Yo soy el pan que da la vida, dice Jesús. El pan que da la vida, el pan que te da la vida, el pan que te levanta, el pan que te da una nueva oportunidad, el pan que te da un nuevo horizonte, el pan que te da esperanza, el pan que te da paz, el pan que sana tus quebrantos, el pan que sana tus dolencias, el pan que te da fuerzas para seguir adelante en este caminar por la vida hacia esa vida que yo tengo preparada para ti. En ese lugar donde ya no habrá más llanto, ni dolor, ni infelicidad, ni ansias, ni padecimientos, ni nerviosismos, ni frustraciones, sino que paz en el cielo. Yo soy el pan que da la vida. Qué hermosa alegoría usa Jesús en estos momentos, hermanos. El pan es supremamente necesario para nosotros poder existir. Sin el pan morimos. Sin el pan no tenemos vida. Sin el pan no tenemos esperanza de continuar en este diario caminar, en este diario vivir. Jesús dice, yo no soy un pan cualquiera, yo soy el pan que te da la vida. El que come de mí nunca más volverá a tener hambre. El que beba de mí, el que se llene de mí, el que me reciba a mí, el que me acepte a mí, ese nunca más volverá a tener sed. Nosotros podemos comer pan regular y al poco tiempo volvemos a tener hambre. Nosotros podemos tomar agua normal, agua regular, y al poco tiempo volvemos a tener sed. Jesús dice, yo soy el

pan que da la vida. El que me come a mí ya no tendrá hambre. El que toma de mí agua, es decir, de mi ser, ya no volverá a tener sed. Lo que Jesús está diciendo aquí, hermanos, es que hay solamente uno que puede satisfacer todas tus necesidades, el que puede satisfacer todos tus anhelos, el que puede satisfacer todas tus ansias de felicidad, de paz, de gozo en tu vida, y ese único que puede satisfacer tus más entrañables deseos, ese es Jesucristo. Cuando tenemos a Jesús, nos sentimos contentos. Cuando tenemos a Jesús, nos sentimos gozosos, hermanos. Cuando tenemos a Jesús dentro de nosotros, sabemos que somos invencibles y que podemos conquistar el mundo. Porque como dice San Pablo, si Dios está con nosotros, entonces, ¿quién en contra? Si Dios está conmigo, si yo sé que Dios está conmigo, que Jesús está conmigo, que Jesús está dentro de mí, entonces, hermano, ¿qué problema hay en mi vida que yo con Jesús no pueda sobrepasar y alcanzar en Cristo Jesús la victoria? Con Cristo Jesús yo soy mayoría aplastante, yo todo lo puedo, yo todo he de alcanzar, yo he de caminar en victoria porque no estoy solo, sino que todo un Dios, el único y verdadero Dios, está a mi lado, está conmigo, está dentro de mí, dándome fuerza y poder para que yo sea invencible en su nombre. Yo soy el pan de vida, dice Jesús. Yo soy el pan de vida. Entonces, hermanos, podemos decir que vengan los problemas, porque yo voy a enfrentar esos problemas no solo, sino con ese pan de vida que me da fuerza, que me da poder, que me da posibilidades de seguir adelante pese a los problemas de mi vida, que es Jesucristo. Entonces yo podré enfrentar los dolores, yo podré enfrentar los infortunios de la vida, yo podré enfrentar los abatimientos, los momentos de dolor, los momentos de dificultad en mi vida, los momentos en que siento como que ya no hay esperanza para mí, pero yo puedo seguir adelante porque sé que no estoy solo, sino que Jesucristo está conmigo y que todo lo puedo en Él que me fortalece. La palabra de Dios en el día de hoy, hermano, te dice: yo soy el pan de vida. El que me recibe a mí, el que me tiene a mí, el que me acepta a mí, ese tiene vida, vida. La palabra de Dios en el día de hoy te dice entonces: hermano, tú que me estás escuchando, no tengas miedo, solo ten fe. No tengas miedo, solo ten fe. Ten fe que ese matrimonio tuyo que en estos momentos es un desastre se va a arreglar. Porque tú todo lo puedes en ese pan de vida que es Jesucristo. El Señor te quiere dar sabiduría, te quiere dar paciencia, te quiere dar entendimiento, hermano. Tú que tienes problemas con tu cónyuge, para que tú puedas sobrepasar tu problema y llegar a tener el matrimonio que Dios quiere para ti. No un matrimonio común, no un matrimonio corriente, sino que el mejor de los matrimonios, la mejor de las relaciones. No tengas miedo, ten fe. Acepta a Jesucristo en este día, hermano. Acepta a Jesucristo en este momento, el pan de vida. No tengas miedo, ten fe. Y vas a ver cómo tus hijos van a regresar a casa, como ese hijo tuyo que te está dando problemas, esa hija tuya que te está dando dolores de cabeza, ese hijo tuyo que ha tomado malos caminos, esa hija tuya que en estos momentos se encuentra pobrecita, con muchos problemas y muchas dificultades, y siente que ya no sirve, que ya no vale nada, que es un guiñapo, que es un trapo, que ya no tienes dignidad. El Señor en este momento te está diciendo: no tengas miedo, ten fe, mamá que me estás escuchando, papá que me estás escuchando. Tu hija va a cambiar en el nombre poderoso de Cristo Jesús. Tu hija va a cambiar. Tú arrímate a Jesús, agárrate de Jesús. Abre tu corazón a Cristo Jesús y dile: Señor, yo solo no puedo, pero tú eres el pan de vida que me da fuerza, que me da poder para seguir adelante. Y hermano, tú vas a ver cómo en Cristo Jesús vas a tener la victoria. Vas a ver cómo el Señor te va a dar sabiduría, te va a dar amor, te va a dar palabras, te va a dar fe para que tú puedas compartir eso con tu hija, con tu hijo, para que no tengas miedo, sino para que puedas ser victorioso en ese que te da la vida, que es Jesús, el pan de vida. El que puede llenar no solamente tu vacío, tus necesidades, pero el que te puede hacer instrumento, pan en sus manos, para que tú puedas alimentar el ansia de felicidad y sí de Dios que hay en el corazón de todo ser humano. No tengas miedo,
sino ten fe. Tú que tienes esa enfermedad que parece que ya no tiene cura, agárrate de Jesús. Acepta a Jesús y dile: Señor, me estoy hundiendo. Ya no sé en quién confiar. Ya me dicen que mi enfermedad no tiene solución, que ya no tengo esperanza. Señor, yo quiero poner toda mi esperanza en ti y saber que tú me ayudarás, Señor, aunque no comprenda, pero para que pueda levantarme de mi enfermedad, Señor, y poder depositar mis pies en ti, sabiendo que en ti estoy seguro, Señor. Que tú eres mi vida, que tú eres mi fortaleza, que tú eres mi refugio, que tú eres mi alcázar, que tú eres mi vida, que tú eres mi Dios, que tú eres mi todo, Señor. Señor, que yo pueda confiar en ti sobre todas las cosas. Que yo pueda depositar toda mi confianza en ti, Señor. Que yo pueda depositar toda mi vida en ti. Entonces, Señor, ya no tendré miedo. Entonces, Señor, ya mi vida se cimentará en ti de tal forma que yo me sentiré seguro, Señor. Y no solamente en los momentos buenos, en los momentos gozosos, en los momentos de alegría, en los momentos de júbilo, en los momentos de felicidad, pero también en los momentos de tristeza, en los momentos de dolor, en los momentos, Señor, en que siento como que nadie se interesa por mí, en que me siento completa y totalmente solo. ¡Qué felicidad, hermanos! ¡Qué gozo! ¡Qué alegría el uno sentirse que Jesús nos está llevando en sus poderosas manos, que no estamos solos, que aún en los momentos más difíciles de nuestra vida, Jesús está a nuestro lado! Dicen que había una vez un hombre que experimentaba una tormenta grande en su barca. Aquel hombre sabía muy poco las cosas del mar. Se había comprado una pequeña embarcación y se había ido a pescar. Y de pronto viene una enorme tormenta. Y aquel hombre no sabe qué hacer. Y la barca se va a pique, se hunde. El hombre, como puede, comienza a nadar. Y comienza a luchar contra el agua embravecida que lo quería hundir también a él. Y finalmente se puede agarrar de una roca. Se sube sobre la roca y como que se agarra de la roca de tal forma que se cimienta en ella. Pasó un tiempo y finalmente llegó una embarcación de guardacostas y lo llevó a la orilla, a Puerto Seguro. Y aquel hombre como que la vida devolvió en sí de nuevo. Y uno de los guardacostas le preguntaba, ¿y tenía mucho miedo? ¡Claro que sí tenía miedo! Sentía como que la vida se me iba y ya no había esperanza para mí. ¿Y temblaba usted? Preguntó el guardacosta. Definitivamente que temblaba, todo mi cuerpo temblaba. Pero ¿sabe una cosa? Yo estaba agarrado de una roca. Y aunque yo temblaba, esa roca no tembló. Y porque esa roca no tembló, yo pude sentirme salvo. Porque yo temblaba, pero la roca no tembló. Y porque la roca no tembló, yo me salvé. ¡Ay, hermano, qué belleza! Tú puedes temblar ante una situación dolorosa. Tú puedes temblar ante un infortunio en tu vida. Tú puedes temblar ante tus hijos que se van de tu casa. Ante el dolor, ante la angustia de los problemas de tu hogar, tú puedes temblar ante los problemas y las angustias de tu vida, en tu trabajo, en tu comunidad, con tu familia, con tus vecinos, con tus amigos, con quien sea. Pero hay uno en que te puedes sostener, hay uno en quien te puedes cimentar, hay uno en quien te puedes agarrar. Y aunque tú tiembles, hermano, ese no va a temblar y ese es Jesucristo, nuestro Señor. Ese que es el pan de vida, ese que quiere darte su vida plena, su vida en abundancia, para que ya te sientas seguro para siempre, sabiendo que cimentando tu vida en Él, tú vas a ser victorioso, tú vas a ser victorioso. Hay mucha gente, hermanos, que con sus problemas, y todos tenemos problemas, los problemas son de todos los días. Pero cuando tienen un problema grande, buscan la solución en las cosas que ofrece el mundo. No hace mucho tiempo, la noticia de un gran modisto aquí en Estados Unidos
que desafortunadamente lo mataron. Aquel hombre vivía, según nos dicen sus familiares, para hacer dinero. Pasó toda su vida haciendo dinero. Aquel hombre ganaba un averaje de 800 millones de dólares al año. Imagínense, 800 millones de dólares al año. Pero sin embargo, aquel hombre no contribuyó nada para el beneficio de la sociedad. Qué triste. Y quien lo mató a él era un hombre que buscaba en su vida desordenada cómo saciar el vacío, la necesidad de cariño, de afecto, de gozo, de paz, de cierta felicidad en su vida, en su corazón. Y sin embargo, buscó la felicidad en los lugares equivocados de la vida y no solamente destruyó a mucha gente, pero finalmente se destruyó a sí mismo también. La palabra de Dios en el día de hoy, hermanos, nos dice, aquí dice San Pablo en su carta a los Efesios, el capítulo 4, dice, ustedes ya no pueden vivir como los paganos. Es decir, no podemos vivir con nuestra confianza en las cosas que ofrece el mundo. Nosotros tenemos una opción maravillosa, hermanos. Tenemos una opción que nos da la vida, que nos da el gozo, que nos da la paz, que nos da la felicidad. Y esa opción es Jesucristo. Y cuando nosotros lo recibimos a Él, cuando nosotros nos cimentamos en Cristo Jesús, entonces no solamente, aunque temblemos muchas veces, vamos a estar siempre seguros de que Jesucristo no tiembla aún en las situaciones o las circunstancias más adversas y que con Él seremos salvos y llegaremos a ese puerto seguro que es el cielo. Y no solamente nosotros nos sentiremos cimentados en Cristo Jesús, pero vamos a ayudar a muchos a hacer lo mismo. En el día de hoy, hermano, el Señor nos dice, ustedes son como esa multitud que vino a verme. Muchos de ellos se apartaron de mí y siguieron buscando por el mundo cómo ser felices. Pero hubo otro, un grupito de gente de entre ellos que comenzaron a seguirme. Comenzaron a reconocer que solamente en mí iban a encontrar vida, nos dice Jesús. Abrieron sus corazones a mí, me aceptaron y llegaron a ser mis discípulos. Yo hoy quiero que tú también seas mi discípulo, dice Jesús. Yo hoy quiero que tú también dejes de vivir ya como pagano, buscando la felicidad en las cosas que el mundo te ofrece, y que comiences desde hoy en adelante a buscar tu felicidad, a buscar tu sostén, a buscar tu apoyo, a buscar tu poder solamente en mí, dice Jesús. Sabiendo que yo soy el pan que da la vida, que el que viene a mí nunca más tendrá hambre, que el que viene a mí nunca más tendrá sed. Yo soy el pan que da la vida, no como el pan que come la gente, que comemos nosotros y que necesitamos comer una y otra vez para saciar nuestra hambre de eso que llevamos por dentro. El pan que yo te doy, que es mi persona, que es mi vida, hará en ti una nueva criatura. Te cimentarás más y más en mí, dice el Señor, y a medida que pones tu confianza toda y tu vida toda en mí, yo te llenaré de mi vida y te usaré a ti, sí, a ti, para llenar la vida de tus hermanos. Para que en los momentos buenos, al igual que en los momentos de dificultad, de infortunio y de dolor, aunque tú tiembles y tus hermanos tiemblen contigo, podrán ustedes saber que en mí tienen salvación, porque yo no tiemblo. Yo soy la roca invencible, el refugio, el alcázar que tú buscas y que necesitas, y que no solamente te sostendrá en este mundo, pero que te llevará con mano segura a ese puerto seguro que es la vida eterna, que es la salvación, que es el cielo. Yo soy el pan de la vida, dice el Señor, ven a mí, porque el que viene a mí ya nunca más tendrá hambre, nunca más tendrá sed, estará satisfecho para siempre. Amén.

Hermanos, San Pablo nos dice que una vez él sentía como que un dolor le oprimía profundamente en su costado, como que tenía una espina la cual no podía sacarse de su costado. Entonces dice que levantó sus ojos al cielo y que le dijo, Señor, por favor, ayúdame. Y sintió en ese momento que Dios le decía, bástate mi gracia, bástate mi fuerza. Entonces dice San Pablo, por eso, en mi debilidad, yo doy gracias a Dios, porque me siento fuerte, porque es Cristo el que me fortalece. En los momentos de nuestra debilidad, hermanos, en nuestros momentos en que sentimos como que todo nuestro ser se está tambaleando, como que toda nuestra vida se está derrumbando y como que ya no hay esperanza. Hermano, en este momento la palabra de Dios nos dice, afiánzate en Jesús, cimiéntate en Jesús, que Jesús sea realmente la roca de tu vida, la roca de tu salvación. Hermanos, Jesús dice, yo soy el pan que da la vida. El que venga a mí ya no tendrá hambre, el que venga a mí ya no tendrá sed, se sentirá satisfecho y en mí alcanzará la victoria. Porque a pesar de tu debilidad, yo te doy fortaleza. Oremos en este momento, hermanos. Padre Todopoderoso, bendice, Señor, a este hermano que me está escuchando, a esta hermana que me está escuchando, que en esos momentos de debilidad, en esos momentos en que todo parece que se está derrumbando delante de él, delante de ella, a pesar, Señor, de que tiemble, a pesar de que esté inseguro, que pueda cimentar toda su vida en este momento y para siempre, en esa roca, Señor, que no tiembla jamás, en esa roca que es nuestra fuerza, en nuestra debilidad, que es Jesucristo, el pan de vida, el Señor. Que la bendición de Dios Todopoderoso, Padre, Hijo, Espíritu Santo, esté con ustedes hoy y por siempre. Hasta la próxima, hermanos.

0: Son las 10:36.
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5: Este evangelio también comienza con una pregunta hacia Jesús. ¿Cuántas veces tendré que perdonar las ofensas que mi hermano me haga? ¿Hasta 7 veces? A lo que Jesús responde, no les digo 7 veces, sino hasta 70 veces 7. Y después continúa con el relato de una parábola, la parábola del rey y del servidor despiadado. Vemos un rey que se compadece de este servidor y le perdona una deuda muy grande. Y después el Señor sigue su relato y nos cuenta que al salir, este servidor se encuentra con un hermano que le debía muchísimo menos, una deuda mucho más baja. Y no tiene la capacidad de compadecerse, no le perdona la deuda. Y vemos que frente a esta actitud no tiene un final muy feliz. ¿Qué es lo que diferencia entonces a este rey y a este servidor despiadado? La actitud de la compasión. Y qué importante es saber compadecernos del otro y pedir al Señor la gracia de poder tener un corazón compasivo. Y esa compasión con el otro brota de hacer memoria, de hacer memoria de todas aquellas veces en las cuales los demás fueron compasivos con nosotros, pero también de todas las veces en las cuales Dios tiene compasión de nosotros. Dios mandó a su Hijo para que perdone nuestros pecados y es compasivo con nosotros cada vez que entramos a confesarnos, a recibir ese sacramento tan importante. Y tener compasión no es sinónimo de debilidad, es sinónimo de fortaleza, es sinónimo de grandeza, y eso es lo que marca la diferencia. Qué importante es que podamos discernir en nuestra vida y ver cuántas veces estamos perdonando y si lo estamos haciendo de corazón y si estamos siendo compasivos o no con el otro. Por eso quiero invitarte a que a través de esta canción le podamos pedir al Señor que nos dé la gracia de tener un corazón compasivo, un corazón que no sea capaz de perdonar 7 veces, sino hasta 70 veces 7, un corazón que sea capaz de pasar toda una vida perdonando. Que así sea.

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1: Son las 10:43.

40 llamas de amor al corazón de Jesús, San Juan Eudes. Oh mi Jesús, puesto que tu Padre me lo ha dado todo cuando te dio a mí, todos los corazones del universo me pertenecen. Tomo pues todos esos corazones. Quiero amarte con todo el amor de que eran capaces cuando los creaste para que te amaran.

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3: Dios mío, ven en mi auxilio. Señor, date prisa en socorrerme. Gloria al Padre, y al Hijo, y al Espíritu Santo, como era en el principio, ahora y siempre, por los siglos de los siglos. Amén. Hermanos, habiendo llegado al final de esta jornada que Dios nos ha concedido, reconozcamos sinceramente nuestros pecados. Señor, ten misericordia de nosotros, porque hemos pecado contra ti. Muéstranos, Señor, tu misericordia y danos tu salvación. El Señor Todopoderoso tenga misericordia de nosotros. Perdone nuestros pecados y nos lleve a la vida eterna. Amén. Cuando acabamos el día, te suplicamos, Señor, nos hagas de centinela y otorgues tu protección. Que te sintamos, contigo sueñe nuestro corazón, para cantar tus loores de nuevo al salir el sol. Danos vida saludable, alienta nuestro calor, tu claridad ilumine la oscuridad que llegó. Dánoslo, Padre piadoso, por Jesucristo el Señor, que reina con el Espíritu Santo vivificador. Amén. Al amparo del Altísimo,

0: castillo, mi Dios en quien confío. Solo Él puede librarte de trampas ocultas y plagas mortales, pues te cubrirá con sus alas y bajo ellas estarás seguro. Su fidelidad te protegerá como un escudo. No tengas miedo a los peligros nocturnos, ni a las flechas lanzadas de día, ni a las plagas que llegan con la oscuridad, ni a las que destruyen a pleno sol. Pues 1,000 caerán muertos a tu izquierda, y 10,000 a tu derecha, pero a ti nada te pasará. Solamente lo habrás de presenciar, pues verás a los malvados recibir su merecido. Ya que has hecho del Señor tu refugio, del Altísimo tu lugar de protección, no te sobrevendrá ningún mal, ni la enfermedad llegará a tu casa, pues Él mandará que sus ángeles te cuiden por donde quiera que vayas. Te levantarán con sus manos para que no tropieces con piedra alguna. Podrás andar entre leones, entre monstruos y serpientes. Yo lo pondré a salvo, fuera del alcance de todos, porque Él me ama y me conoce. Cuando me llame, le contestaré. Yo mismo estaré con Él. Lo libraré de la angustia y lo colmaré de honores. Le haré disfrutar de una larga vida. Le haré gozar de mi salvación.
1: Gloria al Padre, y al Hijo, y al Espíritu Santo, como era en el principio, ahora y siempre, por los siglos de los siglos. Amén.
2: Al amparo del Altísimo, no temo el espanto nocturno. Lectura breve del libro del Apocalipsis, capítulo 22, versículos 4 al 5. Verán el rostro del Señor y tendrán su nombre en la frente. Y no habrá más noche y no necesitarán luz de lámpara ni de sol, porque el Señor Dios alumbrará sobre ellos y reinarán por los siglos de los siglos. En tus manos, Señor, encomiendo mi espíritu.
3: En tus manos, Señor, encomiendo mi espíritu.
2: Tú, el Dios leal, nos librarás.
3: Te encomiendo mi espíritu.
2: Gloria al Padre, y al Hijo, y al Espíritu Santo.
3: En tus manos, Señor, encomiendo mi espíritu.
2: Sálvanos, Señor, despiertos. Protégenos mientras dormimos, para que velemos con Cristo y descansemos en paz. Ahora, Señor, según tu promesa, puedes dejar a tu siervo irse en paz, porque mis ojos han visto a tu Salvador, a quien has presentado ante todos los pueblos, luz para alumbrar a las naciones y gloria de tu pueblo Israel. Gloria al Padre, y al Hijo, y al Espíritu Santo, como era en el principio, ahora y siempre, por los siglos de los siglos. Amén. Sálvanos, Señor, despiertos, protégenos mientras dormimos, para que velemos con Cristo y descansemos en paz.
4: Humildemente te pedimos, Señor, que después de haber celebrado en este día los misterios de la resurrección de tu Hijo, sin temor alguno, descansemos en tu paz y mañana nos levantemos alegres para cantar nuevamente tus alabanzas. Por Cristo nuestro Señor. Amén. El Señor Todopoderoso nos conceda una noche tranquila y una santa muerte. Amén.
2: Salve, Reina de los cielos y Señora de los ángeles. Salve, raíz, salve, puerta, que dio paso a nuestra luz. Alégrate, Virgen gloriosa, entre todas la más bella. Salve, agraciada doncella, ruega a Cristo por nosotros.

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0: Son las 11:34.
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40 llamas de amor al corazón de Jesús, San Juan Eudes. Oh divino corazón, ¿quién puede comprender el odio infinito que tienes al pecado? Imprime ese odio en nuestros corazones, para que no odiemos en este mundo, sino a ese monstruo infernal que es el objeto único de tu odio.

Verbo Divino. Padre Rafael García Herreros. Oh, Verbo Divino, todo lo atribuyo a ti. Todo lo creaste tú. Fue un momento bellísimo. Fue hace 20.000 años, 100.000 millones de años. No sé nada. Tú venciste la inmensa oscuridad, el inmenso silencio, la inmensa expectación. Sin embargo, hiciste que apareciera el tiempo. Hiciste que apareciera el ser, la materia primigenia, estrellas, constelaciones, nebulosas, hoyos negros, millonadas de ciclos, millonadas de misterios, posiblemente millonadas de planetas habitados. Nadie sabe nada. Nadie sabe cómo fue el origen. Padre Rafael García Herreros.

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1: El antibiótico del perdón. Mertiolate, esa palabra nos hace temer a todos los adultos venezolanos. Era un desinfectante que ardía. No eran tantos los gritos que soltábamos cuando nosotros éramos heridos con un raspón o algo, como los que soltábamos cuando llegaba la mamá con el frasco de mertiolate. Ni siquiera había destapado el frasco y ya empezábamos a gritar. Pero después de que lo echaba, los gritos eran con una buena base y fuertes. Y así a lo mejor pegas gritos en tu alma cuando entras y te encuentras con que tu marido te abandonó con tus hijos y te dejó sola con todo el hogar. Con que una persona grande te hizo daño cuando tú eras pequeño. Con que alguien te quitó tu trabajo y te expulsaron de tu trabajo por una calumnia y te frustraron todos tus sueños y no tuviste con qué pagar el resto de la hipoteca y perdiste tu casa. Cosas grandes que hieren, pero si tú las dejas allí te van a matar. Entonces hay que echarle mertiolate. El mertiolate es decir, perdono. Tú no te imaginas lo que le costó a Jesús cuando vio lo que habían hecho con él, por dentro y por fuera. Porque no se trata solamente de los clavos y de la corona de espinas. Te digo un secreto. Las tres negaciones de Pedro dolían más. La ausencia de los apóstoles en el Calvario dolía más. La venta de Judas dolía más. El rechazo del Sanedrín de su pueblo dolía más. Y él, sin embargo, se demostró que estaba sanándose cuando no dijo solamente los perdono, sino Padre, perdónalos. Yo recuerdo una vez que fui profundamente herido por una calumnia. Se la dijeron a mi arzobispo, yo era un cura jovencito. Gracias a Dios el arzobispo me escuchó y entendió que era mentira. Pero yo me fui a la Catedral de Valencia y me arrodillé frente al Cristo y deseé primero que le mandara todas las plagas de Egipto a esa persona y la trimardijera. Pero como el Cristo se me quedó viendo, al final le dije que yo perdonaba, pero que él se la cobrara. Y la plenitud del perdón llegó cuando le dije, Señor, perdona tú. Mira, eso se quedó como un suceso de mi pasado y he podido rápidamente volver a amar a esa persona. No te voy a decir que pertenece a mi círculo más íntimo y le tengo toda la confianza del mundo, pero no la odio ni tengo nada. Y en eso hace falta mucho el tiempo. Al tiempo de decir, Padre, perdónalo, perdónala, ya no siento nada. ¿Qué tal si ensayas a pararte frente al crucifijo y decir, no solamente yo perdono, Señor, sino perdona a esa persona? Y como decía San Esteban cuando le estaban apedreando, no le tomes en cuenta ese pecado.
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12: Son las 12 y un minuto.
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2: De la carta del apóstol San Pablo a los romanos. Los que viven según la carne desean lo carnal, pero los que viven según el Espíritu desean lo espiritual. Las apetencias de la carne son muerte, pero las del Espíritu son vida y paz. De la carta a los Gálatas. Hermanos, la carne tiene apetencias contrarias al Espíritu y el Espíritu contrarias a la carne, como que son entre sí antagónicos, de forma que ustedes no saben, no hacen lo que quieren. Ahora bien, si son conducidos por el Espíritu, no están bajo la ley. Las obras de la carne son bien conocidas: fornicación, impureza, libertinaje, idolatría, hechicería, odios, discordia, celos, homicidios, iras, rencillas, divisiones, disensiones, envidias, embriaguez, orgías y cosas semejantes, sobre las cuales les prevengo, como ya les previne, que quienes hacen tales cosas no heredarán el reino de Dios. A ver, muchachos, miren, las cositas que voy a decir hoy van a tener dos partes. Todo completico podría llevar este nombre: la vida según el Espíritu. Pero eso completico que lleva ese nombre va a tener las dos partes. La primera parte

0: Es la 1:11.
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3: Es la 1:17.

40 llamas de amor al corazón de Jesús, San Juan Eudes. Corazón benignísimo, nunca has estado sin amarme. Que toda la inspiración de mi corazón sea amor por ti.

0: Ah, pero me quedaron muchos países por andar.
1: Somos leprosos ante Dios. Padre Rafael García Herreros. En el Evangelio leemos esta palabra que un leproso le dirigió a Jesús. Si tú quieres, puedes curarme. Y Cristo extendió la mano. Le dijo, yo lo quiero, sé curado. La condición que Dios pone para curarnos es la absoluta confianza. Todos somos leprosos ante Dios. La lepra de nuestros pecados, de nuestras concupiscencias, de nuestro egoísmo. Muchos de nuestros hogares están enfermos, con una enfermedad invisible, pero real. Enfermedad que a veces se traduce por largos silencios, por los desencantos, por las desilusiones de lo que amábamos y de lo que creíamos permanente y sólido. Hay muchas situaciones que solo se resuelven con la absoluta confianza en Dios. Si tú quieres hacerme puro, si tú quieres alejar de mí la tentación, si tú quieres devolver el amor y la alegría a mi hogar, debemos reconocer ante Dios nuestra gran miseria. No hay estado peor que el de un hombre que se juzga inmaculado, que cree que no tiene nada de qué arrepentirse, mientras que el que clama desde su camino, Señor, si tú quieres, puedes curarme, ese está muy cerca de la salvación. Para Dios no hay casos desahuciados, ni las enfermedades del cuerpo, ni las dolencias del alma son incurables para Dios. Pero Él exige como condición que clamemos desde el fondo de nuestra alma, si tú quieres, puedes curarme. Esta divina palabra del Evangelio la deben recordar las madres de familia que ven que sus hijos no realizan el proyecto, la esperanza que se habían forjado acerca de ellos. Deben recordarla las esposas que se sienten lastimadas en sus más delicadas y legítimas ilusiones. Pero sobre todo, la debemos recordar nosotros cuando sentimos la honda pena de que nuestra vida no responde al anhelo eterno de Dios. Cuando nos vemos encadenados al pecado y a la propia miseria. Cuando sentimos que la lepra de la mediocridad nos ha cubierto con su púrpura de insensibilidad, que nos impide reaccionar hacia el bien y hacia la virtud. Cuando vemos que se ha cerrado la noche de la incredulidad sobre nuestro corazón, cuando nos sentimos lejos de Cristo y de la paz, entonces debemos tender con humildad nuestras manos a Dios y volver a decir las palabras que a Él lo conmueve y lo vence. Señor, si tú quieres, puedes curarme. Padre Rafael García Herreros.

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¿Cómo no agradecerte? Si me diste una voz para alabarte y mi corazón abriste para descubrir tu amor, si siento en mí tu gracia y en los míos tu bendición.

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6: Son las 2:01.
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Jesús resucitado nos envía a perdonar pecados. Pasado el sábado, al amanecer del domingo, María Magdalena y la otra María fueron a ver el sepulcro. De pronto se produjo un gran temblor, porque el ángel del Señor bajó del cielo y, acercándose al sepulcro, rodó la piedra que lo tapaba y se sentó encima. Su rostro brillaba como un relámpago y su vestidura era blanca como la nieve. Los guardias, llenos de terror ante él, se pusieron a temblar y quedaron paralizados. El ángel se dirigió a las mujeres y les dijo: «No tengan miedo, sé que buscan a Jesús, el crucificado, ya no está aquí. Se levantó como lo había dicho. Vengan a ver el sitio donde lo pusieron. Y ahora vayan deprisa a decirle a los discípulos: ha resucitado entre los muertos e irá delante de ustedes a Galilea. Allá lo verán. Eso es todo». Ellas se alejaron a toda prisa del sepulcro y, llenas de temor y gran alegría, corrieron a dar la noticia a los discípulos. Pero de repente Jesús salió a su encuentro y la saludó en el camino. Ellas se le acercaron, le abrazaron los pies y lo adoraron. Entonces Jesús les dijo: «No tengan miedo. Vayan a decir a mis hermanos que vayan a Galilea y allí me verán». Palabra del Señor. Pueden sentarse. Hoy es el día precioso. Esta mañana estaba en la capilla cuando vi salir el sol. Y dije: a esta hora estarían las mujeres llegando al sepulcro, hablando con el ángel, y se devolvían y daban la noticia, y los apóstoles no creían, y Pedro y Juan corrían a la tumba y la encontraban abierta, y estaban los lienzos y el paño que está ahora en Oviedo. Los lienzos son los que están ahora en Turín, la sábana santa, y ellos vieron que la sábana santa tenía la marca del cuerpo del resucitado. Y vieron el sudario que está en Oviedo, cerrado y doblado. Cuando uno está en una cena de etiqueta, hay una forma de colocar los cubiertos para decir que ya uno terminó de comer, que no le sirvan más. Eso es una cuestión de etiqueta. Las señoras aquí me están diciendo que sí, porque todas ellas jovencitas las educaron con el manual de Carreño. Pero los judíos no tenían cubiertos, ellos comían con las manos y con el pan. La única forma que usted tenía de decir "no me sirvan más" era doblar la servilleta. Y dice que estaba el sudario doblado para decir: Jesús, aquí terminó la última cena. La última cena que comenzó el jueves y que es la misa que estamos celebrando ahora. La última copa se la tomó en la cruz con la hiel y el vinagre que le dieron. Esa fue la última copa, y al resucitar terminó la misa. Cada vez que celebramos la misa vuelve a ocurrir eso, porque dígale al lado: Cristo murió para pagar los pecados.

pagando con su cruz del Viernes Santo que ofrecemos en cada Eucaristía, pero también pagando en el dolor de los inocentes que sufren con Él, y así se redime el mundo, porque Él es el Cordero de Dios que quita el pecado del mundo y de nuestras almas. Ahora, a mí me impresiona que Jesús dice: no tengan miedo. Hay miedos tontos y miedos serios. Un miedo tonto es a no tener real. Dígale a Jesús: un miedo estúpido. Porque usted al final siempre termina teniendo lo que hace falta, si no, no estaría aquí vivo. El miedo a enfermarme. A mí me da risa una señora que me dice en estos días: no, padre, que Dios te conserve la salud, que va a conservar, ya tengo 70 años. Ya se tiene que ir yendo la salud. Yo quiero rebajar, es para verme bonito. Porque para salud ya soy hipertenso, ya soy diabético, ya tengo apnea del sueño. Esa flor ya no retoña, tiene muerto el corazón. Poco a poco, ya tengo un pie metido allá en el cementerio de Juma, pero bueno, de Guanare, pues yo quiero que a mí me entierren en Guanare. Pero ahí con la Virgen de Coromoto, pero ya eso es un miedo tonto. Miedo a que me dejen solo, díganle al lado. Si se va uno, viene otro. Eso es así en la vida, ¿no es así? Son temores justificables. Los verdaderos miedos son dos. Primero, la muerte. Eso sí da miedo. Y otro, el pecado. El pecado. La muerte, que esta misa la ofrezco por Eduardo, que es el papá de una de las trillizas que está aquí, que es mi cuñado, que esta semana se fue. Y la semana pasada se fue la hermana de una de mis mejores amigas. A eso sí se le tiene miedo, porque cuando uno se muere, hay verdad que uno ahí ve, eso no queda nada. Si no lo creman, se pudre y ahí no queda nada. Hasta si queda incorrupto, lo que queda es un pellejito con los huesos. Y tú lo agarras y le gritas: ¡Romualdo! Y él no responde. Y se acabó. Y el pecado, usted se imagina las cosas que usted ha hecho. Bicho, tiene que presentarse a Dios y hablar, darle cuenta nada más de lo que ha hecho con la lengua. Dígale de lado. Y ahora con el teclado. Porque antes uno pecaba nada más con la lengua, ahora peca también con el teclado. ¿No es así? Meten chismes de WhatsApp. Hasta las viejas católicas. En el grupo de la iglesia, hay que orar por fulana, que la hija está preñada y no se sabe de quién. Ay, oren también por mengana, pues yo creo que fue el hijo de ella. Tiene que darle cuenta a Dios de lo que hemos hecho con las obras, lo que no hemos hecho con la omisión, lo que hemos pensado de los demás, una guará. Piense nada más que el día del juicio final, uno se va a parar allí y todo el mundo va a saber lo que uno hizo. Caballero, compórtese, que usted, todo eso lo va a saber su esposa, aunque sea ahí, bicho. Entonces, esas son las dos cosas que sí habría que tener miedo, porque Jesucristo dice, y dice una cosa más fuerte: no le tenga miedo al que puede matar el cuerpo, sino al que puede arrojar su alma en el infierno, que es el pecado. Y no crea que el infierno es cualquier cosa, de lo que Cristo nos libró en la Pascua, en la Semana Santa. Porque había un borrachito que decía: no me traigan al cura. Se estaba muriendo el borracho. El cura no, ni Torreiro, ni Cipol, ni ningún cura. Que no venga el cura. Hasta que el cura fue: váyase de aquí, váyase. Pero usted se está muriendo. Yo sé, váyase. Pero ¿por qué me voy ahí? Yo quiero morir en pecado para irme para el infierno. ¿Usted está loco? ¿Usted sabe lo que es el infierno? Mire, padre, ¿quién está en el cielo? Las señoras de la Legión de María. ¿Y quién está en el infierno? Lady Gaga, Madonna, Beyoncé. Eso es un mal concepto del infierno. Da tristeza el día de Pascua hablar un poquito del infierno, pero para que usted se entere. En el infierno hay candela, porque hay pena de daño y pena de sentido. El cuerpo va a estar sufriendo eternamente. Le he hecho un cuento que había una tipa en un bar

0: de mala vida, pero la tipa era de buena vida porque era multimillonaria, una mujer de la calle. Y había un curita que vivía en un cerro allá, santo, ese cura era un santo. Entonces la tipa dice en el bar, pongo apuestas a que me llevo al cura a vivir conmigo. Y se abrieron las apuestas, ella también apostaba millones, porque la mujer era bella de verdad. Tenía una cabellera Drene, champú Drene, ¿se acuerdan, señora? Eso sí ponía el pelo bonito, y el tricófero de Barry. Y se bañaba con jabón Reuter. Pero se perfumaba con Jean Nathé y Victoria's Secret. Olía a chocolate, la desgraciada. Y era bella, y tenía un Ferrari rojo, era multimillonaria, y un cuerpo 90, 60, 90, sin operaciones. Unos labios carnosos y unos ojos seductores, azulitos como el mar. Y llegó allá donde el cura, a tentarlo, y le dijo, mire padre, yo tengo en el llano 1,500 cabezas de ganado. Soy multimillonaria, tengo negocios en todas partes. Tengo un hotel en Dubái y le pagué a los iraníes para que no me lo bombardearan. Tengo de todo. Soy la mamá de los helados. Y mira este cuerpo para ti. Vente a vivir conmigo. Y el padre, ay, Dios mío. Dijo, ya vengo. Ella pensó que iba a buscar el cepillo de dientes y que se iba con ella. Dijo, ya gané la apuesta. Voy a doblar todo el dinero que tengo. Y en eso escuchó un grito. ¡Ah! Allá adentro. Y se asomó y ve al padre dando vueltas en el piso. ¿Y qué hace usted ahí? Dice, no, mija, yo pensé en irme con usted, pero tenía que probar cómo era el infierno. Y me sentí un momentico en el fogón y mire, me quemé todo. Váyase de aquí, desgracia. A ese cura estaba claro, porque en el infierno hay candela, pero no solamente es candela, sino que hay tristeza y depresión. Porque hoy es el día de la resurrección y yo quiero que ustedes valoren lo que es la resurrección. La muerte eterna, el infierno, es que tú vas a morirte y no vas a ver a nadie. No vas a tener nariz para oler, ni boca para gustar, ni piel para sentir, ni oído para escuchar, ni ojo para ver. ¿Te imaginas tú sin tus sentidos, sin poderte comunicar? Porque cuando el alma se muere, pierde el cuerpo. Y los sentidos están en el cuerpo. Vas a hacer solamente memoria, entendimiento y voluntad. Y necesitarás a alguien, solamente los que hemos probado el amargo cáliz de la soledad, que somos los viejos y los enfermos, sabemos lo que es estar solo. Y ahí vas a estar solo para siempre, hasta que te resucite el cuerpo para sufrir. No. Ese negocio no vale la pena. Dígale, y pensar que usted se jugó un destino tan amargo, dígale. Porque levante la mano los pecadores. Ah, qué triste sería nuestro destino. Pero Cristo en Semana Santa, lo primero que venció fue el pecado, lo pagó Él. Todo ese dolor de un alma eternamente en el infierno, Jesús lo pasó en la cruz en 3 horas por ti personalmente, y pagó el pecado. Ahora basta nada más que con tu día, perdóname y el Señor te perdona. Diga al de lado, Dios no es como tu mujer, que perdona pero no olvida. No, Dios perdona y olvida y te trata como si no hubiera pasado nada. Denle un aplauso al amor de Dios. Y perdona en el momento en que tú se lo pides. Y encima de eso, venció el pecado y venció la muerte. Porque ahora para nosotros no hay muerte. Porque en el momento en que nos morimos, ¡pah!, ahí está Jesucristo. Nos vamos a encontrar con Él. Y en Él nos vamos a encontrar con la Virgen y con nuestros seres queridos. Y vamos a estar, eso sí es difícil que se lo explique, por eso ya es filosofía, fuera del tiempo, y en un abrir y cerrar de ojos resucita nuestro cuerpo y vamos a abrazar otra vez a nuestra mamá que se nos fue. ¿Ustedes se imaginan ustedes, las niñas, volver a abrazar a su mamita? Abrazar al esposo, que le va a decir, era hasta que la muerte nos separara. No importa, mi amor, ven acá. Abrazar a los hijos que se fueron. Abrazar a, y vamos a hacer una fiesta en el cielo. Por eso Jesús dice, ya no tengan miedo. Diga conmigo, por plata Dios es providente, dígalo. Por salud Dios nos da la vida. Por amor Dios nos da hermanos siempre. El pecado está perdonado. Y la muerte está absorbida en la victoria de Cristo. Entonces Cristo vino a inaugurar los tiempos nuevos. Denle un aplauso grande a Jesucristo. Ya no hay muerte, ya no hay dolor. Ahora esto es la antesala del cielo. Padre, ¿y el purgatorio? Ah, yo se lo explico. El purgatorio, dice San Juan en la primera carta, ya nosotros somos hijos de Dios, pero no se ha manifestado lo que seremos. Yo acabo de ver un gordito allá adelante en un coche. ¿Lo pueden traer para acá un momentico? Es que es demasiado bonito ese gordito. Así tengo que haber sido yo cuando estaba chiquito. Miren, pero qué belleza. Denle su primer aplauso en público porque ese muchacho va a hacer una cosa grande. ¿Ah? Tiene carácter. Mira qué cara de seriedad tan grande tiene ese bebé, tan bello. Dios lo guarde. ¿Cómo se llama?
1: Osvaldo Miguel.
0: Osvaldo Miguel, así se le pone el nombre a un niño. No Chucky, ni Meñi. No, Osvaldo Miguel, porque este puede ser presidente de la República. O arzobispo de Valencia, una cosa así grande. Mira, se parece a la mamá. Entonces ella carga allí a Osvaldo Miguel. Es un bebé, ¿sí o no? Hay que hacerle todo todavía. Mira, pero tiene una mirada que te dice que puede ser rector de la Universidad de Carabobo. Puede ser presidente de la República. Guarden ese video en YouTube. Puede ser arzobispo de Valencia. Puede ser un premio Nobel en física. Puede descubrir la cura para el cáncer. O el amansa suegra. Algo grande vas a hacer. Pero ahora es un bebé, dígale al del lado, así somos nosotros. Pero cuando crezcamos, vamos a ser como Dios. Y ese proceso se da en esta vida. Y si uno se muere medio pasmado, Dios termina después. ¿Entiendes lo que es el purgatorio, sí o no? Que si no terminaste en la vida, ¿y qué tenemos que aprender? ¿Qué tiene que aprender Osvaldo, José, para llegar al cielo? Una sola materia. La misma que tiene que aprender su mamá, su papá y todos nosotros. La materia se llama amar. ¿Cómo se llama la materia? Si cuando tú estés grande, Osvaldo José, tú le das de comer al hambriento, de beber al sediento, vistes al desnudo, visitas al preso y cuidas al enfermo, tú tendrás entrada en la misma vida de Dios. Y serás la cuarta persona de la Santísima Trinidad. Y usted también, y yo también, ustedes también, y Gervasio también. Pues estamos llamados a nada más y nada menos que a crecer hasta ser la cuarta persona de la Santísima Trinidad. Porque Dios nos ha llamado a ser su familia, carne de su carne, sangre de su sangre, Dios de Dios y luz de luz, todos nosotros. Imagínense, un aplauso entonces a Dios, que Dios me lo bendiga. Lo haga crecer y ser grande en su vida. Pero más que ser presidente, más que ser arzobispo de Valencia, más que ser gobernador del estado de Carabobo, rector de la Universidad Central de Venezuela, lo más grande que puede ser Osvaldo José es santo. Y por el bautismo él ya tiene su semillita, dígale al lado, y usted tiene la suya. Cuide esa semilla, por eso hay que cuidarla. Yo esta mañana vi las matas mías que acaban de terminar el verano, porque dicen que esta tarde empieza a llover, aunque no parece. Y yo le dije a las matas, perdónenme, perdónenme, perdónenme. No me arrodillo porque ustedes no son Dios, pero las he tratado muy mal. Porque no estuve pendiente de regalas y tengo una trinitaria que está casi muerta y un arbolito que me dieron ustedes que ya se murió. Pero eso fue por descuido mío. Dígale al lado, cuide la semillita que tiene dentro, la semillita de la resurrección. Y todo esto lo logró Cristo pues viniendo al mundo, muriendo por nosotros, resucitando. Y él en 50 días va a ocurrir la razón por la que él pasó todo eso. Dígale de al lado, para mandar al Espíritu Santo. Yo me imagino una persona que le dicen, te voy a llevar un perfume, pero bueno, del mismo que le echaron a Cristo cuando estaba vivo, que costaba 300 días de sueldo. Pero tienes que preparar el frasquito. Bueno, yo ese frasco lo agarro y lo hiervo y lo limpio, ¿sí o no? Para meter el perfume. Mírele la cara al de al lado, ese es el frasco. Y Cristo en la Cuaresma, en la Semana Santa, nos ha estado purificando una vez más, nos ha estado limpiando. Y algo que quiere, perdón, dentro de 50 días, es mandarnos el Espíritu Santo. Yo los invito dentro de 50 días a la parroquia La Esmeralda, la Iglesia de la Resurrección del Señor. A las 7 de la noche vamos a empezar. Yo pienso terminar a las 12, pero si la cosa está buena, terminamos a las 6 de la mañana. Es gratis, váyase para allá. Llévese a su familia a recibir el Espíritu Santo. Porque cuando recibimos el Espíritu Santo, tenemos el mismo Espíritu de Cristo y vivimos la vida como la vivió Cristo. Y lo más bello de esto es que aunque pasemos por la cruz, vamos a terminar todos en una vida, que es por eso que ya no debemos tener miedo de nada, porque Dios nos va a salvar y nos va a llevar allá a todos. El Papa Francisco decía, en el cielo caben todo, todo. Y yo como soy medio fariseo, todos. Y empecé a hacer en mi mente la lista de los que yo creo que no caben. Y el Espíritu Santo me dijo, gordo, tú cabes. Cabemos todo. En el cielo cabemos todo. Y Él nos quiere llevar, por eso nos quiere dar su Espíritu. Y esa es la esperanza del reino. Yo estoy muy contento hoy. Y estos 50 días no me voy a permitir estacionarme en la tristeza ni un instante. Porque ya yo sé para dónde vamos. Y las cruces son dolorosas. Yo acabo de hablar con mi hermana, que está enfermita y me duele su dolor. Yo aquí a mis hermanas de aquí de la casa hogar, que algunas quisieran estar más fuertes, porque cuando estamos viejitos la fuerza no es tan como antes. Yo estoy como ustedes, ya yo tengo casi 70. Lo que pasa es que me veo joven porque no me casé. No tuve nadie que me tuviera la vida amarga, pero nada más el obispo, pero se portaron bien. Entonces, bueno, uno... porque al que no tiene hijo, el diablo le da sobrino, y al que no se casa, Dios le manda un obispo. Entonces, no es mentira, los míos han sido buenísimos. Pero a pesar de que hay dolor, lo que nos espera es la resurrección. Y estamos en los 800 años de San Francisco, que decía mucho esta frase, repítala conmigo: tanto es el bien que espero, que en los males me deleito. Porque él vio un soldado que está enamorado de una dama y quería casarse con la dama para disfrutar de los besos y los abrazos de la dama, pero sobre todo porque tenía fama esa señora que cocinaba bien, hacía un buen pasticho, unas tortas marmoleadas, unos buñuelos de yuca, y decía, no, tanto es el bien que yo espero que en las penas me deleito, porque el papá lo quería matar. Pues tenía que pelear para conseguir que ella le hablara, porque ella era rica y él era pobre y tenía que hacer real. Decía, tanto es el bien que espero que en las penas me deleito. Y Francisco pensaba en esa dama de la vida eterna, de la alegría del cielo, y decía, tanto es el bien que espero que en las penas me deleito. Amén. Yo, por ejemplo, estoy a dieta keto, pero yo cuando yo me quiero comer un pasticho italiano bien resuelto, ¿qué tengo que hacer? 3 semanas de fidelidad. Entonces yo bebí esa sardina, esos huevos sancochados, esa carne con ensalada, y digo, tanto es el bien que espero, y pienso en el pasticho así, que se le sale la salsa boloñesa por los lados, porque es doble, con salsa boloñesa y blanca, y con huevo, y con jamón. Digo, tanto es el bien que espero, que en las penas de esta lata de sardina me deleito. Diga, así es la vida cristiana. Cargue la cruz porque el premio es la resurrección, el regalo. Dice San Pablo, La paga segura del pecado es muerte, y el regalo de Dios, si somos fieles, es la vida eterna. Ahí está todo el misterio de la vida. Así que no tenga miedo. Él nos va a cuidar, Él nos va a llevar. Si pasamos por el agua, no nos hundiremos. Si pasamos por el fuego, no nos quemaremos, porque Él está con nosotros para salvarnos. Y Él se llama Jesús, significa el Dios que salva, no el Dios que condena. Y Él está de parte nuestro. Diga al de lado, Jesús está de parte tuya. Y nadie te puede embromar. Vamos a cerrar los ojos, pero agarre la cartera por si acaso. Que aquí hay mucha gente rara. De todo hay aquí. Agarre su carterita. Y vamos a ponernos en la presencia de Jesús. Vamos a tener ese encuentro con Jesús. Un fondito musical ahí. Y vamos a mirarlo a los ojos. Y vamos a ver lo bello que quedó. Y vamos a pensar en lo que dice la carta a los romanos. El mismo Espíritu Santo que resucitó a Jesús de entre los muertos, resucitará su cuerpo mortal. Algún día, Jesús, yo voy a quedar tan joven y tan bello como estás tú. Quedaste tan bello que ni la Magdalena ni los de Emaús te reconocían sino al rato. Y tú nos envías, nos dices, a quienes le perdonen los pecados le quedan perdonados. Ayúdanos a dar tu mensaje del perdón de los pecados. Qué alegría que yo voy a resucitar como tú, Jesús. Y quiero escuchar tu voz que me dice que no tenga miedo. Esa era como tu muletilla, no tenga miedo, porque tú viniste a liberarnos del miedo. Yo te entrego mis miedos, mis temores, y confío en ti.

Pues ya yo imagino a los Baldo José cuando camine y rompa las cosas y le jale las mechas a la niñita, la mamá lo va a seguir queriendo igualito, ¿sí o no? Y hasta más diciendo, gracias a Dios que me nació avispado. Dios bendiga a Osvaldo José, gracias por ayudarme a dar el sermón. Mira, ya me está ayudando a dar sermones ese muchachito. Y que Dios nos bendiga a todos. Felices Pascuas de Resurrección. Amén. Un aplauso a Jesucristo.

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1: Son las 2:40.
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40 llamas de amor al corazón de Jesús, San Juan Eudes. Oh Padre de Jesús, ama a tu Hijo Jesús por mí y comunícame el amor que le tienes.

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mirar a Jesucristo crucificado. Padre Rafael García Herreros. Quiero invitarlos a ustedes a contemplar a Jesucristo, colgado de la cruz. Quiero invitarlos a acercarse y a mirar su cuerpo bello, pálido y sangriento. Quiero invitarlos a sentir la inmensidad del contacto y de la cercanía con el cuerpo adorable de Jesús. Quiero que ustedes besen los pies de Cristo atravesados y enrojezcan su boca con su sangre adorable. Quiero que ustedes hundan su cara en la mano blanca, traspasada y sangrienta de Jesús, como dejándose acariciar por Él. Quiero invitarlos a ustedes. No teman. No se estremezcan al introducir su boca, su vida y su alma en el costado de Cristo, y ahí hallar su morada definitiva. Yo quiero invitarlos a tener momentos purísimos, sangrientos, purificadores, divinizantes con el cuerpo sacrosanto de Cristo, que posiblemente ustedes nunca han mirado fijamente ni de cerca. Yo quiero que ustedes se sientan libres de pecado en la sangre de Jesús, libres de las transgresiones pasadas, libres de los malos amores pasados, en un abrazo íntimo con el cuerpo de Cristo, divino y humano, donde encuentran purificación el cuerpo y el alma del hombre. Padre Rafael García Herreros.

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14: Son las 3 y un minuto.
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0: En el nombre del Padre, del Hijo y del Espíritu Santo. Amén. Padre nuestro que estás en el cielo, santificado sea tu nombre. Venga a nosotros tu reino, hágase tu voluntad en la tierra como en el cielo.
1: Danos hoy nuestro pan de cada día. Perdona nuestras ofensas, como también nosotros perdonamos a los que nos ofenden. No nos dejes caer en tentación y líbranos del mal. Amén. Dios te salve María, llena eres de gracia, el Señor es contigo. Bendita tú eres entre todas las mujeres, y bendito es el fruto de tu vientre, Jesús. Santa María, Madre de Dios, ruega por nosotros pecadores, ahora y en la hora de nuestra muerte. Amén.
0: Creo en Dios Padre, Todopoderoso, Creador del cielo y de la tierra. Creo en Jesucristo, su único Hijo, nuestro Señor, que fue concebido por obra y gracia del Espíritu Santo. Nació de Santa María Virgen, padeció bajo el poder de Poncio Pilato, fue crucificado, muerto y sepultado. Descendió a los infiernos, al tercer día resucitó de entre los muertos. Subió a los cielos y está sentado a la derecha de Dios Padre Todopoderoso. Desde allí ha de venir a juzgar a vivos y muertos. Creo en el Espíritu Santo, la Santa Iglesia Católica, la comunión de los santos, el perdón de los pecados, la resurrección de la carne y la vida eterna. Amén.

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1: Puedes tener todo lo que quieras y aún así, si no te sientes completamente feliz, solo mira dentro de ti y siempre lo encontrarás ahí. A tu lado, siempre a tu lado, a tu Señor, a tu Dios, a tu Padre. Y entonces entenderás que es lo único que hacía falta para ser completamente feliz, muy feliz.

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2: El honor y el poder, porque tú has creado todas las cosas, por tu voluntad existen y han sido creadas. Tú eres digno de tomar el libro, de abrir sus sellos, porque has sido degollado y has rescatado para Dios con tu sangre a los hombres de toda raza.

0: Son las 3:43.
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5: Esta Navidad será muy diferente para muchas de nuestras familias. Se perderán muchas sonrisas debajo de un cubrebocas. No podremos abrazarnos a través de la pantalla en la reunión virtual. Y no será fácil sentarnos en la mesa y ver ese lugar vacío de ese ser querido que ya no está. Pero déjame decirte que por eso celebramos la Navidad. Celebramos que Dios bajó para llenar ese vacío, para abrazarnos con su amor y sentir la verdadera felicidad en el corazón. Quiero invitarte no solo a escuchar este canto, sino cantarlo en tu corazón, en tu hogar, con tu familia. Y celebrar así la Navidad, sonriendo con nuestra mirada, abrazándonos con el corazón y celebrando como le hubiera gustado a tu ser querido, porque Dios es

0: Gracias, Señor, por estar aquí cuando más te necesitamos. Gracias por fortalecernos con tu amor. Gracias por llenar esos lugares vacíos con tu presencia y alegrarnos con tu esperanza. Te pido, Señor, que derrames abundantes bendiciones sobre tus hijos, que tu divina providencia provea sus necesidades en su hogar. Sana sus corazones, Señor, y concédeles aquello que más anhela su corazón, para que no haya moño tan grande ni envoltura suficiente para envolver la alegría y el gozo en sus vidas. Este es nuestro deseo y nuestra humilde oración por ustedes. Y la bendición de Dios Todopoderoso, Padre, Hijo y Espíritu Santo, descienda sobre ustedes, sobre sus familias, llene sus corazones y los acompañe siempre. Amén.
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2: Son las 3:48.

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1: El antibiótico del perdón. Mertiolate, esa palabra nos hace temer a todos los adultos venezolanos. Era un desinfectante que ardía. No eran tantos los gritos que soltábamos cuando nosotros éramos heridos con un raspón o algo, como los que soltábamos cuando llegaba la mamá con el frasco de mertiolate. Ni siquiera había destapado el frasco y ya empezábamos a gritar. Pero después de que lo echaba, los gritos eran con una buena base y fuertes. Y así a lo mejor pegas gritos en tu alma cuando entras y te encuentras con que tu marido te abandonó con tus hijos y te dejó sola con todo el hogar. Con que una persona grande te hizo daño cuando tú eras pequeño. Con que alguien te quitó tu trabajo y te expulsaron de tu trabajo por una calumnia y te frustraron todos tus sueños y no tuviste con qué pagar el resto de la hipoteca y perdiste tu casa. Cosas grandes que hieren, pero si tú las dejas allí te van a matar. Entonces hay que echarle mertiolate. El mertiolate es decir, perdono. Tú no te imaginas lo que le costó a Jesús cuando vio lo que habían hecho con él, por dentro y por fuera. Porque no se trata solamente de los clavos y de la corona de espinas. Te digo un secreto. Las tres negaciones de Pedro dolían más. La ausencia de los apóstoles en el Calvario dolía más. La venta de Judas dolía más. El rechazo del Sanedrín de su pueblo dolía más. Y él, sin embargo, se demostró que estaba sanándose cuando no dijo solamente los perdono, sino Padre, perdónalos. Yo recuerdo una vez que fui profundamente herido por una calumnia. Se la dijeron a mi arzobispo, yo era un pura jovencito. Gracias a Dios el arzobispo me escuchó y entendió que era mentira. Pero yo me fui a la Catedral de Valencia y me arrodillé frente al Cristo y deseé primero que le mandara todas las plagas de Egipto a esa persona y la trimardijera. Pero como el Cristo se me quedó viendo, al final le pedí, le dije que yo perdonaba, pero que él se la cobrara. Y la plenitud del perdón llegó cuando le dije, Señor, perdona tú. Mira, eso se quedó como un suceso de mi pasado y he podido rápidamente volver a amar a esa persona. No te voy a decir que pertenece a mi círculo más íntimo y le tengo toda la confianza del mundo, pero no la odio ni tengo nada. Y en eso hace falta mucho el tiempo. Al tiempo de decir, Padre, perdónalo, perdónala, ya no siento nada. ¿Qué tal si ensayas a pararte frente al crucifijo y decir, no solamente yo perdono, Señor, sino perdona a esa persona? Y como decía San Esteban cuando le estaban apedreando, no le tomes en cuenta ese pecado.
2: 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Queremos que la sangre de Cristo no se derrame en vano.
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14: Son las 4:02.
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3: Una chica de 15 años, contenta por haber encontrado a Cristo, entra en una iglesia de su ciudad, saca su guitarra y compone su primera canción religiosa. Nunca imaginó que después la cantaría para tanta gente. Esa chica.

Dame tus ojos, Madre, para saber mirar. Si miro con tus ojos, jamás podré pecar. Dame tus labios, Madre, para poder rezar. Si rezo con tus labios, Jesús me escuchará. Dame tu lengua, Madre, para poder rezar.

con tu manto al cielo he de llegar. Dame tu cielo, oh madre, para poder gozar. Si tú me das el cielo, ¿qué más puedo anhelar? Dame a Jesús, oh madre, para poder amar. Esta será mi dicha por una eternidad.

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1: Enciende en mí, Jesús amabilísimo, tan ardiente sed y hambre tan extensa de tu santo amor, que considere un martirio permanente no amarte lo suficiente, y que nada me apesadumbre tanto en este mundo como el amarte demasiado poco.

naciente, esperanza y aurora de salvación para todo el mundo. Vuelve benigna tu mirada materna hacia todos nosotros, reunidos aquí para celebrar y proclamar tus glorias. Amén.

40 llamas de amor al corazón de Jesús, San Juan Eudes. Cuán caro te he costado, amabilísimo corazón, puesto que me has comprado con la última gota de tu sangre. Qué alegre estaría mi corazón si pudiera darte la última gota del suyo.

0: Virgen Clemente, que abriste siempre tu corazón materno a las invocaciones de la humanidad, a veces dividida por el desamor y también, desgraciadamente, por el odio y por la guerra. Haz que sepamos siempre crecer todos, según la enseñanza de tu Hijo, en la unidad y en la paz, para ser dignos hijos del único Padre Celestial. Amén.
1: Hoy yo te ofrezco toda mi vida.
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3: Me entrego a ti, amor irresistible, y me abandono enteramente a tu poder. Ven, ven a mí y destruye cuanto te desagrada. Establece plenamente tu celestial dominio. Si para ello es requisito el sufrimiento, me entrego a ti para sufrir todos los martirios y tormentos más inauditos. Oh amor, no me exoneres. Con tal de verme libre de cuanto desagrada a mi Salvador y me impide amarle, nada me importa. Porque al fin y al cabo, lo que quiero es amar a mi Jesús y amarle perfectamente, a cualquier precio y a expensas de lo que sea.

0: virgen potente, que con tu pie aplastaste la cabeza de la serpiente tentadora, haz que cumplamos día tras día nuestras promesas bautismales, con las cuales hemos renunciado a Satanás, a sus obras y a sus seducciones, y que sepamos dar en el mundo un testimonio alegre de esperanza cristiana. Amén.
1: Llena de gracia, Ave María.
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0: Virgen fiel, que siempre estuviste dispuesta y fuiste solícita para acoger, conservar y meditar la palabra de Dios. Haz que también nosotros, en medio de las dramáticas vicisitudes de la historia, sepamos mantener siempre intacta nuestra fe cristiana, tesoro precioso que nos han transmitido nuestros padres. Amén.
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3: Cuarenta llamas de amor al corazón de Jesús. San Juan Eudes. Corazón admirable de mi Jesús, me llena de alegría contemplar en ti las grandezas, tesoros y maravillas de todos los seres creados e increados.

0: María, Madre mía, alcánzame desde tu inmaculado y purísimo corazón la gracia de vivir la pureza y la humildad que el Señor Jesús desea para mí. Que así sea. Amén.
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2: Tú, Dios de mi vida y de mi corazón, estás siempre en continuo ejercicio de amor hacia mí. Empleas todo lo tuyo y tus criaturas del cielo y de la tierra para demostrarme tu amor. Por eso uno de tus amantes me recuerda que el cielo y la tierra, y cuanto hay en ellos, no cesan de decirme que ame al Señor mi Dios. De suerte que todo cuanto escuchan mis oídos, o ven mis ojos, lo que disfrutan mis demás sentidos, lo que mi memoria, entendimiento y voluntad pueden conocer y desear, las cosas visibles o invisibles de la naturaleza, de la gracia o de la gloria, las gracias temporales y eternas que he recibido de ti, Dios mío, tus ángeles y santos, los buenos ejemplos que estos me han dejado, las maravillas que has obrado en tu Santa Madre, las perfecciones de tu persona divina, los estados y misterios de tu divinidad y humanidad, tus cualidades y virtudes, tus pensamientos, palabras, acciones y sufrimientos, todos tus pasos sobre la tierra, la sangre que has derramado, las llagas de tu cuerpo, en una palabra, todo cuanto hay en el ser creado o increado, en tiempo y eternidad, son otras tantas bocas, oh Jesús, por las que proclamas incesantemente tu bondad y tu amor por mí. Son lenguas por las que continuamente me afirmas que me amas y me invitas a amarte. Con esas voces me dices perpetuamente, te amo. Te amo. Ámame porque yo te he amado primero. Ama al Señor tu Dios con todo tu corazón, con toda tu alma y con todas tus fuerzas. Todas esas cosas son, finalmente, predicadores y voces que me gritan sin cesar. Amor. Amor a Jesús, que es todo amor por ti y que emplea todo lo que es, todo lo que tiene y puede, lo que sabe, lo que hace y lo que de él depende en el cielo y en la tierra para demostrarte el amor que te profesa, para ganar tu corazón y obligarte a amarlo. ¡Cuán extremosa es, Señor, tu voluntad! ¡Cuán admirable tu amor por mí! Tú me amas, me deseas, me buscas con tanto ardor como si sacaras provecho de mí, como si de verdad yo fuera algo y necesitaras de mí. Tanto deseas adueñarte de mí y temes tanto perderme como si poseyeras o perdieras un gran tesoro. Buscas mi amistad con tal insistencia como si de ella dependiera tu felicidad. Y si en verdad tu felicidad y tu gloria dependieran de ello, ¿qué más podrías hacer de lo que haces? Oh bondad, me pierdo en tus profundidades. Es posible que piensen tan poco en ti, que te amen tan escasamente y te ofendan tanto. ¡Cuán duro eres, corazón humano! ¿Cuándo no te ablandan tantas voces poderosas y amorosas? ¿Qué helado estás si no te encienden tantos fuegos y llamas sagradas? ¿Qué haré, Salvador mío? ¿Cómo puedo resistir tantos violentos atractivos de tu bondad infinita? ¿Qué deseas, Señor? ¿Qué esperas de mí? Sino que te responda con el príncipe de los apóstoles. Te amo, te amo. En cambio, hasta ahora he contestado, como los crueles judíos, con la voz de mis pecados. Fuera, fuera, crucifícalo. Porque mis pecados, mis ingratitudes, mis inclinaciones perversas, mi amor propio, mi propia voluntad, mi orgullo y demás vicios, mis malos pensamientos, palabras y obras, el mal uso de mis sentidos corporales y espirituales, y de las cosas que están en mí como mías, gritan contra ti como los judíos. ¡Fuera! ¡Fuera! ¡Crucifícalo! ¡Hombre pérfido y detestable! ¿Esa es tu manera de amar al que es todo amor por ti? ¿Es esa tu respuesta a quien te invita tan suave y poderosamente a que lo ames? ¿Es esa la manera de agradecer a tan inmensa bondad los bienes recibidos? Perdón, mi Señor, perdón, te lo ruego. Que tus bondades y misericordias te pidan perdón por mí. Que tu Santa Madre, tus ángeles y santos se postren ante ti y me alcancen el perdón de tu clemencia. Acepta, te lo ruego, Salvador misericordioso, por tu inmensa misericordia, los propósitos que te hago para el porvenir. Puesto que estás siempre en ejercicio de amor por mí y dedicas lo que está en ti y fuera de ti para amarme, yo también quiero vivir en constante ejercicio de amor a ti. Y aunque, por imposible, no tuviera obligación alguna de amarte, quiero amarte con todo mi corazón y en todas las formas posibles. Quiero, por tanto, que todos mis pensamientos, palabras y obras, el uso de mis sentidos corporales y espirituales, mis respiraciones y los latidos de mi corazón, los instantes todos de mi vida, todo cuanto hay en mí y hasta mis pecados, si es posible por el amor de tu sabiduría y de tu bondad, que conducen todas las cosas al bien de los que te aman, sean otras tantas voces que te vayan diciendo con todo el amor del cielo y de la tierra: te amo, sí, Señor Jesús, te amo. Y si algo se encuentra en mí, en mi alma o en mi cuerpo, que diga lo contrario, quiero que sea reducido a polvo y arrojado al viento.

0: María, Virgen poderosa, grande e ilustre defensora de la Iglesia, admirable auxiliadora de los cristianos, terrible contra los enemigos del alma como un ejército en orden de batalla. Tú que has triunfado de las herejías y de los errores del mundo, consuélanos en nuestras angustias, fortalécenos en nuestras luchas. Asístenos en los momentos difíciles. Protégenos contra los adversarios de la salvación y en la hora de la muerte, llévanos al gozo eterno del paraíso. Amén.
1: 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Cuarenta llamas de amor al corazón de Jesús. San Juan Eudes. Oh buen Jesús, por amor a mí tanto amaste la cruz, que tu espíritu llama día de las alegrías de tu corazón al día de tus grandes sufrimientos. Haz que yo ame y abrace de todo corazón las cruces que me vengan por amor a mi amabilísimo crucificado.
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1: Tú, Rey de los siglos y de los tiempos, bien amado de mi alma, has adquirido al precio de tu sangre todos los instantes de mi tiempo y de mi vida para que los dedique a amarte. Pero, ay de mí, he dedicado demasiado tiempo al amor de mí mismo, del mundo y de las cosas creadas. He perdido demasiado un tiempo que te costó tan caro y que debe serme tan precioso porque debo destinarlo a algo tan importante como es ocuparme en tu divino amor. Ya es tiempo, oh Jesús, de que me dedique, con plena conciencia, a los ejercicios de tu amor sagrado. Que ya no tenga, pues, ni vida ni tiempo sino para amarte. Que haga de cuenta de que ya no existimos sino tú y yo en el mundo. Que no tenga otra ocupación que la de pensar en ti y entenderme contigo corazón a corazón, espíritu a espíritu. Que ya nada me interese de cuanto sucede en el mundo, sino la sola preocupación y el deseo de amarte. Aumenta en mí de tal manera ese deseo. Hazlo tan ardiente y urgente que se me convierta en obsesión continua. Que sin cesar suspire por ti, que languidezca noche y día en pos de ti. ¿Cuándo será, oh Jesús, único amor de mis deseos, que me transforme en llama de amor a ti?

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10: Son las 4:56.
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17: Queda María, Padre Rafael García Herreros. Hay en el tesoro de la tradición de la Iglesia Católica una palabra que me ha impresionado profundamente. Esta palabra es la siguiente: cuando todo es inútil, queda María. Es decir, cuando se han agotado todos los recursos, cuando ya no hay esperanza humana, cuando ya no hay remedio, queda María. Cuando en el hogar hay algo que se está arruinando irremediablemente, cuando ves que la felicidad ya no tornará, que la unión íntima de las almas ya no se podrá reparar, entonces no se te olvide. Entonces, precisamente, queda María. Pero sobre todo en nuestras cuitas íntimas, cuando nos damos cuenta de que no logramos lo que aspirábamos en santidad, en renovación, en plenitud interior, cuando nos sentimos encadenados al mal, al pecado, a las miserias humanas, cuando pensamos con dolor que la belleza de la vida, que la utilidad de la existencia no iluminó para nosotros y que pasó la ocasión y la posibilidad, queda María. Queda María para los pobres, para los mendigos, para los enfermos, para los desconsolados, para los prisioneros, para los desahuciados. Queda María. Para ti, hermano, y para mí, siempre queda María. Padre Rafael García Herreros.

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1: Los invito a que recemos el rosario. Los misterios que vamos a considerar son los gozosos. En el nombre del Padre, del Hijo y del Espíritu Santo. Amén. Podemos hacer un acto de contrición pidiéndole al Señor perdón de nuestras culpas. Señor mío Jesucristo, Dios y hombre verdadero, Creador, Padre y Redentor mío, por ser quien eres y porque te amo sobre todas las cosas, me pesa de todo corazón haberte ofendido. Propongo firmemente nunca más pecar, apartarme de todas las ocasiones de ofenderte, confesarme y cumplir la penitencia que me sea impuesta. Ofrezco, Señor, mi vida, obras y trabajos en satisfacción de todos mis pecados. Y así como te lo suplico, así confío en tu bondad y misericordia infinitas, que los perdonarás por los méritos de tu preciosa sangre, pasión y muerte, y me darás gracia para enmendarme y perseverar en tu santo amor y servicio hasta el fin de mi vida. Amén.
2: Primer misterio gozoso. La anunciación del ángel Gabriel a la Virgen María y la encarnación del Hijo de Dios. El ángel le contestó a María: El Espíritu Santo vendrá sobre ti, y el poder del Altísimo te cubrirá con su sombra. Lucas 1:35.
1: La primera rosa blanca que deshojamos hoy es la de agradecer a María porque aceptó generosamente ser la madre de Jesús. Dios le reveló el misterio de su amor. Ella debía estar implorándole cumpliese las promesas hechas por medio de los profetas. Le pedía que como cae el rocío, así llegase el Mesías esperado. El ángel Gabriel le anunció que la alegría llegaba por medio de ella a la tierra. Le dijo que sería la madre de quien se sentaría en el trono de David, de quien regiría a los hijos de Israel. Sería el poder del Espíritu Santo quien haría que las entrañas de Nuestra Señora floreciesen y que la palabra de Dios tomase carne en su cuerpo. María se declaró esclava del Señor y aceptó su misión. María, hoy te saludamos, te agradecemos, nos alegramos contigo. Padre nuestro que estás en el cielo, santificado sea tu nombre. Venga a nosotros tu reino. Hágase tu voluntad en la tierra como en el cielo.
3: Danos hoy nuestro pan de cada día. Perdona nuestras ofensas, como también nosotros perdonamos a los que nos ofenden. No nos dejes caer en la tentación y líbranos del mal. Amén.
1: Dios te salve María, llena eres de gracia. El Señor es contigo. Bendita tú eres entre todas las mujeres y bendito es el fruto de tu vientre, Jesús.
3: Santa María, Madre de Dios, ruega por nosotros pecadores, ahora y en la hora de nuestra muerte. Amén.
1: Dios te salve María, llena eres de gracia, el Señor es contigo. Bendita tú eres entre todas las mujeres, y bendito es el fruto de tu vientre, Jesús.
3: Santa María, Madre de Dios, ruega por nosotros pecadores, ahora y en la hora de nuestra muerte. Amén.
1: Dios te salve María, llena eres de gracia, el Señor es contigo. Bendita tú eres entre todas las mujeres, y bendito es el fruto de tu vientre, Jesús.
3: Santa María, Madre de Dios, ruega por nosotros pecadores, ahora y en la hora de nuestra muerte. Amén.
1: Dios te salve María, llena eres de gracia, el Señor es contigo. Bendita tú eres entre todas las mujeres, y bendito es el fruto de tu vientre, Jesús.
3: Santa María, Madre de Dios, ruega por nosotros pecadores, ahora y en la hora de nuestra muerte. Amén.
1: Dios te salve María, llena eres de gracia, el Señor es contigo. Bendita tú eres entre todas las mujeres, y bendito es el fruto de tu vientre, Jesús.
3: Santa María, Madre de Dios, ruega por nosotros pecadores, ahora y en la hora de nuestra muerte. Amén.
1: Dios te salve María, llena eres de gracia, el Señor es contigo. Bendita tú eres entre todas las mujeres, y bendito es el fruto de tu vientre, Jesús.
3: Santa María, Madre de Dios, ruega por nosotros pecadores, ahora y en la hora de nuestra muerte. Amén.
1: Dios te salve María, llena eres de gracia, El Señor es contigo. Bendita tú eres entre todas las mujeres, y bendito es el fruto de tu vientre, Jesús.
3: Santa María, Madre de Dios, ruega por nosotros pecadores, ahora y en la hora de nuestra muerte. Amén.
1: Dios te salve María, llena eres de gracia, el Señor es contigo. Bendita tú eres entre todas las mujeres, y bendito es el fruto de tu vientre, Jesús.
3: Santa María, Madre de Dios, ruega por nosotros pecadores, ahora y en la hora de nuestra muerte. Amén.
1: Dios te salve María, llena eres de gracia, el Señor es contigo. Bendita tú eres entre todas las mujeres, y bendito es el fruto de tu vientre, Jesús.
3: Santa María, Madre de Dios, ruega por nosotros pecadores, ahora y en la hora de nuestra muerte. Amén.
1: Dios te salve María, llena eres de gracia, el Señor es contigo. Bendita tú eres entre todas las mujeres, y bendito es el fruto de tu vientre, Jesús.
3: Santa María, Madre de Dios, ruega por nosotros pecadores, ahora y en la hora de nuestra muerte. Amén.
1: Gloria al Padre, y al Hijo, y al Espíritu Santo.
3: Como era en el principio, ahora y siempre, y por los siglos de los siglos. Amén.
2: Segundo misterio gozoso, la visitación de María a su prima Isabel y santificación de Juan Bautista. Cuando Isabel oyó el saludo de María, la criatura se movió en su vientre y ella quedó llena del Espíritu Santo. Lucas 1:41.
1: Virgen María, queremos pensar en ti. Cuando caminabas presurosa por las montañas de tu tierra y querías visitar a tu parienta Isabel, te imaginamos, María, cuando llegaste a casa de tus familiares y saludaste con las palabras de paz que eran usadas en tu pueblo. María, tú eres la madre del Señor, que te hiciste servidora de los hombres. Tú eres reconocida y llamada feliz, porque en ti se cumplen las promesas de Dios, y así te llamarán todas las generaciones. María, tú, llena del Espíritu Santo, te convertiste en profesora de alabanza. Tú nos enseñas a proclamar la grandeza del Señor y a admirarnos ante el poder de nuestro Dios, que hace maravillas entre quienes le temen, exalta a los humildes y alimenta a los hambrientos.
3: Padre nuestro que estás en el cielo, santificado sea tu nombre. Venga a nosotros tu reino. Hágase tu voluntad en la tierra como en el cielo.
1: Danos hoy nuestro pan de cada día. Perdona nuestras ofensas, como también nosotros perdonamos a los que nos ofenden. No nos dejes caer en tentación y líbranos del mal. Amén.
3: Dios te salve María, llena eres de gracia, el Señor es contigo. Bendita tú eres entre todas las mujeres y bendito es el fruto de tu vientre, Jesús.
1: Santa María, Madre de Dios, ruega por nosotros, pecadores, ahora y en la hora de nuestra muerte. Amén.
3: Dios te salve María, llena eres de gracia, el Señor es contigo. Bendita tú eres entre todas las mujeres, y bendito es el fruto de tu vientre, Jesús.
1: Santa María, Madre de Dios, ruega por nosotros, pecadores, ahora y en la hora de nuestra muerte. Amén.
3: Dios te salve María, llena eres de gracia, el Señor es contigo. Bendita tú eres entre todas las mujeres, y bendito es el fruto de tu vientre, Jesús.
1: Santa María, Madre de Dios, ruega por nosotros, pecadores, ahora y en la hora de nuestra muerte.

0: Ruega por nosotros pecadores, ahora y en la hora de nuestra muerte. Amén.
1: Dios te salve María, llena eres de gracia, el Señor es contigo. Bendita tú eres entre todas las mujeres, y bendito es el fruto de tu vientre, Jesús.
0: Santa María, Madre de Dios, ruega por nosotros pecadores, ahora y en la hora de nuestra muerte. Amén.
1: Gloria al Padre, y al Hijo, y al Espíritu Santo.
0: Como era en el principio, ahora y siempre, y por los siglos de los siglos. Amén.
2: Cuarto misterio gozoso, la presentación del niño Jesús en el templo. Simeón dijo a María: Este está puesto para caída y elevación de muchos en Israel. Lucas 2, 3, 4.
1: Queremos contemplarte, María, cuando fuiste al templo de Jerusalén para presentar a tu hijo en la casa de su padre. Llevabas dos palomitas, signo de tu amor y de tu pobreza. Te acompañaba José, tu esposo virginal. Fuiste acogida por dos ancianos, un hombre y una mujer. Simeón, el anciano, quedó extasiado al contemplar a Jesús. Lo llamó Lourdes de Israel y Salvador. Y a ti te anunció que la palabra del Señor, como si fuera una espada, se hundiría en tu corazón. La mujer, anciana de 84 años, no podía callar y anunciaba a todos los presentes la salvación de Israel. María, preséntanos a nosotros también ante el Padre, a nosotros que somos pecado. Pídele que nos ilumine. A nosotros culpables, suplícale que nos salve. Dile que deseamos vivir en tu presencia, convertirnos en su templo, en su morada.
0: Padre nuestro que estás en el cielo, santificado sea tu nombre. Venga a nosotros tu reino. Hágase tu voluntad en la tierra como en el cielo.
1: Danos hoy nuestro pan de cada día. Perdona nuestras ofensas, como también nosotros perdonamos a los que nos ofenden. No nos dejes caer en tentación y líbranos del mal. Amén.
0: Dios te salve María, llena eres de gracia, el Señor es contigo. Bendita tú eres entre todas las mujeres y bendito es el fruto de tu vientre, Jesús.
1: Santa María, Madre de Dios, ruega por nosotros, pecadores, ahora y en la hora de nuestra muerte. Amén.
0: Dios te salve María, llena eres de gracia, el Señor es contigo. Bendita tú eres entre todas las mujeres y bendito es el fruto de tu vientre, Jesús.
1: Santa María, Madre de Dios, ruega por nosotros, pecadores, ahora y en la hora de nuestra muerte. Amén.
0: Dios te salve María, llena eres de gracia, el Señor es contigo. Bendita tú eres entre todas las mujeres y bendito es el fruto de tu vientre, Jesús.
1: Santa María, Madre de Dios, ruega por nosotros, pecadores, ahora y en la hora de nuestra muerte. Amén.
0: Dios te salve María, llena eres de gracia, el Señor es contigo. Bendita tú eres entre todas las mujeres, y bendito es el fruto de tu vientre, Jesús.
1: Santa María, Madre de Dios, ruega por nosotros, pecadores, ahora y en la hora de nuestra muerte. Amén.
0: Dios te salve María, llena eres de gracia, el Señor es contigo. Bendita tú eres entre todas las mujeres, y bendito es el fruto de tu vientre, Jesús.
1: Santa María, Madre de Dios, ruega por nosotros, pecadores, ahora y en la hora de nuestra muerte. Amén.
0: Dios te salve María, llena eres de gracia, el Señor es contigo. Bendita tú eres entre todas las mujeres, y bendito es el fruto de tu vientre, Jesús.
1: Santa María, Madre de Dios, ruega por nosotros, pecadores, ahora y en la hora de nuestra muerte. Amén.
0: Dios te salve María, llena eres de gracia, el Señor es contigo. Bendita tú eres entre todas las mujeres, y bendito es el fruto de tu vientre, Jesús.
1: Santa María, Madre de Dios, ruega por nosotros, pecadores, ahora y en la hora de nuestra muerte. Amén.
0: Dios te salve María, llena eres de gracia, el Señor es contigo. Bendita tú eres entre todas las mujeres, y bendito es el fruto de tu vientre, Jesús.
1: Santa María, Madre de Dios, ruega por nosotros, pecadores, ahora y en la hora de nuestra muerte. Amén.
0: Dios te salve María, llena eres de gracia, el Señor es contigo, bendita tú eres entre todas.

0: las mujeres, y bendito es el fruto de tu vientre, Jesús.
1: Santa María, Madre de Dios, ruega por nosotros, pecadores, ahora y en la hora de nuestra muerte. Amén.
0: Dios te salve María, llena eres de gracia, el Señor es contigo, bendita tú eres entre todas las mujeres, y bendito es el fruto de tu vientre, Jesús.
1: Santa María, Madre de Dios, ruega por nosotros, pecadores, ahora y en la hora de nuestra muerte. Amén.
0: Gloria al Padre, y al Hijo, y al Espíritu Santo,
1: como era en el principio, ahora y siempre, por los siglos de los siglos. Amén.
2: Quinto misterio gozoso, la pérdida y el hallazgo del niño Jesús. Jesús les dijo, ¿por qué me buscaban? ¿No sabían que yo debía estar en la casa de mi padre? Lucas 2:49.
1: María, te queremos acompañar en la búsqueda de Jesús. Guía nuestros pasos con la misma confianza angustiada con que anduviste mientras buscabas a tu hijo. 3 días tardaste en encontrarlo, que debieron parecerte una eternidad, pero luego te llenaste de gozo al verlo de nuevo. También nosotros queremos encontrarlo, queremos verlo, queremos escucharlo, queremos suplicarle que no se aleje de nosotros, queremos que nos enseñe a ocuparnos en las cosas de su Padre. Queremos aprender de él a crecer en edad, en estatura, en gracia y sabiduría. Queremos ser como él, obedientes a la voluntad del Padre. Queremos como tú, aunque no todo lo comprendamos, vivir pensando en Dios y guardando su presencia en nuestro corazón. Queremos imitar a Jesús en el silencio, en la humildad, en la obediencia, en la sencillez. Padre nuestro que estás en el cielo, santificado sea tu nombre. Venga a nosotros tu reino. Hágase tu voluntad en la tierra como en el cielo.
0: Danos hoy nuestro pan de cada día. Perdona nuestras ofensas, como también nosotros perdonamos a los que nos ofenden. No nos dejes caer en la tentación y líbranos del mal. Amén.
1: Dios te salve María, llena eres de gracia. El Señor es contigo. Bendita tú eres entre todas las mujeres y bendito es el fruto de tu vientre, Jesús.
0: Santa María, Madre de Dios, ruega por nosotros pecadores, ahora y en la hora de nuestra muerte. Amén.
1: Dios te salve María, llena eres de gracia, el Señor es contigo. Bendita tú eres entre todas las mujeres, y bendito es el fruto de tu vientre, Jesús.
0: Santa María, Madre de Dios, ruega por nosotros pecadores, ahora y en la hora de nuestra muerte. Amén.
1: Dios te salve María, llena eres de gracia, el Señor es contigo. Bendita tú eres entre todas las mujeres, y bendito es el fruto de tu vientre, Jesús.
0: Santa María, Madre de Dios, ruega por nosotros pecadores, ahora y en la hora de nuestra muerte. Amén.
1: Dios te salve María, llena eres de gracia, el Señor es contigo. Bendita tú eres entre todas las mujeres, y bendito es el fruto de tu vientre, Jesús.
0: Santa María, Madre de Dios, ruega por nosotros pecadores, ahora y en la hora de nuestra muerte. Amén.
1: Dios te salve María, llena eres de gracia, el Señor es contigo. Bendita tú eres entre todas las mujeres, y bendito es el fruto de tu vientre, Jesús.
0: Santa María, Madre de Dios, ruega por nosotros pecadores, ahora y en la hora de nuestra muerte. Amén.
1: Dios te salve María, llena eres de gracia, el Señor es contigo. Bendita tú eres entre todas las mujeres, y bendito es el fruto de tu vientre, Jesús.
0: Santa María, Madre de Dios, ruega por nosotros pecadores, ahora y en la hora de nuestra muerte. Amén.
1: Dios te salve María, llena eres de gracia, el Señor es contigo. Bendita tú eres entre todas las mujeres, y bendito es el fruto de tu vientre, Jesús.
0: Santa María, Madre de Dios, ruega por nosotros pecadores, ahora y en la hora de nuestra muerte. Amén.
1: Dios te salve María, llena eres de gracia, el Señor es contigo. Bendita tú eres entre todas las mujeres, y bendito es el fruto de tu vientre, Jesús.
0: Santa María, Madre de Dios, ruega por nosotros pecadores, ahora y en la hora de nuestra muerte. Amén.
1: Dios te salve María, llena eres de gracia, El Señor es contigo. Bendita tú eres entre todas las mujeres, y bendito es el fruto de tu vientre, Jesús.
0: Santa María, Madre de Dios, ruega por nosotros pecadores, ahora y en la hora de nuestra muerte. Amén.
1: Dios te salve, María. Llena eres de gracia. El Señor es contigo. Bendita tú eres entre todas las mujeres, y bendito es el fruto de tu vientre, Jesús.
0: Santa María, Madre de Dios, ruega por nosotros pecadores, ahora y en la hora de nuestra muerte. Amén.
1: Gloria al Padre, y al Hijo, y al Espíritu Santo.
0: Como era en el principio, ahora y siempre, y por los siglos de los siglos. Amén.
1: Dios te salve, Reina y Madre de Misericordia, vida y dulzura y esperanza nuestra. Dios te salve, a ti llamamos los desterrados hijos de Eva. A ti suspiramos gimiendo y llorando en este valle de lágrimas. Ea pues, Señora, abogada nuestra, vuelve a nosotros tus ojos misericordiosos. Y después de este destierro, muéstranos a Jesús, fruto bendito de tu vientre. Oh clemente, oh piadosa, oh dulce Virgen María, ruega por nosotros, Santa Madre de Dios, para que seamos dignos de alcanzar las promesas de Cristo. Amén. En el nombre del Padre, y del Hijo, y del Espíritu Santo. Amén.
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2: Vienen días, afirma el Señor, en los cuales mandaré hambre a la tierra, no hambre de pan, ni sed de agua, sino hambre de oír la palabra del Señor. Amós 8:11.
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Vamos a leer el Evangelio según San Juan, en el capítulo 15, versículo 26 al capítulo 16, versículo 4. En aquel tiempo dijo Jesús a sus discípulos: cuando venga el Paráclito, que les enviaré desde el Padre, el Espíritu de la verdad que procede del Padre, Él dará testimonio de mí. Y también ustedes darán testimonio, porque desde el principio están conmigo. Les he hablado de esto para que no se escandalicen. Los excomulgarán de la sinagoga. Más aún, llegará incluso una hora cuando el que les dé muerte pensará que da culto a Dios. Y esto lo harán porque no han conocido ni al Padre ni a mí. Les he hablado de esto para que cuando llegue la hora se acuerden de que yo se lo había dicho. Palabra del Señor. Gloria a ti, Señor Jesús.

0: Terminamos hoy la lectura de la segunda parte del discurso de despedida de Jesús en el Evangelio de Juan. Pero primero repasemos brevemente lo que ocurrió, lo que se nos dijo en el capítulo 15. Después de describir todas las implicaciones de la comunión con Jesús, recordemos la frase fuerte, la palabra fuerte, permanecer. Yo en ustedes, ustedes en mí. Y todo esto nos llevó a un desglose de esta circularidad de fe y de vida con Jesús, con Dios, por supuesto, con el Padre y en la savia vital del Espíritu. Todo esto desde una perspectiva del amor. Y vimos cómo a partir de aquí Jesús comenzó a preparar a los discípulos para las situaciones de contradicción, de adversidad que se dan en medio del mundo. Claro, enseguida se perciben las dos caras de la moneda. Cuando tú vives en el amor, también sabes lo que es el odio. Cuando tú entras en una relación de comunión, también sabes lo que es el rechazo. Y esto le pasa a un discípulo de Jesús. Es tan fuerte su vinculación, su unión con el Maestro, que no espere que todo el mundo se lo va a entender. Experimentará incomprensión, rechazo, desprecio, persecución. Y Jesús, que venía hablando tan fuertemente del amor, ahora comenzó a preparar a sus discípulos para afrontar esta dura realidad, característica también del discipulado, en su trayectoria en medio del mundo. Jesús los invitó a hacer una valoración, una ponderación de esta dolorosa realidad. El hecho es este, vamos a puntualizarlo. Ante las incomprensiones del mundo, corremos el riesgo de sentirnos confundidos, de pensar que no lo vamos a lograr, de apagar la llama de la fe, o peor, de dejar que la sal pierda su sabor. Desde el comienzo, desde Jesús hasta hoy, siempre ha habido persecuciones. Siempre. Y pienso que los tiempos recientes que vivimos, y lo digo a nivel cultural general, no son la excepción. Son tiempos en los que la fe puede quedar reducida a una vaga pertenencia cultural. Yo soy cristiano, soy católico porque mi familia lo es, porque esto me lo enseñaron en la escuela o porque es la tradición de mis papás. Pero a veces sin convicción, sin experiencia personal de Jesucristo. Y esto tiene sus consecuencias. Y lo mismo puede pasar también cuando vemos el cristianismo como un digno, incluso cada vez más ignorado, modelo de comportamiento que marca la diferencia en medio de la sociedad. Y la Iglesia puede llegar a ser aceptada, como ocurre en muchos lugares, gracias a su compromiso social con los vulnerables, pero no necesariamente por lo que ella predica, por la persona de Cristo. Si bien la caridad es la puerta de la fe para muchas, muchas personas. Quedamos entonces en medio de dos peligros. Por una parte, el mundo hostil al cristianismo, en nombre de una malentendida interpretación de la libertad, reduce la fe al ámbito privado de la conciencia. Como quien dice, esta es tu convicción, allá tú, vívelo tú. Y por otra, una intolerancia, a veces rabiosa y agresiva, que se siente de vez en cuando de parte de algunas ideologías que ven en el cristianismo una amenaza para sus propuestas en contra del valor de la vida y de la familia. Y la persecución no solamente es contra la fe, contra la Iglesia, sino también se siente un feroz anticlericalismo. ¿Y qué hace uno frente a esto? Ese es el Evangelio de hoy. ¿Cómo se afronta esta adversidad? Veamos cómo Jesús educa a sus discípulos entonces con instrucciones aún más precisas para enfrentar situaciones de rechazo. ¿Cómo debemos responder al odio del mundo? Y la primera enseñanza de Jesús retoma la promesa de la asistencia del Espíritu Santo, cuya presencia ahora está relacionada con el dar testimonio. ¿Cómo se responde? Dando testimonio con la fuerza del Espíritu Santo. El Espíritu Santo nos sostiene y nos da fuerza para dar testimonio de Jesucristo, para mantenernos firmes en la fe hasta el final, incluso dando la vida con sangre si fuera necesario. En el Evangelio de hoy encontramos cuatro indicaciones sobre la manera como un discípulo del Señor debe responder a la agresividad que proviene del mundo. Pero todas ellas, las cuatro, giran en torno a la misma idea: dar testimonio. Dar testimonio es la palabra fuerte del Evangelio de hoy. Pero este dar testimonio tiene cuatro modulaciones, tiene cuatro aspectos que Jesús profundiza. Primero, dejar que el Espíritu nos dé el testimonio a nosotros. Jesús dice, cuando venga el Paráclito, Él dará testimonio de mí. Lo interesante de este texto es, ¿a quién se le dará el testimonio? Y uno tiende a pensar que el Espíritu Santo le dará testimonio a la gente de la calle. Pues no. Que el Espíritu Santo afrontará a las personas que nos están rechazando. No. El testimonio del Espíritu, en primer lugar, es para el discípulo. Para el discípulo es que ha sido enviado el Espíritu. El Espíritu, primero, Él es el testigo por excelencia y nos da testimonio a nosotros, los discípulos de Jesús. Nos habla de Jesús, nos centra en la persona de Jesús. Se trata del testimonio de que Jesús verdaderamente vive, que sigue siendo el Señor de sus discípulos, que no los abandona. Y esto anima al discípulo para que dé este mismo testimonio. El discípulo perseguido necesita de esta fuerza de ánimo que da el Espíritu Santo. Solo quien ha hecho una experiencia del Señorío de Jesús por medio del Espíritu Santo no tiene ningún inconveniente para testimoniar al Señor ante el mundo. Uno solamente puede hablar de aquello que ha vivido. Y por eso el Espíritu Santo forma en nosotros a Jesús, porque tú no puedes dar lo que no tienes. Y entonces, formando a Cristo en nosotros, nos capacita para el testimonio. Y el Paráclito, el Espíritu, no viene en primer lugar a quitarnos los problemas. No, Él nos enseña a analizarlos y a saber descubrir qué es lo que verdaderamente tenemos que trabajar en nosotros para poder sostener y avivar el testimonio de una vida en Cristo. Y esto ya es decisivo. Todos queremos soluciones fáciles, ¿verdad? Pues en las cosas de Dios no es tan así. El Espíritu no te quita los problemas, te ayuda a analizarlos y te da una actitud nueva para que tú los puedas resolver. Bueno, paso número uno, el Espíritu da testimonio al discípulo. Y ahora viene el paso número 2. Este discípulo, fortalecido por el Paráclito, por el Espíritu, ahora junto con el Espíritu, da testimonio ante el mundo. La obra del Espíritu se expresa mediante un testimonio explícito de Jesús que se hace de palabra y de obra. Dice Jesús: pero también ustedes darán testimonio porque están conmigo desde el principio. El primer testigo es el Espíritu, el segundo testigo somos nosotros, nosotros con la fuerza del Espíritu. Y no se testimonia un sentimiento ni una buena intención con relación a Jesús, sino todo un camino de vida recorrido con Él. Como dice Jesús, darán testimonio porque están conmigo desde el principio, porque han hecho un camino conmigo. El contenido del testimonio es el Evangelio hecho vida, encarnado en el largo y paciente camino de la fe. Se testimonia lo que Dios ha hecho por uno desde el primer momento de gracia, cuando fuimos llamados al seguimiento hasta ahora. Y se anuncia con hechos concretos lo que Jesús ha significado para nuestra vida, todo aquello que ciertamente no se habría podido vivir sin Él. El testimonio de los creyentes, de los mártires, se entiende a la luz del de Jesucristo. Miren, el martirio es el ápice del camino del discipulado. El martirio es el testimonio perfecto del seguimiento. Es posible que no muramos de muerte violenta, pero en nuestra vida cristiana es posible que nos sintamos despreciados, rechazados, burlados, perseguidos, amenazados, criticados por nuestra fe en el Señor. Es posible que nuestro martirio no sea de sangre. Y de hecho, la palabra martirio no significa precisamente eso. Martirio significa testimonio, tal cual la palabra griega martis es el testigo, la martiría es el testimonio. Y no estaba asociado inicialmente con sangre. Pero Jesús nos dio su testimonio con la sangre de la cruz, yendo hasta el final de su predicación y de su obra, sellándolo con la sangre. Y por eso nosotros asociamos martirio con muerte, con sangre. Pero es posible que haya un martirio sin sangre, un martirio que no termine de esta manera, pero sí, ciertamente en un sufrimiento muy grande por el rechazo que otras personas hacen de nuestra opción de fe. Y para dar testimonio, nosotros necesitamos del Espíritu Santo. Sin el Espíritu, nosotros no podemos testimoniar. No podemos. Hay un dicho de los padres del desierto, un dicho del siglo IV después de Cristo, que a mí me fascina, a mí me ha ayudado mucho. Dice así: da sangre y obtendrás el Espíritu. Repito, da sangre y obtendrás el Espíritu. Es un dicho que pone en evidencia la circularidad profunda entre ascesis, martirio cotidiano, y Espíritu Santo. Da sangre y obtendrás el Espíritu. Y viene el paso número 3 de este camino del testimonio. El primero, el Espíritu nos da testimonio a nosotros. Paso número 2, nosotros con la fuerza de este Espíritu, da sangre y obtendrás el Espíritu, dicen los padres del desierto, nosotros testimoniamos. Pero viene el paso número 3, mantenernos firmes. Mantenernos firmes a pesar de lo duro que sea la persecución. No abandonar, no claudicar, no tirar la toalla. Esto es claro, donde se manifiesta Dios, también se manifiestan divisiones, rechazos. Quien quiera ser discípulo de Jesús estará dispuesto a sufrir el mismo rechazo del Maestro y a vivir una muerte como la suya. Por eso dice Jesús que a sus discípulos los expulsarán de las sinagogas. Los expulsarán, los echarán. Este es el momento más doloroso, el rechazo de la propia comunidad de fe y de amor. El evento que puede llegar hasta un desenlace trágico, como anota Jesús, e incluso llegará la hora en que todo el que os mate piense que da culto a Dios. Vaya frase. Y en un momento de esos el discípulo se podrá escandalizar. Le va a parecer que tanto sufrimiento es injusto y que es demasiado. Y Jesús pide que no se escandalicen, que no salgan corriendo despavoridos. Él estará al lado cuidándolos. Recordemos el testimonio de Pablo frente a las persecuciones de Nerón, cómo el Señor no lo abandonó. El seguir en pie, el permanecer firmes, leales y fieles, ya es una forma importante del testimonio. Les cuento una anécdota. Hace algunos años, cuando era capellán de hermanas carmelitas descalzas, no diré dónde, una hermana ya mayor se me acercó. Estábamos celebrando ese día la fiesta de Santa Teresita del Niño Jesús, y en nuestra conversación, allá en el locutorio, salió el tema. Yo le ponía el tema: hermana, a mí me llama la atención que la mayor parte de los santos carmelitas, que tienen una lista larga de santos, la mayor parte han muerto muy jóvenes, excepto los santos padres, Santa Teresa, San Juan de la Cruz y algún otro por ahí. La mayor parte ha muerto jóvenes, Teresa de 24, Teresita de los Andes de 19, Isabel de la Trinidad de 22 o 23, Teresa Margarita, Magdalena de Paz, sí, todos muy, muy jóvenes. Y decía: hermana, qué maravilla. Y la hermana me miró a los ojos y me dijo: Padre Fidel, la verdadera maravilla es llegar a los 77 años como yo y todavía seguir en pie, con las banderas en alto. Me dieron unas ganas de darle un abrazo, pero no pude porque había una reja por la mitad. Uno puede morir joven y uno puede decir: claro, voy para el cielo porque di la vida por el Señor. Pero mucho más martirio es llegar a largos años de vida y seguir con la bandera de la fe en alto. Y ese es el paso número 3. El cuarto lo digo brevemente: hacer memoria de la palabra de Jesús. ¿Por qué? Porque nuestro testimonio no es lo que yo quiero decir. No es simplemente contar anécdotas. Yo a veces escucho en los grupos de oración: voy a dar el testimonio, y nos quedamos en anécdotas. El testimonio, mi querido hermano, es mostrar cómo la palabra de Dios que está en el Evangelio se escribe en tu propia biografía. Eso es el testimonio. Dice Jesús en el versículo 4 del capítulo 16: os he dicho esto para que cuando llegue la hora, se acuerden de que ya se lo había dicho. No lo dije esto desde el principio, porque estaba con ustedes. Jesús nos habla anticipadamente para que no nos tome de sorpresa la situación. Pero de lo que tendrá que acordarse el discípulo no es de la persecución, sino de la promesa de la victoria. En el momento más difícil, no se acordará que el Señor le dijo que le iban a perseguir. De lo que se acordará es que el Señor le dijo que iba a salir victorioso. Y en este sentido, la memoria de la palabra del Señor es decisiva. Es una forma de vigilancia cristiana. Y esto lo podemos extender a todas las palabras del Señor. Todas las palabras del Señor tienen por finalidad ayudarnos a tomar conciencia de las diversas situaciones que vivimos en nuestra vida cristiana todos los días y a discernir la actitud justa que nos coloca a la altura de la situación. Eso es lo que importa, poder vivir en el Señor cada momento de la vida, en la cocina, en un diálogo, en el trabajo, en todo. Y entonces se verá que el Evangelio lo llevamos escrito en nuestra manera de ser. Al terminar esta sección del discurso, donde Jesús nos ha dicho la palabra clave, den testimonio, el Espíritu les da testimonio a ustedes. Den ustedes testimonio con la fuerza del Espíritu. Manténganse en pie y dejen que el Evangelio sea escrito en sus vidas, porque ese es el testimonio en última instancia. Yo los invito a terminar orando. Gracias, Padre, por las palabras de Jesús. Tu Hijo coloca nuestros pies en la dura realidad del caminar del discipulado, pero no deja nunca de iluminarnos amablemente con su presencia siempre fiel. Nos ayuda a comprender mejor lo que estamos viviendo todos los días. Ayúdanos para que nos dejemos sorprender. No sea que a la hora del testimonio no estemos suficientemente maduros ni preparados. Infunde en nosotros el amor, la paciencia y la fortaleza que le sostuvo en el camino de la cruz. Amén. Bueno, que el Señor los bendiga a todos y les conceda un día muy bueno y una semana muy provechosa en todas las actividades que van a emprender. Que el Señor los bendiga en el nombre del Padre, del Hijo y del Espíritu Santo. Amén.
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0: 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En la emisora Minuto de Dios son las...
1: 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En Minuto de Dios Radio Colombia son las 6:00.
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0: Queridos hermanos, continuamos en la alegría de la Pascua, acercándonos ya a la solemnidad de la Ascensión del Señor. En estas últimas semanas del tiempo pascual, la Iglesia nos prepara para recibir el don del Espíritu Santo. Jesús nos ha prometido que no nos dejará huérfanos, que su Espíritu estará con nosotros para siempre. San Juan Pablo II nos enseñaba que el tiempo entre la Ascensión y Pentecostés es un tiempo de oración intensa, a imitación de la primera comunidad que perseveraba unánime en la oración con María, la Madre de Jesús. Y la Gospa nos ha dicho el 25 de mayo del 2024, «Queridos hijos, en este tiempo de gracia, los invito a la oración con el corazón». Que esta oración matutina sea un verdadero cenáculo donde nos abramos al Espíritu. Oremos. Dios mío, ven en mi auxilio.
1: Señor, date prisa en socorrerme.
0: Gloria al Padre, y al Hijo, y al Espíritu Santo.
1: Como era en el principio, ahora y siempre, por los siglos de los siglos. Amén. Aleluya.

0: Como busca la cierva corrientes de agua, así mi alma te busca a ti, Dios mío. Este Salmo, el 41, es uno de los más bellos de todo el Salterio. Expresa la nostalgia del alma que añora la presencia de Dios, especialmente cuando se siente lejos de Él. En sus catequesis, Juan Pablo II Magno señalaba que la sed de Dios es el don más precioso que el Espíritu pone en el corazón humano. Quien siente esta sed ya está siendo atraído por la gracia. Y San Agustín comentaba este salmo con palabras inolvidables. La cierva busca la fuente porque la serpiente la ha envenenado. Así nosotros, heridos por el pecado, buscamos el agua viva de Cristo. Que este salmo avive en nosotros la sed del Dios vivo. Oremos.
1: Como busca la cierva corrientes de agua, así mi alma te busca a ti, Dios mío. Aleluya.
2: Como busca la cierva corrientes de agua, así mi alma te busca a ti, Dios mío. Tienes sed de Dios, del Dios vivo. ¿Cuándo entraré a ver el rostro de Dios? Las lágrimas son mi pan, noche y día, mientras todo el día me repiten: ¿dónde está tu Dios? Recuerdo otros tiempos, y mi alma desfallece de tristeza. ¿Cómo marchaba la cabeza del grupo? Hacia la casa de Dios, entre cantos de júbilo y alabanza, en el bullicio de la fiesta. ¿Por qué te acongojas, alma mía? ¿Por qué te me turbas? Espera en Dios, que volverás a alabarlo. Salud de mi rostro, Dios mío. Cuando mi alma se acongoja, te recuerdo. Desde el Jordán y el Hermón y el Monte Menor. Una cima grita a otra cima con voz de cascadas. Tus torrentes y tus olas me han arrollado. De día el Señor me hará misericordia. De noche cantaré la alabanza del Dios de mi vida. Diré a Dios, roca mía, ¿por qué me olvidas? ¿Por qué voy andando sombrío, hostigado por mi enemigo? Se me rompen los huesos por las burlas del adversario. Todo el día me preguntan, ¿dónde está tu Dios? ¿Por qué te acongojas, alma mía? ¿Por qué te me turbas? Espera en Dios, que volverás a alabarlo. Salud de mi rostro, Dios mío.
1: Gloria al Padre, y al Hijo, y al Espíritu Santo.
2: Como era en el principio, ahora y siempre, por los siglos de los siglos. Amén.
1: Como busca la cierva corrientes de agua, así mi alma te busca a ti, Dios mío. Aleluya.
0: Ten piedad de nosotros, dueño de todo, y míranos. Este cántico del Eclesiástico o Sirácide, capítulo 36, es una súplica apasionada al Señor para que renueve sus prodigios y muestre su poder a las naciones. Es la oración de Israel que espera la manifestación definitiva de Dios. San Hilario de Poitiers enseñaba que esta súplica se cumple en la Pascua. En la resurrección de Cristo, Dios ha renovado todos sus prodigios y ha mostrado su gloria a todas las naciones. Y la gospa nos invitaba, continúen convirtiéndose y elijan el camino de la santidad y de la esperanza, nos dijo en mayo de 2024. Que este cántico alimente nuestra esperanza en la acción transformadora de Dios. Oremos.
2: Llena, Señor, a Sion de tu majestad y al templo de tu gloria. Aleluya.
3: Sálvanos, Dios del universo. Infunde tu terror a todas las naciones. Amenaza con tu mano al pueblo extranjero para que sienta tu poder. Como les mostraste tu santidad al castigarnos, muéstranos así tu gloria castigándolos a ellos, para que sepan como nosotros lo sabemos que no hay Dios fuera de ti. Renueva los prodigios, repite los portentos, exalta tu mano, robustece tu brazo. Reúne a todas las tribus de Jacob y dale su heredad como antiguamente. Ten compasión del pueblo que lleva tu nombre, de Israel, a quien nombraste tu primogénito. Ten compasión de tu ciudad santa, de Jerusalén, lugar de tu reposo. Llena a Sión de tu majestad y al templo de tu gloria.
2: Gloria al Padre, y al Hijo, y al Espíritu Santo.
3: Como era en el principio, ahora y siempre, por los siglos de los siglos. Amén.
2: Llena, Señor, a Sión de tu majestad y al templo de tu gloria. Aleluya.
0: Enseguida diremos: el cielo proclama la gloria de Dios, el firmamento pregona la obra de sus manos. Este Salmo 18 contempla la creación como una catedral sin paredes donde Dios habla sin palabras. El sol, como un esposo que sale de su cámara nupcial, recorre el cielo proclamando la belleza de su Creador. San Juan Pablo II señalaba que este salmo es una invitación a recuperar una mirada contemplativa, saber leer en la naturaleza la huella del Creador. En la Pascua, la creación entera participa de la novedad de la resurrección. La Gospa nos dijo el 25 de marzo de 2026: para que cada ser humano esté bien en la tierra he venido. Que este salmo nos enseñe a contemplar la gloria de Dios en cada amanecer. Oremos.
1: La gloria de Dios ilumina la ciudad santa, y el Cordero es su sol. Aleluya.

0: Gloria al Padre, y al Hijo, y al Espíritu Santo.
1: Como era en el principio, ahora y siempre, por los siglos de los siglos. Amén.
0: La gloria de Dios ilumina la ciudad santa, y el Cordero es su sol. Aleluya.
2: A continuación, vamos a escuchar la lectura breve.
1: Cerca de ti está la palabra, en tu boca y en tu corazón, es decir, el mensaje de la fe que nosotros predicamos. Porque si proclamas con tu boca a Jesús como Señor y crees en tu corazón que Dios lo resucitó de entre los muertos, serás salvo. Pues con el corazón creemos para obtener la justificación, y con la boca hacemos profesión de nuestra fe para alcanzar la salvación.
2: Hemos escuchado el capítulo 10 de la Carta a los Romanos, versos 8 al 10. San Pablo nos ofrece aquí la fórmula más concisa de la fe cristiana: creer en el corazón y confesar con la boca. Notemos la inseparabilidad de estos dos actos. No basta una fe interior que nunca se manifiesta, ni basta una confesión exterior sin convicción interior. La fe es un acto integral del ser humano. Nace en el corazón y florece en los labios, en las manos, en toda la vida. San León Magno enseñaba que la resurrección de Cristo es el fundamento de nuestra confesión. Si Cristo no ha resucitado, nuestra fe es vana. Pero Cristo ha resucitado. Y por eso cada mañana podemos abrir los labios y proclamar con gozo: Jesús es el Señor. El 25 de abril de 2024 la Gospa nos ha dicho: sean oración y mis manos extendidas de amor para todos aquellos que están en tinieblas y buscan la luz de nuestro Dios. Hoy estamos llamados a hacer nuestra esta confesión de fe con todo el corazón, no solo en esta oración matutina, sino en cada encuentro del día. Que nuestra vida sea una confesión viva de que Jesús es el Señor resucitado.
1: El Señor ha resucitado del sepulcro. Aleluya, aleluya.
0: El Señor ha resucitado del sepulcro. Aleluya, aleluya.
1: El que por nosotros colgó del madero.
0: Aleluya, aleluya.
1: Gloria al Padre y al Hijo y al Espíritu Santo.
0: El Señor ha resucitado del sepulcro. Aleluya, aleluya.
1: Por la resurrección de Jesucristo de entre los muertos, Dios nos ha hecho nacer de nuevo para una esperanza viva, para una herencia incorruptible. Aleluya.
0: Bendito sea el Señor, Dios de Israel, porque ha visitado y redimido a su pueblo, suscitándonos una fuerza de salvación en la casa de David, su siervo, según lo había predicho desde antiguo, por boca de sus santos profetas. Es la salvación que nos libra de nuestros enemigos y de la mano de todos los que nos odian. Ha realizado así la misericordia que tuvo con nuestros padres, recordando su santa alianza y el juramento que juró a nuestro padre Abraham, para concedernos que, libres de temor, arrancados de la mano de los enemigos, le sirvamos con santidad y justicia en su presencia todos nuestros días. Y a ti, niño, te llamarán profeta del Altísimo, porque irás delante del Señor a preparar sus caminos, anunciando a su pueblo la salvación, el perdón de sus pecados. Por la entrañable misericordia de nuestro Dios, nos visitará el sol que nace de lo alto, para iluminar a los que viven en tiniebla y en sombra de muerte, para guiar nuestros pasos por el camino de la paz.
1: Gloria al Padre, y al Hijo, y al Espíritu Santo.
0: Como era en el principio, ahora y siempre, por los siglos de los siglos. Amén.
1: Por la resurrección de Jesucristo de entre los muertos, Dios nos

0: ha hecho nacer de nuevo para una esperanza viva, para una herencia incorruptible. Aleluya.
1: Oremos a Dios Padre Todopoderoso, glorificado por la muerte y resurrección de Cristo, y digámosle confiados, ilumina, Señor, nuestras mentes.
0: Padre, fuente de toda luz, que has querido iluminar el mundo con la gloria de Cristo resucitado, ilumina, desde el principio de este día, nuestras almas con la luz de la fe.
2: Ilumina, Señor, nuestras mentes.
0: Tú que por medio de tu Hijo, resucitado de entre los muertos, has abierto a los hombres las puertas de la salvación, haz que a través de los trabajos de este día se acreciente nuestra esperanza.
2: Ilumina, Señor, nuestras mentes.
0: Tú que por medio de tu Hijo resucitado has derramado sobre el mundo tu Espíritu Santo, enciende nuestros corazones con el fuego de este mismo Espíritu.
2: Ilumina, Señor, nuestras mentes.
0: Tú que para librarnos entregaste a tu Hijo a la muerte, haz que Él sea hoy para nosotros salvación y redención.
2: Ilumina, Señor, nuestras mentes.
1: En este momento, conscientes de la presencia de Cristo resucitado en nuestro corazón y a nuestro lado, expresémosle nuestra súplica y nuestra acción de gracias particular.

0: Terminemos nuestra oración con la plegaria que Cristo nos enseñó.
1: Padre nuestro que estás en el cielo, santificado sea tu nombre. Venga a nosotros tu reino. Hágase tu voluntad en la tierra como en el cielo. Danos hoy nuestro pan de cada día. Perdona nuestras ofensas, como también nosotros perdonamos a los que nos ofenden. No nos dejes caer en la tentación, y líbranos del mal. Amén.
0: Dios Todopoderoso y Eterno, a quien confiadamente invocamos con el nombre de Padre, intensifica en nosotros el espíritu de hijos adoptivos tuyos, para que merezcamos entrar en posesión de la herencia que nos tienes prometida. Por nuestro Señor Jesucristo, tu Hijo, que contigo vive y reina en la unidad del Espíritu Santo y es Dios, por los siglos de los siglos.
2: Amén.
0: El Señor esté con ustedes.
3: Y con tu espíritu.
0: Que la paz de Dios, que sobrepasa todo anhelo y esfuerzo humano, custodie su corazón y su inteligencia en el conocimiento de Dios y de su Hijo Jesucristo, nuestro Señor.
2: Amén.
0: Y la bendición de Dios Todopoderoso, Padre, Hijo y Espíritu Santo, descienda sobre ustedes.
2: Amén.
0: Bendigamos al Señor.
3: Demos gracias a Dios.
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El Espíritu Santo, fuego que transforma nuestra vida. Bienvenidos. Amigos y hermanos, es un nuevo despertar con Dios para invocar juntos al Espíritu Santo, para abrir nuestro corazón al Señor y permitir que nuestro corazón se encienda en el fuego del amor de Dios. La liturgia de la iglesia es adoración a Dios y ella nos ayuda a entrar en comunión con el Señor y también a tener esa apertura al Espíritu Santo que actúa en nuestra vida. La iglesia nos enseña no solamente entonces con ideas, sino que nos enseña con la liturgia a orar, a cantar, a invocar al Espíritu Santo, a abrirnos al don del Señor. Y por eso quisiera invitarte para que en estos minutos reflexionáramos sobre uno de los himnos de invocación al Espíritu Santo y lo que Él nos enseña para disponernos a su venida, a su acción en nosotros. Oremos diciendo: ven Espíritu Santo, ven Consolador buenísimo, dulce huésped del alma, ven Espíritu Santo, don de Dios altísimo, ven Espíritu Santo, fuente viva, fuego, caridad y espiritual unción, derrama sobre todos nosotros tus dones. Ven Espíritu Santo, danos tu fuerza, danos tu aliento, danos tu paz en este día de hoy y siempre. Llénanos de ti, llénanos Espíritu Santo de tu amor, de tu presencia y de tu poder. En el nombre de Jesús, amén y amén. Amigos y hermanos, el Espíritu Santo es el gran regalo de Jesús vivo a toda la iglesia, a todos los discípulos, a todos los creyentes. El Espíritu Santo viene a traernos la plenitud de las gracias que Jesucristo ha ganado para nosotros con su muerte y su resurrección. Él viene a comunicarnos todas estas gracias, todos estos dones del Señor. Y en la iglesia oramos, cantamos, invocando al Espíritu Santo. Estos himnos del Espíritu Santo en la iglesia son una manera de disponernos a la venida del Espíritu Santo. Son como una teología viva que, condensada en la oración, nos ayuda a encontrarnos con el Espíritu Santo. Y quisiera referirme, comentar este himno Veni Creator Spiritus, donde aparece el Espíritu como creador y habitante también en el corazón del ser humano, y que reflexionemos juntos sobre este himno, que comienza diciendo lo siguiente: ven Espíritu Creador, visita las almas de tus fieles, llena de la divina gracia los corazones que tú creaste. En este inicio de este himno litúrgico al Espíritu Santo se invoca el Espíritu de Dios como creador. Es un Espíritu creador, creador de vida, dador de vida. Y por supuesto que nos remite este himno al Génesis, al relato de la creación, donde el Espíritu del Señor se movía sobre las aguas en el comienzo de todo. Y esto nos invita a tomar conciencia que el Espíritu creador recrea todas las cosas permanentemente. Podríamos hablar de dos grandes efusiones del Espíritu Santo. Esa primera, de la primera creación, pero una segunda, de la nueva creación en Cristo Jesús, que es lo que conocemos como Pentecostés. Esa nueva efusión del Espíritu creador que recrea todas las cosas, que hace nuevas a todas las criaturas, que hace nuevos a todos los hijos de Dios. Ven Espíritu creador, estamos pidiendo una nueva creación, la nueva creación en Cristo Jesús, en el nombre de Él, obrada en el poder del Espíritu Santo. Visita las almas de tus fieles, la visita. En la Biblia, la visita de Dios trae salvación, trae esperanza, trae transformación. Recordemos en el Evangelio de Lucas, en el Magnificat, cuando se proclama que el Señor ha visitado a su pueblo, ha visitado y redimido a su pueblo. La visita del Señor trae redención del Señor al pueblo de Dios. Esta visita del Espíritu, entonces, es parte de la obra redentora de Jesucristo en favor de toda la
humanidad. El Espíritu Santo viene a actualizar esa redención en nuestros corazones y en nuestras vidas con su visita. Llena de la divina gracia los corazones que tú creaste. Llena los corazones. Esto es Pentecostés, corazones llenos del Espíritu Santo. Esta es la obra de Dios, corazones de hijos de Dios, llenos de Dios. Este es el don y la obra de Dios, que nuestra vida esté llena de su presencia, esté llena de su Espíritu, esté llena de su amor. El Espíritu Santo viene a llenar nuestros corazones, esto es a llenar nuestra intimidad, a llenar como todo nuestro ser, a llenar todo lo fundamental en nuestra vida. El Espíritu Santo entonces no actúa simplemente de manera superficial o externa, sino que actúa de manera interna y de manera profunda en la vida de todos nosotros. Pentecostés es como un gran derramamiento del Espíritu Santo en nuestro interior, en nuestro ser, donde nos redescubrimos llenos del Espíritu Santo y por supuesto transformados por Él interiormente y también exteriormente. El himno al Espíritu continúa diciendo: tú eres llamado el Consolador, don de Dios Altísimo, fuente viva, fuego, caridad y espiritual unción. 2, 4, 6 títulos aquí sobre el Espíritu Santo, llamado Consolador, don de Dios, fuente viva, fuego, caridad y espiritual unción. Es como toda una teología del Espíritu Santo condensada en esta estrofa. En primer lugar, tú eres llamado el Consolador, es decir, el Paracletos en griego. El Paráclito se llama al Espíritu Santo. Y el Paráclito en griego, en la Biblia, se refiere al que está junto a, el que está al lado de, el que está allí acompañando, pero también protegiendo, también defendiendo. Es como un defensor, es como un protector el Espíritu Santo, pero es como un acompañante. Esto lo encontramos en Juan 14, 6, donde Jesús habló del Espíritu Santo como Consolador. También le decimos don de Dios Altísimo, don, regalo, gracia. Es que el Espíritu Santo es el regalo de Dios para toda la humanidad, en el nombre de Jesús. Gracias a la obra de Jesús, ahora Dios da el Espíritu Santo sin medida, derrama el Espíritu Santo sobre toda la humanidad. Es el don de Dios Altísimo para la humanidad, para todos los seres humanos. Recordemos a Jesús hablando con la mujer samaritana, a quien le dijo: si conocieras el don de Dios y quién es el que te dice dame de beber, tú le pedirías a Él y Él te daría agua viva. Y Jesús estaba refiriendo allí al Espíritu del Señor, que es como esa agua viva, que es como ese don de Dios Altísimo. Como es don, es gracia. Como es don, es regalo. Como es don, no es por nuestros méritos, no es por nuestra justicia, no es por nuestra bondad, sino que es por los méritos de Jesucristo, por la bondad y la santidad de Dios mismo. En tercer lugar, fuente viva. Fuente viva. El Espíritu Santo es la fuente viva de todo el amor de Dios, de todas las gracias de Dios. De allí mana todo el amor, toda la gracia, toda la fuerza, todo el poder de Dios obrando en nosotros. Recordemos en Juan capítulo 7, verso 37 al 39, si alguno tiene sed de mí, venga a mí y beba, de su interior correrán ríos de agua viva. Ese es el Espíritu Santo, una fuente de ríos de agua viva infinitos que saltan para la vida eterna. El Espíritu Santo es fuente viva, también fuego, fuego. Este fuego, el fuego es un símbolo del Espíritu Santo, primero porque ilumina, porque disipa las tinieblas, la oscuridad. Segundo, porque además de iluminar nuestro camino y nuestra vida, pues también el fuego consume, quema todos nuestros pecados, todos
nuestros males. Es como que todos seamos probados como el oro al fuego, y que al pasar por el fuego sean quemados nuestros pecados, sean quemados nuestros vicios, sean quemados nuestros males y nuestras impurezas, y se purifique el oro. Haya una purificación del oro, que son nuestros corazones, nuestras vidas, todo nuestro ser purificado en el fuego del Espíritu Santo, en el fuego del Espíritu de Dios. El fuego purifica, el fuego enciende, el fuego transforma. Recordemos que lenguas de fuego fue lo que se posaron, las que se posaron sobre los apóstoles el día de Pentecostés, de manera que quedaron iluminados por ese fuego, pero a la vez purificados en ese fuego sus corazones, pero a la vez experimentaron el calor de esa presencia del Espíritu Santo. Podríamos decir que se trata de una calidez del amor de Dios, la calidez del amor y la calidez de la vida. Donde hay amor y donde hay vida, donde está el Espíritu Santo, hay calidez. Donde no hay amor, donde no está el Espíritu, hay frialdad, hay dureza. Entonces, Espíritu Santo es como un fuego que nos abraza, que nos purifica, que nos ilumina, que nos da vida nueva. Y luego se dice también caridad, caridad, es el espíritu de la caridad. Bueno, esto es lo más grande, porque la caridad, Dios es caridad, Dios es amor. Es que el amor de Dios ha sido derramado en nuestros corazones con el Espíritu Santo que se nos ha dado. Es que el Espíritu Santo lo que nos llena es del amor de Dios, nos bautiza en el amor de Dios. Lo que el Espíritu Santo hace es llenarnos del amor de Dios y convertirnos, transformarnos por el amor de Dios, a vivir y practicar el amor de Dios en la relación con todos los hermanos en toda la vida. El Espíritu Santo es caridad. Una persona llena del Espíritu Santo tiene caridad con los otros, vive el amor, vive la misericordia, vive la compasión. Jesús, lleno del Espíritu Santo, era lleno de misericordia, lleno de compasión, lleno de amor y de ternura hacia los pecadores, los pobres, los pequeños, los débiles. Pentecostés va a llenar nuestros corazones del amor de Dios. Pentecostés va a llenar nuestros corazones de la caridad de Dios, para que amemos a Dios sobre todas las cosas, pero también para que amemos a nuestro prójimo como a nosotros mismos. El Espíritu Santo es caridad, nos hace caritativos, nos hace vivir la caridad como la característica más importante, esencial y definitiva en nuestra identidad cristiana de hijos de Dios. Fuego, caridad y espiritual unción. El Espíritu Santo es como una unción, como un ungüento, como que somos untados de Espíritu Santo, como que somos fortalecidos por el Espíritu Santo, como que somos ungidos en un óleo, en un aceite, que es el óleo divino, el óleo del Espíritu Santo. Los antiguos profetas eran ungidos con el óleo, símbolo del Espíritu Santo y de la venida del Espíritu Santo para ellos. Ahora nosotros en la iglesia sabemos que el Espíritu Santo es como un óleo, sí, es un símbolo del Espíritu Santo. Es como un óleo que sana, un óleo que da vida, un óleo que fortalece en medio de la debilidad y de la enfermedad, un óleo curativo del Espíritu Santo. El Espíritu Santo es unción, unción, somos untados, ungidos de Espíritu Santo. Por eso Jesucristo es el ungido de Dios, es el que fue ungido plenamente, con la plenitud del Espíritu, lleno del Espíritu, comunicador y dador del Espíritu Santo. Y nosotros todos en la iglesia bautizados, ungidos en el Espíritu Santo, ungidos en el Espíritu de Dios. Por esa unción es que damos testimonio del Señor, por esa unción es que oramos y esa oración es eficaz. Por esa unción es que podemos tener caridad con otros y sus vidas pueden ser transformadas en el amor de Dios. El Espíritu Santo es unción espiritual. Es que nos comunica un poder, una fuerza, una protección especial como hijos amados de Dios. Unción espiritual. Así que hemos comentado algunos títulos que se le dan aquí al Espíritu Santo en este himno
de la iglesia. Tú eres llamado el Consolador, el don de Dios Altísimo, la fuente viva, el fuego, la caridad y la espiritual unción. El Espíritu Santo, más que una teoría, más que una idea, es un don, es una experiencia, es una comunicación para todos nosotros. Y hoy podemos invocar, pedir el Espíritu de Dios, orar para que se renueve en nosotros y en todos la unción del Espíritu Santo, con la que fuimos ungidos desde el bautismo, con la que hemos sido ungidos en la confirmación y en otros sacramentos en la iglesia. El Señor nos unge, el Señor nos bautiza con su Espíritu, el Señor nos llena de su amor ahora y siempre. Oremos allí diciendo: ven Espíritu Santo, llénanos de ti. Ven Espíritu Santo, cólmanos de ti. Oh, ven Espíritu Santo, llénanos de tu amor, de tu gracia, de tu fuerza y de tu poder por los siglos de los siglos. Amén, amén y amén. 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Mis hermanos, el Señor esté con ustedes y la bendición de Dios Todopoderoso, Padre, Hijo y Espíritu Santo, descienda sobre ustedes y les acompañe siempre. Amén. Aleluya. Amén.

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1: La gloria sea para Dios en este nuevo día. Son las 7 de la mañana en punto. Y aquí en su emisora Minuto de Dios es momento de conectarnos con lo más sagrado. Les saluda Tania Reyes, su operadora máster de confianza, deseando que estén teniendo un lunes, un inicio de semana lleno de la bendición del Señor. Y para mí es bonito poder saludarlos nuevamente un día más y poder servirles a través de mi trabajo. Hoy, como todos los días, siempre deseo que en su corazón cultiven la fe, las buenas obras y el querer ser mejores cada día. Los invito a que actuemos con amor y que, bueno, cada día ojalá nos parezcamos más a nuestro Señor Jesucristo gracias a sus enseñanzas y su amor en cada acción. Les envío un abrazo gigante lleno de la paz y del amor que solo Dios nos da. Bienvenidos y que tengan un inicio de semana lleno de luz y muchísimas bendiciones. 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

0: aflictos. Ponemos en manos del Señor también las elecciones, todos estos días de campaña de elecciones, que tengamos tranquilidad y que tengamos mucha, pero mucha paz. También, bueno, ayer celebramos también el día dedicado a las madres, vamos a orar por las mamás, por las vivas, por las difuntas, sobre todo por aquellas que están pasando, como decía ayer el Santo Padre, las que están pasando pruebas y dificultades. Cuántas nostalgias y lágrimas de mamás por sus hijos, por sus hijas, para que en la Virgen María encuentren consuelo. Presentemos al Señor entonces también sus intenciones. En el nombre del Padre y del Hijo y del Espíritu Santo.
1: Amén.
0: Jesucristo, el Señor enviado del Padre, que nos comunica su espíritu de amor. El Señor esté con ustedes.
1: Y con tu espíritu.
0: Reconozcamos humildemente delante del Señor nuestros pecados en lo que hayamos fallado, lo que hayamos tenido de incomprensiones, de enojos, por la falta de amor, de caridad, por la mentira, por la falta de dedicación también a la oración. Todo aquello que cada uno sabe y tiene, cuántos pensamientos contrarios, deseos, impurezas, cuánta falta de honestidad, cuando hemos sido signo de división en la propia casa, todo esto que nos impide, pues, de alguna manera vivir dignamente como hijos o hijas de Dios. Yo confieso ante Dios Todopoderoso y ante ustedes, hermanos, que he pecado mucho de pensamiento, palabra, obra y omisión, por mi culpa, por mi culpa, por mi gran culpa. Por eso ruego a Santa María, siempre Virgen, a los ángeles y a los santos, y a ustedes, hermanos, que intercedan por mí ante Dios nuestro Señor. Que Dios Todopoderoso tenga misericordia de nosotros, perdone nuestros pecados, nos lleve a la vida eterna. Amén.

0: pedimos. Concédenos, Dios misericordioso, que siempre experimentemos como fruto abundante lo que recibimos en este tiempo pascual. Por nuestro Señor Jesucristo, tu Hijo, que vive y reina contigo en la unidad del Espíritu Santo y es Dios, por los siglos de los siglos.
1: Amén. Del libro de los Hechos de los Apóstoles. Nos hicimos a la mar en Troade y pusimos rumbo hacia Samotracia. Al día siguiente salimos para Neápolis y de allí para Filipos, primera ciudad del distrito de Macedonia y colonia romana. Allí nos detuvimos unos días. El sábado salimos de la ciudad y fuimos a un sitio junto al río donde pensábamos que había un lugar de oración. Nos sentamos y trabamos conversación con las mujeres que habían acudido. Una de ellas, que se llamaba Lidia, natural de Tiatira, vendedora de púrpura que adoraba al verdadero Dios, estaba escuchando, y el Señor le abrió el corazón para que aceptara lo que decía Pablo. Se bautizó con toda su familia y nos invitó: si están convencidos de que creo en el Señor, vengan a hospedarse en mi casa. Y nos obligó a aceptar. Palabra de Dios.
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1: El Señor ama a su pueblo.
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1: Canten al Señor un cántico nuevo, resuene su alabanza en la asamblea de los fieles, que se alegre Israel por su Creador, los hijos de Sión por su Rey.
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2: El Señor ama a su pueblo.
1: Que los fieles festejen su gloria

0: Te amo, amantísimo Jesús, te amo, bondad infinita, te amo con todo mi corazón, con toda mi alma, con todas mis fuerzas, y quiero amarte más y más. Te amo, amantísimo Jesús, te amo, bondad infinita, te amo con todo mi corazón, con toda mi alma, con todas mis fuerzas, y quiero amarte más y más. Te amo, amantísimo Jesús, te amo, bondad infinita, te amo con todo mi corazón, con toda mi alma, con todas mis fuerzas, y quiero amarte más y más. Te rogamos, Señor, que mires a tu pueblo, y así como terminaste de renovarlo en estos sacramentos de eternidad, concédele llegar a la incorruptible resurrección de la humanidad glorificada. Por Jesucristo nuestro Señor. Amado Señor, que revestiste a tu siervo Rafael García Herreros de las más diversas virtudes, particularmente de su gran amor a ti, el sometimiento a tu santísima voluntad, el amor comprometido a tu palabra, la lucha incansable por los pobres y su invitación diaria a los colombianos a vivir la dignidad de hijos tuyos, conscientes de la llamada incesante que Él nos hizo para que nadie se quede sin servir, concédenos por sus méritos la gracia que hoy solicitamos de tu infinita bondad, para que así como lo consagraste a la plenitud del servicio en el sacerdocio, así también lo veamos prontamente exaltado al honor de los altares. Por Jesucristo nuestro Señor. Amén. Bueno, las informaciones que tenemos para hoy o para que tenemos aquí en nuestro centro carismático, también desde las diversas emisoras. Aprovechemos entonces, Carlitos, e informemos un poquito lo que tenemos también en estos días del mes de mayo.
1: Claro que sí, padre. Muy buenos días para todos nuestros queridos oyentes. Iniciamos con la ciudad de Bogotá. Tendremos Pentecostés 2026, lluvia de regalos, los dones y los cariños.

0: Crismas del Espíritu Santo será el lunes 18 de mayo de 1 de la tarde hasta las 6 de la tarde en la Plaza de Banderas del barrio Minuto de Dios. En la predicación y en la alabanza estará el padre Charlie García, fray Rafael Guzmán desde Bolivia, el padre Diego Jaramillo, el padre Javier Riveros, Miguel Enrique Cubillos y en la parte musical el Ministerio de Música Voces y Manos. La entrada es libre para todo el mundo, ya pueden entonces llamar a solicitar más información. Vamos ahora, padre, a la ciudad de Barranquilla. Allí tendremos el encuentro de preparación a Pentecostés. No podemos callar lo que hemos visto y oído. Será el lunes 18 de mayo a las 12 del mediodía en el Salón Jumbo Country Club, en la carrera 55 con calle 76. En la predicación y en la alabanza estará Monseñor Pablo Emiro Salas, el padre John Mario Montoya, el padre Pedro Justo Berrío, el padre José Alejandro Melo y en la parte musical el Ministerio Pentecostés y Estación Cero. Ya pueden adquirir sus escarapelas y mayores informes comunicándose allí a la emisora de Barranquilla al 605-316-0655 en las extensiones 2769 y 2800. Vamos ahora a la ciudad de Cartagena, allí va a haber homenaje a las madres, Madres en el Corazón de Dios. Será el sábado 16 de mayo a las 2 de la tarde en el auditorio del Colegio Bifi en Cartagena. En la predicación estará el padre John Mario Montoya, el padre Charlie García y la agrupación Estación Cero. Mayores informes e inscripciones al 306-13-7358 o también se pueden comunicar al 317-636-9074. Invitan Minuto de Dios Cartagena y el Club de Amigos. Y finalmente vamos acá a la ciudad de Medellín. Estamos ya iniciando hoy la semana por la evangelización, así que hoy vamos a iniciar con la Eucaristía en el grupo de oración GESED. Hoy 3 de la tarde queremos invitar a todos nuestros queridos oyentes que nos acompañen en esta hermosa Eucaristía. Luego el miércoles vamos a tener adoración al Santísimo a las 10 de la mañana en el grupo de oración Nueva Alianza. Luego también vamos el miércoles en la noche, ese mismo miércoles 13 de mayo, vamos a tener la Eucaristía por las familias en el grupo de parejas Nazaret, en este contexto de semana por la evangelización. Luego al otro día, el jueves 14 de mayo, a las 7 de la noche, en el grupo de oración Fuente de Gracia, vamos a iniciar con una jornada muy bonita, derribando los muros de Jericó, la cual vamos a vivir durante 7 jueves seguidos en estos grupos de oración de todos los jueves. Luego el sábado, Padre Leonardo, vamos a estar el sábado 16 de mayo a las 3 de la tarde, vamos a estar con una gran celebración porque es el cumpleaños 33 de nuestra emisora. Vamos a vivirlo también con la compañía del Padre Matías, que viene desde Argentina, y como en toda fiesta, nuestra emisora está cumpliendo años, queremos invitar a nuestros queridos oyentes que vengan y nos acompañen. Recuerde, sábado 16 de mayo, 3 de la tarde, en la Casa de Oración Tierra Nueva, y les invitamos, hermanos, para que ustedes traigan su sobre. Vamos a darle un regalo. Han sido 33 años recibiendo la buena noticia del Señor de este medio, la emisora Minuto de Dios. Entonces va a haber lluvia de sobres para que ustedes por favor traigan sus donativos, sus aportes en esta gran fiesta, donde vamos a tener por supuesto torta, vamos a tener una gran celebración, todos cordialmente invitados. Y ya para finalizar, la cereza en el postre del pastel, vamos a tener Pentecostés 2026, llega la primavera del Espíritu, será el domingo 24 de mayo desde las 8 de la mañana en el Coliseo del Colegio INEN José Félix de Restrepo. En la predicación y alabanza estará fray Rafael Guzmán, que viene desde Bolivia, un excelente predicador, el padre Germán Gándara, provincial de los padres eudistas, padre José Andrés Hurtado, director de la emisora Minuto de Dios Medellín, el padre José Leonardo Arboleda, que está acá, el director pastoral del Centro Carismático, y en la parte musical el Ministerio de Música Fuerza de Dios. Mayores informes en la librería Minuto de Dios. Ya pueden adquirir sus escarapelas con solamente una donación de 50 mil pesos. Mayores informes al 320-303-3676.
1: Muchas gracias, Carlitos. Vea, es una información muy copiosa. Qué bendición que estamos, toda esta experiencia espiritual de nuestro centro carismático en las diversas localidades, desde nuestra emisora, desde los espacios que tenemos, las librerías. Qué bendición tan grande. Este mes de mayo es hermosísimo y más que se acerca toda esa experiencia maravillosa de Pentecostés, y bueno, se incluye también el aniversario de nuestra emisora Minuto de Dios en Medellín. Bueno, vamos entonces a aprovechar y a recibir la santa bendición. El Señor esté con ustedes. La bendición de Dios Todopoderoso, Padre, Hijo, Espíritu Santo, descienda sobre ustedes, les acompañe siempre. Amén. Bueno, aunque está pequeñita la imagen, vamos a orarla, que no se ve bien con la cámara, o si la puedes enfocar. Vamos entonces a orarle a la Virgen María. Dios te salve María, llena eres de gracia, el Señor es contigo. Bendita eres entre todas las mujeres y bendito es el fruto de tu vientre, Jesús.
2: Santa María, Madre de Dios, ruega por nosotros los pecadores, ahora y en la hora de nuestra muerte. Amén.
1: Está hermosa la imagen, los que están viendo por Facebook, la Virgen del Perpetuo Socorro. Bueno, agradecer entonces a quienes han estado con nosotros. Bueno, a Isabel Barrientos, a Carlos López, todo en esta parte de transmisión. Gracias también a quienes han estado en el máster en Bogotá. Santiago también ahí seguro ayudándonos en el Facebook, en esta transmisión, quienes están también en Barranquilla, en Cartagena. Agradecer también entonces a Norita, a Juan Carlos también aquí en la ayuda dentro de la Eucaristía y a todos ustedes que han compartido con mucho amor esta celebración y bajo el cuidado y la protección de la Virgen María. En la guía del Espíritu Santo podemos permanecer e ir en paz.
3: Demos gracias al Señor.
1: Bendecido día y bendecida semana.

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0: Levántate y anda, confía en Jesucristo, el Señor está contigo, el Espíritu de Dios camina contigo todos los días de la vida. Bienvenidos amigos y hermanos, estamos hoy levantados con poder. Feliz día para todos, soy el Padre Javier Rivero, sacerdote budista del Minuto de Dios. Les saludo, les bendigo en esta nueva semana que el Señor nos regala, una semana todavía del tiempo pascual y ya en la perspectiva de la venida del Espíritu Santo en Pentecostés, como que toda la iglesia entra en un ambiente de oración, de invocación al Espíritu Santo, de apertura a su presencia, a sus dones y carismas, a su fuerza y a su poder. Así que desde acá les invito para que todos estemos en esa dinámica, en ese ambiente, en ese clima de Pascua, de Pentecostés, de Espíritu Santo, de unción del Espíritu del Señor. Que este sea un día, que este sea una semana y un tiempo de Espíritu Santo para todos. Y ese justamente es nuestro tema del día de hoy. No estás solo, el Espíritu Santo camina contigo. Ese es nuestro tema del día y lo estaremos desarrollando, compartiendo aquí con todos ustedes, amables oyentes. En este día les saludamos aquí en compañía de nuestro Padre Jorge Moya, sacerdote budista del Minuto de Dios, levantados con poder. Padre Jorge.
1: Padre Javier, un saludo para usted, para toda la mesa de trabajo, para nuestros oyentes. Felices de estar aquí nuevamente con ustedes en el inicio de esta nueva semana que el Señor nos regala, levantados con poder.
0: Muy bien, gracias Padre Jorge. También Juan Manuel Arismendi, de Minuto de Dios, levantados con poder.
2: Padre Javier, muy buenos días a todos nuestros oyentes que nos sintonizan a través de esta emisora, también en nuestro canal de YouTube, las diferentes redes sociales, levantados con poder. Qué alegría iniciar esta semana, de la sexta semana de Pascua, con ustedes, después de un fin de semana, una celebración del Día de la Madre, que hayamos podido disfrutar a nuestras madres, celebrar con ellas, y bueno, las que ya de pronto no lo tienen aquí en la vida, pues orar por su eterno descanso. También un sábado de una jornada de oración, de encuentro en compañía con el Padre Matías, y bueno, esta semana también se vienen varias celebraciones para nosotros.
0: Así es, Juan Manuel, desde acá por supuesto que seguimos celebrando a todas las madres que el Señor nos ha regalado en la familia, en la iglesia, en la sociedad. Las madres son un don de Dios para la humanidad y por eso, pues, qué bueno celebrarles como se ha hecho ayer y como debemos hacer todos los días. Desde acá es la emisora, les enviamos un abrazo fraterno, cariñoso a todas las madres que nos escuchan. Sabemos que hay una inmensa mayoría de mujeres madres que están aquí en la sintonía de la emisora, pues nosotros como hijos, como hermanos, como amigos, oramos por ustedes, las encomendamos a Dios, pedimos al Señor que les dé mucho amor, mucha felicidad, mucha salud y que sigan ustedes siendo esa presencia amable, alegre, feliz, amorosa, en medio de todos nosotros, como un signo también del amor de Dios para todos. Así que seguimos celebrándole el feliz día a todas las madres. Bueno, también saludo a nuestro invitado especial del día de hoy, Leonardo Rosillo, este empresario, este discípulo misionero, amigo aquí ya de la Casa Minuto de Dios. Nos sentimos felices y honrados de tu compañía. Leonardo, bienvenido.
3: Muchas gracias, Padre Javier, muy feliz de estar acá, muy feliz de ver al Padre Jorge y poder disfrutar en directo de esas reflexiones maravillosas que nos hace. Y sí, como lo decía Juan, ya estamos en la sexta semana de Pascua y es maravilloso ver que ya estamos a 3 semanitas de Pentecostés.
0: Claro.
3: Y la iglesia nos ha estado llevando en un proceso maravilloso porque la fe no es un evento, es un crecimiento y nos estamos preparando de manera maravillosa, levantado con poder.
0: Levantado con poder. Gracias, Leonardo, por estar hoy aquí. Ese es nuestro tema del día. Ya que tú lo dices, que debemos como prepararnos a esa venida del Espíritu y la iglesia nos acompaña en esa dinámica, desde la emisora queremos proponerles este libro como un libro para la preparación a la venida del Espíritu Santo. El libro se llama Lluvia de Regalos, los dones y carismas del Espíritu Santo. Este libro escrito por el padre Diego Jaramillo, pionero de la renovación carismática católica en Colombia, y que con su conocimiento y el carisma que Dios le ha dado, pues ha recogido en este libro las más importantes y grandes enseñanzas acerca de los carismas, de los dones del Espíritu Santo. Podría decir que es como un sumario del tema de los carismas, como una síntesis de lo que hasta ahora pues se ha venido reflexionando sobre los carismas, y por eso nos va a dar conocimiento básico, fundamental, y nos va pues a actualizar en todo este tema. Así que recomendado de lectura, Padre Jorge, este libro, Lluvia de Carismas, Lluvia de Regalos, del Padre Diego, que se encuentra en la librería Minuto de Dios, y que además le dio el lema a nuestro Pentecostés de este año.
1: Bueno, yo siempre recomiendo los libros del padre Diego Jaramillo, porque tiene una forma muy pedagógica de escribir. Nosotros, yo creo que tenemos mucho que aprender de nuestros maestros, de aquellos que se han dedicado, bueno, la vida entera a presentarnos el Evangelio, la Buena Nueva de Jesús, de manera sencilla. Está bien la teología, está bien los estudios bíblicos, todo eso es muy importante. Pero un maestro, un verdadero maestro, sabe aterrizar todo esto que parece tan complicado a la sencillez de la cotidianidad, hacer verdaderas homilías, charlas familiares, y esos son los escritos del padre Diego Jaramillo, y este libro recomendado hoy, que como dice el padre Javier, le ha dado el lema para nuestro encuentro de Pentecostés, así es que muy, muy recomendado.
0: Muy bien, exactamente. Entonces, recomendadísimo Lluvia de Regalos del Padre Diego. Esta semana tenemos estas como dos grandes actividades principales. Primero, este miércoles 13 de mayo, día en que se honra de manera especial a la Virgen María en su advocación de Fátima, una advocación que nos regaló el Señor para llamar al mundo a la conversión, a traer la paz.

0: Puesto acá en Bogotá, de todo el centro de Colombia, por esta señal irradiada, pero virtualmente y por streaming, pues en muchas partes de Colombia y del mundo. A todos los que nos están escuchando en cualquier parte del mundo, los invitamos que este miércoles se unan en oración con el Santo Rosario ofrecido por Colombia, por la conversión de Colombia, porque sin conversión a Dios, Colombia no encontrará la verdadera paz que todos anhelamos. Y muy especialmente a todos los que estamos acá en la ciudad de Bogotá o en la zona centro del país, que estemos cerca aquí a Bogotá, Chía, Cota, bueno, Zipaquirá, Cajicá, por el otro lado Mosquera, bueno, Soacha, toda esta otra zona, de todo lo cercano a Bogotá, los invitamos a un Santo Rosario presencial este miércoles 13 de mayo a las 5 de la tarde en la Plaza de Bolívar de Bogotá, en el centro de Bogotá, y donde está pues el Capitolio Nacional, la Catedral Primada de Colombia, la Alcaldía, donde están como los poderes representados de nuestra nación, el Palacio de Justicia. Ahí vamos a encontrarnos, pero para orar un solemne rosario de intercesión por Colombia, para que en Colombia encontremos la paz, la reconciliación, para que el Señor bendiga nuestro país, nuestros gobernantes, para que el Señor bendiga las próximas elecciones presidenciales que vamos a tener, que son tan cruciales para el presente y el futuro del país. Entonces, esto es muy importante, Juan Manuel, este miércoles todos invitados a la Plaza de Bolívar.
1: Así es, padre. En este ambiente de preparación para Pentecostés, la Santísima Virgen, especialmente la advocación de Nuestra Señora de Fátima, a la cual recurrimos con gran devoción, con gran fe, pidiendo la paz, no solamente mundial, sino también de nuestro país, frente a todas las situaciones que estamos viviendo, pues que sea también como una forma de cenáculo, de preparación, de oración a través del Santo Rosario, para que imploremos y el, claro, Señor va a escuchar las necesidades de su pueblo.
0: Claro, nos cae muy bien este rosario para orar por Colombia y para prepararnos a la venida del Espíritu Santo con la Virgen María. Los invito a que podamos ir en familia, los grupos de oración, las comunidades, los movimientos apostólicos, la renovación carismática, Lazos de Amor Mariano, Emaús, Juan 23, bueno, todos los movimientos eclesiales que tenemos, servidores y miembros de las parroquias, de las comunidades. Es un evento de iglesia, es la iglesia católica, pues allí reunida, orando, intercediendo por el país. Bueno, muy bien, 8:16 minutos de la mañana. Tendremos unos invitados especiales en la segunda parte del programa que nos van a hablar de este Santo Rosario Nacional. Los invito para que ahora hagamos todos oración, escuchemos el Evangelio del día y lo compartamos, para que este día y esta semana estemos levantados con el poder de la palabra de Dios.

0: Señor, te damos gracias por el don maravilloso de la vida. Gracias por llamarnos de nuevo a la existencia, a ser testigos de tu amor en el mundo. Gracias porque nos sigues confiando la tarea de ser personas que, donde quiera que vayamos, seamos constructores de paz, de justicia y de amor. Hoy queremos escuchar tu palabra, sentarnos a tus pies como verdaderos discípulos. Abre nuestro corazón para que, llenos de tu Espíritu Santo, te escuchemos, amemos lo que nos dices, lo recibamos en nuestro corazón y lo hagamos vida. Amén.
1: Amén.
2: Del Evangelio según San Juan. En aquel tiempo dijo Jesús a sus discípulos: cuando venga el Paráclito, que os enviaré desde el Padre, el Espíritu de la verdad, que procede del Padre, él dará testimonio de mí. Y también vosotros daréis testimonio, porque desde el principio estáis conmigo. Os he hablado esto para que no os escandalicéis. Os excomulgarán de la sinagoga, más aún, llegará incluso una hora cuando el que os dé muerte pensará que da culto a Dios. Y esto lo harán porque no han conocido ni al Padre ni a mí. Os he hablado de esto para que cuando llegue la hora os acordéis de que yo os lo había dicho. Palabra.

0: del Señor.
1: Gloria a ti, Señor Jesús.
2: Cuando venga el Paráclito, cuando venga el Consolador, cuando venga el Espíritu Santo, el Espíritu de la verdad. De eso nos habla Jesús hoy en el Evangelio y las lecturas de estos días en la celebración de la Eucaristía están enfocadas ciertamente en esta promesa del Espíritu Santo, en esta venida del Espíritu de Dios. Jesús hoy nos habla de este Espíritu Santo con esa palabra paráclito, que significa defensor, que significa abogado, que significa una persona que se pone junto a la otra, junto al otro, al lado del otro. Y por eso podemos entender que nunca estamos solos, que nunca caminamos solos en la vida, sino que el Espíritu Santo está con nosotros. Cuando venga este paráclito, este consolador enviado por el Padre, dice Jesús que ese Espíritu dará testimonio de Jesús, pero que nosotros también daremos testimonio de él. Esa es como la primera parte del Evangelio. Y la segunda es como la realidad de unas circunstancias no siempre favorables para el testimonio, de unas circunstancias que a veces pueden ser adversas, incluso de rechazo o de persecución, pero que aún en medio de esas circunstancias se dará el testimonio del Señor, el testimonio de Dios. Ese es el Evangelio de hoy, la promesa, la venida del Espíritu Santo. Padre Jorge, ¿qué te dice este Evangelio de hoy?
3: Bueno, continuamos nosotros en el contexto de la despedida de Jesús, si podemos decirlo así, la cena de despedida. Y Jesús les está entregando a sus discípulos, a aquellos que Él tanto ama, y ahí nos podemos ver representados todos nosotros. Nos está entregando como algunos, digamos, un testamento, y a la vez nos está diciendo de alguna manera que el discípulo no es más que el maestro, que si somos fieles a Él, que si nos mantenemos dóciles a sus enseñanzas, a su evangelio, sobre todo animados por su Espíritu Santo, que se lo promete a sus discípulos con ese nombre del Paráclito, entonces seremos capaces de enfrentar todo lo que se viene. Y todo lo que se viene es bien difícil, bien complicado. Vamos a escuchar después los Hechos de los Apóstoles, o hemos estado escuchando estos días también la lectura de los Hechos de los Apóstoles, donde vemos una iglesia que se está construyendo en el amor, que se esfuerza por vivir en lazos de solidaridad y fraternidad, pero que el mundo, en sentido negativo, se opone a esas relaciones de amor, a esas relaciones de discípulos a la manera de Jesús, y que para nosotros hoy también representa mucha dificultad. Pero no hay nada que temer porque Jesús ya nos lo advirtió. Serán perseguidos, llevados a las sinagogas, ante los tribunales. Es decir, la pasarán muy mal por ser fieles al evangelio que yo les predico y a mi persona. Pero yo estoy con ustedes, mi espíritu está con ustedes.
2: Bueno, entonces ese testimonio tiene pruebas, tiene dificultades, pero el Espíritu del Señor acompaña, fortalece, guía en ese testimonio, Juan Manuel.
4: Padre, las semanas pasadas veníamos hablando un poco de la realidad del corazón y el Señor decía, no se perturbe vuestro corazón, creéis en mí, creéis en Dios. Y hoy ya en esta sexta semana de Pascua, el Señor precisamente está preparando el corazón. Prepara el corazón de los discípulos porque se acerca la hora en que Él físicamente los va a dejar y vendrán persecuciones, vendrán momentos de angustia, de dificultad, de miedo, pero les envía el Paráclito, el Consolador. Entonces no los va a dejar solos, tampoco los va a ausentar de los problemas, de las dificultades, pero va a enviar a alguien, en ese caso la tercera persona de la Trinidad, que es el Espíritu Santo, para que precisamente dé testimonio, un testimonio en el cual Dios se glorifica, porque en medio de todas las dificultades que van a tener los discípulos, pues va a estar ese Consolador que los va a acompañar, que los va a ayudar, que los va a fortalecer y dar ese don de valentía del cual el Evangelio habla muchísimo. Hoy nosotros también en el mundo, en la sociedad actual, tenemos que dar testimonio. Un testimonio de que el Espíritu de Dios está en nosotros que nos da firmeza, que nos da valentía, que nos da esa parresía para poder afrontar todas las dificultades que se nos vienen. Y pienso en todas nuestras realidades sociales, familiares, personales, de trabajo, en todos los campos en que nos movemos normalmente, pues tenemos que pedir ese paráclito, ese defensor, para que venga en nuestra ayuda, y así podremos dar testimonio de que somos cristianos y de que el Espíritu de Dios está con nosotros, nos acompaña en medio de todas las pruebas.
2: Bueno, muy bien, pedir el Espíritu Santo, invocarlo permanentemente para reconocer y acoger esa presencia del Espíritu. Leonardo, ¿qué te suscita este Evangelio hoy?
3: Hombre, me resuena mucho, Padre, y es como muy concreto en lo siguiente: la fe crece más cuando se testifica que cuando se explica. Y eso no lo enseñó Jesús. Jesús vino a testificar al Padre. Uh-huh. Y lo tenía en su corazón y nos enamoró. Y nos enamoró a través de su testimonio, a través de su día a día, a través de su enseñanza en lo cotidiano, de su ánimo de darnos la mano. Entonces me resuena mucho, y yo pensaba esta mañana en el símil que podemos tener nosotros con una manzana, ¿no? Entonces una manzana la tenemos, y ahí muy adentro, cuando la abres, están las semillas, y esa semilla al final tiene una cascarita negra, pero por dentro viene una cascarita blanca, y ahí está el Espíritu. Ese es nuestro Espíritu, en el cual nosotros tenemos que apoyarnos y saber que estamos siempre acompañados para testificar la continuidad de lo que Jesús quiso hacer. Nosotros al final terminamos haciendo el trabajo que Jesús nos encomendó. Y ese testificar está en el día a día, está en llenarnos de Él. Esa semillita va a dar más manzanas, y nosotros testificando seguramente vamos a crecer más en nuestra fe.
2: Bueno, entonces esa presencia interior del Espíritu que está pues representada en tus palabras de la manzana y del fruto y de la semilla, pero está ahí adentro y es el que fecunda, es el que da vida. Y sí, ciertamente estamos hablando de una presencia interior, de una presencia íntima del Espíritu Santo. El Espíritu que Jesús promete a los discípulos es el don definitivo. Es el don sobre todos los dones, es el carisma por excelencia, es el carisma fundante, es el carisma fuente de todos los demás carismas, de todas las demás gracias. El don por excelencia, el don máximo, así lo han llamado padres de la Iglesia, el magisterio de la Iglesia. Y subrayamos esto porque ciertamente esto es lo que nos puede ayudar a comprender y a vivir, experimentar lo que vamos a celebrar Pentecostés en los próximos días, Padre Jorge.
3: Sí, los textos bíblicos lo atestiguan claramente. Cuando Pablo habla de la fuente de todos los carismas, está hablando del Espíritu Santo. Cuando nuestro Señor Jesucristo también le dice a sus discípulos acerca de la oración, les habla acerca de la oración, les dice muchas cosas y después dice: ¿cómo mi Padre del Cielo no dará el Espíritu Santo a quien se lo pida? Entonces, la petición fundamental debería ser: ven Espíritu Santo, ven Espíritu Santo, ven Espíritu Santo. Y no que venga de afuera, porque todos aquellos que hemos sido bautizados en el nombre de Cristo Jesús nuestro Señor, en el nombre del Padre y del Hijo y del Espíritu Santo, ya poseemos el Espíritu Santo, ya está en nosotros. Decirle ven es pedirle que tome el control y venga y nos descubra esa riqueza que hay en cada uno de nosotros, pero también que nos revele toda la verdad acerca de Jesús. Que vayamos entrando en la dinámica del reino, que vayamos, como decía San Juan Eudes, teniendo los mismos pensamientos que Cristo, las mismas intenciones que Cristo, las mismas disposiciones que nuestro Señor Jesucristo. Por eso Él es el don, el Espíritu Santo, el don de todos los dones. A veces pedimos una cosita y otra cosita y otra cosita. Pide el Espíritu Santo y Él vendrá lleno de esos dones.
4: A propósito de pedir el Espíritu Santo, que pues es el dador de los dones, es el dador de los carismas, el padre Diego Jaramillo, en su libro Lluvia de Regalos, habla precisamente del Espíritu Santo como el carisma máximo. Eso. Y empieza a nombrar o a dar un recorrido a partir de los últimos papas, desde Pablo VI, Juan Pablo II, Benedicto XVI, y también nombra al biblista Alfonso Choquel, sí. Donde habla precisamente Pablo VI de que el Espíritu Santo es el carisma fundante, es el carisma frontal y la gracia originaria. Y Alfonso Choquel dice que los carismas son dones específicos del Espíritu, pero el Espíritu Santo es el primer don. Y así sucesivamente, los últimos papas pues vienen hablando de qué es el primer don, de qué es el primer carisma o es el carisma fundante.
2: Eso, es el carisma máximo, es el primer don, el Espíritu Santo, el Paráclito, el Consolador, que Jesús nos dice que viene sobre todos nosotros. Pues oremos para pedirlo, oremos que sople sobre toda la iglesia, sobre todas las naciones y los pueblos, que sople sobre Colombia, que sople sobre el minuto de Dios, sobre la renovación carismática, sobre todos los que escuchan esta emisora, sobre todos en nuestros diferentes ambientes. Una anécdota, nos entró ayer, no sé, el padre Jorge, si supo, una palomita ya a la casa, se entró ayer y hizo estragos la palomita, hizo estragos y revoloteó por toda la casa, bendito sea Dios. Pero eso es lo que pasa, el Espíritu Santo viene a moverse por toda nuestra casa, que es la iglesia, que es nuestro corazón, y no a hacer estragos, sino a renovar, a transformar, a darnos vida nueva a todos. Entonces, bendito
3: bueno,
2: sea Dios.
3: Sí, ¿eh? Una tórtola que llaman.
2: Sí.
3: Bueno, entró y se posa una lámpara que tiene sus cristales ya muy cuarteados, digamos, porque está en un ambiente muy, muy de sol, y se quebraron fácilmente. Sí. Afortunadamente, ningún accidentado.
2: Exacto, pero.
3: Y podemos pensar que el Espíritu Santo viene a destruir en nosotros lo que no sirve.
2: Sí,
3: lo que ya no cumple ninguna función, sí. Y sobre todo lo que nos hace mal.
2: Claro.
0: Eso fue lluvia de bendiciones.
2: Claro, y ahora hay que poner una lámpara nueva. Esa lámpara es Jesucristo.
3: Que nos recuerda al Espíritu Santo.
2: Sí. Claro, totalmente. Bueno, vamos a un pequeño corte comercial. Ya regresamos aquí, levantados, con poder.

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0: Demos gloria todos juntos, aleluya, a Jesús el Señor. Ahí estamos escuchando una bellísima canción, Tú eres digno, de Génesis, de Jalel, pero acá en la interpretación de Carisma Verde. Buenísima canción, ¿no?
1: Sí, sí, sí, es ¿cierto? Una canción inspirada a un grupo de jóvenes, digámoslo así. Y bueno, que tiene ya varias versiones, una de ellas muy bonita, esta que está sonando de Carisma Verde.
0: Bueno, así es, bendito Dios. 8:40 minutos de la mañana, recuerden amigos que tenemos el club de amigos, una posibilidad de ser familia, de encontrarnos, de orar juntos, de apoyar la emisora Minuto de Dios y de, como dice acá en este aviso, recibir beneficios, premios, descuentos y muchas sorpresas por apoyar a la emisora Minuto de Dios. 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Ingresa ya entonces a www.minutodedios.fm/clubdeamigos. 8:42 minutos de la mañana, estamos levantados con poder y ya tenemos encuesta para la participación de los oyentes este día de hoy. La pregunta para la participación de todos ustedes es esta: ¿crees que hoy muchas personas viven una soledad interior? Y tenemos cuatro opciones: A, sí, muchísimo; B, sí, pero especialmente los jóvenes; D, C, a veces; y D, no tanto. Estamos preguntando sobre soledad interior. ¿Creen que hoy se vive soledad interior? Y esto a propósito de que estamos hablando del Espíritu Santo, una presencia interior, la presencia de Dios, el que nos acompaña siempre. Pero eso no quita que muchas veces nos descubramos en situación de soledad. También podemos hacer una pregunta, Juan Manuel, a los oyentes.
2: Claro que sí, padre. La pregunta que tiene que ver mucho con la experiencia del tema es: ¿en qué momentos de tu vida has sentido con más fuerza que no estabas solo y que Dios caminaba contigo?
0: Exacto. Entonces,
2: bueno, ya los oyentes pueden ir respondiendo abiertamente en qué momentos de la vida ha sentido de que no estaban solo y que el Espíritu Santo camina en nuestra vida. Entonces lo pueden hacer a través de nuestro canal de WhatsApp, también de YouTube.
0: Bueno, muy bien. Estamos en una era digital, en una era de comunicaciones, donde pues al menos por la tecnología podemos estar interconectados con personas que no están presencialmente con nosotros en el mismo lugar, incluso pueden estar en el otro extremo del planeta y podemos estar conectados. Eso es un avance sin duda para la ciencia, para el desarrollo de la humanidad, pero también esto plantea otras realidades que marcan esta sociedad y son esa tendencia muchas veces al individualismo y también a la soledad. Incluso en el tema de los niños y de los jóvenes, nosotros podemos hablar cuántas veces los niños, los juegos de niños eran pues juegos donde salían todos los de la cuadra, los del barrio, a jugar, no sé, escondidas, ponchados, yermis, términos que para los jóvenes de ahora son totalmente desconocidos, ellos no saben de qué se trata eso, pero había mucha socialización, mucho compartir. Hoy en día es distinto, ¿no, padre Jorge? Pegados a las pantallas, a los teclados, a los computadores.
1: Algunos analistas actuales dirán, bueno, los tiempos cambian, y los juegos cambian, y las personas cambian, y las culturas cambian. Es decir, muchos hablan del cambio. Otros dirán, bueno, todo es relativo, entonces la dictadura del relativismo, ¿verdad? A veces nosotros hablamos con cierta nostalgia del pasado. Nos tocó una infancia diferente, sí, con todos esos juegos, esas distracciones, donde se ponía a prueba las habilidades de cada uno, donde incluso discutíamos, nos peleábamos un poco, todo ese tipo de cosas que nos enseñaba a desarrollar ciertas habilidades que parece que en las nuevas generaciones se han ido atrofiando y se desarrollan otras habilidades a partir de la tecnología y todo ese tipo de cosas. Antes había mucha comunicación, ¿no es cierto? Uh-huh.
0: Interpersonal.
1: En la mirada frente a frente, sí. En la conversación, en el compartir, en el reírnos, en el llorar, en el pelear, discutir, pero como en ese juego conjunto. Hoy en día estamos cada vez más conectados, pero más solos. Esa es la triste realidad.
0: Esa es como la realidad, Leonardo.
3: Sí, y yo me pregunto, ¿cuál es el propósito de la vida de uno si no es darse a los demás? Entonces todo lo que te termina encerrando en ti mismo, al final te está alejando de tu verdadero propósito. Y uno mira ese camino en los Hechos de los Apóstoles de toda esta semana y la lectura de hoy. Sí. Me parece muy bonita porque además mi ahijada se llama Lidia. ¿Sí? Ah, okay. Y hoy aparece Lidia y todo comienza con algo como muy silencioso, ¿no? Dice la palabra: el sábado salimos de la ciudad y fuimos a un sitio junto al río donde pensábamos que había un lugar de oración. Nos sentamos y trabajamos conversación con las mujeres que habían acudido. Entonces, donde pensábamos que había un sitio de oración. Y Lidia y el Señor nos muestra algo maravilloso acerca del Espíritu. Todo comienza cuando el Señor le abrió el corazón a Lidia. Y yo creo que enlazando eso con todo este tema de las redes, el Señor siempre nos está impulsando a darnos a los demás. La trampa de la comodidad, de hablar detrás de una pantalla, de poder exponer las cosas de manera sin filtro, creo que es una trampa, uh-huh. Pero el Señor, así como lo hizo con Lidia, a abrirle el corazón, nos hace dar testimonio, y el testimonio ahí está: antes de hablar, antes de actuar, Dios actúa primero.
0: Dios va delante de nosotros y es el que abre los corazones.
3: Yes.
0: Y uno abre el corazón para encontrarse con el otro. Justamente estamos hablando de esa realidad un poco marcada por la individualidad, por la soledad, la podemos experimentar, pero el cristianismo y la revelación de Dios nos trae una poderosa noticia, y es la presencia infinita, permanente, constante del Espíritu Santo con nosotros. Jesús dijo: Él estará con ustedes y en ustedes, vendrá sobre ustedes, y estaba hablando del Espíritu Santo. Entonces estamos hablando de una presencia que nos acompaña en medio de nuestra soledad, sea la que sea que estemos viviendo, Juan Manuel.
2: En el capítulo 14 del Evangelio de Juan, el Señor hace una promesa a sus discípulos, sí. Y es: no los dejaré huérfanos. Uh-huh. Y la palabra huérfano pues tiene relación con la soledad. Y sí. Tenemos que tener claro que para nosotros la palabra huérfano significa el hijo que pierde a su padre, queda huérfano. Pero también, en un sentido más amplio, quedar huérfano es sentirse desprotegido, es sentirse sin rumbo, sin consuelo. Y muchas veces la vida a nosotros nos hace sentir huérfanos. Cuando tenemos una pérdida de un ser querido, cuando hay una traición, cuando hay una enfermedad, cuando hay una crisis espiritual. Entonces, en medio de esa realidad de sentirnos a veces solos, abandonados, o como dice el texto, huérfanos, pues el Señor nos da la promesa del Espíritu Santo para que Él nos acompañe en esas diversas realidades que experimentamos una soledad o el caso de esos huérfanos.
0: Bueno, orfandad, sentirse uno desamparado, sin padres, sin madres, sin familia, ¿no? Y el Señor dice: bueno, yo les daré el Espíritu Santo, no los dejaré huérfanos. Y lo llama Paráclito, esa palabra en el griego. ¿Qué significa eso del paráclito, padre Jorge?
1: Esa palabra la traducen al latín como advocatus, ¿sí?
0: Sí.
1: El que camina a tu lado y sí. Que como que te defiende, digámoslo así. En la profundidad de la palabra paráclito, o sea, en griego, digámoslo ya desde el punto de vista como está escrito en el Nuevo Testamento, se hace referencia al que camina conmigo, el que me defiende, el que me consuela, el que me da fortaleza. ¿Sí? Es un lenguaje jurídico. La palabra paráclito es técnicamente un lenguaje jurídico, pero en ese contexto griego, pero se nos volvió a nosotros los cristianos precisamente porque es el término que se utiliza, que utiliza Jesús en los evangelios en esa lengua griega, el Espíritu Santo. No solo el que camina a mi lado, sino que está en mí. Uh-huh, sí. Ya no es el que está aquí conmigo, sino en mí. Y es el que hablará por mí, dice el Señor, les enviaré el paráclito y Él les revelará toda la verdad. Y cuando ustedes tengan que comparecer ante las autoridades, o como dice la primera carta de Pedro 3:15 que leíamos el día de ayer, cuando tengamos que dar razón de nuestra esperanza, el paráclito vendrá en nuestra ayuda. Él hablará por nosotros y revelará la verdad acerca de nosotros, acerca de Dios.
0: Bueno, entonces este paráclito está a nuestro lado, está en nosotros y va haciendo una obra de consolar, de acompañar, de fortalecer, de guiar. Es una presencia continua, Leonardo. ¿Tú has experimentado esa presencia continua de Dios en tu vida? ¿Has pasado por esos momentos de soledad donde dices, sí, me sentí solo, pero luego descubrí que Dios estaba conmigo y fue el que me acompañó en esa soledad?
3: Pues yo creo que eso no me ha pasado, me pasa a diario, me pasa a diario, sí. Porque todos los días hay miles de tribulaciones en nuestra vida, hay miles de cosas por delante que muchas veces queremos acomodarla a nuestra razón, queremos acomodarla a nuestra planeación, y las cosas nos los va mostrando que no se van a dar siempre de la manera que queremos, y ahí es donde nos tenemos que agarrar de lo esencial, y es mirar a nuestro corazón y en nuestro corazón encontrar la paz, la tranquilidad. Y creo que esa es la fuerza que nos impulsa a ver cada día como una nueva esperanza, a ver cada día con un tema en donde podemos superar eso que me frustró, eso que no entendí, eso que hice mal, eso que tal vez me hace sentir mal por mis actos, y creo que es el Espíritu donde nos va levantando, donde nos va dando ese aviso. Y qué bonito que entre más nos desocupemos de nuestros pensamientos y de nuestras cosas, creo que más comenzamos a sentir esa presencia. Entonces, para mí me sirve mucho eso, me sirve el desapegarme de las cosas, sí. Y en ese desapego es que creo que entiendo y siento más el Espíritu, y como que hay un camino más claro, un camino que consuela. Entonces, desapegarse de las cosas que queremos poner por delante siempre como propias, ahí lo vimos en el Evangelio, ¿no? En el Evangelio, lo primero, el Espíritu de la verdad hará testimonio de mí, y ustedes también darán testimonio. Entonces, primero fue el Espíritu, luego el discípulo. Claro. Porque muchas veces queremos dar testimonio de nuestras fuerzas. Sin y el ahí, espíritu, es, eso y no. Ahí es donde nos vamos a desgastar.
0: Bueno, el desapego, entonces, muy importante. De hecho, Pentecostés es que todos quedamos llenos del Espíritu Santo. Pero no podemos estar llenos si antes no estamos vacíos. Entonces hay que vaciarse, hay que desocupar. Hay que desapegarnos, desprendernos para poder llenarnos ahora del Espíritu Santo. Padre Jorge, Juan Manuel y todos aquí, hay una idea que es constante en la historia de la salvación, y es que Dios, que fue el que formó su pueblo, Dios camina con su pueblo, Dios hace camino con su pueblo. Ya tú lo aludías ahora, Padre Jorge, que para nosotros en el Nuevo Testamento, ya en el cristianismo, pues hay una nueva presencia del Espíritu Santo en nuestras vidas, pero Dios en todo el Antiguo Testamento y la historia de la salvación ha estado caminando con su pueblo. Dios es un Dios que camina con su pueblo, caminó con el pueblo en el desierto, a veces en forma de nube, a veces en forma de fuego, que además son símbolos que luego serán del Espíritu Santo. O sea, esa nube continúa, ese fuego continúa de otra manera. O sopló el viento y abrió el mar, el rojo, en dos, en el Éxodo. Ese viento también sigue soplando ahora. Entonces, esto es como para decir esta idea de que Dios camina con su pueblo. ¿Cómo entendemos eso en la historia de la salvación, tanto del Antiguo Testamento como del Nuevo Testamento?
1: Bueno, primero, Dios es el creador de todo cuanto existe. Esa es una afirmación de fe que nosotros hacemos. Todo lo creó bien, al ser humano lo creó muy bien, dicen los textos, especificando todo. Y Dios no se desentiende de su creación, no se desentiende de ella, porque la creación viene a ser como un derramarse de ese amor que es, en Dios es tan grande que no se contiene tanto y sale de sí mismo y crea. Todo es creado por amor. No se desentiende de su creación. Y en ese culmen de su creación está el ser humano, que en el momento en que tuerce el camino, pues él, que ama lo que ha creado, no deja que se pierda. Y busca la manera de que el ser humano camine hacia él, vuelva su mirada hacia él. Y es cuando comienza lo que llamamos nosotros propiamente la revelación histórica de Dios en la persona de Abraham. Ahí es donde comenzamos lo que se llama la revelación histórica, y el Señor elige entre todos los pueblos de la tierra a uno en una persona que va a dar origen a esto que llamamos el pueblo de Israel posteriormente, ¿verdad? En la persona de Abraham. Y hay una alianza, y en esa alianza Dios dice, yo me comprometo. Y Abraham dice, yo me comprometo. Y se establece esa alianza y Dios nunca falla. El pueblo le va a fallar muchas veces, las autoridades le van a fallar muchas veces, pero el Señor nunca va a dejar de caminar con su pueblo. Incluso en los momentos más crueles y más difíciles, Dios se va hasta el destierro mismo y a la miseria misma con su pueblo. Y siempre va a encontrar la manera de levantarlo y devolverlo al camino. Nunca estamos solos. Él no va con nosotros a patrocinar nuestro pecado, nuestra maldad y nuestro error, pero sí va a encontrar la forma, si le abrimos el corazón, para que nos, como dice nuestro programa, nos levantemos con el poder, claro, del Espíritu Santo.
0: Y esto hay que proclamarlo en todas partes. Esta es la feliz noticia del cristianismo. Un Dios que camina con nosotros todo el tiempo, que nos acompaña, que a pesar, como dice el padre Jorge, de nuestras infidelidades, Él permanece fiel. Y no es que sea ni cómplice, ni ¿cómo se llama?, patrocinador de nuestros pecados, no. Pero sí nos sigue acompañando, nos sigue amando para mostrarnos el camino y transformarnos, Juan Manuel.
2: Así es, padre. Durante toda la historia de salvación, pues vemos los signos, los prodigios de esa presencia viva y real de Dios que camina con su pueblo, como ya lo hemos hablado, signos como una zarza que arde sin consumirse, una nube que camina con el pueblo, que los cubría, la suave brisa que experimentan, el viento impetuoso. El Señor manda a patriarcas, profetas y jueces para que hablen a nombre o a favor de su pueblo. Pero en la experiencia del Nuevo Testamento, el mismo Jesús, que a través de sus palabras, de sus gestos, de sus acciones, pues nos muestra la presencia amorosa de un Dios que está con nosotros, de un Dios que nos acompaña. Su mismo misterio pascual, su pasión, su muerte y su resurrección, es el Dios que está ahí, que se hace presente, que da la vida por nosotros, y un Dios que ya en las primeras comunidades cristianas pues nos deja su espíritu como paráclito, como consolador, y a la vez pues nos regala los sacramentos también como presencia viva, real y compañía.
0: Bueno, perfecto, de eso se trata, esa compañía del Espíritu Santo.
3: Sí, y el padre Jorge nos hablaba de Abraham y el Antiguo Testamento, y en el Nuevo Testamento Dios nos deja claro que nuestra vida cristiana es un camino, y se queda con nosotros, de manera presente en la Eucaristía, y nos envía su Espíritu. ¿Y para qué? Para dar testimonio. Y en el Evangelio de hoy nos lo recordaba, que dar ese testimonio puede tener un precio, ¿sí? Y hablábamos en nuestra encuesta sobre la soledad interior. Entonces, hombre, todo aquel que se encuentre tribulado, ¿sí?, que se encuentre desgastado, en aridez, pues tenemos que tomar esto como una parte de las decisiones concretas en las cuales nosotros estamos actuando en nuestro día a día. O sea, todo esto que te pesa seguramente tiene un propósito, y se va a ver recompensado más adelante. Entonces, pues nosotros tenemos que ir así, tenemos que dar testimonio y entender que eso puede tener un precio. A veces, por ejemplo, en el tema empresarial es ganar menos, en la vida a veces es ir más lento, a veces es quedarse solo en alguna decisión que creemos que es popular y que es correcta. Pero ahí es donde cobra sentido que la fe crece cuando se testifica. No cuando todo es cómodo, sino cuando se sostiene en lo concreto. Entonces siempre cojámonos de lo concreto, del Espíritu, y vivamos nuestro camino de fe acompañados del Señor, acompañados de su Espíritu.
0: Así es, muy bien. 9:00 a.m, estamos levantados con poder. Recuerden, este miércoles 13 de mayo, Santo Rosario, una gran jornada de oración en toda Colombia y muy especialmente acá en la ciudad de Bogotá, con dos momentos fuertes, uno a las 11 de la mañana y otro a las 5 de la tarde. Y de esto vamos a hablar ahora en la segunda parte del programa. Y el próximo lunes festivo, de hoy en 8 días, nuestro Pentecostés 2026, una gran lluvia de regalos, de dones y carismas del Espíritu Santo en la Plaza de Banderas del barrio Minuto de Dios. 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Así que invitados todos a este grandioso Pentecostés. Vamos a un pequeño corte comercial, ya regresamos levantados con poder.

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0: 9:12 minutos de la mañana, estamos levantados con poder y a dos días de un gran rosario nacional, un rosario por Colombia. Este miércoles 13 de mayo vamos a entrar a vivir una experiencia muy fuerte de oración, de intercesión por Colombia. Y por eso en este momento quiero saludar a dos invitados especiales que tenemos, uno vía Meet y la otra invitada aquí presencialmente en nuestro estudio. Quiero saludar entonces en primer lugar a Jimena Lian de Mater Fátima Colombia, que nos va a acompañar en esta animación de este Santo Rosario Nacional. Jimena, bienvenida a Minuto de Dios Radio, Levantados con Poder.
1: Padre Javier, muchísimas gracias y un saludo muy especial a todos los oyentes de la emisora Minuto de Dios.

0: vicio en la política, ha estado orientado ciertamente a la defensa de los valores, de los derechos humanos, de la familia, de la libertad religiosa, y por supuesto, como hombre de fe también, con una experiencia fuerte de oración, de amor y devoción a la Virgen María, y que hace parte de todo este equipo que está impulsando, animando este gran Rosario Nacional. Estimado Luis Miguel, bienvenido a Minuto de Dios Radio, Levantados con Poder.
1: Padre Javier, qué alegría saludarlo, Dios me pague por esta invitación. La verdad es que lo más lindo es poder hablar de esta gran invitación de nuestra Madre, como consagrada a la Virgen. También un saludo a todos los que nos escuchan y a Jimena, por supuesto.
0: Bueno, exactamente. Entonces, es un rosario nacional, es un rosario de iglesia, es un rosario que expresa la unidad de los colombianos, de los católicos, de la iglesia, con diferentes expresiones y formas. Creo que aquí no se trata pues de si se organiza uno o el otro, sino es la iglesia del Señor, es el pueblo de Dios, es el amor a Dios y el amor a Colombia. Jimena, háblanos en primer lugar tú, porque hay dos grandes momentos, uno en la mañana y otro en la tarde, uno a las 11 de la mañana, otro a las 5 de la tarde. ¿Cómo va a ser todo esto? ¿El porqué de este rosario, el lema del rosario y lo que vamos a tener en las horas de la mañana?
2: Padre, como usted lo decía, el 13 de mayo, primero es el día de la Virgen, de la Santísima Virgen María, pero nos lleva a recordar en 1917 la aparición de ella ante los pastorcitos, y ella pide la conversión del mundo, la conversión en este momento de nuestra Colombia querida, y ella nos pide que oremos, que confiemos en Dios y que nos consagremos a su Inmaculado Corazón. Este es el eje central del Rosario Nacional. Entonces, ella personalmente es la que convoca a todos sus hijos. Todos somos hermanos de fe, somos Iglesia Católica. Y por tal motivo, por este motivo, tenemos que acudir con amor a este llamado de la Santísima Virgen María. Es un día de oración, el próximo 13 de mayo, en el que vamos a vivir dos jornadas. En la jornada de la mañana va a ser dentro de la Catedral Primada de Colombia. Viviremos a partir de las 11 de la mañana un rosario ofrecido por víctimas de la guerra, y luego pasamos a vivir una Eucaristía y la consagración de Colombia y de todos nuestros corazones al Inmaculado Corazón de María, presidida por Monseñor Francisco Javier Múnera, presidente de la Conferencia Episcopal. Después los invitamos a que nos quedemos allí alrededor de la Plaza de Bolívar, que podamos disfrutar de un día de oración, para que a las 5 de la tarde iniciemos la segunda jornada, donde vamos a vivir una adoración a nuestro Señor en la Plaza de Bolívar, y nuevamente el rosario con procesión de antorchas, haciendo como un honor a cómo se vive en el Santuario de Fátima en Portugal.
0: Bueno, entonces es una jornada intensa de oración, en la mañana ya, como nos lo está diciendo Jimena, con el Santo Rosario, con la Eucaristía presidida por Monseñor Francisco Múnera, presidente de la Conferencia Episcopal, concelebrada por muchos sacerdotes, acompañados por religiosos, religiosas, laicos, todo el que quiera llegar a la catedral, este miércoles, 11 de la mañana, lleguemos ojalá antes de tiempo, porque va a ser un acontecimiento espiritual muy grande. Y luego a las 5 de la tarde, este otro rosario también en la misma sintonía, en el mismo espíritu de la conversión de Colombia, con procesión de antorchas y la idea de ver esa Plaza de Bolívar llena de fieles, orando con sus luces encendidas. Luis Miguel, háblanos de esta jornada de la tarde.
1: Padre Javier, no, de verdad que invitarlos con todo el corazón a que se animen a ir a la Plaza de Bolívar. Sabemos que a veces la logística para llegar no es tan sencilla, pero es hermoso. Ahí está el corazón de Colombia, y pues justamente ponerle todas las intenciones al Señor. A las 5 de la tarde va a ser hermoso también, como a las 11, empezaremos con una adoración presidida por Monseñor Sergio Raúl, párroco de la Catedral. Estamos pensando hacerlo afuera, pero por una recomendación pues importante de nuestra amada iglesia, se hará la adoración dentro de la catedral a las 5 de la tarde, y terminada la hora santa o la adoración, a las 6 de la tarde nos dirigimos hacia afuera para empezar el rosario de antorchas. El año pasado, padre, fue muy lindo porque hubo

0: más de 4.000 personas en la Plaza de Bolívar, con antorchas, con la velita, con el farolcito. La verdad es que fue espectacular, uno ve esos videos y es una cosa que es difícil de explicar, se puede sentirla y vivirla es lo mejor, así que súper invitados para que nos unamos de verdad en ese llamado de nuestra madre a rezar el Santo Rosario, a la penitencia, a la oración y a la conversión, que definitivamente pues bueno, alcanzará milagros para Colombia y sabemos que la oración alcanzará lo que hoy Colombia necesita.
1: Personalmente, como sacerdote, veo la trascendencia, la importancia espiritual de esta jornada en una realidad del país que es difícil, porque hemos visto cómo se ha exacerbado la violencia nuevamente, hemos visto muchas situaciones dolorosas en el país. Luis Miguel, esta radiografía del país que nos preocupa, que nos inquieta a todos, pues no se trata solamente de solucionar esto con esfuerzos humanos, sino que aquí se necesita la luz de Dios, la fuerza de Dios, la gracia y la bendición de Dios, Luis Miguel.
0: Totalmente, padre, totalmente, y eso es justamente, por eso la iglesia nos ha llamado y nos ha convocado a esta gran jornada de oración, esta jornada mariana. La verdad es que hay una certeza muy grande, padre Javier, y quizás lo he dicho en otros espacios, cuando llega Dios es muy diferente, se alcanza verdaderamente la paz, por eso decimos, desde la conversión de cada uno alcanzaremos la paz y reconciliación que tanto anhelamos. Si no comprendemos eso, padre, será muy difícil, y se vive en una familia que está sin Dios, que no está nuestra Madre Santísima, lastimosamente se viven dificultades, peleas, violencia, pero cuando llega Dios se encuentra el perdón, la unidad, el luchar por la familia, y eso es lo que necesitamos de Colombia, que llegue Dios, que se alcance la conversión, que sea un antes y un después para Colombia, y por eso clamarle a Nuestra Señora en los momentos de dificultad, cuando el pueblo se une a orar, cuando el pueblo también se arrodilla y le dice: Señor, perdónanos por todos nuestros pecados, por todo lo que hemos hecho mal en nuestra patria, regálanos de verdad esa paz que tanto anhelamos y necesitamos, pero que solo encontraremos contigo, Señor. Esa es la idea. Entonces, así que, Padre, esa es la confianza que tenemos, y por eso todos los que estamos preocupados por nuestro país y que somos de fe, no nos podemos perder este momento tan importante, esta jornada, y allí nos tenemos que ver en la Plaza de Bolívar este 13 de mayo, miércoles, día Josefino también.
1: Eso, día Josefino, con la intercesión de San José. Y permíteme, estimado Luis Miguel, pues como destacar y reconocer el valor del testimonio tuyo, porque siendo pues un hombre que se mueve en este ambiente de la política, no has tenido pena, vergüenza, no te sonrojas para hablar explícitamente de Jesucristo, del Evangelio, de Dios, de los valores, y esto en estos ambientes de la política, creo que es una misión. El Papa León XIV nos ha dicho muy claramente: la caridad más grande se ejerce a través de la política, entendida esta como el bien común, el bien para todos. Así que es una misión muy importante en este campo, y gracias por ese testimonio. Desearíamos que la mayoría o la inmensa mayoría de nuestros políticos, sean de las tendencias, de los partidos que sean, estamos hablando de políticos creyentes en Dios. ¿Cómo se pone a Dios en primer lugar, por encima de ideologías, por encima de partidismos? ¿Cómo se pone en primer lugar los valores y la fe, Luis Miguel?
0: Padre, realmente todo esto se marca en el encuentro de valga la redundancia, de un encuentro personal con el Señor. La verdad es que, bueno, el Señor a mí a los 14 años me toma el corazón y ahí ha sido un proceso de formación. Pero naturalmente, como usted lo dice, padre, efectivamente la fe no simplemente se reduce a algo privado, sino realmente es más bien algo público. Cuando reinan los valores cristianos, eso que nos enseña el Señor, sus mandamientos, como lo decía en algún momento uno de los papas, de nuestros papas, decía que verdaderamente se alcanzaría el orden, la paz, la tranquilidad, y nos encontramos con Dios. Entonces, padre, realmente es ese encuentro personal y que hemos invitado y que seguimos fortaleciendo, y por eso la importancia de orar en público, de orar juntos, de invitar a estas jornadas, para que definitivamente pues alcancemos esa gracia que tanto necesitamos. Entonces, padre, realmente no, un siervo inútil del Señor, pero que todos los días le pide a Dios que tengamos pues personas en lo público, gobernantes que teman a Dios, y eso lo alcanzaremos si todos estamos unidos. Y solo una cosa para finalizar, padre, sí. Y es que esto trasciende las personas, como lo decía muy bien el partido, es lo público, cómo en lo público logramos que tengamos hombres y mujeres de Dios, pero ciertamente cómo evangelizamos, cómo llevamos a Cristo a todas partes, a la educación, al mundo de la economía. Pero bueno, valga la pena también decir, padre, pues que este gran rosario pues no es político, es público, claro. Es para orar por Colombia, no, pues no tiene ningún tinte político ni partidista, sino que realmente pues es para orar por Colombia.
1: Excelente, pues gracias, representante Luis Miguel, por ese testimonio de fe, por ese testimonio de oración y por ejercer esa misión de tu fe cristiana católica en ese ambiente de la política y acompañando pues este Santo Rosario Nacional. Sé que ya tienes ahí tus compromisos, pero aquí vamos a continuar hablando de este Rosario Nacional. Regálanos como tu invitación especial a todos los oyentes de Minuto de Dios Radio para encontrarnos este 13 de mayo en la Plaza de Bolívar.
0: Padre, Dios le pague de verdad por este espacio, y a Jimena un gran saludo, gracias por todo lo que hace también, por esa gran convocatoria. No, realmente es un momento que no nos podemos perder. Yo creo que tenemos que entender una cosa: cuando el pueblo se une y se junta en ese esfuerzo de orar, yo recuerdo mucho, pues uno ve imágenes en la Plaza de Bolívar, en las procesiones de Semana Santa, momentos espirituales importantes del país, allí se llenaba con fieles. Yo creo que hay que recordar eso, y es que eso es lo que nos ha cuidado también como nación, un país que está consagrado a su corazón, un país que ama a Nuestra Señora y que la tiene por reina también. Qué bueno esta gran consagración, esta consagración de Colombia al Inmaculado Corazón de María, pero qué bueno que nos podamos encontrar este 13 de mayo a las 11 y a las 5 de la tarde. Créanme que va a ser un momento muy grande para Colombia, un antes y un después, porque la Virgen no se queda con nada, ella escucha a sus hijos para que le hable a Jesús de nosotros y de nuestra patria en estos momentos que tanto lo necesitamos. Un abrazo muy grande, padre, y Dios le pague a todos los que nos han escuchado también.
1: Amén, un abrazo, Luis Miguel, Dios te bendiga. Bueno, 9:26 minutos de la mañana. Jimena, esto es algo grandioso lo que va a pasar, Dios mediante, el miércoles 13 de mayo. Debemos cumplir unos compromisos comerciales, pero regresando del corte, quisiera que tú nos hables y que nos hables de la Virgen de Fátima. ¿Y cuál es? ¿Cuál fue el mensaje que ella nos dejó? ¿Y por qué es tan importante este rosario este miércoles 13 de mayo? Estamos levantados con poder, ya regresamos.

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Señor, quiero darte gracias por mi madre, que ya ha partido al cielo, al encuentro contigo, a tu presencia. Quiero darte las gracias por todo lo que ella realizó acá en la tierra, por cada momento que pude compartir con ella, cada momento que me llenó de alegría y de felicidad, y en el que siempre pude descubrir tanto amor en su corazón.

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0: 9:34 minutos de la mañana, levantados con poder en Minuto de Dios Radio. Hoy estamos hablando que el Espíritu Santo nos acompaña, que no caminamos solos. El Espíritu Santo se mueve en la iglesia, el Espíritu Santo impulsa, guía, dirige, renueva incesantemente la iglesia. Es el que nos une, es el que nos hace también alabar y adorar a Dios. Es el que nos mueve a la oración. Y por eso también estamos compartiendo de este gran Santo Rosario Nacional este próximo miércoles 13 de mayo a las 11 de la mañana y luego a las 5 de la tarde. Creo que es como una relación también, Padre Jorge, de lo que nos habla Hechos de los Apóstoles, como los primeros los apóstoles con la Virgen María estuvieron reunidos en el cenáculo, en el aposento alto, en oración, en la espera del Espíritu, y cómo con la venida del Espíritu irrumpe una realidad nueva, que es como la presencia de Dios, el reino de Dios para todos nosotros.
1: Una realidad que ya estaba actuante desde los comienzos de la creación. Recordemos que el libro del Génesis nos dice que el Espíritu de Dios en los comienzos aleteaba sobre las aguas. La ruaj de Dios, el soplo de Dios, el aliento de Dios, que todo lo vivifica y se hace ya de una manera personal, presente, cuando Jesús resucitado envía su presencia como otro paráclito que nos acompaña, que camina con nosotros, que nos defiende, que ilumina nuestro pensamiento, nuestras decisiones. En fin, Él, el paráclito, viene a aclararnos todo, a conducirnos por el camino de la verdad, a llenarnos de la fuerza de Dios, a ser poseedores del mismo Espíritu de Jesús y, como decía San Juan Eudes, de ser otros tantos Cristos en la tierra. De tal manera que la condición de un discípulo, de una discípula de Jesús, es ser otro Jesús en la tierra, animado por su mismo Espíritu, nos dice Jesús y nos lo recuerda muchas veces, pero en el Evangelio lo dice concretamente: ustedes harán lo mismo que yo hice e incluso cosas más grandes, lo dice el Señor. Hay que creerle a Jesús, y a eso viene el Espíritu Santo, a que abramos nuestro corazón, nos dejemos vivificar por Él y encienda nuestro corazón en el fuego de su amor.
0: Cuando venga el Espíritu Santo, nos dice hoy Jesús en el Evangelio, Él les dará testimonio de mí y ustedes también darán testimonio. Y esa venida del Espíritu, que ya comenta el Padre Jorge, estaba pues desde siempre, pero en la plenitud de los tiempos en Jesús llegó ahí en Pentecostés, llegó a la Virgen María o en compañía de la Virgen María y los apóstoles reunidos en oración. Este 13 de mayo vamos a estar con María, los apóstoles y toda la iglesia en oración, y destacó algo sobre la Virgen María antes de las palabras de Jimena, y es que ella como que fue la primera en vivir esa plenitud del Espíritu que trajo Jesús o que traía Jesús, porque lo vivió primero en la Anunciación, en la encarnación del Verbo, cuando el ángel le dijo: el Espíritu del Señor vendrá sobre ti, el poder del Altísimo te cubrirá con su sombra, y concebirás y darás a luz un hijo, a quien pondrás por nombre Jesús. Entonces, la obra del Espíritu Santo es traernos a Jesús. Pero vino especialmente en primer lugar sobre María, como en un primer Pentecostés para ella. Ella la primera en vivir ese Pentecostés, y por eso quedó llena de la gracia de Dios allí. Pero luego, después de la muerte y resurrección del Señor, de su ascensión, está orando con los apóstoles. Ella ya ha vivido eso que los apóstoles están esperando, y como que los anima, los preside en la oración, los acompaña, y viene esa efusión ya no solo sobre María, sino sobre todos los apóstoles y realmente sobre toda la iglesia, y es ahí donde nace la iglesia. ¿Cuál es la importancia entonces de María en la iglesia, en toda esta experiencia del Espíritu Santo y por ejemplo ya en lo concreto de rezar el Santo Rosario, en este caso por Colombia?
2: Bueno, nuestra madre, que es la misma madre de Dios, en ese acto de amor se entrega a Dios Padre, cree en Él y es el primer sagrario viviente. De allí nace esa forma humana, la sangre de nuestro Señor Jesús, y por eso ella es tan importante en la historia nuestra, en la historia de la humanidad. Ella ha venido a presentarse de diferentes formas, pero siendo ella sola, la Inmaculada Concepción, la Santísima Virgen María, Y en Fátima, en 1917, ella empezó, primero mandó un ángel para preparar a tres niños que tenían ese corazón tan puro, tan inocente, con la certeza de que ese mensaje que ella daría se transmitiría en la verdad, sin interpretación, porque eran tres niños que hasta ahora estaban aprendiendo a leer, tres niños que entendieron lo importante que era la entrega a nuestro Señor, la entrega a la Virgen María, y a través de ellos se envía este gran mensaje a la humanidad, que lo podemos resumir no como un mensaje, es duro, porque cuando a uno le hablan con la verdad, a veces se siente duro, pero que realmente ella pide rezar el rosario todos los días. En el mensaje de Fátima se pide la consagración, habla de los errores de Rusia, y realmente nos hemos centrado en el comunismo, que es lo que estamos viviendo en Colombia, pero es que resulta que ese es uno de los errores de Rusia, pero trae el ateísmo, el desconocer el que Dios es todopoderoso, que es el dueño de la vida, que es el dueño del presente y del futuro de toda la humanidad. Y realmente nuestro pueblo se ha dejado llevar por las cosas del mundo y hemos perdido ese norte. Por eso ella y nuestro Señor nos dice en el mensaje de Fátima que al final el Inmaculado Corazón de María triunfará. Él nos deja a la Santísima Virgen María para comandar esta batalla espiritual que estamos viviendo en este tiempo. Y a ella acudimos con todo nuestro amor como sus hijos, para poder también fortalecernos y vivir el próximo 13 de mayo una jornada de fe, de unidad, de amor y de esperanza para todos los colombianos. Esa jornada que estábamos esperando y que estamos muy seguros que la fuerza que va a tener va a llevarnos a tener más esperanza en nuestro país, a nuevamente reforzar y revivir esa alianza que hacemos de Dios con su pueblo, ese pueblo colombiano que anhela este cambio para nuestras familias, para nuestra vida, para nuestra juventud y nuestra infancia.
0: Bueno, aquí hay un mensaje entonces muy importante. La Santísima Virgen María se apareció el 13 de julio de 1917 a estos tres pastorcitos, Lucía, Francisco y Jacinta, con un mensaje sobre todo de oración, de conversión a Dios, también de advertencia de peligros para el mundo, como esto que decías de propagar los errores de Rusia por el mundo en lo que se refiere a el ateísmo, por ejemplo, el materialismo marxista, la negación de Dios, la persecución religiosa, que son peligros que todavía en algunas formas se siguen manifestando. Esto no es condenar pues a personas ni nada, sino advertir que hay ideologías y posturas que son realmente contrarias al Evangelio de Jesucristo y que nacen ciertamente de un rechazo a Dios, y que nosotros como cristianos y católicos debemos ser conocedores de esto, tener mucho discernimiento y mucha oración también para que nuestras vidas y en este caso nuestra nación pueda ser una nación como todos queremos, con libertad, con fe en Dios, con oportunidades y posibilidades para todos, y esa Colombia que nace de esa conversión a Dios. Leonardo.
1: Sí, padre, yo creo que sumarse a esta invitación del Rosario Nacional tiene mucho sentido. Sí, ya que eso no es un acto pasivo, es reconocer que sin Dios en el centro ninguna estructura se sostiene bien. Más allá de ideologías, hay principios, como usted lo dijo, que sostienen una sociedad: la dignidad de la persona, la libertad, la verdad, la responsabilidad, y cuando estas se debilitan, la sociedad se va a resentir.
0: Claro.
1: Fátima nos recuerda que el corazón humano necesita ordenarse para que el mundo también se ordene. Entonces la invitación de hoy es clara: vamos a sumarnos a ese rosario, a pedir luz, a pedir sabiduría, a pedir que el Espíritu ordene primero nuestro corazón para poder aportar mejor al país.
0: Perfecto. Un santo muy querido para todos nosotros es San Juan Pablo II, y sabemos todo lo que él vivió en relación con Polonia y todo lo que pudo hacer bajo su pontificado. En su encíclica Centesimus Annus de 1991, tras la caída de la Unión Soviética justamente, y atribuido todo eso a una intervención y una ayuda especial de la Virgen María, enseñó que los sistemas que eliminan a Dios terminan dañando al hombre. Que la libertad sin verdad también destruye, y que la dignidad humana solo se comprende plenamente desde Jesucristo. Yo creo que ahí hay una enseñanza pues muy clara para todos nosotros. Él lo dijo: si una sociedad que pretende construirse eliminando a Dios es una sociedad que termina dañándose a sí misma. Y este es como, pues como todo un ambiente de reflexión, Padre Jorge, y de discernimiento de una Colombia orante que practica su fe y que la lleva a hechos concretos de conversión a Dios en todos los campos.
1: Sí, nuestro deber cristiano es, primero, en nuestra vida, esforzarnos por vivir lo que creemos. Eso es lo fundamental. Lo que realmente tiene una fuerza poderosa frente al espíritu del mundo en sentido negativo es el testimonio de aquellos que creemos en Jesucristo, en su palabra, en su persona, en todo lo que en él nos ha revelado el Padre Celestial. Siendo nosotros como personas testigos de Jesucristo, esforzándonos por vivir en el amor, en la misericordia, por vivir en relaciones fraternas, con capacidad de perdón, etcétera, ese es el primer testimonio poderoso que el Señor necesita que nosotros demos en el mundo, así como la primera comunidad cristiana, ¿verdad? Era el testimonio, su forma de vida, lo que hacía que el mundo se sintiera interpelado por ese testimonio y muchos se convirtieran. Fruto de todo esto nace una experiencia de oración en la iglesia. Con el paso de la historia, pues nace la devoción al Santo Rosario, que siempre es un sentido, es a Jesús por María. En ese sentido entendemos nosotros el Rosario, como a través de esta oración nosotros vamos a los misterios centrales de nuestra fe en la persona de nuestro Señor Jesucristo. Entonces, el Rosario significa para nosotros eso, fortaleza en el camino, de la mano de María, siempre hacia Jesús, sin pretender con ello hacer de nuestra oración una confrontación o una provocación contra nadie. Y el ser humano tiene derecho a no creer, es decir, Dios no violenta a nadie ni obliga a nadie a creer. Pero si nosotros queremos que el mundo se sienta interpelado, pues entonces nuestro testimonio de vida y nuestra oración convencida, nuestra oración profunda, nuestro testimonio, y que ojalá todo eso sirva para que el ser humano, y aquí en Colombia que vamos a realizar esa actividad en Bogotá, pero que también seguramente va a tener eco a nivel mundial, pues podamos descubrir eso, los valores, la dignidad de la persona y todo lo que atente contra ella, para que desvelado precisamente ese espíritu maligno, nosotros podamos realmente trabajar en pro de una humanidad más a la manera de Dios.
0: Y esa es la oportunidad este miércoles 13 de mayo, que podamos todos asistir a la Catedral Primada de Colombia, a la Plaza de Bolívar, y que vayamos en un espíritu de oración para unas celebraciones solemnes. Vamos en un espíritu absolutamente fraterno, de paz, de contemplación y adoración a Dios. A eso es a lo que vamos, ¿no? Y creo que es un signo para nuestra sociedad en ambientes donde a veces de uno o de otro lado lo que se exalta de pronto es como la violencia o la ofensa de la palabra o la amenaza, ¿no? Aquí tenemos es que mostrar lo que creemos en el Dios del amor, el Dios de la misericordia, de la compasión, de la paz. Como decía San Francisco de Asís, haznos, Señor, un instrumento de tu paz, que ahí donde hay discordia o donde odios o donde haya odios y cosas, nosotros llevemos su amor, nosotros llevemos paz, llevemos esperanza. Y creo que de esto se trata, Juan Manuel y Jimena.
3: Así es, Padre. A lo largo de la historia de la salvación, constantemente ha habido un llamado a la conversión, al volver a Dios, desde el Antiguo Testamento, con los profetas, con los jueces. En el Nuevo Testamento, el mismo Señor nos hace un llamado a la conversión, al reino de Dios. esa invitación que resuena en nuestra vida, en nuestra historia, también se hace hoy para nosotros frente a una realidad de crisis, digámoslo así, mundial, del país, pero también una necesidad profunda de nuestro corazón, de nuestro interior, frente a las acciones, frente a los comportamientos que realizamos constantemente en nuestra vida, pues se nos invita a eso, a examinar nuestra conciencia, cómo están nuestras acciones y cómo está nuestro compromiso frente a nuestra comunidad, frente a nuestra sociedad, frente a nuestro país. Y bueno, en torno a este ambiente de la fiesta de Nuestra Señora de Fátima, en cada una de sus apariciones y en otras advocaciones marianas, pues el Señor por medio de ella nos invita a eso, a volver a Él, como lo dice en una expresión muy, muy familiar, muy tierna: hijitos míos, vuelvan a mi hijo. Entonces es una invitación. Y bueno, en ese tiempo de Pascua, de preparación para la venida del Espíritu Santo, pues que ese Espíritu realmente nos llene de esa paz que nos da el resucitado, y a través de la Santísima Virgen, ella como intercesora, como mediadora, pues escuche las necesidades de nosotros, sus hijos, y se las presente a su hijo.
0: Muy bien, de eso se trata. Entonces vamos a tener Santo Rosario a las 11 en la Catedral Primada de Colombia, Eucaristía a las 11:30, solemne con consagración del país al corazón inmaculado de la Virgen María, y luego un breve receso allí para prepararnos y estar todos los que podamos ya en la Plaza de Bolívar. Allí ya no hay límites, digamos, de espacio, podemos venir todos, y esa es la idea, que podamos darle un testimonio a Colombia de una Plaza de Bolívar llena de oración, llena del amor de Dios, llena de fe y de esperanza, llena de fraternidad, clamando por el país, para que el Señor bendiga nuestro país, bendiga el presente y el futuro de nuestra nación. Jimena, ¿cuál es el sentido de esa consagración de Colombia al corazón inmaculado de María? Primera pregunta, ¿qué significa eso? Y segundo, ¿cómo pueden todas las personas unirse a este Santo Rosario, especialmente en otras regiones de Colombia? Acá en el centro, en Bogotá, la invitación es a que todos estemos presencialmente. Pero la invitación es también en todas las diócesis, los obispos están enterados, en diócesis, parroquias, que todos el miércoles realmente sea Colombia orando de norte a sur, de oriente a occidente, Colombia en estado de oración especial este miércoles 13 de mayo, Jimena.
2: Padre, a todos los colombianos decirles, y ninguno puede ser indiferente ante la situación que se está viviendo, y no me refiero sino a esa situación de indiferencia y que sentimos que no construimos, pero sí esperamos. En alguna época de mi vida yo fui así. Criticaba lo que pasaba en el país, pero realmente no me comprometía a trabajar por mi país. Este 13 de mayo es un signo de esperanza para todos los colombianos, y estamos llamados, todos los colombianos de bien, que soñamos con una patria mejor, pero queriendo ser partícipes y constructores de esa nueva Colombia que tanto anhelamos. La consagración de Colombia al Inmaculado Corazón, una consagración es un acto de amor, y Dios es amor. A través de la Santísima Virgen María, porque a través de ella realmente estamos consagrándonos a Jesús, su Hijo, esa Santísima Trinidad, Dios Padre, Uno y Trino, y dando de verdad una confianza, una certeza de que Colombia le pertenece a Dios. Entonces, cuando uno ve realmente, cuando Jesús en la cruz le dice a Juan: hijo, he ahí a tu madre, madre, he ahí a tu hijo, realmente estamos entregando nuestro país agobiado, doliente, también a los pies de Jesús, a la Santísima Virgen María, con la certeza de que ella es el camino más corto, perfecto, amoroso y tierno, como dice San Luis María Griñón de Montfort, para llegar al corazón de Jesús. Porque la petición de una madre realmente siempre es bien escuchada por su hijo. A través de la consagración de Colombia, renovamos y reafirmamos el vínculo de Dios con su pueblo colombiano. Uh-huh. Es decir y entender que solo Él es el camino, la verdad y la vida, y que realmente en estos momentos queremos reafirmar esa alianza de amor, esa alianza que se siembra en el bautismo de cada uno de nosotros, y queremos que siempre viva, que siempre esté vigente, que no nos volvamos a olvidar de Él, para que Dios haga de Colombia un país libre. Pero la verdadera libertad es en el Evangelio, es en el amor de Dios, no en las normas que el ser humano pone de acuerdo a lo que le conviene. No, es en la verdad del Evangelio, es permitir que Dios reine en nuestro país y que el corazón de cada colombiano, por el amor que tiene a Colombia, ese día esté unido. Respondiendo a su segunda pregunta,
0: sí.
2: Entonces tenemos las personas que vivan en Bogotá o cerca de Bogotá, que realmente nos acompañen presencialmente y que podamos vivir esa unidad, ese orgullo de estar como hermanos, fortaleciendo nuestra fe, expresando nuestro amor y encomendando a nuestro país. A través de la Conferencia Episcopal, los obispos de Colombia se unen y en cada diócesis se va a promover el rezo del Santo Rosario y la consagración de los colombianos y la consagración de nuestro país al Inmaculado Corazón de Jesús. Como ya les dije, es una consagración a Jesús a través de la Santísima Virgen María. Y tenemos también un esquema de oración que entregamos todos los años. Cada año tenemos un lema. Para este año, para este próximo miércoles, es rezar por la paz y la reconciliación de Colombia. Pero esa paz y la reconciliación se logra cuando se construye desde la conversión del corazón de cada colombiano. Es una invitación a tu conversión, a que abras la puerta a Dios para que Él transforme tu vida a través del amor de la Santísima Virgen María. Y por los diferentes medios de comunicación, tanto de televisión, se transmitirá a partir de las 11 de la mañana por el canal RCN, Teleamiga, Televit, Cristovisión, por el Minuto de Dios, por Radio María, por los diferentes medios de comunicación católica y por las redes sociales de Rosario Nacional Colombia 13. Los invitamos a que entren, que se suscriban, que apoyen el Rosario Nacional. Es un canal que nos pertenece a todos. Allí está representados todos como iglesia realmente que somos. Y allí se publicará el esquema de oración con el rosario que vamos a rezar ese día, las meditaciones y la fórmula de la consagración que al unísono haremos todos los colombianos. Y estamos seguros que el 13 de mayo es un día de oración, es un día de volver los ojos a Dios y decirle que lo amamos y que queremos que Él sea el rey de toda nuestra vida, de todas las instituciones del país, y que cada uno desde su realidad, desde su corazón, tengamos vocación de servicio y podamos ayudar a construir una Colombia mejor.
0: Amén, que así sea. Gracias, Jimena, por toda esta motivación, esta reflexión. Estamos invitados todos a participar de esta gran jornada de oración este miércoles 13 de mayo en las casas, pero todos los que podamos en la Catedral Primada de Colombia a las 11 de la mañana y en la Plaza de Bolívar a las 5 de la tarde. En este contexto quiero también informar lo siguiente: el Servicio Episcopal para el Perdón, la Reconciliación y la Paz de la Conferencia Episcopal de Colombia va a realizar tres enseñanzas de Iglesia, Ciudadanía y Paz. Un faro de esperanza en este momento electoral para el país, donde se va a dar una enseñanza sobre la participación ciudadana desde el Evangelio y la doctrina social de la Iglesia. Esto se va a transmitir por el canal de YouTube de la Conferencia Episcopal de Colombia, y lo vamos a transmitir también acá por nuestra emisora Minuto de Dios a las 6 de la tarde, hoy lunes. Pueden sintonizar este lunes, el siguiente y el otro, o sea, por tres lunes, tres enseñanzas diferentes sobre la política como vocación y cómo evangelizar lo político desde la fe. Este es el tema, pues, que nos animan nuestros obispos en Colombia y que nos ayuda a toda esta reflexión y esta oración que estamos haciendo. Se nos agotó el tiempo, pero bueno, mensaje final, Padre Jorge, hoy ya como la síntesis de todo esto, el Espíritu Santo nos acompaña y también la Virgen María en este camino de oración y de paz.
1: Basta de sentirnos huérfanos, de esa actitud de desamparo, de que todo nos pasa por encima, de que la vida es una fatalidad. El Señor nos ha dejado su Espíritu Santo, está en nosotros, nos defiende, nos pone de cara a la realidad con mucha fuerza y poder, el poder que viene de Él, para que vivamos en la verdad.
0: Amén, así es, estimado Leonardo, gracias por tu compañía, tu palabra, tu oración.
4: Amén, Padre, y muy contento y muy unido con ese Rosario Nacional. Y también invitar a los empresarios a la consagración masiva que se va a hacer el 12 de junio del Sagrado Corazón de Jesús, para que se unan a la preparación en los canales de la empresa del Sagrado, Empresas del Sagrado Corazón de Jesús, en Instagram y en Facebook, y prepararnos y sumarnos a estas iniciativas que no hacen más que unirnos en el propósito de estar con el Señor. Que el Espíritu Santo nos abra el corazón, Padre, y nos dé la fuerza para vivir lo que creemos.
0: Amén, esa es la evangelización, la iglesia, las familias, los jóvenes, los empresarios, la política, la economía, todo debe estar en función de Dios y del bien común. Juan Manuel, gracias.
3: Gracias, Padre Javier, gracias a todos nuestros oyentes, a la mesa de trabajo, y recordar que las promesas del Señor se cumplen y Él nos ha prometido que no nos dejará solos, no nos dejará huérfanos, sino que nos enviará el Espíritu, el Paráclito, el Consolador, el que nos conduce a la verdad plena.
0: Muy bien, estimada, querida Jimena Lian, gracias por tu compañía esta mañana, y sabes que siempre eres aquí bienvenida a Minuto de Dios Radio.
2: Padre, muchísimas gracias a todos los colombianos, que nos sintamos felices porque dependiendo de cada uno de nosotros vamos a lograr lo que el corazón de cada uno anhela, y es ver esa Colombia que reafirma su alianza con Dios a través de la Virgen María.
0: Muy bien, gracias Jimena, gracias a Tania en la parte técnica, a todos ustedes por su participación. Si Dios quiere, nos vemos el 13 de mayo en este Rosario, de hoy en 8 días, en Pentecostés 2026, en la Plaza de Banderas del barrio Minuto de Dios. Es entrada libre para un Pentecostés bajo este lema: lluvia de regalos, los dones y carismas del Espíritu Santo. Vamos a vivir esa lluvia de regalos para toda la iglesia, para toda Colombia. Va a estar el padre Charlie García del Perú, Fray Rafael Guzmán de Bolivia, Padre Diego Jaramillo y Javier Riveros de Colombia, Miguel Enrique Cubillos en la alabanza, y otro ministerio de música. Así que todos, todos muy especialmente invitados. Quedamos levantados con poder.

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1: Dicen que son pocas y me consta. Son pocas las que son como tú.
0: Señor, te suplico la gracia de la sanación y la liberación para todas las madres del mundo. Que las sanes de ofensas, de heridas, de desengaños, de tiempos de maltrato, de las agresiones de sus propios seres queridos y de sus propias familias. Te pido que por la acción del Espíritu Santo sane su corazón y sanes toda herida que pueda estar en su alma, en su corazón. Sana y borra todo recuerdo negativo, dañino y destructivo. Cambia, Señor, todo eso por sentimientos y experiencias de amor, de alegría, de paz, de bienestar y de felicidad como ellas lo merecen.
1: Te

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0: 7 de la mañana, 10 minutos. Hola, hola, ¿qué tal, familia? Minuto de Dios. Tengan todos ustedes muy buenos días, bendecidos días. Bienvenidos a este espacio de Playlist Católica en esta emisión de hoy, lunes 11 de mayo del año 2026. Les estamos saludando bajo la dirección general del Padre Javier Riveros, en el control máster digitando la nave de los mil botones. Me acompaña a esta hora Tania Andrea Reyes, transmitiendo en vivo y en directo a través de nuestra red social en TikTok. Se encuentra el señor Santiago López y, como siempre, dándole gracias al señor que me da una vez más esta gran bendición de ponerle voz a mi alma y a mi corazón. Les da la más cordial bienvenida a Freddy Armando Cubillos. 10 de la mañana, 10 minutos. Bueno, saludamos a toda nuestra familia Minuto de Dios que a esta hora de la mañana nos está sintonizando en la ciudad de Bogotá. Para cada uno de ustedes, mis hermanos, un saludo muy especial, esperando que hayan pasado un fin de semana sensacional, y qué mejor que con la programación de la emisora Minuto de Dios. Saludamos a todos aquellos que están trabajando fuertemente a esta hora de la mañana y se encuentran en la oficina, los que están en la empresa, los que están en su negocio, los que van transitando también por las diferentes vías de la capital del país, en el taxi, en el colectivo, en la buseta, en el carro particular, los que nos sintonizan en cualquier lugar del mundo a través de nuestra página web www.minutodedios.fm, los que están conectados en nuestro canal en YouTube, Minuto de Dios TV, en nuestra red social de TikTok, Minuto de Dios Radio. Bueno, en fin, a cada uno de ustedes, mis hermanos, un saludo muy especial, que el Señor les bendiga, esperando que estén pasando una mañana llena de alegría, llena de gozo, dándole gracias a Dios por todas las bendiciones que nos regala a cada instante de nuestra vida. El hecho de estar con salud, con vida, de compartir con nuestros seres queridos, de compartir unos alimentos, de tener un trabajo, bueno, qué sé yo. Son tantos los motivos por los cuales siempre debemos ser agradecidos con el Señor. Bienvenidos a este espacio de Playlist Católica, mis hermanos, donde vamos a estar compartiendo muy buena música, música que llega directamente al corazón, donde vamos a tener el mensaje de vida con el Padre Chelo, donde vamos a tener la reflexión con el Padre Meléndez, el mensaje al corazón de Monseñor Romolo Emiliani, donde estaremos compartiendo noticias de Bogotá, de Iglesia, donde estaremos hablando también, por supuesto, de lo que se aproxima ya de hoy en 8 días. Si Dios lo permite, estaremos con la gran fiesta de preparación a Pentecostés. Bueno, todo esto para que ustedes no se despeguen por ningún motivo de la frecuencia que llega directamente al corazón. Minuto de Dios en Radio Bogotá 107.9. 10 de la mañana, 12 minutos. A esta hora saludo a Tania Andrea Reyes, que se encuentra en el estudio Master de los 107.9. Tania, hola, ¿qué tal? Bendecidos días.
1: Bendecidos días, señor Freddy. Hoy es lunes 11 de mayo. Ya estamos prontos a la gran fiesta del Pentecostés.
0: Estamos en el conteo regresivo, Tania.
1: Qué emoción saberlo y qué emoción poder saludarlos, invitándolos a esta gran celebración. Un saludo especial a todos nuestros oyentes que siempre nos sintonizan, que nos prefieren aquí en la 107.9 FM, la emisora Minuto de Dios. Para mí es un placer estar aquí sirviéndoles a través de mi trabajo y dándole gracias primeramente a Dios por permitirnos estar aquí el día de hoy. Y bueno, también se acerca mi cumpleaños, cuenta regresiva, menos 10 días.
0: Dios mío, está ya en el conteo regresivo, Tania, tanto de la fiesta de Pentecostés como de su cumpleaños, ¿eh?
1: Definitivamente. Cumplir años en mayo para mí es una bendición, es un mayo y es un mes bendito. ¿Me va a decir que no? Así sí, que sí, es sí, una sí, bendición claro, enorme, claro. ¿Cierto? Entonces, no, yo les doy la bienvenida una vez más aquí a Playlist Católica. Gracias por preferirnos y quédense con nosotros.
0: Bueno, ¿qué tal el fin de semana, Tania?
1: Muy bien, el fin de semana estuvo muy bien para mí. ¿Qué hice el fin de semana?
0: Bueno, el sábado tuvo turno en la tarde. Nosotros ya vamos a hacer un pequeño comentario de lo que vivimos en el Teatro Monito de Dios con el encuentro del padre Matías. Ya vamos a hacer un comentario de esto.
1: Ay, yo quería ir tanto.
0: De ayer se celebró el Día de las Mamitas, ¿eh?
1: Yo

0: Yo sé que muchas personas salieron súper renovadas y sanadas en el nombre de Jesucristo de sus ansiedades. Y bueno, ayer el Día de la Madre, mi madre, nunca me crié con ella, pero igualmente le deseo lo mejor. Tuve también muchas figuras maternas, mis tías, mis abuelas, y claramente desde la distancia las celebré. Les envié mi mensajito. ¿Y usted, señor Freddy, qué hizo?
1: Ya. En el día de ayer, antes de darle la bienvenida al Cerro Santiago, oiga, impresionante la cantidad de gente que se vieron en los centros comerciales y también en los restaurantes, ¿eh?
0: Sí.
1: Había que hacer una fila impresionante, ¿eh?
0: Puede ser el Día de las Mamitas.
1: En horas de la mañana yo tuve la oportunidad de estar en una celebración de la Eucaristía en San Mateo, aquí en Soacha, San Mateo. Y de ahí dijimos, no, vamos a dar una vuelta, vamos a ir a almorzar muy cerca al Centro Comercial Plaza de las Américas. Pero era imposible, ¿eh? Era imposible caminar en el Centro Comercial y también muy cerca a los restaurantes. Había que hacer una fila, ¿eh? Donde se veía la familia completa, ¿eh? La familia completa celebrando este Día de las Mamitas.
0: Pero bueno, qué
1: bastante
0: bonito
1: movimiento comercial hubo, ¿eh?
0: Qué bonito ver cómo las familias salen a celebrar y a conmemorar ese día tan bonito.
1: Bueno, y como se dice siempre, ¿eh? Todo el Día de la Madre es todos los días, ¿eh? Tiene que ser todos los días, cuando se consiente, cuando se le agradece por ese amor, por esa entrega, por ese sacrificio que han hecho ellas por cada uno de nosotros. Mi mamita ya está gozando de la presencia de Dios, pero en esta fecha también, pues obviamente la recuerdo con todo el amor y con todo el cariño. Le doy gracias a Dios por todo lo que ella hizo por cada uno de nosotros. Pero veía ayer, entre todas las familias, ese amor, ese cariño, ese abrazo, ese beso, uno con unos ramitos de flores, otro ya detallito, bueno, que eso sea todos los días. Bueno, que no se puede comprar todos los días, pero bueno, una cartica, una palabra de amor y de cariño, ¿eh? Todos los días ir sembrando y darle ese agradecimiento a las mamitas que con tanto esfuerzo, que con tanta entrega, con tanto sacrificio que muchas veces han tenido que hacer, hemos salido adelante. ¿Verdad que fue algo muy bonito en el día de ayer ver tanta familia reunida celebrando el Día de las Mamitas? Bueno, a esta hora le doy la bienvenida al señor Santiago López Santi. Hola, ¿qué tal? Bendecidos días, ¿cómo estamos, eh?
2: Muy buenos días. Saludo por aquí también a nuestros oyentes que hasta ahora se conectan a través de la radio, a través de Facebook, de YouTube, de nuestra aplicación, de nuestra página web, y saludo también a los que están conectados en este momento a través de TikTok. Recuerden que estamos en este momento transmitiendo en vivo a través de @minutodediosradio allí en TikTok, para que ustedes, al encontrar la foto de perfil de esta cuenta que acabamos de mencionar, presionen y van a encontrar esta emisión de Playlist Católica, en la cual van a poder comenzar a darle me gusta con tan solo presionar varias veces la pantalla de su dispositivo móvil y así enviar esos me gusta. Ya en este momento tenemos 1200 de ellos y
1: bueno, arrancamos muy bien, Santi, con 1200 arrancamos muy bien, ¿eh?
2: Así es, podemos ser muchos más con el apoyo de cada uno de nuestros oyentes, de nuestros seguidores, y por supuesto podrán compartir este live con cada uno de sus seres queridos. Le damos gracias al Señor por otro día, por otra semana más que nos regala, en la cual nuevamente puedo acompañarlos.
1: Oiga, Santi, antes de hacer un pequeño comentario rápidamente de lo que vimos el pasado sábado en el Teatro Minuto de Dios. Bueno, ¿cómo le fue ayer con la celebración del Día de la Mamita, eh?
2: Gracias a Dios me fue muy bien, Freddy. Pues yo le regalé algunas flores a mi madre.
1: Ah, qué bonito.
2: También le pude regalar algunas pequeñas prendas de vestir. Por supuesto, también le elaboré una hermosa imagen con inteligencia artificial.
1: Pues mío,
0: yo la vi.
2: Todo mi amor, expresándole todo mi cariño, todo el apoyo que ella me ha brindado, todos los consejos que ella me ha compartido y que por supuesto que han sido muy útiles, han sido muy veraces a lo largo de mi existencia. Y bueno, por supuesto que desde acá le mando un saludo a mi madre si me está escuchando. Todo mi amor, todo mi cariño para ella, como siempre, como cada día se lo manifiesto.
1: Así es, Santiago. El día viernes hacíamos un pequeño comentario, pero hoy reiteramos ese saludo a todas las mamitas. Gracias, gracias por todo ese cariño, por toda esa entrega, por tanto esfuerzo, por tanta lucha que han tenido que llevar a cabo para poder salir y para poder sacarnos adelante, ¿eh? De Playlist Católica les enviamos un beso grandísimo y esperamos que la hayan pasado muy bien en el día de ayer. Muy bien, 19 minutos. Un comentario rápidamente, Santi. Hermoso lo que vivimos en el Teatro Benito Dios con este encuentro.

0: Encuentro que tuvimos con el padre Matías, ¿no? Desde muy temprano vimos llegar a la gente al teatro. Nosotros llegamos hacia las 2 de la tarde, empezaba la actividad a las 4, pero ya habían personas haciendo la fila, ¿eh? Un teatro prácticamente lleno, donde vivimos momentos de alabanza con Catalina y con Germán, unos músicos que vienen que estuvieron desde la ciudad de Medellín, y luego ya la intervención del padre Javier Rivero dando la bienvenida. También nos acompañó nuestro presidente de la organización Minuto de Dios, el padre Diego Jaramillo, unos minuticos. Y bueno, ya después arrancó el padre Matías con muy buena música, con un momento de predicación y un momento de oración, Santiago, ¿eh?
1: Así es, tuvimos teatro totalmente lleno, muy bonito, podemos comprobar en el material fotográfico y de video que tenemos allí publicado en cada una de nuestras redes sociales de Minuto de Dios Radio Bogotá. Sin duda que fue un encuentro muy bello en el cual, a través de cortas charlas, pero también a través del repertorio musical que el padre Matías allí nos compartió, este maravilloso sacerdote que desde Argentina vino aquí a acompañarnos, pues hizo que lográramos vencer todas esas muy ansiedades bonito, desde la fe. Allí también, por supuesto, tuvimos la imposición de manos para cada uno de los asistentes a este evento, y sin duda que fue un encuentro de bendición para cada una de para cada uno de los miembros de nuestra familia Minuto de Dios. Gracias a todos por acompañarnos allí, por aceptar este llamado del Señor, y bueno, esperamos que el padre Matías nuevamente pueda acompañarnos en algunos de nuestros próximos eventos, porque sin duda que tiene un carisma increíble, una alegría contagiable. Y bueno, esperamos que con la ayuda y el favor del Señor podamos tenerlo nuevamente pronto aquí en este territorio colombiano hermoso.
0: Así es, Santiago, pues queremos agradecerles a todos ustedes, mis hermanos, que atendieron esta invitación de la emisora Minuto de Dios para este gran encuentro que vivimos el pasado sábado en el Teatro Minuto de Dios con el padre Matías. Bueno, más adelante estaremos hablando, muchachos, de Pentecostés. Ah, ya estamos en el conteo regresivo, ¿eh?
1: Así es, 8 días faltan ya para vivir esta gran cita allí en la Plaza de Banderas del barrio Minuto de Dios.
0: Estamos emocionados con eso, Santiago. Estamos muy emocionados con esta bella oportunidad, con esta bendición que el Señor nos regala de encontrarnos con toda nuestra familia Minuto de Dios y vivir esta gran fiesta de preparación a la Pentecostés. Ya estaremos en unos minuticos ampliando un poco más la información, pero sí, estamos emocionados, dándole gracias a Dios por todo lo que vamos a vivir el próximo lunes 18 de mayo. Muy bien, 10 de la mañana, 22 minutos, vamos a irnos con un tema musical. Vamos a arrancar precisamente un homenaje a la Santísima Virgen, y este clásico musical es María la Blanca Paloma, el ritmo de reggaetón. Luego nos vamos con el mensaje de vida que nos trae el padre Chelo desde República Dominicana, y luego estaremos escuchando el tema musical Gozo, Gozo, Yo Quería, al ritmo de Techno House. Muy bien, mis hermanos, 10 de la mañana, 22 minutos. Gracias por estar siempre sintonizados con Minuto de Dios, Radio Bogotá 107.9, en este espacio de Playlist Católica. Y bienvenidos a lo mejor de la música. Es María la Blanca Paloma.

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2: 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Son pocas las que son como tú.
1: Te pedimos, Padre, por todas las mamás del mundo, para que tomen conciencia de la bella misión que les confiaste y sepan cumplirla cabalmente, con amor y dedicación, alegría y esperanza, siguiendo el

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5: En la emisora Minuto de Dios son las 10:32 de la mañana y seguimos aquí con la mejor programación, porque siempre traemos la mejor programación para ustedes, para que junto a nosotros alaben a nuestro Padre Celestial, y sobre todo porque esta emisora es para la gloria, la honra de Él. Y yo los dejo aquí en Playlist Catholic con el mensaje de vida del Padre Chelo, que no nos puede faltar.

Hay momentos que nos sentimos caer, sentimos que las fuerzas se nos van, sentimos que no podemos avanzar, sentimos que todo se vuelve oscuro, que todo es una enredadera. Y en esos momentos sentimos como que la fuerza nos abandona. Pero nos preguntamos, ¿por qué tiene que pasarme esto a mí? Si yo oro, si yo pido a Dios, si yo confío en Dios, ¿por qué precisamente llega esto? Son preguntas que llamamos existenciales. Son preguntas que nos ponen a tambalear, que a veces como que nos hace caer, o sencillamente cuestionamos también nuestra fe y ahí cuestionamos también a Dios. Eso tiene que suceder. Pasa con el que tiene fe como el que no tiene fe. Eso nos pasa a todos porque somos humanos. Y como humanos tenemos que pasar por momentos de tormenta, de oscuridad, por situaciones, tenemos que pasar. Es posible que tú estés pasando por uno de esos momentos. Es posible que tú estés pasando por una de esas calamidades. Es posible que estés pasando por un momento de oscuridad, de tormenta, un momento que te hace caer. Yo hoy quiero indicarte lo que dice la palabra de Dios en Lamentaciones, capítulo 3, versículos 32. Y dice, si aflige, también se compadece por su gran misericordia. Esto dice de la palabra de Dios que si Dios permite una aflicción, si Dios permite una dificultad, si Dios permite un momento duro, dice la palabra, también se compadece. O sea, está presente, está su misericordia, viene su dulce compañía, viene su presencia en la vida nuestra y eso nos fortalece. Por eso, en tercer momento, yo te quiero indicar que siga adelante, que no te afliga ni te quede en la aflicción, como indicando ya no hay esperanza, como indicando ya aquí llegó mi fe, como indicando ya no puedo más. Sí, tú puedes. Tú puedes por encima del dolor. Tú puedes más allá de la aflicción. Tú puedes más allá de lo que se puede ver. ¿Por qué? Porque la esperanza no termina. Porque la fe sigue mucho más allá. Porque Dios está por encima de todo esto. Y Dios conoce. Y Dios sabe lo que te está pasando. Y Dios permite momentos como esto. Pero también te da la fuerza. Te permite la gracia. Te permite levantarte. Te permite seguir adelante. Porque no eres tú el que va, sino Dios va delante de ti. Dios te bendiga, Dios te fortalezca y ojalá no te detengas, sino que sigas adelante.

0: Muy bien, mis hermanos, ya 43 minutos, continuamos prendiendo este día lunes con lo mejor de la música, música que llega directamente al corazón. Oiga, muchachos, los estoy viendo muy bien ahí en pantalla.
1: Ah, ¿cómo la viste?
2: ¿En serio?
0: Los gustos yo quería,
1: pero lo buscaba donde no lo había.
0: Los veo muy bien ahí, ¿eh?
2: Sí,
0: está
2: aquí,
0: están disfrutando aquí, de la buena música, muchachos.
2: Aquí en TikTok, ya la gente está contenta porque por fin pueden ver a Tania.
1: Mis fans, hola mis fans, ya llegué.
2: Estaban extrañando a Tania en cámara.
0: Sí, claro, porque el día viernes fue que dijo, bueno, tengo una sorpresa, más adelante la voy a dar,
2: sí,
0: pero no salió
2: es
0: en cámara.
2: Ella nos venía comentando de una sorpresa y bueno, aquí la tenemos nuevamente acompañándonos en Playlist Católica.
0: Se dispara el reporte de sintonía, ¿eh?
2: Sin
0: se
2: duda,
0: dispara lo me gusta.
2: Sin duda, aquí los oyentes ya están dando me gusta a esta transmisión en TikTok, aquí en @MinutoDeDiosRadio. Y no me lo van a creer, porque tenemos 10.300.
1: ¡Me gusta!
2: Sí, señor, van subiendo. Muy bien.
0: Bueno, les comento, mis hermanos, ya venimos con el reporte de sintonía de todos ustedes, mis hermanos, que están conectados a esta hora de la mañana en nuestra red social de TikTok, señor. Minuto de Dios en Radio. Si tienen la posibilidad de ingresar, hágalo ahora mismo y se dan cuenta cómo se transmite desde el estudio máster de la emisora Minuto de Dios, y de esa manera también le puede dar me gusta y vamos a llegar a una cifra bien alta en el día de hoy. Lo máximo es que hemos llegado, ¿cuánto es a ti? 65.000, creo.
2: 65.000, sí, señor.
0: Bueno, esperemos a ver cuánto vamos a llegar en el día de hoy, pero eso gracias a cada uno de ustedes, mis hermanos. Les comparto que la iglesia en Colombia va a realizar encuentros virtuales para acompañar el voto consciente. Esa noticia o esa nota la compartía hace unos minutos nuestro director, el padre Javier Riveros, pues con el fin de ayudar al discernimiento del voto en las próximas elecciones presidenciales. La Conferencia Episcopal de Colombia llevará a cabo 3 encuentros virtuales con reflexiones pastorales basadas en el Evangelio y la doctrina social de la Iglesia. Se trata de 3 jornadas reunidas bajo el título Iglesia, Ciudadanía y Paz. Un faro de esperanza en el momento electoral, organizadas por el Servicio Episcopal para el Perdón, la Reconciliación y la Paz del Episcopado. Más de 40 millones de colombianos a nivel nacional y 1,2 millones en el extranjero están habilitados para votar el 31 de mayo en los comicios presidenciales, en los que se elegirán el presidente y el vicepresidente para el periodo 2026-2030. La Conferencia Episcopal Colombiana informó que la serie de encuentros virtuales ha sido concebida como un itinerario pastoral integrado por 3 momentos formativos y de reflexión orientados a iluminar distintas dimensiones de la participación ciudadana desde la fe, la reconciliación y la esperanza. La primera jornada, que será el día de hoy, lunes 11 de mayo, a las 6 de la tarde, con el título La política como vocación, evangelizar lo político desde la fe, y contará con la participación de Monseñor Héctor Fabio Henao Gaviria, delegado de la Conferencia Episcopal de Colombia para las Relaciones Iglesia y Estado. Para el lunes 18 de mayo, el tema será elegir con conciencia, voto, reconciliación y bien común, y se centrará en el discernimiento ético del voto desde criterios como la justicia, la reconciliación y la paz. Y finalmente, el tema para el lunes 25 de mayo será votar desde la esperanza, una decisión libre, consciente y en paz, orientado a acompañar a los ciudadanos para que puedan ejercer su derecho al voto desde la libertad interior, la serenidad y la confianza, especialmente en contextos marcados por la incertidumbre, la desinformación o la desesperanza. Pues en el día de hoy van a arrancar estos dos especiales a las 6 de la tarde. Por supuesto, nosotros también lo estaremos transmitiendo a través de nuestra frecuencia 107.9. Y si ustedes tienen la posibilidad, dicen, bueno, yo no puedo sintonizar la emisora, pero quiero escuchar el mensaje para el día de hoy, pueden ingresar a las redes sociales de la Conferencia Episcopal de Colombia, la página web o en YouTube también, lo van a transmitir, Conferencia Episcopal de Colombia. 6 de la tarde, hoy va a ser la primera charla, la primera jornada, donde el título, como ya les estaba diciendo, es La política como vocación, evangelizar lo político desde la fe, y nos va a estar orientando, nos va a estar compartiendo Monseñor Héctor Fabio Henao Gaviria. Muy bien, 10 de la mañana, 47 minutos. Vamos con el reporte de sintonía, Santi, a esta hora de nuestros oyentes, de nuestros seguidores que están conectados a través de nuestra red social en TikTok, Minuto de Dios Radio.
2: Bueno, les cuento que en este momento tenemos 11.800 me
0: subiendo,
2: gusta.
0: Vamos subiendo, poco a poco, pero vamos subiendo.
2: Sí, señor, continúan subiendo esos likes aquí en arroba Minuto de Dios Radio en la red social de TikTok. Recuerden que allí pueden seguir esta transmisión, en la cual ustedes con tan solo presionar varias veces la pantalla de su dispositivo móvil podrán enviar esos corazones y de paso también tienen la opción de compartir este live con cada uno de sus familiares, con cada uno de sus seres queridos y demás seguidores. Quiero saludar rápidamente a algunos de los usuarios que se encuentran aquí conectados, como por ejemplo María Griselda Arias. Por aquí también está Joana Arevalo. Tenemos a nuestro fiel oyente y seguidor Elkin Rivera. Por aquí también tenemos otros oyentes como María Díaz. Está también conectada Jenny Martínez. Tenemos por aquí también conectado en este momento a Andrés Felipe. Por aquí también está María Clara. Está por aquí conectado un usuario que no tiene el nombre, no registra el nombre por acá. Ah, dice aquí que se llama G-Gamba2. G-Gamba2 se llama este usuario. Lo saludamos a él. Y bueno, pues gracias por su sintonía aquí en Playlist Católica a través de TikTok en arroba Minuto de Dios Radio. Vamos a ver a quién más tenemos por acá. Recuerden que estamos en vivo como arroba Minuto de Dios Radio. Ah, mira, aquí también está Magnolia Hernán. También se encuentra conectada a esta transmisión. Tenemos por aquí también conectado a Eduardo Francisco. Y bueno, hay muchos usuarios aquí conectados a esta transmisión de Playlist Católica. Aquí en arroba Minuto de Dios Radio tenemos también a Nelson Enrique. No es Nelson Enrique el cantante de música decembrina venezolano, no. ¿Qué? Es un usuario que se llama Nelson Enrique, pero a él también lo saludamos de igual manera.
0: Nelson Enrique, ¿eh?
2: Sí, señor.
0: Muchacha de 15, sí. Búscate un abrigo.
2: Sí, sí. Me acordé de muchos temas decembrinos que, por supuesto, él en día nos compartió para esa época.
0: ¿Cuántas veces
2: de
0: no vale ese tema musical, Dani? Santiago, ¿eh? ¿Cuántas veces no vale ese tema musical con la tía Estela, ¿eh?
2: Así es, él era intérprete de cumbias, él era intérprete también de boleros y bueno, tenía una voz única, una voz increíble, y creo que él también trabajó muy de la mano con Pastor López, si no estoy mal.
0: Sí, la misma, son contemporáneos, sí, ajá.
2: Así es, pero bueno, este es el reporte que hasta ahora tenemos en arroba Minuto de Dios Radio aquí en TikTok, ya con 12.500 me gusta.
0: Vale, vamos subiendo, muchas gracias a todos ustedes, mis hermanos, que van ingresando a nuestra red social de TikTok, Minuto de Dios Radio, y nos envían un saludo, un comentario, también dan me gusta, y vamos subiendo. Ah, qué bonito es tener esa oportunidad de compartir con todos ustedes, mis hermanos, de escucharlos, de leerlos también a través de nuestros diferentes medios de las plataformas digitales. Y en esa oportunidad, a través de nuestra red de TikTok, Minuto de Dios Radio, que el Señor les bendiga. 10:51 minutos. Oiga, este miércoles también el Padre Javier lo comentaba hace unos minuticos. Vamos a tener dos actividades bien especiales a las 11 de la mañana y a las 5 de la tarde, la transmisión del Santo Rosario y la celebración de la Eucaristía a las 11 de la mañana. La vamos a estar transmitiendo a las 11 en punto a través de 107.9 para unirnos a esta gran jornada de oración el miércoles, este miércoles 13 de mayo a las 11 de la mañana y a las 5 de la tarde, si Dios lo permite, también estaremos haciendo algunos reportes desde la Plaza de Bolívar. Día 51, nos vamos con música. Llega el tema Las 7 vueltas al ritmo de merengue. Y cuando regresemos, estaremos escuchando al Padre Meléndez, el Chico de Cristo, desde República Dominicana, con la reflexión del día. El Padre Meléndez, el Chico de Cristo. Y luego estaremos escuchando una versión del tema musical, una nueva versión del tema musical, Hoy Perdóname. Pero en esta oportunidad lo traemos una versión gospel, ¿eh? Así que, mis hermanos, no se desconecten, no se despeguen de la frecuencia que llega directamente al corazón. Minuto de Dios en Radio Bogotá. Estaremos ampliando un poquito más la información también de lo que estaremos viviendo el próximo lunes 18 de mayo en la gran fiesta de Pentecostés. No se desconecten, por favor, de Playlist Católica a través de emisora Minuto de Dios.

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3: Dicen que son pocas y me consta, son pocas las que son como tú.
4: Señor, te pido que llenes a los corazones de todas las madres del mundo con tu ternura, para que puedan secar con ella las lágrimas de sus hijos. Abrázalas fuerte, para que sean capaces de llevarlos con amor.

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0: son de
1: Hola,
0: Dios.
1: ¿Qué tal, mis queridos hermanos y hermanas? Yo soy su cura amigo, el Padre Meléndez, el chico de Cristo, súper encendido en el Señor como todos los días. Aquí vengo a traerles un mensaje de esperanza y de motivación. En el nombre del Padre, del Hijo y del Espíritu Santo. Amén. Señor, aquí estamos nosotros para alabarte, bendecirte y glorificarte, para invitarte que venga y entre en nuestras vidas, venga a reinar en nuestros corazones y te haga presente en cada uno de nuestros hogares. Te alabamos, te bendecimos y te glorificamos, Señor, por tanto bien que tú nos has hecho, por tantos grandes beneficios que tú nos has dado. Bendito y alabado sea tu Señor, por manifestarnos frecuentemente tu misericordia, tu compasión y tu amor. Alabado, bendecido y glorificado sea tu Señor. Ven, Señor, a tomar las riendas de nuestras vidas y a conducirnos por el camino correcto y verdadero. Que tu Santo Espíritu venga a iluminarnos, venga a abrirnos el entendimiento para que podamos asimilar este mensaje en tu nombre, que cambie todo nuestro ser y toda nuestra vida. Amén. Mis queridos hermanos y hermanas, hola, ¿qué tal? El chico de Cristo, súper encendido en el Señor, como siempre, lleno de alegría, lleno de gozo, con una entrega más de este bonito contenido, rápidamente, así para que ustedes lo reciban con cariño y con amor. ¿Qué les parece? ¿Cómo se sienten? ¿Están bien? ¿Están llenos de júbilo? ¿Están llenos de alegría? A algunos se le ha ido la alegría. Y de eso es precisamente que quiero hablarles en este día, a recuperar la alegría. Para esto tenemos que estar recordando cosas buenas, hermosas, que han acontecido en la vida nuestra. Todo lo bueno que ha pasado en nuestra vida, siempre, siempre, tenemos que recordarlo y de esa forma nosotros vamos recuperando la alegría. Recuperando la alegría para que tu vida se haga firme, fuerte, estable. Recuperar la alegría para que desaparezca de ti el mal humor y el aburrimiento. Recuperar la alegría para que sea un padre, una madre divertido, divertida, un hijo cariñoso o cariñosa con su padre. Qué bonito esto, cuando uno ve esos hijos e hijas que son tan tiernos, tan cariñosos con sus padres. Qué maravilla. ¿Y qué te pasa a ti que no estás así con tu padre? ¿Está muy agresivo, muy violento? ¿Qué te pasa? O tú como madre, como padre, ¿qué te pasa que estás tan agresivo con tus hijos? ¿De mal humor? ¿Haciendo tanta mala sangre? No, vamos a recapacitar, mis queridos hermanos y hermanas, a recuperar la alegría, porque ahora mismo en tu casa hace falta mucha alegría. La alegría se ha ido desapareciendo de tu familia. La alegría ha ido desapareciendo de tu matrimonio. Y por eso el matrimonio está así como tan malhumorado. Con cualquier cosita se ofenden, se hieren, se maltratan, porque la alegría ha desaparecido. A recuperar la alegría con buenas actitudes, con una buena apertura, con un buen deseo de ser una persona dinámica, divertida, cariñosa y así poder dar lo mejor de cada uno de nosotros. Ánimo, ánimo, ánimo. Un esposo alegre, una esposa alegre. Un padre, una madre alegre. Hijos e hijas alegre. Y ustedes verán que reinando la alegría en nuestros corazones va a florecer el amor. Ánimo, ánimo, ánimo, ánimo, ánimo. Me despido bendiciéndoles en el nombre del Padre, del Hijo y del Espíritu Santo. Amén.

0: Muy bien, mis hermanos, ya tenemos las 11 de la mañana, 12 minutos. Ahí estamos con el tema musical que ya nos está preparando para ese gran encuentro que vamos a tener, si Dios lo permite, el próximo lunes 18 de mayo a partir de la 1 de la tarde a 6 de la tarde en la Plaza de Banderas del barrio Minuto de Dios. Dentro de 8 días, muchachos, a 1 hora 47 minutos estaremos dando inicio a esta gran fiesta, ¿eh? Estamos a la expectativa, estamos con la camiseta puesta.
1: Así es. ¡Con la camiseta puestísima!
2: Sí, señor, ya en pocos días vamos a vivir este gran encuentro, Dios mediante.
0: Bueno, pues estamos ya en el conteo regresivo para lo que va a ser este gran encuentro en la Plaza de Banderas, donde vamos a vivir momentos muy hermosos, muy especiales, experiencias de recibir ese mensaje del Señor a través de la predicación, a través de la música, a través de los momentos de oración. Y esperamos que ustedes ya estén programados, estén planillados para el próximo lunes 18 de mayo, entrada libre, no hay necesidad de escarapelas. La cita es en la Plaza de Banderas, un sitio icónico del Minuto de Dios, donde hemos tenido también la oportunidad de realizar buenas jornadas de oración, de predicación, conciertos. Y hemos querido realizar esta gran fiesta de Pentecostés este día en este lugar. Muchos de nuestros oyentes nos decían, mire, nosotros vamos a ir desde Pulsa, vamos a ir desde Facatativá, vamos a ir desde Chía. Nos queda un poquito complicado llegar muy temprano. ¿Por qué no arrancan la programación un poquito más tarde? De ahí que se ha tomado la decisión que sea una jornada de 1 de la tarde a 6 de la tarde para que tengan la posibilidad de llegar a la Plaza de Banderas desde diferentes partes del territorio nacional. Nos van a estar acompañando el padre Charlie García, un sacerdote peruano radicado aquí en Colombia.

0: tengamos la bendición de volverlos a ver en la Plaza de Banderas. Bueno, acompañando al padre Charlie García. Nos va a estar acompañando también el padre Diego Jaramillo, nuestro presidente de la organización Minuto de Dios. Él va a estar con la celebración de la Eucaristía. Vamos a tener, por supuesto, también al padre Javier Riveros, que nos va a estar acompañando junto a fray Rafael Guzmán y al padre Charlie García en la fusión del Espíritu Santo. Fray Rafael Guzmán, sacerdote de Bolivia, que ya en varias oportunidades nos ha acompañado en los eventos que ha realizado la emisora Minuto de Dios, no solamente aquí en Bogotá, sino también en Medellín, en Cartagena y en Barranquilla. El Señor le ha dado ese don, ese carisma de la oración de sanación interior y de la sanación física. Y le damos gracias a Dios porque ha abierto un espacio el Fray Rafael Guzmán en su agenda para poder acompañarnos a esta gran fiesta, a esta gran celebración. Y en la parte musical, señoras y señores, llega el señor Miguel Enrique Cubillos.
1: Muy bueno.
0: De su repertorio musical.
1: Muy bueno.
0: Sí, estuvo Miguel Enrique. En estos días envió un saludo, ya envió un video a Santiago.
1: Sí, señor, aquí ya lo tenemos.
0: De Miguel Enrique, hablando un poco de lo que va a ser su presentación. Hablé con él el día viernes y decía: Freddy, estoy ensayando con la Coral Coppel todo lo que va a ser el repertorio musical que vamos a tener en Pentecostés, en la gran fiesta de preparación a Pentecostés. Bueno, ellos van a ser nuestros invitados para esta gran jornada. Miguel Enrique Cubillos, padre Diego Jaramillo, padre Javier, fray Rafael Guzmán y el padre Charlie García. Usted que tuvo la oportunidad, Santiago, de estar en la caravana, en la ruta de la bendición el pasado viernes, ¿qué dijeron nuestros oyentes? ¿Van a asistir o no van a asistir a Pentecostés?
1: Claro que sí, Frey. Y de hecho, en una de las casas que visitamos, si no estoy mal, en el barrio La Cayena, eso es al norte de la ciudad, una señora que ya es de tercera edad, pues nos estaba preguntando si era posible que de pronto algún servidor o algún ser querido cercano a nosotros pudiera hacerle el favor tanto de llevarla aquí a la Plaza de Banderas del barrio Minuto de Dios, como de traerla de vuelta a casa, porque ella no quiere perderse esta gran cita de Pentecostés.
2: ¿Quién es la señora, Santi? Yo no sabía sobre eso.
1: Bueno, no recuerdo el nombre, creo que se llama Cristina, si no estoy
2: mal. ¿Y dónde vive?
1: Ella vive en La Cayena, que es un barrio cercano a Cedritos. Esto queda más o menos sobre la avenida Carrera 19 con calle 127, más o menos por ahí. Pero ella nos estaba comentando precisamente que sí le gustaría que alguna persona, puede ser de nosotros o puede ser algún ser querido cercano a nosotros, puede acompañarla aquí a la Plaza de Banderas del barrio Minuto de Dios. Esto no solamente por temas de seguridad, sino también por temas de facilidad con el desplazamiento.
2: ¿Ella es una señora adulta mayor?
1: Correcto.
2: ¿Y tiene incapacidad de movilidad o cómo?
1: No es eso.
2: ¿Está solita?
1: Es exactamente.
2: Ok.
1: Es lo segundo. Sí.
2: Sería muy bueno que nos uniéramos y pudiéramos servirle de esa manera y traerla para que ella pueda participar del gran Pentecostés.
1: Así es, y bueno, ya quedó por supuesto muy encantada con la visita del padre Javier Riveros y también muy sorprendida con esa invitación para que nuestros oyentes no se pierdan esta gran cita que tenemos el próximo lunes 18 de mayo. Y bueno, en los demás sitios que visitamos allí en la gran ruta de la bendición, también nuestros oyentes muy listos, muy preparados con poder asistir a este gran encuentro de Pentecostés.
0: Oiga, Santi, con lo que nos está diciendo, lo que nos está comentando de la señora, si de pronto hay una persona que viva muy cerca sobre este sector que usted acaba de decir, el barrio, bueno, se puede comunicar con nosotros, nos ponemos de acuerdo para que puedan colaborar y traer a la señora.
1: Así es, vamos a verificar exactamente el lugar de residencia de la señora, así como también el nombre, para que de esta manera pues nosotros podamos ayudar.
2: Listo.
0: Bueno, muy bien, ahí está la invitación entonces, mis hermanos, si Dios lo permite, el próximo lunes a esta hora ya nos estaremos preparando para lo que va a ser esta hermosa jornada de oración, de predicación y de alabanza, la gran fiesta de preparación a Pentecostés 2026, lluvia de regalos, los dones y carismas del Espíritu Santo. Lo hemos realizado ya en varias oportunidades en el Coliseo Cubierto del Campín, lo hemos realizado en el Movistar Arena, lo hemos realizado en el Coliseo del Colegio Justiniano Salitre, y en esta oportunidad volvemos a casa, llegamos a la Plaza de Banderas del barrio Minuto de Dios, donde esperamos ver esa plaza completamente llena. Yo me imagino esa plaza completamente llena, muchachos.
2: No, esa sin plaza duda. Lo que va a estar es llenísima de gente. Ayer comentábamos también que, bueno, yo estaba en la Eucaristía y la invitación fue que esa Plaza de Banderas tiene que quedar repleta para que el Espíritu Santo llegue como debe ser, ¿sí o no?
1: Así es, sin duda que sí. sin duda.
0: Sí,

0: sí, porque hemos venido insistiendo y compartiendo a los oyentes que tenemos unos predicadores de que van a estar compartiendo ese mensaje del Señor a todas las familias. Por eso el plan es de familia para el próximo lunes.
1: Claro, hay un mensaje
0: que siempre se ha caracterizado por los temas de los jóvenes, de la familia. Sí. También Fray Rafael Guzmán, que el Señor les ha dado, le ha dado esa gran bendición del don, del carisma, de la oración de sanación interior y también de la sanación física. Ya hemos hablado con él y también va a ser un momento de predicación y de oración. El padre Javier Riveros también nos va a estar dirigiendo la fusión al Espíritu Santo. El padre Diego Jarabillo, como lo decía, la celebración de la Eucaristía. Miguel Enrique Cuyos en la parte musical. Ya lo que tiene que ver con la logística, todo el montaje de pantalla, de sonido, lo estamos cobrando para no dejar escapar ningún detalle. De esa manera vivir una gran jornada donde vamos a sentir mucho más cerca la presencia de Dios, de la fuerza del Espíritu Santo en cada una de nuestras vidas, en cada uno de nuestros corazones. Espero que ya estén programados, ¿ah? Queremos ver esa plaza de banderas, muchachos, llena de familias, ¿ah?
2: Eso, muy bien. Les esperamos a
0: también
2: todos.
0: De comunidades y grupos de oración, que vayan con sus camisetas, sí, sí, que los identifiquen, con banderas de Colombia, con banderas blancas, bueno, en fin, ver esa plaza de banderas.
1: Yo me imagino esa plaza
0: muy alegre, todo para la
1: con todos vestidos de blanco. Yo me imagino esa plaza con todos vestidos de blanco. Eso se tiene que ver hermoso, maravilloso.
2: O inclusive de rojo, que es el color litúrgico de esta fecha de Pentecostés. De rojo también me los imagino.
1: Qué bonito.
2: Sí, señor.
0: Muy bien, ahí está la invitación entonces, mis hermanos, para el próximo lunes 18 de mayo, a partir de la 1 de la tarde a 6 de la tarde, en la Plaza de Banderas del barrio Minuto de Dios. Antes de irnos con más música, Santiago, reporte de nuestros seguidores a través de nuestra red social en TikTok, Minuto de Dios Radio.
2: Bueno, en este momento tenemos 17.300 me gusta.
1: ¡Bravo!
0: Bueno, vamos subiendo, vamos subiendo.
2: Así es, y bueno, quiero seguir saludando a algunos de los oyentes que a esta hora se encuentran conectados. Recuerden que estamos en vivo como arroba Minuto de Dios Radio, para que ustedes allí donde está la foto de perfil, cuando encuentren esta cuenta, van a ver un aviso que dice en vivo o live, y de paso al presionar van a tener la oportunidad de que con allí tocar varias veces la pantalla de su dispositivo móvil puedan enviar esos me gusta. Podemos ser más de 20.000, podemos ser más de 30.000, quien quita, podemos batir récord hoy. Así que bueno, con el apoyo de nuestros oyentes,
0: ahí vamos,
2: estoy seguro de que lo vamos a lograr. Y quiero saludar rápidamente a nuestro fiel oyente y seguidor Miguel. Tenemos por aquí también a nuestros amigos del emprendimiento Ingeniería Security Comercial. Recordemos que ellos son fabricantes de todo tipo de dispositivos.
0: Oiga,
2: de seguridad.
0: Siempre nos reportan la sintonía, ¿no?
2: Así es, ellos son fabricantes de dispositivos de seguridad, monitoreo y alarmas para todo tipo de local comercial o establecimiento. Nuestros amigos de Ingeniería Security Comercial, a quienes saludamos fraternamente, y nos dicen aquí en los comentarios que abrazos y saludos a toda la emisora Minuto de Dios. Qué bueno que, como siempre, estén allí conectados con Playlist Católica. Por aquí también saludo a Luzmeri Correa. Por aquí también saludo a otra usuaria que se llama Loli. Saludamos por aquí también a Estela Villarreal. Tenemos por aquí también conectados a diferentes oyentes que hasta ahora están unidos aquí a TikTok. Estamos como arroba Minuto de Dios Radio. Bueno, este no tiene nombre, aparece como user 700273. Un saludo para este usuario que se encuentra allí conectado, que aunque no registra su nombre, de todas maneras allí está muy unido a esta transmisión. Tenemos por aquí también a Mayuyi71, un saludo para ella, para Mayuyi71, qué bueno que esté allí conectada. Tenemos también a Rosy Confidente, fiel oyente y seguidora, que nos dice: buenos días, familia, los felicito porque bailan súper bien allí con la canción de la... Hasta ahora se conectan, o a los que de pronto no vieron ese momento de la transmisión de Playlist Católica, cuando estaba sonando la canción de las 7 vueltas, allí junto con Tania precisamente estábamos haciendo la coreografía de esta canción que bailamos a ritmo de merengue. Bueno, pues yo sé que de pronto a mí me falta un poquito aprender, pero yo sé que hay Tania y cada uno de los amigos, no, compañeros
0: bien, Santiago,
2: oyentes,
0: ¿eh? Muy bien bailando,
2: nos,
0: ¿eh?
2: Nos van orientando, así que bueno, de todos aprendemos, sin duda que sí. Bueno, saludo por aquí también a otros oyentes como María Paula, Un saludo para María Paula, qué bueno que sea ahí conectada. Tenemos también a Fernanda Velázquez, a Francilú, también la saludamos. Por aquí también se encuentra María Griselda Arias, un saludo para ella que también está ahí sintonizada aquí con Playlist Católica a través de TikTok, arroba Minuto de Dios Radio. Ah, mira, aquí nos aclaran nuestros amigos de Ingeniería Security Comercial. Nos dicen que ellos no son fabricantes, pero sí venden e instalan sistemas de seguridad, cámaras, alarmas, automatización y energía solar para todo tipo de establecimiento. 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Un saludo para Fajas Bella Silueta, Fajas Bella Silueta. 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Así que un saludo para Fajas Bella Silueta. Este es el reporte que hasta ahora tenemos acá en arroba Minuto Dios Radio en TikTok con 17.300 me gusta. Vamos a subir esos corazones con tan solo presionar la pantalla de su dispositivo móvil. Sí se puede.
0: Sí se puede. 11 de la mañana, 26 minutos. Nos vamos al break de la media hora. Y cuando regresemos, estaremos escuchando el mensaje al corazón que nos trae el día de hoy Monseñor Rómulo Emiliani. Luego estaremos escuchando el tema musical Locos por Jesús. A esa hora les estamos acompañando bajo la dirección general del barrio Javier Riveros en el control master, digitando la nave de los mil botones, Tania Andrea Reyes. En la transmisión en vivo y en directo en nuestra red social de TikTok está el señor Santiago López y desde casita, como siempre, dándole gracias al señor que me da una vez más la bendición de ponerle voz a mi alma y a mi corazón. Les saluda Freddy Armando Cubillos. Vamos al break, ya regresamos. 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
2: Sí,

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13: Vive tu fe. La fe te da a ti el sentido profundo de la vida. La fe te da a ti ánimo para enfrentarte a cualquier situación negativa. La fe te permite a ti crecer espiritualmente. La fe te da esperanza. La fe te da paz. Y la fe te ayuda a enfrentarte a cualquier obstáculo. Sobre todo, la fe te anima a esperar la vida eterna. Señor, bendícenos, aumenta nuestra fe, sabiendo que si tuviéramos fe como un granito de mostaza, le diríamos a aquellos árboles que se fueran al mar y se irían. Aumenta nuestra fe, Señor. Aumenta nuestra fe, Dios mío, para enfrentarnos a cualquier situación negativa y vencerla en tu nombre, Señor, en tu nombre. Amén.
12: Y recuerda, con Dios eres invencible.

0: 11 de la mañana, 36 minutos. Continuamos en Playlist Católica a través de Minuto de Dios Radio Bogotá 107.9 y saludando a todos nuestros oyentes que a esta hora de la mañana están en la sintonía. Para cada uno de ustedes, mis hermanos, que el Señor les bendiga. Esperando que estén pasando una mañana sensacional, sintiendo mucho más cerca la presencia de Dios en cada una de sus vidas, con los buenos mensajes y con la buena música que trae Playlist Católica. Bueno, voy a esta hora a compartir con todos ustedes, mis hermanos, el mensaje, la reflexión. Y espero que abran, como siempre les recuerdo, les invito para que abran los oídos de su corazón para ver qué nos quiere regalar en el día de hoy el Señor con este hermoso mensaje. Hoy se titula No pierdas el gozo. Sin duda enfrentarás a lo largo de tu vida situaciones que lejos de hacerte sonreír te harán llorar. Situaciones que van a entristecer tu espíritu, que te harán dudar en algún momento de tu vida de las cosas en las que crees. Situaciones que te querrán transmitir el hecho que todo va a terminar mal. Pero sin embargo, a pesar de todo lo que te toque enfrentar en esta vida, no debes de perder el gozo. El gozo, mis hermanos, es ese sentimiento de complacencia o de esperanza que te hace, a pesar de las dificultades que se te presentan, estar tranquilo y confiados en lo que Dios hará. Porque si de algo debes estar completamente seguro, es que la última palabra ante cualquier situación la tiene Dios. Puedo notar en cada pasaje de la Biblia, en donde menciona la palabra gozo, que cada uno de ellos tiene que ver con algo que Dios está haciendo o hará. Es decir, que el gozo me lleva a esperar lo mejor aun cuando el panorama pinta de lo peor. El profeta Isaías dijo: mi Dios me llena de alegría, su presencia me llena de gozo. Él me dio salvación y me trató con justicia. Isaías 61:10. El profeta Joel escribió: tierra, no temas, alégrate y gózate, porque Yahvé hará grandes cosas. Joel 2:21. El salmista David escribió: me mostrarás la senda de la vida. En tu presencia hay plenitud de gozo, delicias a tu diestra para siempre. Salmo 16:11. Como estos versículos, hay muchos más que denotan lo que Dios está haciendo, ha hecho o hará a favor de los suyos. Por eso, cada uno de los personajes nos motivan o nos enseñan a mantener el gozo frente a cualquier adversidad. Preguntas: ¿qué es lo que estás enfrentando en este momento? ¿Cuál es el problema o la situación que ha querido robarte el gozo? Hoy quiero recordarte que Dios no se ha olvidado de ti, por más que tú creas que a Dios no le importa. La realidad es que tú eres la niña de sus ojos y vales mucho para Él. Por lo tanto, no debes de perder el gozo que te lleva a mantenerte firme en tu fe y en la confianza de que Dios actuará a tu favor. Quizás has sentido el silencio de Dios muy prolongado. Quizás has pensado que Dios no quiere hacer nada para ayudarte. Sin embargo, Dios conoce los tiempos en los que debe actuar. Tu tarea es creer, y algo que te mantendrá encendida la llama de la fe es el gozo. Ese gozo que se convierte en tu fortaleza en los momentos de angustia o tribulación. Mis hermanos, no pierdas el gozo. No te dejes vencer por las situaciones que se te presentan. Al contrario, mantén intacto tu gozo. Alaba a Dios, adóralo, confía en Él, gózate porque tu respuesta viene en camino. Porque mi Dios es tu Dios y Él nunca nos desampara. Hoy te invito a gozarte cual fuere tu estado actual. Gózate del Señor, no por lo que estás viviendo, sino por lo que Dios seguramente hará en tu vida y de cómo Él mostrará su poder maravilloso sobre tu situación. Así que, mis hermanos, no pierdas el gozo. Dios actuará. 11:41, no pierdas el gozo, no pelees con el Señor, no maldigas al Señor, no discutas con el Señor. En esos momentos difíciles, fuertes que podamos estar pasando, ustedes que me están sintonizando, yo también lo tomo a modo personal, la situación difícil que podemos estar pasando en este momento es abandonarnos totalmente en la mano de Dios. Solamente Él nos da esa paz, nos da esa tranquilidad, nos da esa sabiduría de saber afrontar esas situaciones por las cuales estamos pasando. Es abandonarnos totalmente en la mano de Él. Y tengamos la plena seguridad que si nos abandonamos, nos entregamos totalmente en la mano del Señor, siempre, siempre, siempre vamos a salir victoriosos. 11:42, pero Santi, ¿cómo va el reporte de sintonía a esa hora de la mañana a través de nuestra red social en TikTok?
1: En este momento tenemos 18,600 me gusta.
0: No, yo creo que vamos a pasar los 20,000. ¿Pasamos los 20,000 hoy? Sí, yo creería que lo vamos a pasar.
1: Sí, claro, claro, con el apoyo de nuestros oyentes, de los que se encuentran aquí conectados en @minutodiosradio, pero también con aquellos que hasta ahora se van a unir. Vamos a lograr esos 20,000 me gusta. Estamos como @minutodiosradio allí en TikTok para que ustedes se conecten. Deben presionar la foto de perfil con el aviso que dice live o vivo y allí van a encontrar esta emisión de Playlist Católica. La dinámica es fácil, solamente presionan varias veces la pantalla de su dispositivo móvil para que de esta manera puedan llegar y puedan subir esos corazones, todo para la gloria del Señor. Vamos por esos 20,000 me gusta, queridos seguidores, queridos oyentes, aquí en @minutodiosradio. Y quiero saludar a más usuarios nuevos, más nuevos seguidores, más nuevos oyentes que se unen aquí en @minutodiosradio en TikTok, como por ejemplo Claudia Castro, a quien la saludamos en este momento. Por aquí también está Karen Lorena 469, un saludo para ella. Tenemos también a Ricardo Cárdenas por aquí también conectado. Tenemos también conectada a Camila. Por aquí también se encuentra conectado Fabián Live, un saludo para él, Fabián Lives, perdón. Es que el nombre de él está en inglés, pero bueno, se pronuncia Fabián Lives, un saludo okay. Para él. Tenemos también aquí conectado a Nelson Ramírez, por aquí también está Ingrid Nicola. Vamos a ver rápidamente el nombre de usuario para verificarlo si correcto. Ingrid Nicola, un saludo para ella. Por aquí también está conectado Elkin Rivera, un fuerte saludo fraterno para él. Vamos a ver qué más tenemos por aquí. Bueno, tenemos también aquí conectado en @minutodiosradio, vamos a ver rápidamente. Es que los usuarios, bueno, se pierden un poquito por el tema de que van subiendo los me gusta. Tal cual y como lo va registrando el chat de TikTok en este momento. Ah, mira, aquí tenemos a Juan Carlos Laverde, un saludo para él. Y bueno, siguen subiendo los me gusta, ya en este momento tenemos 18,600 de
0: vamos
1: ellos.
0: Vamos a pasar los 20,000, Santi.
1: Sí, señor.
0: Ay, Tania, vamos a pasar los 20,000.
1: Vamos por esos 20,000. Tenemos por aquí también conectado a El Príncipe de Moni. Por aquí también está conectado, vamos a ver, Omar Conevar. Un saludo fuerte para él, fiel oyente y seguidor. Qué bueno que hasta ahora nos acompañe. Tenemos aquí también conectado a Nicolás González. Y bueno, estos son algunos de los usuarios que hasta ahora se encuentran en @minutodiosradio en TikTok. Bueno, por último, aquí nuestra fiel oyente y seguidora Claudia Castro nos dice: buen día, Dios les bendiga grandemente. Mesa de trabajo. Ah, mire, aquí nos pregunta que cómo hace. Ah, no, espérate. Ah, aquí dice que cómo hace para participar de la ruta de la bendición. Bueno, la dinámica es muy fácil. Simplemente se inscriben comunicándose con nosotros al 601-555-8484. Allí nos dejan, por supuesto, los datos que les vamos a solicitar. Y bueno, de esta manera pueden participar de la ruta de la bendición, la cual Dios mediante ya tendremos a comienzos del mes de junio. Ah, mire, saludamos aquí también a Ricardo Romero y bueno, ya en este momento tenemos 19,100 me gusta. Recuerden seguirse uniendo a @minutodiosradio aquí en TikTok. Vamos a sumar esos 20,000 me gusta.
0: Bueno, muy bien, 11 de la mañana, 45 minutos, nos vamos con música. Tania, llega la canción Sigo Pa'lante.
2: Ahora vamos a bailar para subir esos likes.
0: Sigo Pa'lante, y bueno, ya venimos con el cierre de este espacio de Playlist Católica. Ya tenemos las 11 de la mañana, 46 minutos, estás en la sintonía de Minuto de Dios en Radio Bogotá, 107.9.

0: Chefs, bueno, ya tenemos las 11 de la mañana, 49 minutos. Oiga, muchachos, felicitaciones, ¿ah? Por el baile, ¿eh?
1: ¿Qué tal?
2: Ahí vamos mejorando.
0: Ahí va mejorando. Santiago, ahí va Santiago poco a poco, ¿eh?
2: Ahí voy. Todo es aprendizaje, todo es práctica. Y bueno, obviamente que uno va recibiendo la orientación de compañeras como Tania. De todos aquellos que son buenos bailarines, sin duda que sí.
1: Una bailarina profesional.
2: Como dice la canción que escuchamos hace un rato, sigo para adelante. Seguimos para adelante aquí con el baile.
0: Así es, Santi. Bueno, mis hermanos, dentro de 8 días, si Dios lo permite, el próximo lunes 18 de mayo, estaríamos a 1 hora 10 minutos para arrancar desde ustedes, ¿eh?
2: Muy bueno.
0: Vamos a estar, si Dios lo permite, animando, motivando con muy buena música de 12 del mediodía a 1 de la tarde para ir dándole la bienvenida a todas las personas que nos van a estar acompañando este día para la gran fiesta de preparación a Pentecostés. ¿Verdad que les reiteramos esa invitación para que ustedes, mis hermanos, vengan con su familia, con sus compañeros de trabajo, con sus vecinos, con los compañeros de estudio, bueno, qué sé yo? Queremos ver esa plaza bandera completamente llena para alabar y para bendecir a nuestro Señor, recibir esa fuerza, ese poder del Espíritu Santo en cada una de nuestras vidas, en cada uno de nuestros corazones. También vamos a orar, por supuesto, por las próximas elecciones que llegan al finalizando ya este mes de mayo para la presidencia y la vicepresidencia de nuestro país. Va a ser una jornada de oración, de predicación y de alabanza con Fray Rafael Guzmán, con el padre Chali García, con el padre Javier Rivero, con el padre Jaramillo, con Miguel Enrique Cubillo. ¿Verdad que queremos ver esa plaza completamente llena? Lunes 18 de mayo, 1 de la tarde, 6 de la tarde, entrada libre. Nos vamos, 11 de la mañana, 51 minutos, nos despedimos bajo la dirección general del padre Javier Rivero.
2: Eso.
0: En el Control Master, digitando la nave de 2000 botones, despido a esta hora a Tania Andrea Reyes, con todo el sabor del Caribe, de la costa atlántica, ¿no? La costa atlántica, siempre irradiando esa alegría, ese gozo, ese entusiasmo. Tania, muchas gracias.
1: Entusiasmo. Muchas gracias a usted, señor Freddy, por traernos siempre la mejor programación musical. Dios lo bendiga a usted y a su familia. Bendiciones infinitas a Santi y a su familia también. Y obviamente bendiciones infinitas para todos nuestros oyentes que siempre nos sintonizan, que nos prefieren aquí en la 107.9 FM. Gracias por siempre acompañarnos y gracias porque gracias a ustedes nosotros podemos hacer y seguir haciendo radio. Yo los bendigo y deseo que hoy termine siendo un día lleno de la presencia del Señor para ustedes. Como siempre les digo, sonrían mucho y regálenle una sonrisa a una persona. Usted no sabe lo que una sonrisa puede hacer en la vida de otra. Y yo les envío a mí.
0: Terminó cansada Tania bailando, ¿eh?
1: Sí, estoy ahogada.
2: Mejor
1: y yo
2: dicho.
1: Les envío a mi besito. Chao,
0: bueno,
1: chao.
0: Ahí está el besito de Tania. Dios la siga bendiciendo a Tania. Y despido a esta hora al señor Santiago López. Oye, Santi, ¿eh? Ahí va poco a poco con los pasos para la salsa, ¿no?
2: Sí, ahí vamos.
0: Vamos aprendiendo salsa.
2: Tocas que Tania me continúe enseñando. Lo mismo Freddy y Donald, que también he escuchado que son muy buenos bailarines.
0: Ahí más o menos defendemos, ¿eh? Somos los de zapato blanco.
2: Todo el
0: ¿verdad?
2: Mundo sabe aquí que lo mío es más tocar instrumentos musicales, no tanto bailar, no tanto cantar, pero bueno, con el baile pues ahí vamos desenvolviéndonos poco a poco. Ahí yo sé que vamos a continuar aprendiendo.
0: ¡Sigo para adelante!
2: Eso, sigo para adelante. Bueno, muchas gracias a usted, Freddy, gracias a Tania, gracias a todos los oyentes que nos acompañaron a través de radio, a través de Facebook, de YouTube, de nuestra aplicación, de nuestra página web y, por supuesto, agradezco en especial a los que estuvieron conectados a través de TikTok. Recuerden que nos encuentran como @minutodeellosradio allí en esta red social. Gracias por sus comentarios, por sus saludos, por unirse a este live. Y bueno, agradezco también al señor la oportunidad que me regaló de compartir con ustedes una vez más este espacio que es Playlist Católica. Y nos despedimos con 21.500 me gusta.
0: Bueno, muy bien, excelente. Dios lo bendiga, ¿eh? Bueno, 11:54 minutos. Bueno, le damos como siempre gracias a Dios que nos ha dado esta gran bendición de llevar el mensaje de él a través de la emisora Perito de Dios. Se despide Freddy Armando Cubillos. Continúen con la buena programación de la emisora Minuto de Dios. No olviden, próximo lunes 18 de mayo, todos el modo gran fiesta de Pentecostés 2026. A todos ustedes, mis hermanos, que el Señor les siga bendiciendo. Chao, chao.

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Alégrate, reina del cielo, aleluya, porque aquel a quien mereciste llevar, aleluya, resucitó como lo había dicho, aleluya, ruega por nosotros a Dios, aleluya. Alégrate y gózate, Virgen María, aleluya, porque verdaderamente el Señor resucitó, aleluya. Oremos, oh Dios, que por la resurrección de tu Hijo, nuestro Señor Jesucristo, te dignaste alegrar al mundo, concédenos, te pedimos, que por la intercesión de la Virgen María, su Madre, alcancemos los gozos de la vida eterna, por el mismo Jesucristo, nuestro Señor.

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0: Señoras y señores, muy buenas tardes, bienvenidos a La Movida, los saludamos en este día lunes. Hoy a esta hora se llevan a cabo las exequias del vicepresidente Germán Vargas Lleras en la Catedral Primada de Colombia. Siguen los enfrentamientos entre el gobierno nacional y el distrital, esta vez por un grupo de indígenas que llegó en las últimas horas a Bogotá. Hay protestas por parte del secretario de Seguridad y el viceministro de Gobierno también le dice al secretario que lea la historia. En Bogotá se aceptan las protestas. También tendremos todas las manifestaciones de la secretaria de Movilidad hoy en Hablemos Bogotá de Canal Capital, donde explicó lo que está sucediendo con los motociclistas y la manera como se están incrementando las muertes de ellos por los accidentes de tránsito. Hay nueva ruta de Transmilenio para que la gente conozca cuál es y cómo va a desarrollarse en un inmediato futuro. La Contraloría de Bogotá está revelando que abrió un proceso fiscal por más de 313 mil millones de pesos contra el Grupo de Energía de Bogotá.
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0: Mucha atención, que la Contraloría de Bogotá aperturó un juicio fiscal por más de 313 mil millones de pesos al encontrar retrasos en un proyecto energético, sobre todo en el norte del país, en La Guajira. Así lo advierte el contralor Juan Camilo Zuluaga en La Movida de Manuel Salazar.
9: La Contraloría de Bogotá abrió un proceso de responsabilidad fiscal por más de 313 mil millones de pesos relacionados con el proyecto eólico Wind Pesci en La Guajira. Luego de evidenciar posibles afectaciones a los recursos públicos invertidos en esta iniciativa energética, la actuación busca determinar qué ocurrió con las inversiones realizadas y establecer las responsabilidades correspondientes. Dentro de los hallazgos identificados se encuentran retrasos en la ejecución de las obras, dificultades que impidieron el avance esperado del proyecto y una suspensión indefinida que se mantiene desde mayo del 2023. Aunque se proyectaba una infraestructura de gran alcance para la generación de energía eólica, el avance físico fue limitado y varias de las obras previstas no llegaron a completarse. La actuación también evidenció que algunos equipos adquiridos para el funcionamiento del proyecto permanecen almacenados y sin entrar en operación. Con este proceso, la Contraloría de Bogotá reafirma su compromiso con la vigilancia de los recursos públicos y con el seguimiento a las inversiones que deben traducirse en resultados concretos para el país y la ciudadanía bogotana.
0: Freddy, hoy la Policía Metropolitana de Bogotá y la Secretaría de Seguridad han revelado operativos que realizaron cerca a los colegios y en los parques de personas que estaban vendiendo droga a los jóvenes, sobre todo, y a los niños. ¿Qué dice la policía? ¿Cuántos fueron los capturados y qué operativos se hicieron? Freddy.
10: Y en temas de seguridad, hoy tenemos importantes resultados por parte de la policía y funcionarios de la Secretaría de Seguridad de Bogotá, y tiene que ver aquí con nuestra localidad, la localidad de Engativá. Pues bien, se desarticuló una banda integrada por 9 personas, entre ellas 8 personas de nacionalidad extranjera, que distribuían drogas en los parques de la localidad de Engativá. Es importante porque así, de esta manera, la policía desarticuló una banda que tenía sometido varias zonas de esta localidad del occidente de la capital. Aquí estuvimos hablando con el general Giovanni Cristancho, quien es el comandante de la policía de Bogotá, y nos entregó detalles de lo que tiene que ver con esta captura, cómo operaban y también cómo se afecta una cadena criminal que estaba generando zozobra en la localidad.
11: La Policía Nacional, en articulación con la Fiscalía General de la Nación, en el marco de la estrategia Seguridad, Dignidad y Democracia, genera una operación en contra de una estructura delincuencial y su desarticulación, Tren del Llano, mediante 8 diligencias de allanamiento en la localidad de Engativá y Santa Fe, fueron capturados integrantes de esta organización criminal de nacionalidad venezolana, los cuales su modus operandi era expender estupefacientes en parques. En parques como Granjas del Dorado, Linterama. Asimismo, ellos expendían este estupefaciente delante de los niños, niñas o adolescentes, alrededor de los parques, alrededor de las zonas de los colegios. ¿Qué hacían? Escondían el estupefaciente al lado de los árboles. Hacían huecos en la tierra para esconder estupefacientes. Asimismo, los contadores de las casas que quedan aledañas a los parques también escondían estupefacientes. Entre los capturados está alias Chuy, el que era encargado de organizar a los integrantes de esta organización criminal, y mediante una bicicleta enviaba los diferentes estupefacientes con el objetivo de que generara la distribución y el expendio. Esta persona tenía antecedentes por hurto y por tráfico y porte de estupefacientes. Asimismo, alias Diego, alias Puti, los cuales generaban el expendio y el control de la venta del estupefaciente. Durante el operativo y en el allanamiento se incautaron 4 armas de fuego traumáticas, estupefacientes ya listos para la distribución, así mismo dinero en efectivo. Los capturados fueron dejados a disposición de la Fiscalía General de la Nación por los delitos de fabricación, tráfico y porte de estupefacientes, así mismo también concierto para delinquir y fabricación, tráfico y porte de armas de fuego. 6 de ellos quedaron con medida de aseguramiento intramural y una persona quedó con detención domiciliaria y a otra persona quedó en libertad.
10: Por su parte, el secretario de Seguridad de Bogotá, secretario César Restrepo, entregó detalles de lo impactante que es esto para la labor de seguridad que se adelanta en la localidad. Y la desarticulación de bandas del microtráfico son muy importantes.
12: Iniciamos esta semana con el registro de la captura de esta banda de expendedores de drogas en parques de la localidad Engativá y Santa Fe. Como ustedes muy bien lo saben, uno de los trabajos más dedicados de la Policía Metropolitana es a debilitar la financiación de las organizaciones delincuenciales y a limitar el impacto que tienen sobre los barrios y sobre las localidades con la venta del estupefaciente. No hay que olvidar que la venta de drogas es la forma como estos criminales financian delitos como la extorsión, como el hurto, como el sicariato y adicionalmente la instrumentalización de personas. Este resultado que el señor general Cristancho nos va a detallar en unos segundos, pues también nos deja como elementos centrales cómo estos individuos aprovechan con la venta de las drogas para tomar espacios de la ciudad, para tratar de tomar espacios de la ciudad, que con la investigación de nuestra Policía Metropolitana logramos neutralizar ese despliegue.
0: Y vuelven a llegar en Bogotá algunos indígenas que buscan reclamar al gobierno nacional por sus incumplimientos frente a varios temas. Pues bien, el secretario de Seguridad, el doctor César Restrepo, dice que es una lástima que el gobierno nacional, quien inmediatamente rechazó las manifestaciones del doctor César Restrepo, pues le toque a Bogotá soportar las cosas que debe atender el gobierno nacional en detrimento de los propios bogotanos. Esto fue lo que dijo el doctor César Restrepo, secretario de Seguridad de Bogotá.
13: Anoche a las 9:40, 9 de la noche, tuvimos información de 11 vehículos que salieron desde el departamento del Cauca con miembros de la comunidad MISAC que vienen a protestarle al gobierno nacional por unos problemas o unos incumplimientos de acuerdos que se habían alcanzado antes en el departamento del Cauca. Y por eso el señor secretario de gobierno, el doctor Gustavo Quintero, ayer informó a la ciudadanía que nos habíamos enterado de eso y le pidió al gobierno nacional que atienda rápidamente las demandas de estos ciudadanos de esta comunidad MISAC, porque no puede ser que conflictos que no se resuelven en otros lugares del país, que ocurren en otros lugares del país, vengan acá a afectar y a dañar la vida cotidiana de los bogotanos. Cada que viene una manifestación de estas otras regiones, aquí en Bogotá nos toca coger las capacidades de movilidad, las policiales, las de gestores, todo lo que tenemos para atender las necesidades de los bogotanos, para poder mitigar el impacto de esas manifestaciones que vienen de otras regiones. Así que flaco favor le hace a los bogotanos el que el gobierno nacional no se encargue de sus problemas en las regiones, los traiga para Bogotá y aquí entonces las capacidades de la ciudad, que son limitadas, terminen dedicadas a contener.

0: Portal El Dorado, con la comunidad del barrio El Refugio y otras zonas aledañas, 6 barrios más aledañas a esta zona del Portal El Dorado. Muy importante porque funcionará en 2 horarios principalmente, de lunes a viernes, de 5 de la mañana a 8 de la mañana y de 5 de la tarde a 8 de la noche, para que usted tenga en cuenta que entra a reforzar la operación del K337, que es San Pablo Jericó. Rutas alimentadoras que funcionarán ahora en el Portal El Dorado para reforzar, como les digo, toda la operación. Aquí estamos hablando con la gerente general de Transmilenio, María Fernanda Ortiz, quien nos entregó detalles de cómo se logró ubicar esta nueva ruta y cómo es tan importante que la ciudadanía participe en todas las actividades que realiza Transmilenio para mejorar el servicio de alimentación en este caso.
1: Hoy tenemos una muy buena noticia para la localidad de Fontibón, porque gracias al trabajo con la comunidad pusimos en operación la ruta K338, que entra a reforzar esta alimentación para los barrios El Refugio y las zonas aledañas. Es una ruta que operará en nuestro horario de máxima demanda en la mañana y en la noche, de lunes a viernes. Reforzará la operación de la ruta K337, que adicionalmente reemplaza la TC6 y retoma su trazado habitual. Este trabajo con la comunidad es maravilloso porque nos permite mejorar el servicio en las zonas y en las horas más pico de la operación del Portal El Dorado.
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5: En Hablemos Bogotá estuvo hoy la secretaria de Movilidad, la doctora Claudia Díaz, explicando en Canal Capital cómo es la situación de la movilidad en Bogotá. Destacó aspectos, por ejemplo, como las obras, pero también las imprudencias que cometen muchos de los actores de movilidad en la ciudad. Claudia Díaz.
6: Primero, pues, mantener la ciudad moviéndose en medio de más de 1.200 frentes de obra. Iniciamos ya también la séptima. Entonces, el reto que supone que nos sigamos moviendo en medio de que la casa sigue en obra, pero asimismo siguen avanzando las obras. Por el otro lado, tenemos el reto de seguridad vial. Lamentablemente, son 230 personas que han muerto este año en siniestros viales. Ustedes venían hablando de motos, donde las motos tienen una participación importante, casi el 70% en la interacción donde ha muerto una persona, ya sea ellos mismos o otro actor. Y por el otro lado, pues bueno, todo lo que supone la gestión del día a día también, son más de 500 eventos todos los días que tenemos que atender desde la Secretaría, siniestros, el parado, también, por ejemplo, la semana pasada, 24 manifestaciones. Entonces, todo lo que supone, pues, que la ciudad se mantenga en movimiento en medio de todas las distintas situaciones, y pues aquí estamos todo el equipo de la Secretaría de Movilidad 24/7 atendiendo todos los eventos y al mismo tiempo buscando cómo entre todos pues nos cuidamos, protegemos la vida y entre todos pues también hacemos que la movilidad o se mueva o se nos enrede también.
5: Las maneras como se está comportando ahora la movilidad llevan a que haya mucho riesgo y hoy cambia, digamos, el nivel de los accidentes. Antes moría mucha persona que era peatón, pero ahora son motociclistas. Claudia Díaz.
6: Digamos, muchos años, el primero siempre era el peatón. Vamos, el peatón era quien era en su mayoría quienes fallecían. Esta tendencia cambió hace unos años y ahora tenemos que las motos son quienes más fallecen y también que están involucradas en siniestros, pues con peatones, con ciclistas.
7: Y los que más arrollan peatones.
6: Sí, hay una interacción muy fuerte entre peatones y motociclistas, donde el peatón, por ser también, por ser el más

0: vulnerable en este caso entre ellos dos, pues es quien ha perdido la vida.
1: Otra cifra dramática es el 11% de ciclistas también, que sería el actor vial más vulnerable de todos los que tenemos aquí, secretario. Las zonas más donde se registran más tragedias está la autopista Sur, la avenida Boyacá, la ciudad de Cali y la norte, Quito Sur. Y los días con más casos son los fines de semana y los miércoles. ¿Por qué los miércoles?
0: Bueno, acá tendremos que entrar a mirar los siniestros, digamos, tienen cierta aleatoriedad. Lo que sí tenemos es que el 70% ocurren en vías arteriales, en vías principales de la ciudad, el otro 30% en otro tipo de vías. Fines de semana, en la noche, en la madrugada, pues asociado pues a la dinámica. Y acá pues tenemos ya que entrar como a esos miércoles, ¿a qué horas sucede?
1: Entre 6 de la tarde y 12 de la noche.
0: Entonces aquí ya estamos entonces en la hora pico de la tarde y se alarga hasta la medianoche. Digamos que son tendencias que uno empieza a ver, darle una causa específica pues sería
1: algo muy
0: apresurado, pero pues es las tendencias que estamos empezando a ver y toda esta información finalmente nos sirve para ver.

0: Y los días con más casos son los fines de semana y los miércoles. ¿Por qué los miércoles?
1: Bueno, acá tendremos que entrar a mirar los siniestros, digamos, tienen cierta aleatoriedad. Lo que sí tenemos es que el 70% ocurren en vías arteriales, en vías principales de la ciudad, el otro 30% en otro tipo de vías. Fines de semana, en la noche, en la madrugada, pues asociado pues a la dinámica. Y acá pues tenemos ya que entrar como a esos miércoles, por general, ¿a qué horas sucede?
0: Entre 6 de la tarde y 12 de la noche.
1: Entonces aquí ya estamos entonces en la hora pico de la tarde y se alarga hasta la medianoche. Digamos que son tendencias que uno empieza a ver, digamos, es darle una causa específica, pues sería
0: todavía
1: algo
0: no
1: muy, muy apresurado, pero pues es las tendencias que estamos empezando a ver y toda esta información finalmente nos sirve para ver dónde debemos tener nuestros controles y qué tipo de controles según lo que nos va dando la información que nos dan los registros también del tipo de siniestros, qué interacción, a qué horas, qué está, y también muy importante para nosotros es cómo está la infraestructura, si la infraestructura necesita cambios, porque a veces puede pasar que son temas que tenemos nosotros que entrar a corregir y revisar en términos de infraestructura, en términos de señalización, o si hay excesos de velocidad, pues para hacer esos ajustes en la medida de lo posible.
2: Advirtió que hay mucho incumplimiento de normas. Por ejemplo, los andenes son para los peatones, no para las motos ni para las bicicletas.
1: Es un público que no corresponde a, digamos, en este caso los andenes es para los peatones, para las personas. Tenemos también un caso que se están incrementando. Los peatones que están falleciendo son nuestros adultos mayores. Entonces aquí también es un llamado y en la interacción también moto, peatón, adulto mayor. Entonces aquí es un llamado a ser conscientes de las decisiones que yo estoy tomando y las consecuencias que puede tener. Y sí, y del afán, y pues la solución a que, la excusa al afán, pues tiene una solución. Hay que levantarse más temprano, hay que planear el viaje, hay que entender cómo se está moviendo Bogotá y finalmente pues cumplir las normas de tránsito. Las normas de tránsito son nuestras normas de convivencia, son las normas que están allí para que efectivamente todos podamos estar seguros. En el momento que alguien excede el límite de velocidad, invade el andén, no respeta el pare, no respeta el semáforo, inmediatamente es una condición de riesgo que está generando. Entonces las normas de tránsito son para cumplirlas porque es lo que nos cuida en las vías.
2: Ojo, para que usted, si tiene bicicleta o motoneta o lo que sea, pues en este momento ya hay que empezar a entender cuáles son las normas que rigen. Claudia Díaz, Secretaria de Movilidad.
1: Para Bogotá, nosotros en nuestras ciclorrutas solo pueden ir, bueno, patinetas y bicicletas. Aquí eso, ¿cuáles son las bicicletas? Las que tienen pedales y que yo necesito usar el pedal para mover. Están vendiendo ciclomotores, motos eléctricas, y aquí lo importante es, y aprovechar ese espacio, que la gente se informe bien. Ciclomotores, motos eléctricas no pueden ir en las ciclorrutas. También están vendiendo ciclomotores o motos eléctricas como bicicletas. Si tiene pedales, porque bueno, uno es que tenga pedales, pero lo más importante es que los tengan que usar, porque también estamos viendo que son motos eléctricas o ciclomotores que tienen pedales de juguete, porque ergonómicamente no las pueden usar.
0: Entonces, ella no puede transitar por ahí.
1: Entonces, si puede usar los pedales para generar el movimiento, puede usar la ciclorruta. Si no, no es una bicicleta y tiene que usar la vía como los demás.
0: ¿Qué sanción hay para una persona que vaya por esa vía, por ejemplo?
1: La sanción es circular en sitios prohibidos, en este caso, sí. Y también dependiendo tiene también la inmovilización del vehículo. Nosotros estamos haciendo controles específicos para ciclomotores en ciclorrutas y también pues los controles que son para las motos en los andenes, buscando pues el respeto y el cuidado por el espacio público.
2: Y Bogotá ha implementado el Centro Estratégico de Movilidad, que sirve para estar vigilante en tiempo real de lo que pasa en las vías de la ciudad. Claudia Díaz.
1: Centro Estratégico de Movilidad, aquí es donde todo lo vemos, es nuestro cerebro, tenemos más de 10.000 cámaras conectadas, vigilando la ciudad todo el tiempo. Aquí este mapa es nuestra plataforma SWANET, que es de analítica avanzada, donde nos genera todas las alertas y todo lo que está sucediendo en la ciudad, y esta es nuestra red de semáforos. Entonces, aquí en nuestro Centro Estratégico de Movilidad, que está en nuestra sede de calle 13, es donde todo pasa, donde recibimos todas las notificaciones. Estamos conectados con información en tiempo real, por ejemplo, con Waze y con Google Maps. Aquí estamos con la línea 123. Las 10.000 cámaras son cámaras que tenemos conectadas y operan desde el C4 o de las propias cámaras que tenemos nosotros, Transmilenio, Bomberos, Iger, todos estamos conectados, y desde acá es como nuestro gran mando de control desde Movilidad. Secretaria, ¿y qué hay de nuevo ahí? ¿Cómo han hecho ustedes para que, porque esto es medio nuevo, lo han reformado, ¿qué hay de nuevo en el control del tráfico? ¿Cómo hacen ustedes con toda la inteligencia artificial y todo lo nuevo que hay en esta época, pues como para regular el tráfico? Así es, pues desarrollamos nuestra plataforma que se llama Suanet, y es nuestra plataforma que es de analítica avanzada.
3: ¿Y ya puedo bajar?
1: No. Pero pueden visitar nuestro centro de gestión. Okay. Tenemos una página web para todos nuestros bogotanos, bueno, en general las personas que lo quieran conocer. Hay un tour virtual y ahí les explicamos el paso a paso de qué sucede y qué es cada una de esas estaciones. Desarrollamos esta plataforma de analítica avanzada que ya nos permite predecir de alguna forma cómo, de lo histórico de cómo se comporta la ciudad en el día a día, qué podemos esperar, y también cómo usamos mejor nuestros recursos. ¿Dónde estamos ubicados? Todos nuestros agentes, como saben, tienen bodycams, también tenemos toda la ubicación en tiempo real, y todo esto lo monitoreamos, y en el momento en que suceda algún siniestro, identificamos cuál es el agente que está a una nota, no solo en la distancia, sino también en tiempo más cercano para llegar al punto. Entonces, esto también nos permite poder tener un mejor uso de nuestro recurso en vía, tanto de agentes como guías, policía, para poder atender cualquier emergencia que suceda en la ciudad.
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2: ¿En qué consiste en este momento la ayuda al barrio que ha implementado la empresa de acueducto de Bogotá, Freddy?
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12: Bueno, la información que nos ha llegado hasta ahora aquí a los micrófonos de la movida frente a la labor que viene realizando la empresa Acueducto Alcantarillado de Bogotá es una campaña que ha presentado y que se llama Camine al Barrio, una estrategia del acueducto para estar más cerca de los usuarios del acueducto. Una labor que ha comenzado en la localidad de San Cristóbal, al sur de la capital, en el barrio Los Libertadores. Allí se han dirigido todos los directivos y también funcionarios de la empresa Acueducto para que los ciudadanos que tengan inquietudes sobre algún proceso que requieran lo pueden consultar en este nivel. Esta actividad se realizará todas las semanas y por eso estuvimos hablando aquí con la gerente general de la empresa Acueducto, Natacha Avendaño, que nos entregó detalles de lo importante y la labor que se va a hacer allí en cada una de las localidades con este Camine al Barrio.
13: Bueno, esto es una iniciativa para poder estar más en contacto con la comunidad, cosa que hacemos todos los días a través de nuestros operadores que están permanentemente en la calle asegurando que toda la ciudad tenga acueducto alcantarillado que le mejore su calidad de vida, pero aquí venimos con el equipo de la zona, con el equipo de las gerencias, a caminar por el barrio, por eso se llama Camine al Barrio, a hablar con la comunidad, a explicarles también cuando se nos presentan dificultades y a darle la cara a la comunidad y a escucharlos. Y también a invitarlos a que nos ayuden a cuidar la infraestructura que es de la ciudad, que es de todos y que es la mejor manera de seguir cuidando el agua para cuidar de toda la ciudad. Tengan todas sus inquietudes listas, que venimos a escucharlos. Siempre vamos a tener un espacio como este en donde vamos a tener una mesa para poder hacer acuerdos de pago, revisar inquietudes que se tenga con la facturación. Vamos a estar recorriendo algunas calles de los barrios con los equipos técnicos para que cuando la gente tenga inquietudes se le puedan tomar y nos podamos poner con ellos en contacto para ofrecerle una solución y para decirle con transparencia cuáles pueden ser los caminos y las rutas de acción. Y además también una parte muy importante que es la parte pedagógica, es enseñarle a la comunidad, invitar a la comunidad a que nos ayude a cuidar la infraestructura, a cuidar el agua y a proteger nuestros recursos naturales. Solamente en la localidad de San Cristóbal, en esta administración, hemos invertido más o menos unos 200 mil millones de pesos en renovación de la infraestructura de redes. Lo seguiremos haciendo y seguiremos superando todas las dificultades con la ayuda, con la paciencia y con el trabajo con la comunidad.
2: Cada semana la Secretaría de Desarrollo Económico ofrece oportunidades de empleo a los ciudadanos. Esta semana, ¿cuánto se está ofreciendo y qué tipo de empleos, Freddy?
12: Pues Manuel, como todas las semanas, Viviana Quiroga, subdirectora de Empleo y Formación de Secretaría Distrital de Desarrollo Económico, nos habla de la oferta laboral de esta semana. 1.150 oportunidades de empleo en diferentes sectores como la construcción, comercio e industria en Bogotá para que personas desde los 18 años, adultos mayores y también personas en condición de discapacidad puedan laborar con salarios que si su perfil laboral alcanzaría pueden llegar a los 8 millones de pesos. Escuchemos aquí toda esta oferta que tiene la Secretaría de Desarrollo Económico en temas laborales.
3: Esta semana, la Alcaldía Mayor de Bogotá, a través de la Secretaría de Desarrollo Económico, tiene más de 1.150 vacantes laborales disponibles en sectores como construcción, logística, salud, tecnología y servicios, incluyendo oportunidades con salarios que pueden superar los 8 millones de pesos para perfiles especializados. Muchas de las ofertas están dirigidas a bachilleres, técnicos, profesionales y personas sin experiencia. Además, la Unidad Móvil de Empleo estará recorriendo diferentes puntos de la localidad de Suba, acercando vacantes y orientación laboral a la ciudadanía. Para conocer toda la información, los invitamos a seguir nuestro canal de WhatsApp Empleo en Bogotá y las redes sociales de la Secretaría de Desarrollo Económico, en donde compartimos permanentemente información de las ferias de empleo y formación, así como las vacantes activas y la ruta de la Unidad Móvil de Empleo.
2: A esta hora en la Catedral Primada de Colombia se cumplen las honras fúnebres de el ex vicepresidente Germán Vargas Lleras, que murió el pasado viernes por una enfermedad muy fuerte que tenía hace más de 7 años y que pues no pudo superar finalmente. El ex vicepresidente en el último año se había retirado prácticamente de la política y a esta hora Monseñor Rubén Salazar, cardenal emérito, está presidiendo toda la ceremonia en la Catedral Primada de Colombia. Muchas gracias, muy amable, nos vemos mañana.

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10: Segundo momento, el pretexto de la manzana.
11: Queridos amigos, querida familia, me alegra mucho que desde este programa de la A a la Z hablemos de familia. Cada uno de nosotros tenga siempre la posibilidad de ir sumándole a la familia lo bueno que usted tiene en su corazón. Es muy grato cuando una persona dentro del contexto de la casa y a través de estos programas vamos reflexionando infinidad de temas que hacen parte de la familia. Con este programa no pretendemos sacar una enciclopedia de conceptos, de autores, de terminologías, a rebuscar un discurso como por descrestar o a buscar un discurso como para marcar diferencia o para poner algo así como grande y suntuoso. No, Aquí lo que necesitamos es el pan cotidiano, el día a día. Necesitamos encontrar en el orden de la casa y en los espacios siempre esa línea de acción que nos favorezca absolutamente a todos. Entonces, en ese orden y en ese plano, si hay algo que es maravilloso, es encontrar que dentro de la familia, todos dentro de la familia, necesitamos ir trabajando el proceso de convivencia, el proceso de afinidad, el proceso de diálogo, el proceso donde cada uno diga, hombre, mi familia es maravillosa. Mi familia es lo mejor que yo puedo tener. Mi familia es lo más grande que yo puedo organizar. Entonces, simplemente en ese plano y en esa realidad, usted tiene que ser muy claro dentro de ese contexto de que usted tiene un tesoro. Y por eso este programa de la A a la Z nos abre el abanico de todas las posibilidades para que dialoguemos en familia y para que labremos ese proceso y ese destino de lo que se llama hogar y lo que se llama casa. Y en este libro del pretexto de la manzana, lo que menos necesitamos en un hogar son pretextos. Lo que más necesitamos en un hogar son realidades. Lo que más buscamos dentro de la casa es sana convivencia. Lo que nosotros necesitamos darle a los hijos es horizonte. Y si eso lo logramos construir entre todos, créame que usted va a tener familia, pero para mucho rato. Entonces, ¿qué se va a enredar usted la pita en cosas que no valen la pena? Y así, en ese plano, nosotros tenemos que llegar y decir, hombre, familia, hay que ser feliz. Hay que ser feliz dentro de la casa. Yo tengo que ser feliz en mi hogar. Yo tengo que ser feliz en mi familia. Lo tengo que hacer. Porque si no lo hago yo, apague y vámonos. Usted no se alcanza a imaginar las infinidad de oportunidades que usted tiene dentro de su casa y con los suyos. Usted no se alcanza a imaginar la cantidad de maravillas y de regalos que usted puede vivir a diario dentro del hogar y de su casa. Es que lo que usted tiene ciertamente es importante y grande. Usted lo que tiene es ahí, en su casa, algo espectacular, que tiene norte, que tiene orden, que tiene mañana, que tiene forma, que tiene estructura. Y en ese plano, ciertamente valore su casa, valore todo lo que usted tiene, y eso sí, cuídelo, adminístrelo y póngalo en función de esa sana convivencia, de ese sano desarrollo, de esa sana realidad donde usted ciertamente marca diferencia. Su esposa tiene que estar muy feliz y usted debe procurar la felicidad de su esposa. Su esposo debe sentirse pleno y usted debe esmerarse porque ese esposo se sienta orgulloso del hogar que le acompaña. Sus hijos se tienen que sentir realizados porque ellos ciertamente van viendo en usted una forma de ser y una forma de vivir que uno dice, hombre, yo tengo un hogar y este hogar para mí lo es todo. Y con este hogar yo me muevo en el mundo. Y gracias a este hogar tengo futuro. Y gracias a la familia que tengo, hay un mañana. Y gracias a las personas que yo amo, mi vida tiene sentido. Pero eso trabájelo todos los días. Si usted deja de valorar su casa, usted pierde. Pero si usted empieza a recogerse en lo que tiene en su casa, usted gana. Disfrute su casa, disfrútela, que es un regalo maravilloso que Dios le ha dado. Vamos a tomar las Sagradas Escrituras y quiero que tomemos el texto de San Pablo a los Corintios. Es Primera Corintios, capítulo 11, versículos del 23 al 34. Primera Corintios, capítulo 11, versículos 23 y siguientes. Y dice así el texto: porque yo recibí del Señor lo que les transmití, que el Señor, la noche en que era entregado, tomó pan, dando gracias lo partió y dijo: esto es mi cuerpo que se entrega por ustedes, hagan esto en memoria mía. De la misma manera, después de cenar, tomó la copa y dijo: esta copa es la nueva alianza sellada con mi sangre. Cada vez que la beban, háganlo en memoria mía. Y así, siempre que coman este pan y beban esta copa, proclamarán la muerte del Señor hasta que vuelva. Por tanto, quien coma de este pan y beba la copa indignamente, comete pecado contra el cuerpo y la sangre del Señor. En consecuencia, que cada uno se examine antes de comer el pan y beber la copa. Quien come y bebe sin reconocer el cuerpo del Señor, come y bebe su propia condena. Familia, qué rico uno entender que la Eucaristía es un regalo formidable y maravilloso. Es pura presencia de Dios, que en el momento en que yo reconozco el valor de la Eucaristía, entiendo que toda ella es una fuente de vida para mi hogar, para mi casa. A mí me encanta cuando voy a las parroquias a celebrar la Eucaristía y encuentro una familia completa, sentados en una banca, participando de la Santa Misa. Eso es maravilloso, eso es formidable. Eso es algo que uno lo ve en las parroquias y en las celebraciones del Minuto de Dios, que van en familia, que gozan el banquete en familia, que reconocen el milagro de la Eucaristía y lo llevan en el día a día a vivirlo en el conjunto de las relaciones interpersonales dentro del hogar. Pero eso obviamente nos exige a nosotros llevar la Eucaristía a un estilo de vida dentro de la casa. Ese famoso refrán que dice: familia que reza unida permanece unida. Eso no es un dicho que sale de la noche a la mañana. Es fruto de la experiencia de infinidad de hogares. Porque cuando yo soy capaz de ir a la Eucaristía y pedir por mi padre, por mi madre, por mis hijos, cuando yo llego a la Eucaristía y busco bendecirlos a ellos, me está exhortando a tener un comportamiento sano, a tener un comportamiento tranquilo, limpio, que va a beneficiar a todos los del hogar. Entonces, una pareja que va, vive la Eucaristía, comulgan, es una pareja que no va a caer en la infidelidad. Es una pareja que no se va a enredar en cosas banales o superfluas. Es una pareja que va a entender desde esa vida parroquial que las bendiciones que están llegando son tan grandes, tan inmensas, tan importantes, que no se pueden tirar a la jura o simplemente relativizarlas. No. Si hay algo bello en ese proceso, es que lo que uno vive en la fe, uno lo puede transmitir en amor dentro del hogar. Y lo que uno vive en el amor en el hogar, uno lo puede transmitir desde su fe en la Eucaristía. La relación familia y Eucaristía van de la mano. La relación familia y Eucaristía nos van dando norte y nos van dando oxígeno y nos van dando luz. Familia, en este plano y en este marco y en este orden de ideas, uno debería ser una persona más ecuánime, más centrada, más inteligente en todo lo que atañe a la fe, a la vida y a la familia. La Iglesia Es una familia que en busca de Dios, que pone todas las cosas en común y se preocupa por vivir en el amor. Esta familia de Dios está llamada a moverse en torno a un gran misterio, y la Eucaristía le va dando luz a su hogar. La Eucaristía te va permitiendo poner en común todo lo bueno que hay en tu corazón. La Eucaristía te va ayudando a capitalizar todo lo maravilloso y bueno que fluye en tu interior. Por eso, cuando yo digo que la Iglesia es una familia en busca de Dios, te estoy diciendo que todo lo espiritual que puedas vivir dentro de tu hogar es una ganancia. Y entonces nosotros debemos, desde la fe, ir llevando nuestra familia a un proceso de madurez. Y para eso te va a ayudar la palabra de Dios. En esto te va a ayudar la mesa de la Eucaristía. En esto te va a ayudar la comunidad. En esto te va a ayudar la comunión fraterna de quienes están a tu lado. La familia está llamada a madurar, a crecer y a fortificarse desde la mesa. Y lo más bello de una familia espiritual es que desde la Eucaristía aprendan que todo, todo hay que ponerlo en común. La familia que comparte el pan en la mesa está creando la oportunidad para quitar tantos prejuicios que afectan la relación y que opacan la unidad. Por eso, si en una familia no se crean espacios para el encuentro, en esa familia no se puede hablar de una relación interpersonal y no se puede hablar de una solidaridad fraterna. Usted tiene que ser muy consciente, y se lo digo de corazón, usted tiene que ser una persona muy consciente de todo lo que va aconteciendo en el día a día al interior de su hogar y de su casa. Usted tiene que ser consciente que lo que se está viviendo al interior de la casa depende básicamente de su manera de ver la vida, de asumir la vida, de vivir su fe, de experimentar a Dios y de proyectar su Eucaristía a la vida, a la vivencia, a la realidad de cada uno de los miembros que hacen parte de su hogar. Cuando un papá en el hogar preside la mesa, da gracias a Dios y comparte el pan con su esposa y sus hijos, está constituyendo una escuela de valores. Y no desde la teoría, sino desde la práctica. Porque un papá que es capaz de bendecir la mesa, es capaz de bendecir fácilmente a su hijo. Y un papá que bendice los alimentos, bendice la casa, bendice el hogar y bendice a todos los suyos. En una mujer, bendecir los alimentos se hace como más fácil, más espontáneo, más libre. Uno ve a la mujer, a la mamá, uno la ve una mujer de oración, una mujer hacendosa, una mujer espiritual y una mujer que un Padre Nuestro, una bendición, parte como de su naturalidad. Pero cuando uno encuentra en ese rol de bendecir la mesa, de bendecir los alimentos, de sentarse con los suyos, que ese rol lo asuma el papá, eso genera un plus, genera un valor diferente, genera un contexto formidable, genera algo novedoso que uno dice: esto ciertamente es espectacular. Papás, cuando un papá habla a un hijo de Dios, eso rompe esquemas, rompe estereotipos y llega a un argumento sólido donde los hijos van entendiendo que Dios es importante dentro de la casa. Si una familia quiere llegar a ser ideal, Esta debe trabajar siempre en pro de la convivencia, de la unidad, de la oración y la paz. Sé que no vamos a llegar a una familia perfecta, pero sí podemos llegar a una familia sana. Podemos llegar a una familia de corazón limpio. Podemos llegar a una familia con estructura. Y el mejor lugar para ello es la mesa, que recoge las fatigas, los trabajos, los sacrificios y la donación de unos padres en pro de sus hijos, quienes poco a poco se irán formando en la generosidad, la gratitud, el respeto y el amor. Ojalá entendiéramos el valor de la mesa. Ojalá entendiéramos el valor de ese comedor donde se sirven los alimentos. Ojalá entendiéramos el valor de ese escenario donde se comparte lo que se fabrica y se hace con profundo amor. Veo hogares donde en la mesa se colocan las fuentes. Cada puesto tiene su plato y sus cubiertos. Hay una jarra allí con el jugo o el refresco que se tiene para todos. Se bendice la mesa. Cada uno va pasando alimentos, cada uno se va sirviendo. Se pone todo en común, se dialoga, se sirve lo que uno va a comer. Luego se recoge la mesa y otros arreglan la cocina y se van compartiendo actividades y se va poniendo todo en común y se va socializando el momento. Eso es genial. La mesa en el hogar es un lugar de encuentro para grandes ocasiones. Y la mayor de las ocasiones se llama el amor. La mesa es el escenario del amor. Por eso la vida en familia es siempre una gran ocasión. Y por lo tanto, la familia debe disfrutar de lo bueno y selecto que hay en casa y que se encuentra sintetizado en el mejor centro de reunión, el lugar donde se parte el pan para que haya amor. Ojo, familia, usted, papá y mamá, ustedes, hijos, entre ustedes, hermanos, no se llenen de prejuicios. Ábranse a la comunión y dense cuenta que la familia exige atención, compromiso y mucho amor. Entiendan de una vez por todas que la familia aprende a comunicarse cuando comparte lo más elemental y ordinario de la vida. Cuando uno es capaz de decir, hola, ¿cómo te fue? ¿Cómo te está, vas en el estudio? Papá, ¿cómo te está yendo en el trabajo? Mamá, ¿cómo va todo por casa o en tu trabajo? Hermanito, ¿cómo está su universidad? ¿Cómo está su colegio? Escucharnos. A mí me sorprende cuando voy a confirmaciones y le pregunto a los jóvenes, levánteme la mano, ¿quiénes de ustedes en estos últimos 8 días ha hablado 20 minutos seguidos con los papás? Óiganme, si me levantan la mano 2 o 3, no me la levantan 4. Ahí hay algo, y grave y problemático. Entonces, uno no puede llegar aquí simplemente a jugar con la estabilidad o el orden de la casa, ni riesgos. En ese plano, usted tiene que entender que hay que vencer prejuicios y comunicándonos en familia, nosotros desde el comedor podemos orientar sueños, metas e ilusiones y tener una familia más cómoda, más serena, más fraternal, mucho más amorosa. Partir el pan con los miembros de tu familia hace comunidad. Darle de comer a un hijo es contribuir a la unidad, al respeto, a la convivencia, a la hospitalidad, al encuentro. Por eso la mesa en el hogar es el monumento al amor. Y ojalá lo entendamos. La mesa en el hogar es el monumento al amor. Entonces, la mesa no es para que lo llene de libros o para que le ponga cosas, cosas y más cosas. No. En la mesa, un buen mantel. Tener un alimento y disponerlo todo para el compartir es lo que hace familia. Y desde la mesa yo puedo tener una familia unida, muy unida. Por eso, recuérdelo, la mesa en el hogar es el monumento al amor. Que Dios me los bendiga en el nombre del Padre, del Hijo y del Espíritu Santo.
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Pido que nos regales la paz, la unción para sanar nuestras heridas, para liberarnos de todo el peso que el mundo ha hecho en nosotros. Te pido que liberes nuestro corazón, nos hagas más felices, más llenos de amor.

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1: Muchos siglos ha, un grupo de valientes hombres aceptaron el llamado de seguir a su capitán, Jesús. 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Hoy zarpamos en esta embarcación Diego, Bernardo, Camilo, John Mario, Jorge, Raúl, Salomón, Alberto José, nosotros, vosotros y ustedes.

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1: En la emisora Minuto de Dios son las 2 de la tarde y continuamos aquí con la mejor programación. Yo agradeciéndole a su operadora máster de confianza, Tania Reyes, por siempre elegirnos, por preferirnos y por siempre acompañarnos a alabar a nuestro Padre Celestial en cada uno de los contenidos que traemos para todos ustedes. Recuerden que esta emisora está hecha para la gloria de nuestro Señor y Salvador Jesucristo. Y a continuación nosotros llegamos a un espacio musical y yo espero que les guste esta programación que hice especialmente para ustedes. Y yo a continuación los dejo con La Chica Rosa.
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2: Pronóstico del tiempo para ti hoy. Lluvia de bendiciones. Precipitación persistente a ser santo cada día. Probabilidad e intensidad a la oración. Viento y calor del Espíritu Santo al máximo. Temperatura en ascenso en tu corazón por tu hermano. Y recuerda, si vas a salir, cúbrete con la sangre de Jesús y bendice a tu prójimo.
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Segundo día de la novena de Pentecostés, les invito a orar y a pedir el Espíritu Santo como Espíritu de la verdad. Comencemos en el nombre del Padre, del Hijo y del Espíritu Santo. Amén. En un mundo lleno de confusiones, dudas, falsedades, mentiras, engaños, el Espíritu Santo se nos revela como Espíritu de la verdad. Es el Espíritu de la verdad de Dios, de la verdad de la vida, de la verdad del ser humano, de la verdad de la gran familia humana. El Espíritu Santo es Espíritu de verdad que nos da sabiduría, inteligencia y conocimiento. Por eso vamos a pedirlo en este día, en este Pentecostés, que todos recibamos la luz del Espíritu Santo, que es Espíritu de verdad. Cantemos invocando el Espíritu del Señor.

Amén. Ven, Espíritu Santo, sobre nosotros. Oremos. Ven, Espíritu Santo, Espíritu de verdad, ilumina nuestras mentes, nuestros corazones, nuestras acciones, para que sean todas realizadas en la verdad. Ven, Espíritu Santo, y guíanos por los caminos del Evangelio, por los caminos de la verdad. Ven, Espíritu Santo, y libéranos de las mentiras, de los engaños, de las trampas del mal. Ven, Espíritu Santo, enséñanos a vivir en la luz de Jesucristo, en la verdad del Evangelio, en la verdad de la palabra de Dios. Ven, enséñanos a vivir y actuar conforme a la verdad de Jesucristo. Danos testimonio de Él, que es el camino, la verdad y la vida. Ven, Espíritu Santo, y haznos testigos de la verdad. En el nombre de Jesús, amén, amén y amén. El Espíritu Santo es Espíritu de la verdad. En el Evangelio de Juan, capítulo 14, versos 16 y 17, dice: Y yo pediré al Padre, y os dará otro paráclito, para que esté con vosotros para siempre, el Espíritu de la verdad, que el mundo no puede recibir porque no lo ve ni lo conoce. Vosotros lo conocéis, porque mora con vosotros y está en vosotros. Palabra del Señor, te alabamos, Señor. Aquí Jesús nos dice que ora al Padre, que le pide al Padre que nos dé otro paráclito. Paráclito es una manera de llamar al Espíritu Santo como uno que está junto a nosotros, como uno que se pone a nuestro lado, que nos acompaña, que nos protege, que nos defiende. Pero inmediatamente Jesús le da este nombre, Espíritu de la verdad. Y esa verdad es la verdad de la palabra de Dios. Esa verdad es la verdad del Evangelio. Esa verdad es la verdad de Dios y también la verdad del ser humano. Es la verdad de la vida. ¡Qué bello! ¡Qué grande! ¡Qué maravilloso es el Espíritu Santo como Espíritu de verdad que ilumina nuestro entendimiento, nuestro corazón, también nuestras manos, para que nuestra vida no sea un engaño, no sea una mentira, no sea una falsedad, sino que nuestra vida sea verdad, que nuestra vida sea vivida verdaderamente, de acuerdo a la palabra de Dios, que es la verdad para todo ser humano. En Juan 16:13, Jesús dice, cuando venga el Espíritu de la verdad, Él nos guiará hasta la verdad plena. Esto quiere decir que el Espíritu Santo es el que nos guía. El Espíritu Santo es el que nos muestra el camino. El Espíritu Santo es el que nos orienta en nuestros pensamientos, en nuestras reflexiones, también en nuestros sentimientos y emociones, pero también en nuestras acciones, en nuestras obras, en nuestros hechos. Y nos va llevando hacia la verdad plena. Quiere decir que nosotros, seres humanos, vamos haciendo un descubrimiento progresivo de la verdad de Dios. No lo logramos conocer todo de una vez, lo vamos conociendo progresivamente. En la medida en que nos abrimos a Dios, a su palabra, a Jesucristo, en la medida en que caminamos en la palabra de Dios y somos dóciles a la guía del Espíritu Santo, vamos llegando a la verdad plena en nuestra vida. Jesús entonces nos promete el Espíritu Santo como Espíritu de la verdad para que no seamos engañados, para que no caigamos en la mentira. Sabemos quién es el padre de la mentira y quién es el que engaña al ser humano. Sabemos quién nos dice la verdad. Dios nos da la verdad. Jesucristo nos da la verdad. Él es la verdad y la vida. Nosotros somos hijos de la verdad y no de la mentira. Finalmente, esta verdad es una verdad liberadora. Juan 8:32 dice, conocerán la verdad y la verdad los hará libres.
es que cuando hemos vivido en el pecado, hemos vivido en la mentira y nos hemos convertido en esclavos de nosotros mismos, de los otros, de las cosas, de los vicios, del mundo, de los ídolos, esclavos del tiempo o de las cosas. Pero Jesucristo nos hace libres con el Espíritu de la verdad. Nos libera porque nos da una vida llena de gracia, llena de amor, de sabiduría, de inteligencia, de alegría. El Espíritu del Señor nos hace libres. La verdad nos hace libres. Esta no es una verdad que oprima o que dañe o perjudique nuestra vida, sino que es una verdad que rompe cadenas, que libera nuestras vidas, que nos da una vida nueva. Bendito sea Dios. El Catecismo de la Iglesia Católica nos dice que en Jesucristo la verdad de Dios se manifestó en plenitud. Lleno de gracia y de verdad, Él es la luz del mundo. El discípulo de Jesús permanece en su palabra para conocer la verdad que lo hace libre y cuya santificación es por la verdad. Bendito sea Dios. Te invito entonces a orar pidiendo el Espíritu Santo, el Espíritu de verdad. Pidámoslo ahora, hermanos en la iglesia, hermanos en la familia, hermanos en la radio, la televisión, las redes sociales, hermanos en la renovación carismática católica de Colombia, de América Latina. Pidamos el Espíritu Santo en familia, en los grupos de oración. Digamos, ven Espíritu Santo, Espíritu de la verdad, ilumina nuestra razón, nuestro entendimiento, nuestra comprensión de la fe, de la vida, de ti, Señor, de nosotros mismos. Ven Espíritu de verdad, ayúdanos a comprender la palabra de Dios, a acogerla en el corazón, a hacer carne esa palabra con nuestro corazón y a vivir de acuerdo a esa palabra que es verdad. Ven en este Pentecostés y danos la verdad. Ven Espíritu en este Pentecostés y guíanos a la verdad plena en la cual hay libertad, en el nombre de Jesús. Amén. Y amén. Cantémosle al Señor.

Aleluya. Ven, Espíritu Santo. Aplicaciones concretas o tareas para hoy o una misión para hoy de acuerdo al Espíritu de la verdad serían las siguientes. Vivir hoy en la transparencia. Vivir hoy en la verdad. Buscar siempre lo que es verdadero y lo que es justo ante Dios. Discernir los espíritus del mundo, porque hay espíritu de la mentira y hay espíritu de la verdad. Necesitamos tener discernimiento de espíritus para dejarnos guiar siempre hacia la verdad y no caer en el engaño del mal. Y sobre todo, la tarea es hoy ser testigos de la verdad. El Papa León XIV nos ha invitado a tomar conciencia de que la verdad no solamente hay que saberla o decirla, sino también hay que hacerla. De manera que hoy una tarea práctica es hacer la verdad, hacer lo que la verdad nos dice, ponerlo en práctica a través de las obras, que nuestras obras sean obras de la verdad, nunca de la mentira. Ven, Espíritu Divino, Espíritu de la verdad. Amén. Oración final. Espíritu Santo, tú que eres la verdad del Padre y del Hijo, guía nuestros pensamientos, palabras y acciones. Libéranos de los autoengaños, de las mentiras del pecado y del mal, de la hipocresía y las apariencias. Haznos auténticos, sinceros, verdaderos, y que tengamos caridad en la verdad y verdad con caridad. Que la verdad de Jesucristo sea nuestro camino y nuestra vida, en el nombre de Jesucristo, nuestro Señor. Amén. El Señor esté con ustedes y la bendición de Dios Todopoderoso, Padre, Hijo y Espíritu Santo les acompañe siempre. Amén.

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3: Dicen que son pocas y me consta. Son pocas las que son como tú.
4: Señor, te pido que llenes a los corazones de todas las madres del mundo con tu ternura, para que puedan secar con ella las lágrimas de sus hijos. Abrázalas fuerte, para que sean capaces de llevarlos con amorosa autoridad por el camino que conduce a ti.

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2: En la carta del apóstol San Pablo a los romanos: los que viven según la carne desean lo carnal, pero los que viven según el Espíritu desean lo espiritual. Las apetencias de la carne son muerte, pero las del Espíritu son vida y paz. De la carta a los Gálatas: hermanos, la carne tiene apetencias contrarias al Espíritu, y el Espíritu contrarias a la carne, como que son entre sí antagónicos, de forma que ustedes no saben, no hacen lo que quieren. Ahora bien, si son conducidos por el Espíritu, no están bajo la ley. Las obras de la carne son bien conocidas: fornicación, impureza, libertinaje, idolatría, hechicería, odios, discordia, celos, homicidios, iras, rencillas, divisiones, disensiones, envidias, embriaguez, orgías y cosas semejantes, sobre las cuales les prevengo, como ya les previne, que quienes hacen tales cosas no heredarán el reino de Dios. A ver, muchachos, miren, las cositas que voy a decir hoy van a tener dos partes. Todo completico podría llevar este nombre: la vida según el Espíritu. Pero eso completico que lleva ese nombre va a tener las dos partes. La primera parte, la vida sin el Espíritu. ¿Qué es lo que pasa de la vida cuando la vida no es llevada por el Espíritu de Dios? Y la segunda parte, que es esta tarde, es la vida cuando es llevada por el Espíritu de Dios. Esas son las dos propuestas: la vida sin el Espíritu por la mañana y la vida según el Espíritu por la tarde. Y eso es lo que voy a intentar desarrollar, hermanitos, y ojalá que les sea útil a ustedes y que logre llegar al corazón. Se trata de que reflexionemos, muchachos, sobre la vida según el Espíritu, lo cual implica, por simple lógica, una reflexión sobre lo que es la vida sin el Espíritu. La vida según el Espíritu no es una realidad automática ni impuesta. Es decir, vivir según el Espíritu de Dios, vivir según el Espíritu de Dios, no es ni algo automático ni algo impuesto. ¿Qué quiere decir que no es automático? Que no resulta porque sí. No es algo que resulta sin que uno se dé cuenta. Uno no resulta automáticamente viviendo según el Espíritu de Dios por peroxidirribonucleicidad. No, eso no resulta así. Como la gente que cree que el amor es automático, que uno resulta amando sin tener que haber aprendido a amar. Ahora que decía el padre de estos muchachos de hoy en día que se la saben todas, una de las cosas en las que la gente cree que se la sabe toda es en el amor.
3: Yo ya sé amar.
2: Y entonces llegan y se cuadran y le dicen a la novia:
3: mira, yo te amo.
2: Ay, hermano, a usted le falta años para aprender a amar. El amor es una escuela, tome clases. Pero no, uno no toma clases de eso, porque cree que el amor es automático. Y creemos que el Espíritu de Dios también es automático, que uno resulta viviendo Espíritu santamente sin tener lo que pensar, sin tener lo que decidir, sin tener que elegir, sin tener que hacer nada al respecto. Lo mismo, la vida según el Espíritu tampoco es una realidad impuesta. No es algo que Dios te impone. Dios no impone nada. Dios ni siquiera impone descubrirlo a Él. Un ser humano puede vivir sin descubrir a Dios, puede vivir sin creer en Dios y puede vivir sin amar en Dios, porque de Dios no hay nada que sea impuesto. La vida según el Espíritu es una oferta, es una propuesta. Dios te hace una propuesta. Si quieres, puedes vivir según el Espíritu. Y si quieres, no. Es tu decisión. Por lo tanto, de lo que vamos a hablar hoy es de la posibilidad de que nosotros tomemos una decisión. La decisión de vivir según el Espíritu de Dios. Es muy normal, en el lenguaje del Nuevo Testamento sobre todo, hablar de un antes y un después. Y a partir del Nuevo Testamento es muy normal en la vida espiritual hablar de un antes y un después. Ustedes verán que la mayoría de la gente que ha tenido experiencia de Dios, los santos, las santas, las personas que han tenido una experiencia de conversión, la mayoría de la gente que ha tenido una experiencia viva de Dios, dividen su vida en antes y después. En el Evangelio eso es muy claro verlo. Podemos ver al Pedro de antes y al Pedro de después, al Zaqueo de antes y al Zaqueo de después, a la Magdalena de antes y a la Magdalena de después. La vida se puede dividir en un antes y un después, un antes del encuentro con Cristo y un después del encuentro con Cristo. Antes de Cristo, antes de ser llamados por Cristo, antes del perdón de Cristo, antes de la Pascua de Cristo, antes de la llegada del Espíritu de Cristo. Esa es la parte de la vida que San Pablo llama la etapa del hombre viejo. El hombre viejo, la humanidad vieja, es la de antes, la de la vida de antes. Y después viene un después, el después de Cristo, el después de haberme encontrado con Cristo, el después de haber recibido la llamada de Cristo, el después de haber sido perdonado por Cristo, el después de la experiencia de la Pascua de Cristo, el después de haber sido bañado en el Espíritu de Cristo. Toda esa es la parte de la vida que, según San Pablo, es la parte en la que hemos muerto con Cristo para resucitar con Cristo a una nueva vida, y esa nueva vida es la humanidad nueva, el hombre nuevo que dice San Pablo, antes y después. Pues muy bien, eso es lo que vamos a ver. Vamos a ver el antes del Espíritu, la vida sin el Espíritu, y el después, la vida con el Espíritu esta tarde. Ahora bien, valdría la pena, y me les meto al rancho un momentico, valdría la pena preguntarnos: ¿en qué momento de la vida vas vos? ¿Vos vas en el antes o vas en el después? Ya puedes hablar de tu vida en términos de: yo antes era y ahora soy, yo antes no conocía, ahora conozco, yo antes no vivía, ahora vivo. ¿En qué momento de nuestra vida vamos nosotros? Porque tengan en cuenta que la vida cristiana, desde el momento en que uno tiene una experiencia fuerte de Jesús, inmediatamente se convierte en un antes y un después, en lo que yo era antes y lo que yo ahora soy después. Y de hecho, cuando hablamos de vida cristiana, la vida cristiana es un testimonio, y es un testimonio de lo que a mí me pasó, y de lo que a mí me pasó cuando tuve una experiencia personal de encuentro con Cristo. Y esa experiencia personal de encuentro con Cristo inmediatamente dividió mi vida en un antes y ahora en un después. ¿Vos en qué momento de tu vida vas? ¿Todavía estamos en el antes o ya hemos empezado a dar el paso al después? Las personas que han tenido una profunda experiencia de Cristo hablan siempre en términos del antes y del después. Yo me imagino María Magdalena cómo hablaba. Tengan en cuenta que la pecadora del Evangelio de Lucas, que bailaba a los pies, no necesariamente es Magdalena. De Magdalena sabemos que el Señor arrojó de ella 7 demonios, no uno sino 7. Ya saben que el número 7 en el mundo hebreo significa una cantidad impresionante. Es decir, esa vieja había hecho de todo. Yo me imagino a Magdalena cuando hablaba con sus amigas del costurero de la Virgen de Fátima. Sí, porque ellas tenían un costurerito. Me imagino cuando le preguntaban: oye Magda, ¿y vos qué? ¿Cómo ha sido la vida tuya? Y ella llegaba y decía: ay queridas, que una gallina de Corinto. Pero encontré al Señor y me cambió la vida. Me volvió la primera gran testigo de la resurrección. Antes yo no sabía lo que era el amor, ahora lo sé. Antes no sabía lo que era la felicidad, yo tenía placer, pero ahora lo sé. Toda persona que tiene una experiencia fuerte del Señor puede hablar de la vida en antes y en después. Hace 2 domingos, el texto del Evangelio del domingo, muy bello, Jesús se llevaba aparte a Pedro y le preguntaba: Simón, hijo de Juan, ¿me amas más que estos? Señor, tú sabes que te quiero. Y ese Simón que está respondiendo a Jesús tiene un antes y un después. Antes de la Pascua y después de la Pascua. Antes de la Pascua, Pedro confiaba en sí mismo. Yo soy el que me las sé todas. Yo soy fuerte, yo soy valiente, yo soy el duro, yo soy capaz de lo que sea. Señor, yo por ti moriría. Y se le llenaba la boca diciendo eso: Señor, por ti lo que sea, hay que sacar la espada y cortar orejas, yo corto orejas, no tengo problema. Nunca crean que el problema de Pedro era la cobardía. Pedro no era cobarde. Eso es una mala concepción del drama de Pedro. El drama de Pedro no es la cobardía. Él estaba dispuesto a matar lo que se le viniera por delante. Si Cristo hubiera sido un guerrero, el capitán de sus ejércitos hubiera sido Pedro. Para lo que no estaba preparado Pedro era para un Cristo que muriera en una cruz, por amor. Eso rompía la lógica de Pedro. Y Pedro eso no lo entendía. Un Mesías fracasado, las cachas. Con eso sí yo no le camino. Y recuerden que ese problemita ya lo habíamos tenido antes. Hey, ¿quién dice la gente que soy yo? Le responden varias cosas. Ustedes, mis parceros, ¿quién dicen que soy yo? Pedro llega y dice: parce, usted es el Cristo, el Hijo del Dios vivo. Y Jesús lo felicita y le dice: dichoso tú, Simón, eso no te lo reveló nadie de carne y sangre, sino mi papá que está en el cielo. Ahora yo te aclaro la misión de este man. Yo vengo acá para ser perseguido, condenado, juzgado y morir. Ay, esa parte sí no le gustó a Pedro. ¿Qué? ¿Usted qué está pensando de la vida, hermano? Y se lo llevó aparte y lo empezó a regañar. Vea, coja fundamento, cómo le ocurre, que esto, que lo otro, que lo demás allá. Y llega Jesús y lo aparta y le dice: apártate de mí, Satanás. Tú piensas como piensan los hombres, no piensas como piensa Dios. El Pedro de antes de la Pascua pensaba como los hombres. El Pedro de después de la Pascua piensa como Dios. Tú sabes que te quiero. Fíjense que Pedro nunca dice yo te quiero, dice tú sabes que te quiero. El amor de Pedro ahora tiene un fundamento distinto. Y el fundamento del amor de Pedro ya no es su amor, sino el tú sabes. La vida de Pedro ahora está en las manos de la fuente del amor, que es Cristo. ¿Cómo ha cambiado? Ha cambiado del Pedro guerrero al Pedro mártir. Extenderás las manos, otro te ceñirá y te llevará donde tú no quieres. Esto lo dijo el Señor haciendo referencia a la muerte con la que Pedro habría de dar gloria a Dios. Y diciendo esto añadió: sígueme. Es otro Pedro. Esa es la vida de todo el que quiere ser seguidor del Señor. Pedro, Pablo, ¿se acuerdan de Pablo? Yo fui circuncidado al octavo día de nacer, de la tribu de Benjamín, hebreo, hijo de hebreos, por lo que respecta a la ley, fariseo, cumplidor, irreprochable. Todo eso que yo era, lo consideré basura al lado de lo grande que fue haber conocido a Cristo Jesús mi Señor. Por Él lo perdí todo y todo lo tengo por basura, con tal de ganarlo a Él e incorporarme a Él. Antes y después. ¿Y ustedes en qué van? ¿En el antes o en el después? Cuando un amor grande toca la vida, uno tiende siempre a hablar en términos de antes y después. Antes de conocerte y después de haberte conocido. Antes de amarte y después de haber sido llenado por la luz de tu amor. Antes de saber que existías y después de saber que existías. Antes de tu rostro y después de tu rostro. ¿Cómo cambian las cosas en un antes y un después? Y si eso sucede con un amor cualquiera, y todos podríamos hablar de mi vida antes de conocer a mi gran amigo y después de conocer a mi gran amigo, antes de la mujer de mis amores y antes del hombre de mis sueños. Si todos podemos hablar en antes y en después, y hasta las mamás pueden dividir su vida en antes de ver salir de mi vientre al hijo de mis amores y después de haberlo visto salir, imagínense lo que cambia la vida antes y después de conocer al amor de los amores, que es Cristo. Así las cosas. ¿Quiénes fuimos nosotros antes de conocerle o de amarle? ¿Cómo es la vida antes de él? ¿Cómo es la vida de la gente que todavía no lo ha conocido? ¿Cómo es la vida de los jóvenes que todavía no lo conocen? Y que ustedes los conocen, conocen esos jóvenes. ¿Cómo es la vida antes del Espíritu? Y digo que ustedes conocen esos jóvenes porque en su casa, en su barrio, en su universidad, en su colegio, en su lugar de trabajo, hay gente que no conoce todavía al Espíritu. Viven en el antes. E incluso algunos de nosotros todavía vivimos en el antes. ¿Cómo es la vida de antes? Lo voy a decir en dos momentos pelados. Y esos dos momentos son los siguientes. Primero, voy a hablar de los dos grandes dinamismos que mueven la vida. Y segundo, voy a hablar de los grandes valores de la vida sin espíritu. Porque la vida sin espíritu también tiene valores. Serán valores enrevesados, pero tiene valores. Es más, la gente lo sigue porque parecen valores. Si no parecieran valores, no lo seguirían. Si a la gente le dice, esto suena cada vez que me muevo, me va a tocar quedarme quieto. Es que al padre si le dieron, como él es de casa, como él es de acá de confianza, le dijeron, vea, aquí tenés el micrófono inalámbrico, el bueno y tal. Y a mí me dieron este con cargaderas que no me puedo mover. Echa la queja a ver si esto da resultado. Nada, veo todo el mundo quieto. Lo trajiste vos de Barranquilla, hombre, es comprado por vos. No me lo puedes prestar media horita. Ve, yo acabo rápido, hombre, Alberto. No hablo, ya hablé. Si a la gente le dijeran que la caca es valiosa, no volvían a botar el inodoro. ¿Por qué lo botan? Porque no vale nada. Exacto. Todo lo que es valioso uno lo sigue y todo lo que no es valioso uno no lo sigue. Uno sigue los valores falsos de la sociedad porque parecen valores. Si no, uno no lo seguiría. Vamos a hablar de eso en dos momenticos. Primero, los dos grandes dinamismos que mueven la vida, la felicidad y el miedo. Les voy a enseñar cuál es la máquina, les voy a contar cuál es la máquina que hay debajo de lo que mueve la vida de las personas y por qué las personas terminan viviendo lo que viven. Vamos a ver que no es que lo, como dicen las señoras pelimoradas de ahora, ay, los valores se acabaron,

0: Yo a mi hija ya le conozco como 3 novios. No, ya la llaman el himno nacional porque está súper tocada. Nosotros creemos que la gente vive lo que vive por mala, porque la gente es embarrada, la gente es mala persona. Y como la gente es mala persona, toma trago. Como la gente es mala persona, abren las piernas cada 2 por 3. Como la gente es mala persona, mete droga. Como la gente es mala persona... No, no, no, ese es el problema. Hay algo por dentro que explica todo. Esa gente que toma trago, mete droga, esa gente que abre las piernas, que se mete en un desnucadero toda una noche, que se van para un after party, que viven esto, lo otro, lo demás, ya están buscando algo. Si no, no lo harían. Hay algo, hay un dinamismo interior que los mueve, y ese dinamismo interior está hecho de 2 grandes polos. Y reconozcan esos 2 polos en el corazón de ustedes, porque la explicación de por qué la gente buena hace cosas malas tiene que ir por acá, va por acá. La explicación de por qué uno, habiendo encontrado, se desorienta, va por acá. La explicación de por qué uno termina abandonando el camino adecuado, termina apartándose del sendero que es, tiene este fondo. Va por estos lados que vamos a decir: felicidad y miedo, el gran dinamismo que mueve la vida. Miren, pelaos, lo que llamamos la vida no es otra cosa que la suma de un conjunto de decisiones aparentemente independientes entre sí, pero que terminan definiendo una estructura existencial. Esa estructura es lo que uno llama mi forma de ser, mi manera de vivir, lo que yo soy. Acabo de decir una frase que sonó como a filosofía, pero es fácil. La vida es simplemente una cadena de decisiones. Mírenlo bien y verán que la vida, la tuya, la mía, la de todos, es una cadena de decisiones. Por ejemplo, anoche cuando te acostaste, tomaste una decisión. La decisión era poner el despertador o no ponerlo. Podías no haberlo puesto y yo veo a ver si me despierto o no. O decirle a la mamá:
1: mami, me levanta a las 6 que tengo un congreso juvenil universitario en el San Fasón.
0: Esa es una decisión. Usted puede hacerse el pendejo. Mi hijo, ¿qué tiene mañana? Nada. Usted puso el despertador, puso el radio, puso al hermanito al que le jalara la pata a las 6 de la mañana o puso a la mamá que lo despertara. Lo que sea, pero usted tomó una decisión. Se acostó, se durmió. Apenas oyó el radio, oyó el despertador, oyó a la mamá, oyó al hermanito, oyó los pajaritos, lo que sea que haya oído, usted tomó una decisión. ¿Me levanto o no me levanto? Uno se puede cobijar otra vez, arruncharse bien rico. Ese congreso no va a cambiar la vida mía. También. Además, allá va mucho sapo. ¿Para qué otro? No, no, no, no, no. Y total, la boleta mía era regalada. Luego, no, usted puede voltear para el otro lado de la cama. Y además le sobran razones: que está muy cansado, que el estrés, que el no sé cuánto, que esta semana tuvo parciales, que la próxima también, que la novia no lo determinó, que el novio no la voltea a mirar. Se volteó para el otro lado o se levantó. Decisión: me baño a la carrera o me baño bien, me echo champú. Todas esas son decisiones. La camiseta roja o la azul, la blanca o la negra, me pongo saco o no me pongo. Decisiones: desayunas con par huevos o con cereales. Decisiones: llegas acá, saludo a ese que me cae mal o no lo saludo. La vida es una cadena de decisiones. Aparentemente esas decisiones no tienen relación entre sí. Sí tienen relación. Tú sumas todas esas decisiones y ¿qué es lo que resulta? Tu manera de ser, lo que yo llamo mi manera de vivir, mi manera de ser, mi manera de existir, es una cadena de decisiones que se diferencia de las cadenas de decisiones que toman otras personas. Si diseccionamos la vida, si cortamos la vida, toda la vida e incluso la vida de un año, la de un mes, la de un día, nos daríamos cuenta de que en el fondo todo se resume en decisiones. Ir o venir, comer o no comer, saludar o no saludar, querer u odiar, estudiar o vagar, asistir a clase o fugarse de clase, entregar los vueltos al papá o guardármelos en el bolsillo. Ahora bien, ¿qué es lo que nos lleva a tomar decisiones en un sentido o en otro? ¿Qué es lo que explica que yo me voltee para el otro lado de la cama o me levante? ¿Qué es lo que explica que yo me reconcilie contigo o te guarde rabia? ¿Qué es lo que explica que yo tome la decisión A o la decisión B?

corazón. Levántate, alza tus brazos y dile al Señor que eres el Rey de la Gloria. Con la mano arriba, con la mano arriba, brincando, brincando. Vamos con

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pedimos por aquellas mamás que por diversas circunstancias viven momentos de dificultad y se sienten temerosas y sin fuerzas para seguir adelante. A las mamás adolescentes que se ven sorprendidas por su temprana maternidad. A las mamás de hijos enfermos o discapacitados que luchan por sacarlos adelante. 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compañeros, a las que son ofendidas por sus propios hijos, a las que nadie les reconoce sus muchos sacrificios, a las que deben enfrentar cada día multitud de problemas que nosotros en medio de la comodidad de nuestra vida no logramos ni siquiera imaginar.

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6: ¿Tenemos sexo para ser felices? ¿O para no quedar en ridículo con los amigos cuando me pregunten cuánto tiempo llevo de novio? ¡Todavía no! ¿Mantenemos una relación afectiva que nos hace daño porque creemos que a pesar de todo podemos ser felices? ¿O por miedo a quedarnos solos porque es mejor algo que nada, prefiriendo tener algo con nosotros que quedarnos solos porque nos da miedo la soledad? Es más, el mayor miedo está unido justamente a la búsqueda de la felicidad. Si lo más importante en la vida es hallar la felicidad, el miedo más grande que tenemos es no encontrarla. Por eso, muchas de las decisiones que tomamos en la vida, las tomamos con el deseo de ser felices, pero sobre todo, con el inmenso miedo de no irnos a perder la felicidad por ponernos a creer en bobadas. Me explico, muchachos. Cuando ustedes eran chiquitos y les decían que la felicidad era dejarse amar por Dios, ustedes creían. Pero cuando fueron creciendo, eso se llama un celular, que siempre hacen interferencia. Ábralo, empiece a hablar usted y verá que no se oye nada. Ahí sí no hay interferencia. Ellos hacen interferencia para fregarle a uno la charlita con todo lo que uno le había preparado. ¿O soy yo? No, no soy yo. Entonces, ¿en qué iba que se me olvidó? Ah, ya me acordé. Cuando ustedes eran chiquitos y les decían que la felicidad tenía que ver con que estuvieran cerquita de Dios, ustedes creían eso y lo hacían. Juntaban las manitos, Diosito, bendice a mi papá, a mi mamá y a todos mis amiguitos. Listo, y a mis hermanitas y mis hermanitos. Todo era así de sencillo. La vida era muy, muy fácil. Pero cuando uno crece y le dan otras definiciones de felicidad, cuando uno crece y a través de los medios de comunicación, de la publicidad, los amigos y tal, le empiezan a decir a uno que el que no hace esto no va a poder ser feliz. Pónganse ustedes en la piel de un pobre pelado de 15 años. El que no vaya a fiestas todos los fines de semana no puede ser feliz. Ese es el lavadito de cerebro que tiene en la cabeza un pelado de 15 años. El que no tiene sexo no puede ser feliz. Ese es el lavadito de cerebro que todos tenemos hoy en día. Tenemos que tener sexo porque si no vamos a hacer una partida de amargados. Tenemos que tener plata. Todo lo que nos han dicho que tenemos que tener. Entonces uno termina haciendo las cosas por una de dos razones. O porque creo que ahí está la felicidad. O porque tengo un miedo grandísimo de perderme la felicidad por no haberle hecho caso a lo que me decían que era la felicidad. Por ponerme de auténtico. ¿Le hace uno caso al padre Linero ahora que le decía a uno, el espíritu, dejen llevar por el espíritu? Y cómo no, y si me pongo a seguir el espíritu y después me pierdo la felicidad. No es que la felicidad está en los after party, no es que la felicidad está en vivir de todo, no es que la felicidad está en tomar como cosacos, empezar con el trago y seguir con el agua a las materas. No, que la felicidad está en todas esas cosas. No era que el equivocado es usted, no será que el equivocado es Dios. Yo tengo mucho miedo de perderme la felicidad. Si todo el montaje social dice que la felicidad está en tal o cual sitio o en hacer tales o cuales cosas, aunque lleguemos a pensar que la sociedad nos puede engañar o manipular, es tan grande el miedo de no ser felices que terminamos haciendo lo que todos hacen y decidiendo las mismas decisiones que todos los demás deciden. Eso explica por qué la mayor parte de los jóvenes, a pesar de ser únicos y auténticos, terminan casi siempre haciendo lo mismo. Oyen lo mismo, piensan lo mismo, asisten a los mismos sitios, beben lo mismo, tienen el mismo tipo de vida sexual y afectiva, creen las mismas cosas, dudan de lo mismo, visten de la misma forma, pues en el fondo tienen los mismos miedos y tienen sobre todo un gran miedo de ser diferentes. ¿Se han dado cuenta que todos los jóvenes auténticos de hoy que son únicos son iguales? Todos los únicos son iguales. Se ponen el mismo piercing, la misma areta, la misma camiseta negra con las mismas greñas. Tienen la misma pinta de me la acabé de fumar verde. Pero cada uno de ellos cree que se le ocurrió. Tienen, no, ellos se creen la mata de la originalidad. Hagan un concierto de música metalera, punkera, lo que sea, y los verán a todos uniformados. No se ponen el uniforme del colegio porque son auténticos, pero sí se ponen el uniforme de los zarrapastrosos que van a oír ¡odio a mi mamá! Ahí sí, todos igualitos. Van a los mismos lugares, toman las mismas cosas, dicen las mismas frases. Incluso cuando dicen las frases más pensadas, por ejemplo, ¿sabes qué? Yo siempre he creído que uno tiene que hacer lo que siente. ¡Uy! Y lo dice como si fuera Kant reencarnado. Se le acabó de ocurrir eso. ¡Boba! Eso lo dicen todos. No te creas tan auténtico. La otra frase que yo tengo mi concepto muy personal de Dios. ¡Uy! Eso lo dice todo el mundo. No hay ni que llegar a ser modelo para poder decir semejante frase tan inteligente. Todos los rebeldes de hoy son iguales. Todos los auténticos de hoy son cortados por la misma tijera. Pero pobrecitos, creen que se les ocurrió anoche. Así pues, porque creen que por ahí está la felicidad, al menos porque les dijeron que ahí estaba la felicidad, y porque tienen miedo de buscarla en otro lugar, muchísimos seres humanos se quedan en la vida de antes, en el mundo de una juventud del montón, disfrazados de rebeldes que son igualitos entre sí y sobre todo igualitos a lo que la sociedad quiere de ellos. Jóvenes que nunca cambien este mundo y le están haciendo el juego a esta sociedad. Mientras un joven esté intoxicado con alcohol, con sexo, con drogas y con toda la porquería consumista de este mundo, nunca jamás lo cambiará. Y eso es lo que este mundo quiere de esa juventud. ¿Cuáles son los valores de la vida sin espíritu? Los valores de la vida sin el espíritu. Aunque los valores de la vida sin espíritu son muchos, podemos sintetizarlo todo en 4 grandes valores. Estos valores son al mismo tiempo 4 claves de lo que se supone que tendría que ser la felicidad y 4 grandes miedos. Les vuelvo a decir una cosa, uno no sigue algo si no cree que es un valor. Uno no sigue un vicio objetivamente consciente de que es un vicio. Uno sigue un vicio creyendo que ese vicio tiene algo de valioso. Se los pongo con el ejemplo más radical de todos. Cuando yo pienso en quitarme la vida, no es porque yo crea en el homicidio, no es porque yo crea que vale la pena matar a alguien y ese alguien soy yo. Es porque creo que esa acción desesperada puede traer algo bueno. Por lo pronto, yo puedo dejar de sufrir. Y me parece que eso es bueno. Si no fuera porque yo le veo el lado valioso al asunto, no lo haría. Uno termina siguiendo algo que cree que es valor. Por eso uno necesita de vez en cuando que lo despierten y le muestren que lo que cree que es valor no es valor. Que lo que cree que es oro no es oro, no es un tesoro, es basura. Hubo un apóstol que se llamaba Pablo que creía que ser fariseo, ser hebreo, ser circuncidado era un tesoro. Y después de conocer a Cristo se dio cuenta que era basura. ¿Cuáles son los 4 grandes valores de nuestro mundo? Primero, el tener. La felicidad, nos han dicho desde que éramos chiquitos, depende de lo que poseemos y al mismo tiempo de que nos ponen la felicidad en tener, nos dicen que el miedo más grande es no tener. ¡Uy, qué miedo no tener! ¡Qué miedo perder lo que se posee! El día que usted compra un carro, compra 2 cosas. Compra un carro y compra el miedo de que le roben el carro. Ese miedo no lo tenía cuando no tenía carro. Luego, si no quieren tener miedo de que le roben el carro, no compren carro. ¿Ven? Fácil, es una maravilla. Por eso usted compra el carro y compra el seguro del carro. Y la alarma para el carro. Y refuerza la puerta del garaje de la casa para el carro. Y si vive en un edificio, en la reunión de los apartamentos, convence a ver si ponen el automático para que la puerta se abra, porque Efraín se demora mucho viniendo a hablar y mientras viniendo a abrir la puerta y mientras viene de pronto me atracan y me roban el carro. Piense que cuando caminaba a pie no tenía todos esos miedos, era una maravilla. Esas son las 2 grandes realidades. Casi toda la estructura de nuestra sociedad está montada sobre esta tremenda tendencia depredadora del adquirir, conseguir, acumular, agarrar para mí. Y no se trata únicamente de bienes materiales, sino de todo lo que pueda ser una posesión, incluidas las demás personas. Tú eres mi amiga, ¿ok? Yo no entiendo por qué tienes que estar saliendo con Natalia Álvarez. ¿Tú sabes el daño que Natalia Álvarez me hizo? Y me duele que mi amiga...
0: Mira, Marcela, quiero que te quede muy claro una cosa. Tú eres mi novia, ¿ok? Mi novia. Y eso, foso de cocodrilos, cerca electrificada, no pase, el perro muerde. La gente se vuelve propiedad privada de uno. Porque es lo que aprendimos. Tener es la clave de la felicidad. Fíjense en toda la publicidad, ustedes, ¿por qué no son felices? Porque no tienen. Si tuvieran, serían felices. Porque no tienen una cuenta en no sé dónde. Porque no tienen la nueva tarjeta de crédito Expedito. Porque no tienen tal carro, tal lavadora. ¿Cómo se han dado cuenta en la televisión cómo viven de bueno esas familias que lavan la ropa con soflán? Las mamás abrazan al niño y todo. ¡Ay, qué belleza! ¡Ay, las familias que tienen papel higiénico familia! Yo no sabía que por ahí se arreglaban las casas. En vez de que el problema sea que el papá y la mamá no se quieren y se pusieron sucursales, ¡compre papel higiénico familia, triple hoja! Más suave con la nalga, mejor con su corazón. Segundo valor de nuestra sociedad, el prestigio, la buena fama. La felicidad depende de que hablen bien de nosotros, de que nos feliciten, nos aplaudan, nos reconozcan, nos estimulen. Típica queja en las empresas colombianas es que aquí no lo estimulan a uno. Nos fascinan las placas, por 20 años de estar sirviendo tintos, la empresa no sé qué. Nos fascina que nos reconozcan, que nos digan lo hiciste muy bien, qué maravilla. Hacemos lo que sea y sobre todo unido al deseo de la felicidad está el miedo de ser rechazados, perseguidos, criticados, ridiculizados, que se burlen de mí. ¡Uy, qué oso! Bobo, cariao, mata a la mama. Mientras los niños chiquitos tienen personalidad, adivinen qué hacen cuando van al colegio. ¡Estudian! Impresionante. Eso se lo dice uno de octavo y no se lo cree. ¿Cómo? Uno al colegio viene a estudiar, yo no había. Pero cuando en octavo al que estudia le dicen nerdo o lambón, ¿qué hace? No, mejor, ¿qué deja de hacer? Deja de estudiar, para que no le digan ni nerdo ni lambón. ¿Cuántas cosas mal hechas en la vida has hecho mal hechas por el que dirán? Les garantizo que más de uno se pegó su primera rasca para que no hablaran los amigos. No porque le gustara el trago, sino para que no le dijeran nena, niña, tiene el ojo aguado, va a llorar, bu. Tercer gran valor de nuestra sociedad, el poder. La felicidad depende de tener el control de la situación, ocupar la posición dominante. Y existe un gran miedo de no tener ese control o perderlo o de que nos dominen. Una de las más grandes debilidades de nuestra sociedad es el gusto por el poder. Hasta el portero que se cree dueño del edificio disfruta de su pedacito de poder. En Colombia usted le prueba la calidad a la gente dándole poder.
7: No, no puede pasar, yo tengo órdenes, aquí no puede pasar, pero no ve que vengo.
6: A mí me pasó una vez, iba para un colegio a dar una conferencia, no me dejó seguir el portero, mandaba más que la rectora, no pude entrar a dar la conferencia, él no me tenía en la lista, no me pude dejar pasar. Yo le decía, vea, soy sacerdote, tengo cara de sacerdote, mire, le muestro mis papeles y tal.
7: No, a mí no me dijeron, no, y no se puede hacer ahí, quítese de ahí.
6: ¿Qué era lo que enloquecía a los muchachitos sicarios de las comunas de Medellín? ¿Saben qué los enloquecía? Que durante la vida habían sido marginados y oprimidos. Y de la noche a la mañana tenían una mini Uzi en las manos. Y teniendo una mini Uzi en las manos, yo me siento el dueño de la vida y de la muerte. Y vos, gonococo, te tenés que arrodillar, mortecina, que si no te meto 5 tiros y te lleno de plomo. El poder enloquece. Es más, cuando discutimos con las personas que amamos, ¿por qué somos tan agresivos? ¿Por qué terminamos diciendo frases que duelen tanto a nuestra esposa, esposo, hijo, hija, mamá o papá? Porque queremos es tener poder. Yo gané esta discusión. Y con tal de tener poder, sacrificamos lo que sea, hasta la relación con las demás personas. El placer, cuarto. La felicidad depende del disfrute, la diversión, el gusto. Y paralelo a ello existe, por ende, el inmenso miedo. Recuerden que siempre están juntas las dos cosas: la búsqueda de la felicidad, el deseo de disfrutar, divertirnos, pasar bueno. ¡Qué rico! Ese es el placer. Y por el otro lado, el miedo. ¿Cuál miedo? el miedo a sufrir. Ese es el gigantesco miedo. La juventud de hoy es una juventud llena de deseos de pasar bueno y muerta de miedo de pasar maluco. No tienen nada de aguante el sufrimiento, nada. No están preparados para sufrir, ni siquiera para pasarse una noche leyendo un libro. Eso es superior a sus fuerzas.
0: Uy, de pronto me vuelvo culto, no lo aguantaría.
6: Tenemos construida una sociedad alrededor de los gustos, las comodidades, los placeres. Es más, los niños actuales, sobre todo los de los estratos medios y altos, son unos pequeños monstruos acostumbrados a tener todo lo que quieren y nunca tener que enfrentar grandes dificultades porque va papito y los defiende. Profesor, ¿por qué me le puso mala nota al niño? Porque no estudió. Dele otra oportunidad. Él le hace un trabajo. Él tal cosa. Es que yo he leído que hay un decreto que dice que el niño no puede perder. Cuando hace unos días se habló por la radio del suicidio de un niño que iba muy mal en las notas, ¿qué decían los periodistas de Caracol? Esos grandes prohombres que no han estrenado todavía el cerebro. ¿Qué decían los periodistas de Caracol? No, que es que el problema es que en los colegios exigimos mucho. Ah, no, claro, mejor que el niño sea bobo para que no se suicide. Pero ojo, si les vamos a alfombrar la vida, alfombrémosela toda. Que de ahora en adelante ninguno pueda perder año, ni pueda perder materias. Pero que de ahora en adelante también los papás no se vayan de las casas, los papás no se separen. Las novias siempre lo tienen que querer a uno. Y no le pueden decir a uno, estoy confundida. Los amigos nunca jamás lo pueden traicionar a uno. Nunca se puede perder el partido de fútbol. No sé cómo va a haber, no sé cómo van a ser, porque en los dos equipos tienen que ganar el partido. Porque y no, pobrecito, se suicidan. Qué pena, muchachos, una parte de la vida es sufrimiento. Pero estamos generando una generación de gente. Estamos en este momento con una generación que vive loca por pasar bueno y no soporta sufrir ni siquiera un poquito. Por eso no tienen aguante ante la vida. No es casualidad que hoy haya más suicidios de adolescentes. Piensan en suicidarse porque si no hay placer creen que la vida no es posible. Si miramos bien todo el desorden de la vida de los jóvenes de hoy, el trago, la vagancia, la pereza, las orgías, el despelote sexual, la droga, la crisis de fe en Dios, la falta de sentido de entrega a los demás, veremos que de fondo están escondidos, enquistados, estos falsos valores que aparentemente son el pasaporte seguro de la felicidad. Lo que hacemos, lo hacemos para poseer, para buscar prestigio, para mantener una cuota de poder, para tener placer y sobre todo para evadir el sufrimiento y el dolor que nos da tanto miedo. Y como todos hemos recibido el mismo lavadito cerebral, y como todos tenemos el mismo miedo de ser diferentes, entonces todos terminamos haciendo lo mismo, tomando las mismas decisiones y llevando el mismo tipo de vida. Ah, y como hoy en día se usa el criterio de la estadística, ¿cuál es el criterio de la estadística? Que algo es verdad si la mayoría dice que es verdad. Eso aplicado en tiempos de Galileo daría que la Tierra era plana, porque la mayoría creía que era plana, el único que no creía eso era Galileo. Pero hoy en día pregúntenle a los periodistas, ¿creen que si algo lo dice la mayoría es verdad? No, puede haber uno solo que dice la verdad y esa es la verdad. La verdad no es lo que dice la mayoría. Pues para colmo, si utilizamos el criterio de que lo que dice la mayoría es verdad, entonces la vida juvenil, ser joven, disfrutar la vida, termina siendo esa caricatura de existencia que vivimos la mayor parte de nosotros. Y va uno a ver a la hora de la verdad. ¿Y dónde está el amor verdadero? No lo hay. Lo que hay es gente que se utiliza unos a otros de manera impresionante. ¿Y dónde está la paz interior? No la hay. Lo que hay es un profundo sufrimiento interior que se acalla con fiestas, con ruido, con licor o con droga. Y va uno a ver y hay un profundo sufrimiento moral y no hay ganas adentro para vivir. Y sobre todo, lo más importante, va uno a ver y no hay felicidad. Se han dado cuenta que la mayoría de la gente en el fondo es triste. Aparentemente es alegre, pero es la alegría de afuera. Es la alegría del chiste fácil. Es la alegría del frenesí de la fiesta cuando todos estamos bailando reggaetón. Pero vas a mirar los corazones y lo que la gente tiene por dentro de los corazones es una profunda infelicidad. Y es que hay de todo, pero no hay espíritu. Y sin espíritu no hay vida. Como decía el Espíritu Santo a la iglesia de Éfeso en el libro del Apocalipsis, pareces vivo por fuera, pero estás muerto. Esa es la vida del antes, esa es la vida sin espíritu. Yo les decía al comienzo de esta charlita que la vida en el espíritu no es automática, uno no termina viviéndola porque sí, ni es una imposición, es una oferta. Y Dios te presenta una oferta. Y al decir del libro del Deuteronomio, pongo delante de ti vida o muerte, pongo delante de ti. Y en este momento yo les diría, pongo delante de ustedes dos maneras de vivir. Se puede vivir según el espíritu, o se puede vivir esta otra vida, que a la larga es la que viven la mayoría, que a la larga es la que muchos de nosotros hemos vivido. Todo depende de una decisión tuya, y el Dios del universo está esperando que tú tomes una decisión. ¿Qué quieres? ¿Amor o vacío? ¿Alegría o tristeza? ¿Vida o muerte? Antes.
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15: 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En la emisora Minuto de Dios son las...
16: En la emisora Minuto de Dios son las 4 y 59 minutos.
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1: Los invito a que recemos el rosario. Los misterios que vamos a considerar son los gozosos. En el nombre del Padre, del Hijo y del Espíritu Santo. Amén. Podemos hacer un acto de contrición pidiéndole al Señor perdón de nuestras culpas. Señor mío Jesucristo, Dios y hombre verdadero, Creador, Padre y Redentor mío, por ser quien eres y porque te amo sobre todas las cosas, me pesa de todo corazón haberte ofendido. Propongo firmemente nunca más pecar, apartarme de todas las ocasiones de ofenderte, confesarme y cumplir la penitencia que me sea impuesta. Ofrezco, Señor, mi vida, obras y trabajos en satisfacción de todos mis pecados. Y así como te lo suplico, así confío en tu bondad y misericordia infinitas, que los perdonarás por los méritos de tu preciosa sangre, pasión y muerte, y me darás gracia para enmendarme y perseverar en tu santo amor y servicio hasta el fin de mi vida. Amén.
2: Primer misterio gozoso: la anunciación del ángel Gabriel a la Virgen María y la encarnación del Hijo de Dios. El ángel le contestó a María: el Espíritu Santo vendrá sobre ti, y el poder del Altísimo te cubrirá con su sombra. Lucas 1:35.
1: La primera rosa blanca que deshojamos hoy es la de agradecer a María porque aceptó generosamente ser la madre de Jesús. Dios le reveló el misterio de su amor. Ella debía estar implorándole cumpliese las promesas hechas por medio de los profetas. Le pedía que, como cae el rocío, así llegase el Mesías esperado. El ángel Gabriel le anunció que la alegría llegaba por medio de ella a la tierra. Le dijo que sería la madre de quien se sentaría en el trono de David, de quien regiría a los hijos de Israel. Sería el poder del Espíritu Santo quien haría que las entrañas de Nuestra Señora floreciesen y que la palabra de Dios tomase carne en su cuerpo. María se declaró esclava del Señor y aceptó su misión. María, hoy te saludamos, te agradecemos, nos alegramos contigo. Padre nuestro que estás en el cielo, santificado sea tu nombre. Venga a nosotros tu reino. Hágase tu voluntad en la tierra como en el cielo.
3: Danos hoy nuestro pan de cada día. Perdona nuestras ofensas, como también nosotros perdonamos a los que nos ofenden. No nos dejes caer en la tentación y líbranos del mal. Amén.
1: Dios te salve María, llena eres de gracia. El Señor es contigo. Bendita tú eres entre todas las mujeres, y bendito es el fruto de tu vientre, Jesús.
3: Santa María, Madre de Dios, ruega por nosotros pecadores, ahora y en la hora de nuestra muerte. Amén.
1: Dios te salve María, llena eres de gracia, el Señor es contigo. Bendita tú eres entre todas las mujeres, y bendito es el fruto de tu vientre, Jesús.
3: Santa María, Madre de Dios, ruega por nosotros pecadores, ahora y en la hora de nuestra muerte. Amén.
1: Dios te salve María, llena eres de gracia, el Señor es contigo. Bendita tú eres entre todas las mujeres, y bendito es el fruto de tu vientre, Jesús.
3: Santa María, Madre de Dios, ruega por nosotros pecadores, ahora y en la hora de nuestra muerte. Amén.
1: Dios te salve María, llena eres de gracia, el Señor es contigo. Bendita tú eres entre todas las mujeres, y bendito es el fruto de tu vientre, Jesús.
3: Santa María, Madre de Dios, ruega por nosotros pecadores, ahora y en la hora de nuestra muerte. Amén.
1: Dios te salve María, llena eres de gracia, el Señor es contigo. Bendita tú eres entre todas las mujeres, y bendito es el fruto de tu vientre, Jesús.
3: Santa María, Madre de Dios, ruega por nosotros pecadores, ahora y en la hora de nuestra muerte. Amén.
1: Dios te salve María, llena eres de gracia, el Señor es contigo. Bendita tú eres entre todas las mujeres, y bendito es el fruto de tu vientre, Jesús.
3: Santa María, Madre de Dios, ruega por nosotros pecadores, ahora y en la hora de nuestra muerte. Amén.
1: Dios te salve María, llena eres de gracia, el Señor es contigo. Bendita tú eres entre todas las mujeres, y bendito es el fruto de tu vientre, Jesús.
3: Santa María, Madre de Dios, ruega por nosotros pecadores, ahora y en la hora de nuestra muerte. Amén.
1: Dios te salve María, llena eres de gracia, el Señor es contigo. Bendita tú eres entre todas las mujeres, y bendito es el fruto de tu vientre, Jesús.
3: Santa María, Madre de Dios, ruega por nosotros pecadores, ahora y en la hora de nuestra muerte. Amén.
1: Dios te salve María, llena eres de gracia, el Señor es contigo. Bendita tú eres entre todas las mujeres, y bendito es el fruto de tu vientre, Jesús.
3: Santa María, Madre de Dios, ruega por nosotros pecadores, ahora y en la hora de nuestra muerte. Amén.
1: Dios te salve María, llena eres de gracia, el Señor es contigo. Bendita tú eres entre todas las mujeres, y bendito es el fruto de tu vientre, Jesús.
3: Santa María, Madre de Dios, ruega por nosotros pecadores, ahora y en la hora de nuestra muerte. Amén.
1: Gloria al Padre, y al Hijo, y al Espíritu Santo.
3: Como era en el principio, ahora y siempre, y por los siglos de los siglos. Amén.
2: Segundo misterio gozoso, la visitación de María a su prima Isabel y santificación de Juan Bautista. Cuando Isabel oyó el saludo de María, la criatura se movió en su vientre y ella quedó llena del Espíritu Santo. Lucas 1:41.
1: Virgen María, queremos pensar en ti. Cuando caminabas presurosa por las montañas de tu tierra y querías visitar a tu parienta Isabel, te imaginamos, María, cuando llegaste a casa de tus familiares y saludaste con las palabras de paz que eran usadas en tu pueblo. María, tú eres la madre del Señor, que te hiciste servidora de los hombres. Tú eres reconocida y llamada feliz, porque en ti se cumplen las promesas de Dios, y así te llamarán todas las generaciones. María, tú, llena del Espíritu Santo, te convertiste en profesora de alabanza. Tú nos enseñas a proclamar la grandeza del Señor y a admirarnos ante el poder de nuestro Dios, que hace maravillas entre quienes le temen, exalta a los humildes y alimenta a los hambrientos.
3: Padre nuestro que estás en el cielo, santificado sea tu nombre. Venga a nosotros tu reino. Hágase tu voluntad en la tierra como en el cielo.
1: Danos hoy nuestro pan de cada día. Perdona nuestras ofensas, como también nosotros perdonamos a los que nos ofenden. No nos dejes caer en tentación y líbranos del mal. Amén.
3: Dios te salve María, llena eres de gracia, el Señor es contigo. Bendita tú eres entre todas las mujeres y bendito es el fruto de tu vientre, Jesús.
1: Santa María, Madre de Dios, ruega por nosotros, pecadores, ahora y en la hora de nuestra muerte. Amén.
3: Dios te salve María, llena eres de gracia, el Señor es contigo. Bendita tú eres entre todas las mujeres y bendito es el fruto de tu vientre, Jesús.
1: Santa María, Madre de Dios, ruega por nosotros, pecadores, ahora y en la hora de nuestra muerte. Amén.
3: Dios te salve María, llena eres de gracia, el Señor es contigo. Bendita tú eres entre todas las mujeres, y bendito es el fruto de tu vientre, Jesús.
1: Santa María, Madre de Dios, ruega por nosotros, pecadores, ahora y en la hora de nuestra muerte. Amén.
3: Dios te salve María, llena eres de gracia, el Señor es contigo. Bendita tú eres entre todas las mujeres, y bendito es el fruto de tu vientre, Jesús.
1: Santa María, Madre de Dios, ruega por nosotros, pecadores, ahora y en la hora de nuestra muerte. Amén.
3: Dios te salve María, llena eres de gracia, el Señor es contigo. Bendita tú eres entre todas las mujeres, y bendito es el fruto de tu vientre, Jesús.
1: Santa María, Madre de Dios, ruega por nosotros, pecadores, ahora y en la hora de nuestra muerte. Amén.
3: Dios te salve María, llena eres de gracia, el Señor es contigo, bendita tú eres entre todas las mujeres, y bendito es el fruto de tu vientre, Jesús.
1: Santa María, Madre de Dios, ruega por nosotros, pecadores, ahora y en la hora de nuestra muerte. Amén.
3: Dios te salve María, llena eres de gracia, el Señor es contigo, bendita tú eres entre todas las mujeres, y bendito es el fruto de tu vientre, Jesús.
1: Santa María, Madre de Dios, ruega por nosotros, pecadores, ahora y en la hora de nuestra muerte. Amén.
3: Dios te salve María, llena eres de gracia, el Señor es contigo, bendita tú eres entre todas las mujeres, y bendito es el fruto de tu vientre, Jesús.
1: Santa María, Madre de Dios, ruega por nosotros, pecadores, ahora y en la hora de nuestra muerte. Amén.
3: Dios te salve María, llena eres de gracia, el Señor es contigo, bendita tú eres entre todas las mujeres, y bendito es el fruto de tu vientre, Jesús.
1: Santa María, Madre de Dios, ruega por nosotros, pecadores, ahora y en la hora de nuestra muerte. Amén.
3: Dios te salve María, llena eres de gracia, el Señor es contigo, bendita tú eres entre todas las mujeres, y bendito es el fruto de tu vientre, Jesús.
1: Santa María, Madre de Dios, ruega por nosotros, pecadores, ahora y en la hora de nuestra muerte. Amén.
3: Gloria al Padre, y al Hijo, y al Espíritu Santo.
1: Como era en el principio, ahora y siempre, por los siglos de los siglos. Amén.
2: Tercer misterio gozoso, el nacimiento de Jesús en un portal de Belén. En Belén, llegó a María el tiempo de dar a luz a su hijo primogénito. Lo envolvió en pañales y lo acostó en un pesebre. Lucas 2, 6, 7.
1: Hoy quisiéramos, María, traerte un ramillete de rosas, porque eres la madre amorosa que sostiene a Jesús, que lo contempla y lo besa, que lo acaricia y lo alimenta. Él es el Hijo de Dios, hecho hombre en todo semejante a nosotros, menos en el pecado. Él nació en la pobreza de un establo, pero encontró los brazos tuyos y tu corazón amante. Tú eres la madre de Jesús, la madre de Dios. Ese es tu título más glorioso. Engendraste a tu Creador, diste a luz a quien es el sol que nace de lo alto, cargaste a quien sostiene el mundo, protegiste al poderoso de Israel. María, recibe hoy nuestra gratitud, nuestra alabanza, nuestra veneración. Permítenos acercarnos a ti, como lo hicieron los pastores y los magos, y contigo, envuelto en pañales, encontrar al Rey y al Pastor de nuestros corazones. Padre nuestro que estás en el cielo, santificado sea tu nombre. Venga a nosotros tu reino. Hágase tu voluntad en la tierra como en el cielo.
3: Danos hoy nuestro pan de cada día. Perdona nuestras ofensas, como también nosotros perdonamos a los que nos ofenden. No nos dejes caer en la tentación y líbranos del mal. Amén.
1: Dios te salve María, llena eres de gracia. El Señor es contigo. Bendita tú eres entre todas las mujeres y bendito es el fruto de tu vientre, Jesús.
3: Santa María, Madre de Dios, ruega por nosotros pecadores, ahora y en la hora de nuestra muerte. Amén.
1: Dios te salve María, llena eres de gracia, el Señor es contigo, bendita tú eres entre todas las mujeres, y bendito es el fruto de tu vientre, Jesús.
3: Santa María, Madre de Dios, ruega por nosotros pecadores, ahora y en la hora de nuestra muerte. Amén.
1: Dios te salve María, llena eres de gracia, el Señor es contigo, bendita tú eres entre todas las mujeres, y bendito es el fruto de tu vientre, Jesús.
3: Santa María, Madre de Dios, ruega por nosotros pecadores, ahora y en la hora de nuestra muerte. Amén.
1: Dios te salve María, llena eres de gracia, el Señor es contigo, bendita tú eres entre todas las mujeres, y bendito es el fruto de tu vientre, Jesús.
3: Santa María, Madre de Dios, ruega por nosotros pecadores, ahora y en la hora de nuestra muerte. Amén.
1: Dios te salve María, llena eres de gracia, el Señor es contigo, bendita tú eres entre todas las mujeres, y bendito es el fruto de tu vientre, Jesús.
3: Santa María, Madre de Dios, ruega por nosotros pecadores, ahora y en la hora de nuestra muerte. Amén.
1: Dios te salve María, llena eres de gracia, el Señor es contigo, bendita tú eres entre todas las mujeres, y bendito es el fruto de tu vientre, Jesús.
3: Santa María, Madre de Dios, ruega por nosotros pecadores, ahora y en la hora de nuestra muerte. Amén.
1: Dios te salve María, llena eres de gracia, el Señor es contigo, bendita tú eres entre todas las mujeres, y bendito es el fruto de tu vientre, Jesús.
3: Santa María, Madre de Dios, ruega por nosotros pecadores, ahora y en la hora de nuestra muerte. Amén.
1: Dios te salve María, llena eres de gracia, el Señor es contigo, bendita tú eres entre todas las mujeres, y bendito es el fruto de tu vientre, Jesús.
3: Santa María, Madre de Dios, ruega por nosotros pecadores, ahora y en la hora de nuestra muerte. Amén.
1: Dios te salve María, llena eres de gracia, el Señor es contigo, bendita tú eres entre todas las mujeres, y bendito es el fruto de tu vientre, Jesús.
3: Santa María, Madre de Dios, ruega por nosotros pecadores, ahora y en la hora de nuestra muerte. Amén.
1: Dios te salve María, llena eres de gracia, el Señor es contigo, bendita tú eres entre todas las mujeres, y bendito es el fruto de tu vientre, Jesús.
3: Santa María, Madre de Dios, ruega por nosotros pecadores, ahora y en la hora de nuestra muerte. Amén.
1: Gloria al Padre, y al Hijo, y al Espíritu Santo.
3: Como era en el principio, ahora y siempre, y por los siglos de los siglos. Amén.
2: Cuarto misterio gozoso, la presentación del niño Jesús en el templo. Simeón dijo a María, este está puesto para caída y elevación de muchos en Israel. Lucas 2, 3, 4.
1: Queremos contemplarte, María, cuando fuiste al templo de Jerusalén para presentar a tu hijo en la casa de su padre. Llevabas dos palomitas, signo de tu amor y de tu pobreza. Te acompañaba José, tu esposo virginal. Fuiste acogida por dos ancianos, un hombre y una mujer. Simeón, el anciano, quedó extasiado al contemplar a Jesús. Lo llamó Lourdes de Israel y Salvador. Y a ti te anunció que la palabra del Señor, como si fuera una espada, se hundiría en tu corazón. La mujer, anciana de 84 años, no podía callar y anunciaba a todos los presentes la salvación de Israel. María, preséntanos a nosotros también ante el Padre. A nosotros que somos pecado, pídele que nos ilumine. A nosotros culpables, suplícale que nos salve. Dile que deseamos vivir en tu presencia.

0: nuestras ofensas, como también nosotros perdonamos a los que nos ofenden. No nos dejes caer en tentación y líbranos del mal. Amén.
1: Dios te salve María, llena eres de gracia, el Señor es contigo. Bendita tú eres entre todas las mujeres y bendito es el fruto de tu vientre, Jesús.
0: Santa María, Madre de Dios, ruega por nosotros, pecadores, ahora y en la hora de nuestra muerte. Amén.
1: Dios te salve María, llena eres de gracia, el Señor es contigo. Bendita tú eres entre todas las mujeres y bendito es el fruto de tu vientre, Jesús.
0: Santa María, Madre de Dios, ruega por nosotros, pecadores, ahora y en la hora de nuestra muerte. Amén.
1: Dios te salve María, llena eres de gracia, el Señor es contigo. Bendita tú eres entre todas las mujeres y bendito es el fruto de tu vientre, Jesús.
0: Santa María, Madre de Dios, ruega por nosotros, pecadores, ahora y en la hora de nuestra muerte. Amén.
1: Dios te salve María, llena eres de gracia, el Señor es contigo. Bendita tú eres entre todas las mujeres y bendito es el fruto de tu vientre, Jesús.
0: Santa María, Madre de Dios, ruega por nosotros, pecadores, ahora y en la hora de nuestra muerte. Amén.
1: Dios te salve María, llena eres de gracia, el Señor es contigo. Bendita tú eres entre todas las mujeres y bendito es el fruto de tu vientre, Jesús.
0: Santa María, Madre de Dios, ruega por nosotros, pecadores, ahora y en la hora de nuestra muerte. Amén.
1: Dios te salve María, llena eres de gracia, el Señor es contigo. Bendita tú eres entre todas las mujeres y bendito es el fruto de tu vientre, Jesús.
0: Santa María, Madre de Dios, ruega por nosotros, pecadores, ahora y en la hora de nuestra muerte. Amén.
1: Dios te salve María, llena eres de gracia, el Señor es contigo. Bendita tú eres entre todas las mujeres y bendito es el fruto de tu vientre, Jesús.
0: Santa María, Madre de Dios, ruega por nosotros, pecadores, ahora y en la hora de nuestra muerte. Amén.
1: Dios te salve María, llena eres de gracia, el Señor es contigo. Bendita tú eres entre todas las mujeres y bendito es el fruto de tu vientre, Jesús.
0: Santa María, Madre de Dios, ruega por nosotros, pecadores, ahora y en la hora de nuestra muerte. Amén.
1: Dios te salve María, llena eres de gracia, el Señor es contigo. Bendita tú eres entre todas las mujeres y bendito es el fruto de tu vientre, Jesús.
0: Santa María, Madre de Dios, ruega por nosotros, pecadores, ahora y en la hora de nuestra muerte. Amén.
1: Dios te salve María, llena eres de gracia, el Señor es contigo. Bendita tú eres entre todas las mujeres y bendito es el fruto de tu vientre, Jesús.
0: Santa María, Madre de Dios, ruega por nosotros, pecadores, ahora y en la hora de nuestra muerte. Amén.
2: Gloria al Padre, y al Hijo, y al Espíritu Santo.
0: Como era en el principio, ahora y siempre, por los siglos de los siglos. Amén.
3: Quinto misterio gozoso, la pérdida y el hallazgo del niño Jesús. Jesús les dijo, ¿por qué me buscaban? ¿No sabían que yo debía estar en la casa de mi Padre? Lucas 2:49.
0: María, te queremos acompañar en la búsqueda de Jesús. Guía nuestros pasos con la misma confianza angustiada con que anduviste mientras buscabas a tu Hijo. 3 días tardaste en encontrarlo, que debieron parecerte una eternidad, pero luego te llenaste de gozo al verlo de nuevo. También nosotros queremos encontrarlo, queremos verlo, queremos escucharlo, queremos suplicarle que no se aleje de nosotros. Queremos que nos enseñe a ocuparnos en las cosas de su Padre. Queremos aprender de Él a crecer en edad, en estatura, en gracia y sabiduría. Queremos ser como Él, obedientes a la voluntad del Padre. Queremos como tú, aunque no todo lo comprendamos, vivir pensando en Dios y guardando su presencia en nuestro corazón. Queremos imitar a Jesús en el silencio, en la humildad, en la obediencia, en la sencillez. Padre nuestro que estás en el cielo, santificado sea tu nombre. Venga a nosotros tu reino. hágase tu voluntad

0: en la tierra como en el cielo.
1: Danos hoy nuestro pan de cada día. Perdona nuestras ofensas, como también nosotros perdonamos a los que nos ofenden. No nos dejes caer en la tentación y líbranos del mal. Amén.
0: Dios te salve María, llena eres de gracia. El Señor es contigo. Bendita tú eres entre todas las mujeres y bendito es el fruto de tu vientre, Jesús.
1: Santa María, Madre de Dios, ruega por nosotros pecadores, ahora y en la hora de nuestra muerte. Amén.
0: Dios te salve María, llena eres de gracia, el Señor es contigo. Bendita tú eres entre todas las mujeres, y bendito es el fruto de tu vientre, Jesús.
1: Santa María, Madre de Dios, ruega por nosotros pecadores, ahora y en la hora de nuestra muerte. Amén.
0: Dios te salve María, llena eres de gracia, el Señor es contigo. Bendita tú eres entre todas las mujeres, y bendito es el fruto de tu vientre, Jesús.
1: Santa María, Madre de Dios, ruega por nosotros pecadores, ahora y en la hora de nuestra muerte. Amén.
0: Dios te salve María, llena eres de gracia, el Señor es contigo. Bendita tú eres entre todas las mujeres, y bendito es el fruto de tu vientre, Jesús.
1: Santa María, Madre de Dios, ruega por nosotros pecadores, ahora y en la hora de nuestra muerte. Amén.
0: Dios te salve María, llena eres de gracia, el Señor es contigo. Bendita tú eres entre todas las mujeres, y bendito es el fruto de tu vientre, Jesús.
1: Santa María, Madre de Dios, ruega por nosotros pecadores, ahora y en la hora de nuestra muerte. Amén.
0: Dios te salve María, llena eres de gracia, el Señor es contigo. Bendita tú eres entre todas las mujeres, y bendito es el fruto de tu vientre, Jesús.
1: Santa María, Madre de Dios, ruega por nosotros pecadores, ahora y en la hora de nuestra muerte. Amén.
0: Dios te salve María, llena eres de gracia, el Señor es contigo. Bendita tú eres entre todas las mujeres, y bendito es el fruto de tu vientre, Jesús.
1: Santa María, Madre de Dios, ruega por nosotros pecadores, ahora y en la hora de nuestra muerte. Amén.
0: Dios te salve María, llena eres de gracia, el Señor es contigo. Bendita tú eres entre todas las mujeres, y bendito es el fruto de tu vientre, Jesús.
1: Santa María, Madre de Dios, ruega por nosotros pecadores, ahora y en la hora de nuestra muerte. Amén.
0: Dios te salve María, llena eres de gracia, el Señor es contigo. Bendita tú eres entre todas las mujeres, y bendito es el fruto de tu vientre, Jesús.
1: Santa María, Madre de Dios, ruega por nosotros pecadores, ahora y en la hora de nuestra muerte. Amén.
0: Dios te salve María, llena eres de gracia, el Señor es contigo. Bendita tú eres entre todas las mujeres, y bendito es el fruto de tu vientre, Jesús.
1: Santa María, Madre de Dios, ruega por nosotros pecadores, ahora y en la hora de nuestra muerte. Amén.
0: Gloria al Padre, y al Hijo, y al Espíritu Santo.
1: Como era en el principio, ahora y siempre, y por los siglos de los siglos. Amén.
0: Dios te salve, Reina y Madre de Misericordia, vida y dulzura y esperanza nuestra. Dios te salve, a ti llamamos los desterrados hijos de Eva. A ti suspiramos gimiendo y llorando en este valle de lágrimas. Ea pues, Señora, abogada nuestra, vuelve a nosotros tus ojos misericordiosos. Y después de este destierro, muéstranos a Jesús, fruto bendito de tu vientre. Oh clemente, oh piadosa, oh dulce Virgen María, ruega por nosotros, Santa Madre de Dios, para que seamos dignos de alcanzar las promesas de Cristo. Amén. En el nombre del Padre, y del Hijo,

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0: Alégrate, reina del cielo, aleluya, porque aquel a quien mereciste llevar, aleluya, resucitó como lo había dicho, aleluya, ruega por nosotros a Dios, aleluya. Alégrate y gózate, Virgen María, aleluya, porque verdaderamente el Señor resucitó, aleluya. Oremos, oh Dios, que por la resurrección de tu Hijo, nuestro Señor Jesucristo, te dignaste alegrar al mundo, concédenos, te pedimos, que por la intercesión de la Virgen María, su Madre, alcancemos los gozos de la vida eterna, por el mismo Jesucristo, nuestro Señor. Amén.
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6 de la tarde en la emisora Minuto de Dios y yo les cuento que la iglesia en Colombia nos promoverá 3 webinars o conferencias bajo el propósito de acompañar a los colombianos en el ejercicio consciente, libre y esperanzador del voto presidencial en el 2026. El servicio episcopal para el perdón, la reconciliación y la paz, de la Conferencia Episcopal de la Colombianidad. Este realizará una serie de webinars o conferencias denominada Iglesia, Ciudadanía y Paz, un faro de esperanza en el momento electoral. El primero de ellos, titulado La Política, como convocación para evangelizar lo político desde la fe. Ese es el que escucharemos en este momento, ya que contaremos con 3. El primero hoy, el 11 de mayo, luego el lunes 18 de mayo. Y estas conferencias episcopales de Colombia los invita a los párrocos, a los agentes pastorales, a los jóvenes de las comunidades parroquiales, líderes sociales y ciudadanos en general, a que participen de estos espacios virtuales, que serán transmitidos a través de los canales institucionales de la SEC.

0: webinar a través del canal de YouTube y de la página de Facebook de la Conferencia Episcopal de Colombia, también a quienes lo hacen a través de las redes sociales del Secretariado Nacional de Pastoral Social Cáritas Colombiana, de las diferentes jurisdicciones eclesiásticas y comunidades religiosas del país que han decidido también unirse a este espacio, replicar esta señal. Y bueno, sean todos bienvenidos a quienes ya nos acompañan en vivo, invitadísimos a participar y a conectarse desde ya con este momento de reflexión, de discernimiento, también a quienes lo harán en diferido, a quienes nos verán en diferentes momentos a través de estas plataformas, pues también esperamos que este espacio que ha sido liderado a través del Servicio Episcopal para el Perdón, la Reconciliación y la Paz de la Conferencia Episcopal de Colombia pueda ser de inmenso provecho para todos ustedes. Gracias también a las personas que han hecho posible este espacio a través de la Secretaría Técnica de la, del Servicio Episcopal para el Perdón, la Reconciliación y la Paz, un espacio que también ha sido liderado a través de la Comunidad de Presidencia. Y bueno, este primer encuentro que nos acoge a través de esta serie que ha sido presentada como Iglesia, Ciudadanía y Paz, un faro de esperanza en el momento electoral. Es un espacio que tiene como tema protagonista la política como vocación, evangelizar lo político desde la fe. Es un encuentro entonces propiciado también a través de la misionalidad de este organismo, la Conferencia Episcopal de Colombia, el Servicio Episcopal para el Perdón, la Reconciliación y la Paz, fue creado justamente hace un año, el año pasado, como una apuesta directa de la Iglesia Católica en Colombia para articular, para ampliar y para fortalecer el trabajo de la Iglesia por la reconciliación y la paz propias de la misionalidad de la Iglesia, recogiendo distintas experiencias que se han venido adelantando en función de esta misión desde el Secretariado Nacional de Pastoral Social, desde la Comisión de Conciliación Nacional y otros organismos que también han participado en este servicio. Busca entonces promover justamente la escucha, la educación y el acompañamiento en torno a estos temas que nos conciernen a todos, justamente como cristianos, como católicos y con especial atención a las realidades de los territorios y de las comunidades más afectadas por la violencia y la fragmentación social. Este, sin duda, es un momento muy importante para el país. Estamos ya justamente a muy poco tiempo de que se lleve a cabo los comicios, las elecciones presidenciales para este 2026, y justamente esta serie ha nacido bajo la convicción profunda de que a la luz del Evangelio y la doctrina social de la Iglesia, todos como miembros de esta Iglesia en Colombia, estamos llamados a acompañar justamente la conciencia de todos en cuanto a esta participación democrática que sea con libertad, con fe y sobre todo con esperanza. Así que, bueno, antes de iniciar este primer espacio, este primer webinar, yo quiero invitar justamente al padre Martín Sepúlveda, director de comunicaciones de la Conferencia Episcopal de Colombia, para que sea él quien nos ayude con esa oración para pedirle al Espíritu Santo que este momento realmente sea de discernimiento y muy provechoso para todos.
1: Muchas gracias, Lida. Un saludo para todos los que se conectan con nosotros a esta hora, quienes comparten este momento tan importante para nuestra patria, porque con estas charlas que queremos dar desde la Conferencia Episcopal de Colombia, precisamente queremos hacer ese ejercicio, ¿no?, de reflexionar sobre la importancia del voto, de la democracia, la conciencia en lo que debemos pues elegir en los próximos días. Estamos también preparándonos a la plenitud del tiempo pascual con la presencia del Espíritu Santo, la promesa que hizo Jesús a sus discípulos de enviarles el Espíritu Santo. Y qué mejor en este momento que invocar precisamente la presencia del Espíritu Santo para que nos guíe, para que nos acompañe, para que nos ilumine, para que nos dé sabiduría en el momento, pues, de escoger un mandatario para nuestra patria. Por eso los invito para que unidos espiritualmente en este momento invoquemos la presencia del Espíritu Santo para que esté en cada uno de nosotros y nos permita que este espacio sea para mayor gloria de Dios y para bien de todas las personas. Por eso iniciamos en el nombre del Padre, del Hijo, del Espíritu Santo. E invocamos el Espíritu Santo. Cada uno allí, desde donde está conectado, puede ir repitiendo esta oración. Oh Espíritu Santo, amor del Padre y del Hijo, inspírame siempre lo que debo pensar, lo que debo decir, cómo debo decirlo, lo que debo callar, cómo debo actuar, lo que debo hacer para gloria de Dios, bien de las almas y mi propia santificación. Espíritu Santo, dame agudeza para entender, capacidad para retener, método y facultad para aprender, sutileza para interpretar, gracia y eficacia para hablar. Dame acierto al empezar, dirección al progresar y perfección al acabar. Amén. Gloria al Padre, al Hijo y al Espíritu Santo, como era en el principio, ahora y siempre, por los siglos de los siglos. Amén. Espíritu Santo, ilumínanos y santifícanos. Ponemos en tus manos, Padre, en nombre de Jesús, por la acción del Espíritu Santo, este espacio de formación para todos los colombianos. En el nombre del Padre, del Hijo y del Espíritu Santo. Amén. Muchas gracias, Lida, por iniciar este momento con la oración. Y la invitación para los que están conectados con nosotros en este momento es a darle me gusta a la página de manera que podamos llegar a más personas y compartir también esta transmisión para llegar a más personas con este espacio de formación tan importante. Adelante, Lida.
0: Muchas gracias, Padre Martín, por ayudarnos con este momento y empezar como Dios quiere también este espacio de reflexión. Muy bien, en este primer webinar tenemos el privilegio de contar con el aporte de Monseñor Héctor Fabio Henao Gaviria, delegado de la Conferencia Episcopal para las Relaciones Iglesia-Estado. Monseñor Henao ha dedicado su vida, su ministerio a la construcción de reconciliación y paz en Colombia, al diálogo, a la defensa de la dignidad humana, por supuesto, desde la misión de la Iglesia en Colombia. Y pocos tienen tanta experiencia en este escenario como la tiene él, sobre todo conocimiento de lo que está sucediendo en este momento, de esas realidades y de esas necesidades a las que también como católicos estamos llamados a prestar atención en un momento tan importante, especialmente como este que vive nuestro país. Así que quiero invitarlos a que lo escuchemos con mucha atención desde este primer paso, desde este primer momento de esta serie de webinars con el tema La política como vocación, evangelizar lo político desde la fe. Monseñor, bienvenido y adelante.
2: Muchas gracias, Lida. Saludo muy cordialmente a todas las personas que se han vinculado para este webinar en el día de hoy. Como decía Lida, nos interesa muchísimo entrar en un aspecto que es fundamental de la vida humana, de la existencia de cada uno de nosotros y tiene que ver con el ejercicio de la política. Para la Iglesia la política es importante porque no es solamente la lucha por el poder, pasa por esos escenarios de lucha por el poder. Pero es sobre todo una forma de servicio al bien común y una expresión concreta de la caridad. Eso es bien, bien interesante y no se dice ahora, se decía desde hace mucho tiempo. El Papa Pío XI decía: la política es una de las formas más altas de la caridad. Sin embargo, para muchos cristianos, muchos católicos, hay desconfianza, nos sentimos desconfianza frente a la política y a veces también temor frente a ella. La doctrina social de la Iglesia nos invita a no huir de la política, sino a transformarla. Y es lo que queremos hacer en este ejercicio de esta tarde, sentir que podemos transformar la política con nuestros aportes del mundo de la fe. Hay que poner en diálogo nuestra fe con el mundo de la política. El Papa Francisco decía de una manera muy acertada en Fratelli Tutti que la política tan degradada es una altísima vocación. Es una de las formas más preciosas de caridad porque busca el bien común. Bien, bajo esa perspectiva pues que nos traza el Papa Francisco y que nos empiece a pensar en la política como búsqueda y servicio al bien común, como una expresión más alta de la caridad. Ahí nos da una visión de la caridad impresionante que ya viene de Pío II, 11, que decía la política es ejercicio de la caridad, es ejercicio del amor de Dios. Es bien interesante y bajo qué condiciones se logra eso, pues en el día de hoy vamos a avanzar en estas reflexiones. Permítanme compartir pantalla para que ustedes puedan hacer seguimiento de estas reflexiones. Lo primero que quiero decir es que, como les indicaba inicialmente, la política no es solamente ideología. La política partidista tiene ideologías. La Iglesia no se identifica con partidos ni con proyectos ideológicos. La política es de la visión cristiana, y lo digo desde ahora porque estamos hablando de la política como vocación, es servicio, es construcción de comunidad, es búsqueda del bien común, como lo decíamos anteriormente, es defensa de la dignidad humana. Creo que no me están pasando las diapositivas. Voy a volver a poner la presentación porque tengo problema con el paso de las diapositivas. Permítame un momento, por favor, mientras vamos mirando de estas presentaciones y aquí retomamos la presentación que estábamos haciendo. Tenemos entonces que buscar el bien, el bienestar de la ciudad, porque de su bienestar depende el de ustedes, así nos decía el profeta Jeremías. Y por ello la política se convierte también o requiere el acompañamiento de los ciudadanos. La Iglesia busca acompañarnos en ese ejercicio. Como el acto más fundamental de la vida democrática, es también una invitación a ejercer dentro de ese mundo grande, extenso de la política, que vamos a verlo ahora como como un servicio al bien común, como defensa de la dignidad humana, como solidaridad, también como capacidad de mantener en lo que son las esferas propias de cada sector. La Iglesia no busca como tal ella el poder político, sino iluminar éticamente la vida pública. Y por ello nos invita a votar libremente, en conciencia, como un acto de amor al prójimo, al país y a los más pobres. Ese es un ejercicio dentro del universo de la política, el ejercicio del voto. Y allí la Iglesia coloca unos principios muy importantes, porque hay unas consecuencias que tiene el vivir el Evangelio, unas consecuencias políticas. Insistamos, vivir el Evangelio no tiene consecuencias partidistas. Ahora hay una tendencia en muchas partes como a trasladar figuras del orden religioso al mundo de la política. Y la Iglesia en realidad lo que nos dice es que lo que necesitamos es entender bien que la consecuencia del Evangelio aunque sean consecuencias en la órbita política, no son partidistas, pero sí profundamente sociales. Así, por ejemplo, recuerden ustedes, Jesús anunciaba el reino de Dios, y en ese anuncio, cuando inicia en las bienaventuranzas y se enfoca en los pobres, en el espíritu, etcétera, Jesús recalca y resalta lo que es la identidad propia y nos dice: bienaventurados los que trabajan por la paz, porque serán llamados hijos de Dios. Y exalta entonces las formas como nosotros en conciencia nos comprometemos en la arena de lo público. Eso ya es lo público, es la arena donde se habla, se transforma, se habla sobre la dignidad de todas las personas, pero también muchas veces ese trabajo nos lleva a denunciar muchas cosas que son hipocresías del ejercicio del poder, y colocamos entonces nuevamente en el centro del ejercicio la persona humana. Fíjense que eso lo hacemos bajo este doble clamor que estamos viendo allí en la presentación. Es un clamor que nos ubica a nosotros. La política tiene que ver con dos grandes ejes que hoy por hoy han adquirido una centralidad muy importante. El uno es el clamor de la tierra. El Papa Francisco, en Laudato Si, nos llamó la atención de que no podemos hacer ejercicio del poder, de la política, de la ciudadanía, sin pensar en el efecto, en las consecuencias que eso tiene dentro del mundo de la creación. El Papa rescata de alguna manera la figura de Dios Padre.

clamor de la casa común, que es un clamor que no aguanta ni saqueo ni destrucción sistemática. Cuando hablamos de política como bien común, como ejercicio más alto de la caridad, no debemos olvidar nosotros que allí hay un tema muy importante, el cuidado de la casa común y reconocer el clamor de la tierra. Pero al hacer política se reconoce una centralidad muy importante, que es la persona humana. Y dentro de esa centralidad de la persona humana, no se puede hacer política sin centrarla en la persona humana. Muchas veces se quiere hacer política pensando en muchos distintos aspectos, facetas, en muchas cosas, pero no en la persona humana. Y hoy la Iglesia está recalcando eso, porque en muchos países del mundo hay una tendencia a hacer política, por ejemplo, sobre la base del desarrollo tecnológico. Pero la Iglesia nos dice, si no colocamos la centralidad del ser humano, si olvidamos las consecuencias de eso en el mundo de la casa común, vamos a perder el horizonte verdadero de la política. Por eso es que recuperamos ese clamor no solamente de la creación, no solamente de la tierra, de la casa común, recuperamos el clamor de los pobres. ¿Por qué? Porque tenemos situaciones de desigualdad, inseguridad, dolorosas faltas de oportunidades para los jóvenes, de territorios enteros que se sienten excluidos. Y ese diálogo sobre qué piensa la política de los territorios, de las regiones que más los necesitan hoy, de los sectores más golpeados por el abandono, es un diálogo muy importante para nosotros. La política ir al servicio del bien común, la política que nos ayuda a pasar de condiciones menos... lanzó el Papa Francisco y retomó luego el Papa León XIV. El Papa Francisco en un cierto momento nos dice, hay que preguntarse por la forma como lo hacemos desde lo profundo. Y él vuelve a retomar la reflexión sobre el corazón. ¿Cuál es el corazón de esta sociedad? Él hace un texto muy hermoso donde habla del corazón de Jesús, pero nos cuestiona sobre la forma como nosotros hacemos política y relaciones en los distintos niveles. Y allí el Papa resalta la idea de que el corazón de todas estas cosas tiene que ser esa capacidad de salir al encuentro, esa capacidad de descubrir la dignidad de las otras personas. Y luego el Papa León, y es, allí nos habla que Dios nos ha elegido colectivamente, nos llamó. Es una frase que toma desde la carta de San Pablo a los Romanos. El Papa León lo lleva más al fondo. Dice, dilexit te, te llamó. Te llamó con nombre propio. Y ya dice, es una responsabilidad no solamente colectiva, hay una responsabilidad personal. Y esa responsabilidad personal pasa por el ejercicio pleno de la ciudadanía con todas sus obligaciones y deberes. Y dentro de esa ciudadanía ejercida en esa clave que tiene un corazón, que tiene una visión profunda de las realidades, entonces hay dos elementos que no podemos olvidar: la centralidad del ser humano, aquello que el Papa León XIV dice, te llamó, pero el Papa León XIV insiste que hay que pensar claramente en el rol, en el papel, en el lugar que ocupan los pobres dentro de la Iglesia, dentro de la evangelización, dentro del proceso que estamos haciendo como humanidad. Y aquí por eso decimos escuchar el clamor de los pobres y escuchar el clamor de la tierra. Frente a esto, tendremos que decir que no todos están llamados a la política partidista, pero todos estamos llamados a la responsabilidad pública. De pronto no todos estamos llamados a lanzarnos a hacer ejercicios partidistas, pero sí tenemos una obligación que tiene que ver con nuestra responsabilidad pública. Eso es un núcleo muy importante de nuestra vida.

0: vida. ¿Por qué? Porque en este momento hay una crisis de indiferencia. A veces a la gente no le importa, o piensa no importarle, y muchos abandonaron la política justamente porque se dan situaciones de polarización, radicalizaciones. La polarización es una radicalización que debilita el ejercicio de la democracia. Cuando perdemos la capacidad de escucharnos, se pierde el tejido social, domina la intolerancia. Si la polarización también es una respuesta fácil. A veces la gente encuentra en posiciones polarizadas, en posiciones que polarizan a la opinión pública, respuestas muy inmediatas, muy contundentes, que no le exigen pensar y de una manera muy fácil adherimos a ellas y colocamos posición de un extremo o del otro. Y la iglesia nos dice, eso ha ido creando una huella que ha hecho que mucha gente también pues se desinterese, adquiere una indiferencia enorme porque piensan que la política es corrupta, es agresiva en sus expresiones, es polarizada porque es inútil, pero el vacío entonces lo ocupan otros. Cuando los mejores ciudadanos se retiran, cuando los mejores cristianos y católicos se retiran y abandonan el escenario de la política, otros vienen a llenar. Otros ocupan esos espacios. No lo olvidemos. Pero la política también nos lleva hacia una respuesta. Esa respuesta es la amistad social. El Papa Francisco en Fratelli Tutti nos decía, hay que aprender a tramitar nuestras diferencias por las vías pacíficas. No rechazar el hecho de pensar distinto, pensar diferente. Eso es propio de la vida política. Lo que tenemos que aprender es a escucharnos. Tenemos que aprender a no agredirnos. Tenemos que aprender a no radicalizarnos ni ofendernos. Hay que construir una comunidad donde nadie sea excluido. Hemos venido con la conferencia episcopal haciendo un ejercicio de la mano con entidades como la Defensoría del Pueblo, donde se ha lanzado un pacto, un acuerdo por unas elecciones libres y en paz. Y allí se incluyen estos temas: el respeto por la vida, la no agresión en la palabra, el que seamos capaces, los ciudadanos y ciudadanas todos, seamos capaces de escucharnos y de construir nexos de amistad social, a pesar de que tenemos diferentes formas de pensar, de ver el país, de ver sus salidas y alternativas. Todo esto parece un desafío, pero cuando hablamos de amistad social, yo pienso que eso requiere una espiritualidad. El ejercicio de la vida política requiere, sin lugar a dudas, una espiritualidad. Entrar en la profundidad quiere decir no verlo como algo aparte de nuestra vida espiritual, sino que hay una espiritualidad que nos guía, que nos acompaña, que nos lleva hacia ese encuentro con las realidades más difíciles y complejas. Jesús abordó algunas de ellas. Recuerden en el Evangelio de San Lucas, cuando le presentan la moneda, le dicen, ¿es lícito pagar el tributo al César o no? Era una pregunta muy política, muy política. Jesús se encuentra delante de un debate profundamente radical, muy polarizado, divide la opinión, radicalizada, enfrentada a la gente, a veces con violencia por ese tema de esos impuestos al César. Y Jesús no evade la pregunta, Jesús mira la moneda y dice, dime de quién es esa efigie. Ah, es del César, y dice, bueno, ¿y alrededor qué dice? César Augusto, hijo de Dios. Denle al César lo que es del César y a Dios lo que es de Dios. Y ahí es donde emana la profunda espiritualidad nuestra, no idolatrar, no idolatrar, porque la idolatría lleva a la radicalización y a la polarización. Reconocer entonces con sentido ético, con una gran formación sobre nuestra responsabilidad, lo que estamos haciendo esta noche, esta tarde, pero también en un clima de oración. Decimos mucho en la iglesia, hay que hacer discernimiento. Con mucha frecuencia, cuando vamos a encuentros, dicen, ¿ustedes qué piensan? ¿Cómo hay que votar? ¿De qué manera hay que ejercer? Nosotros siempre estamos diciendo, esto es un ejercicio que requiere formación, que requiere principios éticos, porque los principios éticos me van a ayudar a descubrir dónde está el mayor esfuerzo en favor del bien común, y luego también voy a necesitar allí una parte muy importante que tiene que ver con la oración. Ser capaces de orar para que la oración me abra el entendimiento. El padre Martín comenzaba con una oración al Espíritu Santo, para que sea capaz de descubrir que Dios no ha abandonado esta historia, que Dios no nos ha abandonado, que en medio de las contingencias que vivimos, Dios sigue estando presente y por lo tanto Él nos da la capacidad de avanzar. ¿Cómo? A través de un don que nos ha dado, el del diálogo, la amistad social, y nos va a permitir entonces eso, llegar a un verdadero discernimiento. Yo diría que el discernimiento aquí juega un papel muy importante. El discernimiento es la gran pregunta que nos hacemos siempre sobre el designio, el querer de Dios para nuestra nación colombiana. Y ese designio, ese querer de Dios, vamos poco a poco interiorizando, llegando a Él a través de estas distintas expresiones que hacemos y el discernimiento juega allí un papel muy importante. Aquí hay un dilema, el dilema de la relación entre la fe y la realidad, entre la fe y la política, que a veces se han divorciado, a veces por esa estigmatización, ese temor que hay sobre el mundo de la política, pensamos que es un mundo donde no es posible avanzar para tener una perspectiva verdadera de fe. Y el Papa Benedicto XVI decía, la iglesia no puede ni debe quedarse al margen de la lucha por la justicia. Así nos lo decía en una carta que se llama Deus Caritas Est, Dios es amor. Y en esa expresión del Papa, pues se reflejaba ese compromiso de una iglesia que no es ajena a un tema que es central en la política, que es el tema de la justicia. La iglesia no debe quedarse al margen de la lucha por la justicia. Y el Papa San Juan Pablo II nos decía, una democracia sin valores se convierte fácilmente en totalitarismo visible o encubierto. Una democracia que pierde los valores se vuelve un totalitarismo encubierto. Frente a esas realidades, esos dilemas complejos, a veces queremos no mezclarnos. Queremos una fe que no sea capaz de dialogar, que no sea capaz de salir al encuentro de, que no sea capaz de construir puentes. Y cada quien quisiera como a veces una fe intimista. Y claro, la fe tiene que tocar el corazón, tiene que llegar hasta lo más profundo, tiene que convertirme, tiene que mostrarme la presencia de Dios en mi existencia. La fe tiene que ser capaz de tocar esas raíces en el corazón de sufrimiento, de dolor, de tristeza, de angustia que a veces vivimos. Pero esa fe también me hace ver que hago parte de una comunidad, de un colectivo. Esa fe me hace ver que hago parte de una nación. Y por lo tanto, bajo esa perspectiva, somos integrantes de un pueblo. Dios nos ha creado con una capacidad enorme de hacer comunidad. Somos miembros de la comunidad humana. En ese sentido somos responsables de ella, entonces nuestra fe no puede quedarse atrapada aparte, como si estuviera en un salero donde dice la sal no sirve si se queda ahí metida dentro de ese salero. La verdad, aquí es una gran clave para salvar al mundo. Y nos dice Gaudium et Spes como está allí, los gozos y angustias de los más pobres son también los gozos y angustias de los discípulos de Cristo. La quisiera detenerme un poco más y bajo esta imagen del buen samaritano, que es una imagen que nos ayuda muchísimo en este caminar, porque el buen samaritano es alguien que, como todos sabemos, viene de otro horizonte, viene de otra sociedad, viene de otro nivel. Y él cuando pasa delante del que está al lado, tirado, ultrajado, robado, casi desnudo, herido, es el único que tiene la capacidad de bajarse del caballo. Es una actitud muy importante cuando hablamos del ejercicio de nuestra responsabilidad pública. Se baja del caballo, sale al encuentro del que es completamente diferente de otro pueblo enemigo y es capaz de curarlo, volverlo a colocar en el camino, lo sube a la cabalgadura, lo lleva a un sitio para que cuiden de él. No solo cuida las heridas, también se preocupa por poner iluminación en la ruta para que nadie más sea asaltado. Ese es el buen samaritano, aquel que se preocupa por la realidad estructural en la que vive. Aquí entonces, evangelizar la política, que es una parte de lo que estamos considerando hoy, no significa imponer nuestra religión, no significa clericalizar el Estado, no significa convertir las campañas en escenarios de discusión de asuntos que son específicamente religiosos, pero aquí significa humanizar, humanizar la política, hacer que la política tenga sentido humano de respeto, tenga sentido humano de capacidad de diálogo y de escucha, tenga sentido humano de capacidad de no caer en las violencias y en los discursos de odio, que sea una política que ayude a reconciliar el pueblo y no a dividirlo, que cree puentes y no cree muros, decía el Papa León recientemente. Decía, con esos nuevos ladrillos puedes hacer puentes o muros. Hay quienes se dedican a hacer muros. Queremos hacer puentes. Eso es lo que queremos. Ejercicio de la política como puentes. Que seamos también capaces de hacer política para defender la vida tan amenazada en tantas partes de nuestro país, pero que la política no sea el ejercicio que desate más violencias, porque el ejercicio de la palabra hiriente, de la palabra agresiva, de la palabra que crea sospecha, duda permanente, sistemática frente a los demás, es un ejercicio que abre la puerta para violencias mayores. Se comienza con violencias verbales, violencias simbólicas, a veces violencias que pasan por expresiones de redes, etcétera, y eso muchas veces termina en violencias físicas. No. Tenemos que hacer que la política construya paz y que la política nos ayude a obtener el bien común. Nosotros, para lograr esto, de que la política sea la forma más alta de la calidad, necesitamos tener allí conciencia social. Yo diría que hay cuatro verbos que nos pueden ayudar mucho. Primer verbo, escuchar. La política necesita escuchar el sufrimiento real y cuando entramos a el área de la política, de la conversación, necesitamos aprender a escucharnos. En muchas casas a esta hora no se puede hablar de política porque se arma un escenario de confrontación violenta y tenemos que aprender a escucharnos. Es lo primero que insistimos nosotros desde el punto de vista de la fe. Lo segundo es dialogar. La polarización, como decíamos, destruye la democracia. Aquí hay que crear diálogo. Diálogo. No para a veces ni siquiera cambiar todo, ni siquiera a veces cambiar a los demás, pero diálogo para exponer y para dar posibilidad de que los demás también expongan. El tercer verbo que llega a llamar la atención es servir. El poder no es un privilegio. No puede ser ese privilegio que agarran algunos para enriquecerse, para volverse famosos ellos y no más, no. Es un servicio y a eso tenemos que estar atentos. Necesitamos quienes sean realmente servidores de la comunidad, quienes tienen esa vocación de servicio y quienes son capaces de caminar en esa línea. Y el cuarto verbo es construir paz. O sea, la paz no es ausencia de los conflictos, pero sí es crear espacios de reconciliación y justicia. Cuatro verbos: escuchar, dialogar, servir, construir paz. Esos cuatro verbos son claves cuando queremos que el evangelio impregne la vida de la política. Evangelizar la política es eso, es llevar esos cuatro verbos allá, al escenario cotidiano, que en casa, en el hogar, en la comunidad, en el sector donde estudiamos, trabajamos, nos sepamos escuchar, sepamos dialogar, aún en temas que son de interés público. Busquemos siempre que eso conduzca hacia el servicio del bien común y luego que sea constructor de paz. Esos elementos son muy importantes. Y aquí, ¿eso a dónde nos lleva? Nos lleva a que la política se convierta entonces, bajo esa perspectiva de evangelización, se convierta en el ejercicio alto de la caridad. ¿Por qué? Porque atiende las emergencias, en el sentido que ayuda a los que están en medio del río, cura las heridas. Necesitamos una forma de política que sea capaz de ayudar a los demás. Pero muy importante, la que exista esta imagen que ustedes ven allí de construir puentes, que sea la justicia, que atiende las causas. Caminar río arriba para construir un puente seguro, buscar el bien común, participar y vigilar. Esos son temas, pues, que me parecen de la mayor importancia y que quisiera que los tengamos presentes en esta reflexión. Vamos a ver ahora tres mandamientos. Veíamos antes cuatro verbos rectores que nos ayudan en este mundo de la política. Ahora vamos a ver tres mandamientos. Vimos cuatro verbos rectores que nos ayudaban en la línea de escuchar, dialogar, servir, construir, y tres mandamientos. Uno, vencer la indiferencia. Ese es un mandamiento muy importante. Como decía ahora, mucha gente de nuestras comunidades ha dejado la política y se ha entrado en un mundo de indiferencia, y porque, digamos, el que sabe hacer el bien y no lo hace, comete pecado, nos dice Santiago. Es una carta, es un texto de la Escritura. El que sabe hacer el bien y no lo hace, comete pecado. La siguió así en la participación, la ocupa la corrupción. Entonces, la indiferencia es un pecado. La indiferencia tenemos que vencerla. Hay un mandamiento de no caer en la indiferencia, vencerla. Hay un segundo mandamiento, buscar la verdad. Un voto manipulado por noticias falsas, noticias que desvirtúan la realidad, noticias que crean un ambiente de mentiras, aún a sabiendas de que son mentiras, se lanzan esas noticias. Tenemos que estar muy atentos, no creernos todo lo que se dice. Eso, y a veces, ¿qué impulsan? El miedo. Y el miedo no es el mejor conductor, no es el mejor guía, no es la mejor guía en el momento de hacer la política. Hay mucha gente hoy movida por el miedo en Colombia. Casi que diríamos, hay una parte de la sociedad paralizada, como indiferente, por miedo. Y otros que votan por miedo de un lado o del otro y no pensando en el bien común. Nos mueve y nos arrastra el miedo. Un voto manipulado por informaciones falsas o por miedo nunca es un voto que sea de una persona verdaderamente convencida de la fe cristiana, de nuestra fe católica. Y el tercero, ser coherentes. Nos dice el Evangelio, por sus frutos los conocerán. No podemos ser cristianos de ir a misa y pagarnos en la calle. Esto implica a nosotros y a los candidatos. Tres verbos rectores, cuatro verbos rectores, tres mandamientos. Vencer la indiferencia, buscar la verdad, ser coherentes. ¿Por qué esos puntos fundamentales? Ya Fratelli Tutti nos decía, el Papa allí en esta carta hermosa del Papa Francisco, nos decía que hay que cuidarse siempre de fomentar o cuidar siempre de fomentar la cultura del encuentro. La cultura del encuentro. Cuando vencemos la indiferencia, entramos en la dinámica de la cultura del encuentro. Somos capaces de identificarnos y reconocernos como seres humanos, miembros de la misma familia. En segundo lugar, nos coloca en la línea ya no de ir arrastrados por el miedo, sino por el bien común. El bien común, como ese pasar de condiciones menos humanas a condiciones más humanas, no será el miedo el que nos mueva, debe ser en la búsqueda de condiciones más humanas para toda la sociedad. Y en tercer lugar, ser coherentes, colocando la política al servicio de la comunidad, al servicio de la población. Yo diría que la peor discriminación que sufren los pobres es la falta de atención espiritual, cuando no somos capaces de llevar todo esto hacia las comunidades más necesitadas. Venimos de 4 verbos, 3 mandamientos, ahora pasamos a 5 criterios de discernimiento. 5 criterios que nos van a ayudar de una manera muy definitiva. El primero es, nosotros votamos en estas elecciones presidenciales moviéndonos por el criterio de saber si realmente se defiende la dignidad humana y la vida humana digna en su integridad desde el momento de su concepción hasta la muerte natural. Esa pregunta es muy clave. Nosotros estamos centrados en la dignidad, en la vida humana con dignidad. Descubrimos que las propuestas que nos hacen van a tener mayor vida, van a garantizar mayor vida con dignidad a quienes nos rodean, a la comunidad, en todos los estadios, momentos, fases de la existencia. La segunda pregunta que nos hacemos por el bien común. Queremos saber si el proyecto piensa en todas las comunidades. Nosotros hemos hecho diálogo con muchos candidatos a la presidencia, ya desde la conferencia episcopal. Y la gran pregunta es siempre, ¿ustedes qué piensan de los sectores, de las regiones donde hay más necesidades? ¿De qué manera podemos salir al encuentro de esas necesidades? ¿Cómo podemos ayudar a superarlas? El tercer pilar es la solidaridad. Y el Papa Francisco le da este principio de solidaridad, el principio de fraternidad. Es decir, cuidar de los vulnerables. Pero a veces, propuestas que se ven muy bonitas, lo que van a hacer es ahondar, profundizar en las desigualdades. Necesitamos esas propuestas que de alguna manera muestren que nos comportamos como miembros de la misma familia humana y por lo tanto somos más fraternos y más solidarios. El cuarto principio es la subsidiariedad. Es decir, que no se va a tratar de manejar, y eso es muy importante, todo desde un centro, desde un estado central. Muchas veces vamos a los territorios y la gente dice, es que no queremos que nos traigan el estado desde afuera. Entiendan nuestra organización, entiendan las comunidades que somos, entiendan la riqueza que tiene nuestra comunidad y partamos desde acá. La sociedad nos lleva a partir desde las realidades territoriales sin negar el Estado en su configuración nacional, pero con una fuerza también en lo territorial, con una fuerza de reconocimiento que no excluye el Estado central, pero que nos ayuda a verlo en sus dimensiones también territoriales. Y el quinto, la paz y la reconciliación. Es un pilar muy importante. Estamos proponiendo paz, reconciliación, incluso perdón, hacia donde nos dirigimos. La paz comienza por desarmar el corazón, nos ha dicho el Papa León, que ha venido insistiendo enormemente en este caminar. Y entonces no se trata de sentimentalismos, no se trata de pasar por hechos que no muevan nada, se trata de crear cercanía, misericordia social. Porque no habrá transformación política sin conversión del corazón. No habrá transformación política. Muchas veces se habla de las transformaciones sin conversión del corazón. Y ese es el mensaje del Papa León XIV en la Jornada Mundial de la Paz de este año 2026. Un mensaje muy fuerte, donde el Papa León ha hecho, incluso en frases recientes, hay que atreverse a aplicar políticas centradas en el bien común. Él dice así, hay que atreverse a eso, a pensar la política centrada en el bien común. Gobernar significa escuchar verdaderamente a los ciudadanos, decía también el Papa en su viaje a África. Y finalmente la política es la forma más alta de la caridad, reafirmaba el Papa León. Estas han sido pues las enseñanzas grandes, nos invitan a una construcción continua. Hoy hemos encendido la luz sobre el camino. El discernimiento es una tarea comunitaria que no termina aquí. Tenemos que seguir avanzando en este discernimiento que hemos iniciado hoy, porque la política necesita almas grandes. La política necesita creyentes convencidos. El Evangelio no nos pide huir de la historia, sino transformarla. Bien, termino diciendo, como dice el Evangelio de San Mateo, ustedes son la sal de la tierra y la luz del mundo. Muchísimas gracias.
1: Gracias a usted por esta presentación, por compartirnos todo este conocimiento y sobre todo por iluminarnos también, recordándonos pues qué nos implica este proceso y este momento de país como cristianos, como católicos, a la luz del Evangelio, por supuesto, de la doctrina social de la Iglesia y del magisterio pontificio, que bien usted ha hecho un importante recorrido precisamente desde esos llamados para reconocer esa política como vocación y poder entender también cómo evangelizar la política, reconociéndonos no solamente receptores, sino ante todo protagonistas, para que nosotros también podamos estar en esos espacios y comprometernos con esos verbos rectores que usted nos ha indicado, conciencia social, el diálogo también, la necesidad también de servir y de elegir también a partir de esa búsqueda de servicio, reconociendo el poder no como un privilegio, sino como un canal para ese servicio y por supuesto ese llamado a la construcción de paz, esa necesidad de realmente vencer la indiferencia, buscar la verdad y ser ante todo coherentes con este llamado que se nos hace desde el Evangelio, buscando por supuesto también priorizar esa participación desde contextos, propuestas que garanticen esa dignidad y esa vida en diferentes fases y momentos y esa búsqueda del bien común. Importante ese llamado justamente a esa responsabilidad pública y a reconocer que este momento que tenemos como país tan polarizado realmente es un momento que si se sigue profundizando y conduciendo hacia allá, pues debilita el ejercicio democrático y nos debilita también como sociedad y como país. Entonces, bueno, vamos a disponernos a pasar algunas preguntas, Monseñor, que tenemos de quienes están conectados en este momento a través del canal de YouTube y de la página de Facebook de la conferencia, también del Secretariado Nacional de Pastoral Social. Aprovechamos para saludar también a quienes se conectan desde las diferentes jurisdicciones eclesiásticas, parroquias. Tenemos realmente muchos comentarios de personas que se unen replicando un poco también esos llamados suyos, Monseñor. A tener en cuenta este momento, a escuchar, a dialogar, a servir. Y bueno, por aquí inicio planteándole alguna de las preguntas que se nos ha formulado. Nos pregunta la señora Patricia Martínez.
2: Bueno, a esta hora haremos una pequeña pausa, pero recuerden que estamos haciendo pues estas conferencias gracias a la Conferencia Episcopal de Colombia. Son tres. Esta es la primera, la segunda la tendremos dentro de ocho, el lunes 18 de mayo, y la tercera la tendremos el lunes 25 de mayo. Todo esto bajo el propósito de acompañar a los colombianos en el ejercicio consciente, libre y esperanzador del voto presidencial. Entonces, ya volvemos, vamos a tener una pequeña pausa, pero quédense porque esta charla todavía continúa.
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Ayer celebramos el Día de la Madre. De seguro en todos los hogares se honró con alegría y cariño el oficio que en cada uno de ellos desempeña la mamá. El amor maternal nos acogió a todos al nacer, nos ha acompañado a lo largo de la vida. En cada familia, la mamá desempeña un papel fundamental que debemos agradecer a Dios. No olvidemos durante este mes a esa mujer que nos trajo a la vida, que nos alimentó cuando éramos pequeñitos y que de seguro ha velado por cada uno de nosotros a lo largo de la existencia. Oremos por ella, pidámosle a Dios la bendiga, acá en Colombia o en el cielo, si ya está para siempre con Dios. Dios mío, en tus manos colocamos este día que ya pasó y la noche que llega.

en el mundo de la política también candidatos y candidatas que viven, expresan, llevan su fe en la mente, en el corazón y también en la palabra. Pero por otra parte hay otra forma de expresión de la política que es todo el ejercicio del bien común. Entonces la política tiene una expresión concreta, específica, cuando ejercemos el voto. Pero hay una sombrilla más grande, que es la política, digamos así, amplia, en el sentido amplio de la palabra, que es la que tiene que ver con el bien común. Todo lo que hacemos para hacer que las personas pasen de condiciones menos humanas a condiciones más humanas. Ahora bien, el sacerdote, nosotros los sacerdotes, en la predicación, ¿qué podemos hacer? Hay una cosa muy importante que viene del texto que evocaba ahora de San Lucas, cuando a Jesús le muestran la moneda y le dicen, mira esta moneda, ¿debemos pagar el tributo o no? Y para los judíos eso era muy complicado porque la moneda tenía la efigie del César y decía que el César era el Hijo de Dios. Era súper ofensivo, era una verdadera idolatría. Jesús les da una pauta, Jesús no elude la conversación. Jesús les da hace una pedagogía sobre lo que significa participar en política. Les dice, den al César lo que es del César y a Dios lo que es de Dios. Quiere decir, no idolatres al mandatario, reconócelo como mandatario, pero no lo idolatres. Y a Dios reconócele su conducción, el hecho de que Él está presente en la historia y va jalonando esta historia en medio de las circunstancias. Lo uno no es contradictorio con lo otro. Necesitamos gobernantes, gobernantes sabios, dedicados al servicio, que ejerzan la más alta expresión de la caridad. Pero nosotros podemos tener entonces frente a los programas políticos capacidad de discernimiento. El sacerdote nos puede y nos debe ayudar a hacer discernimiento. Quiere decir, nos debe ayudar como comunidad a saber elegir, a saber distinguir. ¿Cuáles son los grandes principios en los que se basa la vida pública de un país? ¿Dónde están los grandes valores morales que son los que guían la existencia pública de las personas y de las comunidades? ¿Dónde están las grandes metas? Porque la Iglesia ha dicho unas grandes metas como la civilización del amor, en fin, lo ha expresado de múltiples maneras. Y la Iglesia ha dicho, hay múltiples opciones políticas. Pero le toca a los cristianos, a los creyentes, a los fieles, les toca formarse en la conciencia. Y esa formación de conciencia la ayuda a ser el sacerdote, incluso cuando en la homilia, sin hablar expresamente del mundo de la política, nos ayuda a discernir, a pensar, nos ayuda a entrar, a valorar mucho más profundamente las cosas que están en el escenario público. Eso es un servicio que podemos y debemos prestar siempre, y que nos anima permanentemente, nos anima a estar en una tónica que tiene una espiritualidad. Yo quiero insistir, eso lo decía ahora, hay una espiritualidad del Evangelio.